0: Rovira Alta advertía de una situación excepcional que ha derivado en una catástrofe asistencial. Respecto a los migrantes, la idea del gobierno ahora es reubicar a los menores con sus familias en Marruecos y devolver a los mayores a sus países de origen. Trabajan para ello, tal y como ha reconocido el ministro de Exteriores, José Manuel Álvarez, tras reunirse con el presidente de Ceuta, Juan Jesús Vivas.
1: Que no arriesguen sus vidas, su dinero, su futuro en una aventura abocada al fracaso. Que quien entre irregularmente en Ceuta o en Melilla sepa, porque España y Marruecos trabajamos conjuntamente para ellos, que van a ser devueltos. Que no van a poder alcanzar ni la península, ni el continente europeo, ni quedarse indefinidamente en Ceuta o en Melilla.
0: Bueno, también estamos pendientes del incendio forestal de Riglos, en Huesca, que afecta ya a unas 4.200 hectáreas. La evolución es desfavorable, y el perímetro sigue sin consolidarse. Hay 8 pueblos desalojados, lo que significa que hay más de 400 personas evacuadas. En cuanto a Huelva, niebla, unas 700 personas siguen sin poder entrar en casa y el fuego ha quemado ya 25.000 hectáreas, y en la zona trabajan más de 680 efectivos. Y en los deportes, Marta García le ha dado a España su primera medalla en los europeos de atletismo, que se están celebrando en Inglaterra, Birmingham.
2: ¡Marta, segunda! Tiene la plata prácticamente ahora mismo en el bolsillo, porque parece que la holandesa no aguanta. Va a tocleticar para oro, claramente para oro. Va a aguantar en plata, va a aguantar
3: plata.
2: Va a caer la primera medalla.
0: Pues así la española se ha proclamado subcampeona de Europa en los 5.000 metros después de una espectacular última vuelta. Marta García se ha colgado la plata y mejora el bronce que consiguió hace 2 años en Roma. Así lo ha narrado, como escuchabas, nuestro compañero de Barcelona, Gil, en el partidazo de COPE, el final de la carrera. No hemos podido escuchar. Bueno, nosotros volvemos a las 3 de la mañana. Ahora sigues poniendo las calles con Carlos Moreno, el Pulpo.
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5: Gracias por estar escuchando la radio, gracias por estar en COPE. Hoy quiero poner esta calle positiva con un arte muy español. Escucha.

0: sonido es de flamenco a mi padre. ¿Cómo le gustaba? ¿Cómo le gustaba? Y tengo la inmensa fortuna de poder compartirlo contigo en Poniendo las Calles, perdón, pero le echo mucho de menos. El... No voy a poder. El taconeo sobre la madera, las palmas que están marcando el compás. Pepe, vuelve a ponerme un poquito de fondo la canción para que se note de todo lo que estoy hablando. Ese taconeo que suena sobre la madera, ¿no? Las palmas que están marcando el compás. Todo esto forma parte de la identidad del flamenco, que es un arte que, bueno, pues que exige mucha técnica. Sin embargo, en Sevilla hay una academia que ha decidido que el compás no entiende de límites. Se llama Flamenco Inclusivo y está al frente José Galán, que es bailador, que es director, subdirector, y que además convirtió pues una inquietud personal en un proyecto artístico y social. Y esta es la historia de una compañía que ha demostrado que el flamenco pues puede adaptarse a cualquier diversidad. La primera vez que una persona con diversidad funcional entró en el aula de José, pues no tenía un método, no sabía cómo transmitirle la fuerza y el duende. Lo que le sobraba era la intuición y también la voluntad. Y aquel día comprendió que la clave estaba, digamos, como en encontrar la manera de transmitir el arte del flamenco con otros ojos.
1: Claro, me di cuenta que también para subirse al escenario primero se tienen que formar, y entonces el proyecto también se convierte en algo más pedagógico y de formación, y eso es a partir del 2018, con la peculiaridad que no es solamente chicos con discapacidad intelectual, sino personas con todo tipo de discapacidades, con discapacidad física, con enfermedad mental. Tengo un montón de experiencia de tantos años y, por supuesto, el potencial tan inclusivo que tiene el flamenco, porque busca la verdad, la autenticidad, más que la perfección, otra cosa, ¿no? Entonces, pues maravilloso.
0: Y entonces la academia abrió sus puertas a unos alumnos que llegaban con muchas dudas y con muchos miedos, y José lo que hace es explicar perfectamente que los primeros minutos en clase pues son fundamentales, que el mayor secreto no es tanto la técnica como la confianza, y esto es muy importante. Hay que escuchar el cuerpo, al cuerpo le tienes que escuchar, y hay que encontrar el propio ritmo dentro del compás.
1: Yo creo que lo primero que tengo que hacer es cómo motivar, que la persona con discapacidad se dé cuenta de que sí lo puede hacer, porque eso es la inclusión a través del baile flamenco, que cada persona pues lo pueda hacer a su forma y a su manera. O sea, si una persona va en silla de ruedas, por supuesto no se va a poder poner de pie ni zapatear, pero puede tocar las palmas, puede zapatear de otra forma, puede percutir la rueda de la silla de ruedas, puede hacer percusión corporal.
0: Y es que con el tiempo, lo que empezó como una experiencia pedagógica se convirtió en una compañía. Ensayos, espectáculos con público y, sobre todo, una manera diferente de sentir el flamenco. Aquí, José lo que está es recordando algunas actuaciones en las que fue testigo de la transformación de su escuela en un centro de inclusión.
1: La verdad que es muy importante, sobre todo porque es una experiencia de historia de vida que vas conociendo. Yo creo que lo más importante y lo que más me llevo es eso, la riqueza y el enriquecimiento personal, además de profesional. Pero a nivel profesional también hemos conseguido cosas muy, muy importantes, porque por un lado está la escuela, ¿no?, que es para todas las personas, pero por otro lado está la compañía. Y la compañía, claro, la compañía sí empezó al principio, o sea, y tuvo una buena aceptación de la crítica en festivales de flamenco muy tradicionales o normalizados.
0: Lola, por ejemplo, está formando parte de la compañía. Lola es ciega, pero claro, ahora también es bailadora. Y cuando llegó a Flamenco Inclusivo, pues es verdad que tuvo sus dudas y tiene toda la razón del mundo, ¿no? Tenía todo el derecho a tener esas dudas. Nunca había percibido el escenario de esa manera. Pero oye, hay que decirle ahora mismo a los ponedores que se animó a probar, ¿eh?
2: Yo tenía 44 años y me llegó la retinosis pigmentaria y me quedé ciega. Fue un parón en mi vida porque no fui capaz de salir. Hasta que un día decidí de ir a la ONCE porque pedí ayuda, ya por mí misma, cuando le quería poner límite a mi vida, que ya no quería vivir. Y fui a la ONCE. Me abrieron un abanico de posibilidades y yo pues lo aproveché. Un día pues llegó José Galán a dar un taller de flamenco y ahí lo conocí. Y ahí comenzó mi historia en el 2017.
0: Tienes que entender a Lola, porque para ella el flamenco no nace desde la mirada, sino desde el sonido. El taconeo le está indicando el espacio. El taconeo para ella es fundamental. Por ejemplo, las palmas. Las palmas marcan la referencia. La respiración de José le indica el momento del giro. Es increíble.
2: Él me enseñó a sentir, me enseñó a escuchar, me enseñó a mirar mi interior, me enseñó a orientarme. Y esto lleva detrás mucho trabajo, porque él todo me lo explica a través de audio y de WhatsApp. Y ahora yo lo tengo que plantear en mi mente y luego lo programamos y lo hacemos directamente el mano a mano, porque él nunca me deja a mí sola.
0: Y es que desde que Lola forma parte de la compañía, ella misma reconoce que su vida ha cambiado. Ya no solamente por las actuaciones, sino por la seguridad que ha ganado. Y eso es muy importante. Bailar le ha permitido ocupar un lugar que antes parecía inaccesible.
2: Ya me doy valor a mí misma, a mi autoestima, a mi independencia, claro, a todo, porque es que luego ya te vas del escenario y vuelve a la vida real, pero arriba es un mundo completamente bello, divino, indiferente. Hemos hecho maravillas con todos cuando hemos ido. Luego es muy bonito el compañerismo, la alegría que da cuando salimos fuera, cuando es todo, todo va en, digamos, en un saco metido que es el corazón.
0: ¡Qué maravilla! Pepe, ve poniendo de nuevo, por favor, esta musiquita hasta el final para que la podamos seguir escuchando aquí en Poniendo las Calles, porque tengo que decir que el flamenco inclusivo es todo un ejemplo de que el arte pues puede adaptarse sin perder su esencia, que el compás no excluye y que cuando se abren estos espacios aparecen historias que amplían nuestra manera de entender la cultura. Por eso ahora, en Poniendo las Calles, un día más, flamenco.

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2: Seguimos poniendo las calles en la cadena COPE, el programa líder de la madrugada en la radio. Gracias por echarnos un cable a entender que en la madrugada también pasan cosas bonitas, cosas interesantes y, lo mejor de todo, alejadas de la política. Mira, hoy en este programa yo creo que es el momento perfecto para adentrarnos, digamos, en un Madrid que no sale en las postales, en un Madrid que no brilla, en un Madrid que no duerme, que guarda secretos bajo tierra y heridas abiertas en silencio, en pleno silencio. Esto es muy importante porque no es el Madrid de los turistas ni el de las terrazas al sol, no. Ese es otro Madrid, el que se respira en sótanos húmedos, en miradas esquivas, en recuerdos que duelen. Y lo quiero hacer de la mano de Tony Sánchez Bernal. Es un autor cojonudo, es un guionista brutal y además es un realizador brillante que regresa a las librerías con una historia que hiela la sangre, Atrapada en la Oscuridad, de Editorial Planeta. Yo todo lo que edita Planeta me digo, cuidado aquí, que esto es una buena obra. Bueno, pues este thriller, que tiene alma, que comienza con una escena imposible de olvidar, aquí resulta que la ejecución de una mujer frente a una comisaría nos deja a todos impávidos. Esa mujer llevaba 27 años desaparecida y ahí arranca un descenso vertiginoso a los infiernos, con dos protagonistas que arrastran más cicatrices que certezas, la inspectora Tania Bilbao y el novato Arturo Gianni. Tony nos guía por un Madrid sombrío, un Madrid real, donde el mal se esconde en lo cotidiano y la verdad cuesta demasiado. Y hoy ponemos las calles con él, sobre todo de las cosas que no se ve, ¿no? De los monstruos que no tiene cara, del precio de la justicia. Y sobre todo de cómo se construye una historia que te atrapa el alma y no te suelta. Así que prepárate, ponedor, porque esta noche, en Poniendo las Calles, la oscuridad tiene nombre y apellidos. Son los de Tony Sánchez Bernal. Bienvenido, Tony, ¿cómo estás?
3: Hola, muchas gracias por darme este espacio y estos minutitos. Me hace muchísima ilusión estar aquí. Principalmente por lo que has dicho, ¿no? Alejados de la política, porque hoy en día la política lo baña todo y qué bonito, ¿no? Qué bonito estar en esta especie de búnker donde se habla de cultura y vaya, para mí estar aquí a tu lado es un honor.
2: Pues muchísimas gracias, Tony. Fíjate que en circunstancias normales yo te iba a haber preguntado si te afecta mucho apellidarte Sánchez. Imagínate, no quería empezar tan duro.
3: Sí, imagínate, menos mal que tengo el apellido Bernal, ¿no? Pero al final el nombre lo llevas contigo, muestra claro quién eres y, claro, y no voy a renegar de él.
2: Claro, tú no tienes culpa y tu padre mucho menos de que reniegues de él, efectivamente. Oye, Atrapada en la Oscuridad, un thriller supervisual, muy ágil, digamos, ¿no? Con un fondo emocional potente, me lo he leído, ¿eh? ¿De dónde nace esta historia?
3: Pues nace de estar durante muchos años tomando anotaciones dispersas, anotaciones que yo no sospechaba que se trataran de la misma historia. Yo llevaba desde hace años, pues, acompañándome con un personaje que me acompañaba, que era Arturo Gianni. Yo tenía en mente, pues, un personaje, un policía novato, idealista, recién llegado a homicidios, pero que le tocase también, además de investigar un crimen, pues investigar a sus propios compañeros amenazado por asuntos internos. Pero yo no sabía ni qué caso de corrupción iba a investigar, ni qué crimen iba a investigar. Claro. Bueno, estaba ahí mi personaje persiguiéndome. Después ha tenido alguna que otra anotación, alguna escena suelta. Y un día, paseando por la Puerta del Sol, recuerdo que vi una papelera llena hasta los topes de papel, pañuelos de papel manchados de sangre. Y pensé, ostras, qué imagen, ¿no? No sea nada malo, porque obviamente siendo en la Puerta del Sol ya hubiese estado la policía y demás. Claro. Pero pensé, imagínate que ahora alguien analizara esta sangre y fuese una mujer desaparecida. Y de repente todo hizo pum, pum, pum, pum, pum, pum, pum. Y me di cuenta, pues, que llevaba años anotando piezas del mismo puzzle y ante mí, pues, se descubrió todo un mundo muy extenso.
2: No, es que esto atrapa desde el primer momento. Aquí hay que decirle a toda la audiencia, aquí, Tony, no se dice oyentes de radio, se dicen ponedores. Poniendo las calles, la gente pone ilusión, pone esfuerzo y pone muchísima vida a esta madrugada. Hay que contarles a los ponedores que la novela, yo considero que empieza muy fuerte, ¿no? Porque eso de una mujer que es ejecutada frente a una comisaría y luego resulta ser alguien que llevaba 27 años desaparecida. ¿A ti qué te trajo de repente esa premisa? ¿Eso por qué sucede así?
3: Yo no quería darle un respiro al lector. De hecho, me gusta lo que me dices porque me retrotrae a esa imagen de pensar que la novela es un tren en marcha y que cuando te subes a ese tren en la primera página ya no puedes salir, no te puedes bajar hasta la página 460, ¿no? Creo que hoy en día, los ponedores lo sabrán muy bien, tenemos muchas ventanas de entretenimiento, las series, las redes sociales, los videojuegos, y todas las ventanas están bien, ¿eh? Pero cada vez cuesta más enganchar al lector y, bueno, pues me apetecía, ¿no? Me apetecía también para a mí probarme personalmente como autor, decir, quiero crear la historia con el mayor ritmo posible sin desprenderme también de la parte humana, ¿no? De las emociones, o sea, no quería hacer tampoco solo peripecias. Yo creo que lo más difícil a la hora de escribir una novela, tal y como dice Juanjo Millás, es combinar las peripecias con las reflexiones.
4: Claro.
3: Claro, si haces solo peripecias, sí, puede ser muy entretenida, pero en cuanto cierres el libro lo olvidarás. Y si haces solo reflexiones, pues igual se acerca más al ensayo. Entonces, siempre conjugar ambos mundos me parece lo más complicado a nivel de autor, pero también, no nos engañemos, lo más gratificante, ¿no? Cuando estás ante el resultado final y pues sospechas pues que uno, aunque es súper enemigo, y a veces soy muy crítico conmigo, pero la verdad es que creo que aquí, a mí me gusta mucho, la verdad, estoy súper satisfecho del trabajo realizado.
2: Sí, es verdad, y lo estamos disfrutando, fíjate que muchos ponedores todavía no han tenido el acceso al libro, a la obra, y es una muy buena obra para este verano, también te lo tengo que recomendar. Luego, los protagonistas, digamos que son puro honor, ¿no? O sea, Arturo Gianni, resulta que este tío es un inspector que está súper marcado por un pasado brutal. Luego está Tania Bilbao, que, bueno, es una leyenda dentro del cuerpo. Eso sí, con métodos poco ortodoxos, ¿no? Y una vida personal complicada. Siempre hay personajes que son un poco oscuros dentro del gremio y del cuerpo, ¿no? ¿Esto es cómo los construyes?
3: Fíjate que a mí me atraía mucho de este personaje Arturo Gianni, de un policía novato idealista que tuviera bien presente y que se obligara a recordárselo cada día que un policía es un servidor público y que entonces eso da una responsabilidad sobre los hombros de tener que ser pues intachable en lo ético. Y eso me gusta, ¿no? Porque para mí la novela negra es de alguna manera la actualización de la novela de caballería. Y entonces, pues, visualizar a ese inspector de policía que es como un caballero andante de armadura reluciente,
4: sí.
3: me gustaba la idea de también demostrar lo difícil que es, ¿no? Hoy en día, con todos los grises que hay en nuestro mundo, y que, bueno, pues es muy difícil no traspasar algunas líneas. Pero me atraía ese personaje que se obliga a ser intachable éticamente, repito, porque es un servidor público.
2: Claro, claro. Es que tiene todo el libro, es que tiene todo. Es una novela que tiene muchísimas cosas. Por ejemplo, tiene un tercer protagonista. También la ciudad de Madrid es la protagonista, una de ellas, ¿no? Pero no el de las postales, sino es una muy real, ¿no? Los narcopisos, los túneles secretos, los históricos, los barrios de verdad, los auténticos. ¿Por qué ese retrato, Tony, de tan detallado de la ciudad? ¿Por qué has estudiado tanto y lo cuentas tan bien en el libro?
3: Yo soy un enamorado de Madrid, yo soy de Tarragona, vivo en Madrid desde el 2014, aunque bueno, ya la había visitado anteriormente en alguna que otra ocasión, y es una ciudad que a mí me acogió, me dio un abrazo, me ha dado una vida. Yo creo que es una ciudad maravillosa, a mí me encanta, soy un enamorado de Madrid, y de alguna manera yo creo que se ha traducido este amor a estas páginas, ¿no? Que están impregnadas pues de este cariño, sobre todo hacia sus contrastes, porque para mí una de las cosas más bonitas de Madrid son los contrastes que tiene, y también quería mostrar esto, ¿no? Porque para mí la novela negra es el género idóneo para mostrar este abanico de grises, porque vivimos en un momento histórico en el cual hay mucha gente empeñada en decirnos esto es blanco o esto es negro, pero no, la vida está repleta de grises, tú lo sabes, yo lo sé, y los ponedores también. Entonces, pues, bueno, quería mostrar estos grises y también, obviamente, traducirlo a imágenes espaciales del espacio de lo que compone Madrid, ¿no? De que existen las cuatro torres,

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2: Seis y media, cinco y media en Canarias, ¿qué tal? ¿Cómo va esta mañana de miércoles? Miércoles de eclipse, un día en el que un acontecimiento astronómico va a eclipsar, nunca mejor dicho, una parte de la actualidad informativa. Precisamente como el eclipse va a captar más y más la atención conforme se acerque la tarde, vamos a aprovechar esta hora temprana para prestar atención a los detalles de otras cuestiones que tienen su importancia. No está de más, por ejemplo, asomarnos al drama que se sigue viviendo en Colombia, ese país hermano que nos aporta la segunda comunidad extranjera más grande en España y en el que, según confirmaba ayer Exteriores, 164 españoles no habían dado señales de vida en las primeras horas. Esperemos que a lo largo de hoy vayan cogiendo el teléfono o vayan levantando la mano para decir aquí estoy o estoy bien. Y estar bien ya es mucho, después de un terremoto que se ha llevado la vida de al menos 250 personas con 2.500 heridos. Ayer a esta hora hablábamos con Sandra Ospina, la enfermera de Cali, que nos contaba lo angustioso que fue todo, el caos que supone salir a la calle en medio del pánico y luego las enormes dudas que te genera una situación así, incluso cuando has tenido la suerte de salir ileso y volver a casa por la noche, porque aunque no veas grietas evidentes en tu edificio, te queda la duda de si estás viviendo en un piso situado a lo mejor en un quinto o en un octavo, que en realidad se ha visto comprometido por el meneo de 7,4 grados y en realidad no es seguro en ese momento. También te tienes que enfrentar a la duda de qué decisión tomar respecto a determinadas indicaciones. Por ejemplo, en la noche colombiana estaba ordenado el toque de queda para evitar accidentes y algún tipo de pillaje, pero la verdad es que no se ha cumplido, o al menos hay mucha gente que no lo ha cumplido del todo porque han entendido que era prioritario ayudar a los equipos de rescate a

0: buscar bajo los escombros a las personas que puedan estar todavía con vida. Así que ha sido una noche y un nuevo día en Colombia de mucho esfuerzo, de mucha angustia, y se ha trabajado duro entre los escombros con algún que otro susto por el peligro de colapso, lo que ha obligado a evacuar rápidamente algunas zonas. Ese terremoto de Colombia también nos resulta muy interesante desde el punto de vista sismológico, sobre todo si se compara con el de Venezuela. Dicen los que saben de esto que al haber tenido un epicentro mucho más profundo, a más de 100 kilómetros de profundidad, el terremoto de Colombia ha sido menos destructivo dentro del desastre. El de Venezuela tuvo un epicentro más cercano a la superficie y el destrozo que hizo en la zona de La Guaira fue tremendo, con el añadido de que las construcciones de los últimos años con el chavismo en el poder no eran las más fiables que se diga. En eso Colombia sí ha tenido algo de ventaja, aunque el desastre evidentemente está ahí y lo ve cualquiera. En fin, vamos a cruzar los dedos para que hoy tengamos buenas noticias desde Colombia. Como parece que empezamos a tener buenas noticias en otro escenario completamente diferente, como son las provincias de Huelva y Sevilla, por ejemplo, porque lo que comenzó como un pequeño incendio en niebla ha acabado afectando hasta 25.000 hectáreas y afectando también a municipios de Sevilla. Lo bueno, como decimos, es que el viento, ese viento que tanto ha complicado todo, ayer empezó a dar un poco de tregua. Ahora enseguida damos más detalles de cómo están los incendios en España. Y bueno, contadas algunas de las noticias más angustiosas de la actualidad, te voy a pedir ahora que me acompañes por una película de suspense. Nos situamos en el pasado 8 de julio. Acaba de terminar la cumbre de la OTAN celebrada en Ankara, capital de Turquía. Donald Trump se dispone a abandonar territorio turco para dirigirse a Londres. A su llegada a la cumbre, había llamado la atención que el presidente de Estados Unidos había estrenado su nuevo avión, que se está preparando para ser el nuevo Air Force One. Un regalo de Qatar que todavía huele a nuevo, ¿eh? Como cuando te compras un coche y lo sacas del concesionario y estáis ahí en plan agonía, que no se te manche, que no te lo rayen. Bueno, pues un poco así. El caso es que, a pesar de tener ese avión tan molón, se anuncia que, a la vuelta, Trump va a usar el viejo, el de toda la vida. Y cuando le preguntan que cómo puede ser eso, pues Trump asegura que bueno, que el avión es tan chulo y mola tanto que lo ha querido mandar por adelantado a Londres para que los británicos lo puedan disfrutar. Y claro, jiji jaja, porque Trump es así de chulo y a veces pues le gusta decir esas cosas. Ahora bien, en esa rueda de prensa, Trump suelta un detalle que, pasado el tiempo, ha cobrado su interés.
1: Me gusta más ser el número uno en TikTok, pero soy el número uno en la lista de objetivos.
0: Trump mezcló su éxito en TikTok con el pequeño detalle de ser el objetivo número uno de los objetivos terroristas de Irán. Vamos, pero claro, como Trump es así, pues lo mismo de siempre, ¿no? Muchos se encogieron de hombros y todo el mundo, bueno, cogió el petate y se dispuso a abandonar Ankara. ¿Qué pasó? Pues en teoría nada especial, que Trump cogió su avión antiguo y se fue a Londres con viento fresco. Sin embargo, lo que hemos sabido ahora, a través de la prensa de Estados Unidos, es que Trump no viajó a Londres en su avión de toda la vida, ni viajó en el nuevo, ni lo hizo en el viejo. Y aquí es donde nos explota la cabeza, porque todo el mundo vio cómo se subió al Air Force One de toda la vida, junto a todo el personal de la Casa Blanca y los periodistas que viajaban en la comitiva. ¿Qué pasó en realidad? Pues que Trump hizo ver que se subía al viejo Air Force One para, de forma secreta, salir por la panza del avión para introducirse en una camioneta del catering, camioneta que llevó le llevó a un tercer avión militar, que fue en el que realmente viajó a Londres sin que nadie lo supiera. ¿Por qué pegó ese cambiazo sin decírselo ni siquiera a mucha de su propia gente? Pues porque los servicios secretos, dicen ahora, recibieron una amenaza muy creíble de atentado por parte de Irán. Es decir, Trump usó a su personal y los periodistas como señuelo por si acaso los iraníes atacaban el avión, pero él bien que se bajó y se metió en la camioneta del catering. Y conociéndole, seguro que picoteó algún canapé por el camino. La cuestión es que esta misma madrugada, el presidente de Estados Unidos ha asegurado que él solo hace lo que le recomiendan sus servicios secretos y que si le dicen que haga una larga cambiada en el avión, pues que la hace y se acabó. Ahora bien, digo yo, ahora que se ha sabido esto, ¿qué cara se le queda a sus colaboradores? Señor presidente, ante la sospecha de que le podían pegar un petardazo al avión, usted se bajó y nos dejó a nosotros a bordo. Y ahí es donde el bueno de Donald seguro que les da un pellizquito en el moflete y les dice: ay, Mr. Lily, con lo que yo quiero, ¿cómo me va a dar igual que os pase algo? ¿trabajarías tú como asesor de Trump y te montarías en los aviones en los que él supuestamente se monta? Pues ahí queda esa pregunta en esta película de suspense. Vamos ya a repasar otros asuntos de la actualidad, titulares con Silvia Martínez.
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3: La ministra de Defensa, Margarita Robles, visita hoy a las tropas desplegadas en Ceuta y se reunirá con el presidente ceutí, Juan Jesús Vivas. Ayer fue el turno del ministro de Exteriores, José Manuel Álvarez, quien aseguró que volverá hasta el último migrante a su país de origen. Mientras tanto, las peleas nocturnas en la ciudad autónoma siguen siendo recurrentes.
0: La Policía Nacional ha tenido que intervenir en varias ocasiones ante las reyertas entre los propios inmigrantes. Son miles las personas que continúan asentadas en distintos puntos de la ciudad y crece la preocupación entre los vecinos.
3: El gobierno asegura haber contabilizado a todos los menores migrantes que cruzaron la frontera el pasado 30 de julio. La cifra la ha dado el ministro Félix Bolaños.
4: Hoy el número actualizado es de 1.527 menores. La responsabilidad, la competencia para acoger a estas personas es una competencia de la ciudad autónoma de Ceuta.
0: Bolaños afirma que la prioridad absoluta es que esos 1.527 menores vuelvan con sus familias lo antes posible.
3: Y estamos a muy pocas horas de vivir ese eclipse total de sol que ha generado muchísima expectación. Eso sí, se esperan grandes movilizaciones que, sumadas a las altas temperaturas, conllevan el aumento en el riesgo de incendios.
0: Sí, con especial atención en Aragón, donde ahora mismo preocupa el fuego de Huesca, donde se han quemado ya unas 4.200 hectáreas en peñas de riglos. Por otra parte, el incendio forestal de Niebla en Huelva afecta ya a más de 25.000 hectáreas, aunque las brigadas forestales están consiguiendo reducir la propagación de las llamas. Son ahora las 6:39 minutos, una hora menos en Canarias.
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0: Alejandro Requeijo, muy buenos días, compañero.
1: ¿Qué tal? ¿Cómo estás, Sergio?
0: Oye, hoy lo que importa pasa por un acontecimiento histórico. ¿Te gusta o no? Es histórico. Algo que no sucede desde hace un siglo. El eclipse de sol. ¿Por qué nos importa esto?
1: Importa porque ciertamente hoy millones de personas en todo el mundo nos pondremos de acuerdo en algo. Haremos todos lo mismo a la misma hora. Mira, me gusta este titular del País. Campanadas sin uvas. Te cuento también que el director del Observatorio Astronómico Nacional, se llama Rafael Bacheller, y firma una tribuna en El Mundo titulada Bajo la misma sombra. Reivindica el aporte a la ciencia de los eclipses. Cuenta que en 1868 permitió identificar el helio y el de 1919 contribuyó a la relatividad general de Einstein. El Independiente, en cambio, se acuerda hoy de los terraplanistas. El enfoque, te cuento, que es un poco como ¿qué tenéis que decir ahora a terraplanistas? Dice el texto, y me ha llamado la atención, que según un estudio de la Fundación BBVA, el 5% de los españoles cree que la Tierra es plana.
0: Bueno, hay gente para todo. Oye, veo que los columnistas usan mucho el eclipse para enfocar sus artículos.
1: Sí, José, llevamos días leyendo columnas de opinión así. Diría que se ha abusado de ese hype eclipsista para desarrollar metáforas políticas. Ya sabes, eclipse, Moncloa y cosas así. El director adjunto de La Vanguardia, Miquel Molina, va hoy por otro lado. Dice que no es ni la primera, ni la segunda, ni la tercera vez que el sol se eclipsa este verano. Se refiere al humo de los incendios. Bien, no me la esperaba, lo reconozco. La sombra del eclipse es alargada y llega hasta la portada del diario Marca. Resulta que esta noche se juega la Supercopa de Europa entre el PSG y el Aston Villa y el periódico deportivo se pregunta ¿quién eclipsará a quién? En fin, Sergio, ¿qué pasa?
0: Sí, ya, por favor. Bueno, es que lo que te faltaba a ti ya. Y encima te tienes que leer la prensa y todo esto del tirón, porque claro, te va a subir el azúcar. Vamos a un tema mucho menos amable. Crece la cifra de fallecidos por el terremoto en Colombia, pero también dan frutos las labores de rescate.
1: Colombia vive una frenética contrarreloj por encontrar a personas con vida entre los escombros. Todos los expertos coinciden. 72 horas, Sergio. Ese es el plazo que se calcula que pueden aguantar bajo los edificios. Eso sería hasta mañana a la hora de comer, hora española. Más allá de eso, toca esperar milagros. Y en estas labores, el silencio salva vidas. Cuando los rescatistas llegan a un lugar, levantan los brazos al cielo. Es la señal de que hay que guardar silencio a la espera de escuchar una voz entre el amasijo de hierros y ladrillos. Quiero que escuche, Sergio, este momento en el que alguien desde ahí abajo grita para que le oigan.
0: Tremenda, ¿eh? Qué escena. Los medios recogen hoy también multitud de escenas, ¿no? Sobrecogedoras.
1: Escenas como esta es el momento en el que sacan con vida de entre los escombros a un bebé, no mide más de 30 centímetros. Vas a escuchar gritos que no sé si son de miedo, de alegría, de asombro, desesperación, emoción o todo a la vez. Paramédicos gritan. Bueno, El Tiempo, periódico colombiano, informa de que el gobierno de Abelardo de la Espriella va a aprobar un crédito de 450 millones de dólares con el Banco Mundial para atender esta emergencia. El Espectador, otro medio colombiano, avanza que ya se han identificado a 93 fallecidos de los cerca de 240 muertos que de momento deja esta tragedia. El gobierno español no tiene datos de que haya compatriotas nuestros entre los fallecidos, pero sí hay 164 españoles que todavía no han sido localizados.
0: A ver si a lo largo del día de hoy empiezan a levantar la mano y decir aquí estoy, quedaros tranquilos, que simplemente he estado un poco despistado con todo este jaleo. Bueno, un día más tenemos que hablar de Ceuta. Los medios analizan las palabras del ministro de Exteriores, Álvarez, en su visita a la ciudad.
1: Que por cierto, Europa Press nos recuerda en sus teletipos que es la primera vez en la historia que un ministro de Exteriores visita Ceuta, y Álvarez quiso dejar claro un mensaje a los inmigrantes.
2: Que van a ser devueltos.
1: Varios medios coinciden en que ayer hubo un cambio en el gobierno. La apertura del diario.es dice que Álvarez eleva el tono. También abre con ello El Mundo. El gobierno reniega ahora de la acogida a los migrantes y promete a la Unión Europea mano dura. Conviene recordar, Sergio, que entre los que entraron hace dos semanas hay también subsaharianos que no son marroquíes y que tienen derecho a pedir asilo.
0: Efectivamente. El mensaje quizá busque tratar de disuadir un posible nuevo intento de llegada masiva, que ya es lo que nos faltaría, ¿no?
1: El País lleva una crónica sobre el terreno. Un chico marroquí de 29 años está de visita en Ceuta para ver a su familia y dice que los controles en la frontera ahora son muy severos. Sobre una nueva oleada este sábado, el joven contesta que en Marruecos ahora la gente sabe que es imposible cruzar. El Confidencial va con una información propia, ojo con esto, dice que la entrada masiva de julio fue alentada por los servicios secretos de Marruecos y permitida por las altas esferas del gobierno. La información es de Ignacio Cembrero y cita a dos exagentes de los servicios secretos marroquíes. Dicen que fue una venganza por una investigación periodística que se publicó a mediados de julio en 14 medios internacionales y lo que abordaba era las interioridades del servicio secreto marroquí.
0: Uh-huh. Y leo que según esta información luego se le fue de la mano y acabaron entrando 80.000 personas.
1: Eso es, y al parecer eso ha enfadado a Mohamed VI, según una fuente conocedora de la vida en Palacio. Información de Ignacio Cembrero en El Confidencial, insisto. El gobierno sigue sin criticar a Marruecos y más bien todo lo contrario, dice que trabajan mano a mano.
2: Y en ese diálogo estamos ambos comprometidos, España y Marruecos, en combatir este tipo de situaciones.
1: La ausencia de reproche alguno a Marruecos contrasta con este titular que leo en ABC. Rabat acusa a las fuerzas de seguridad españolas de agredir a sus nacionales cuando no hay cámaras. Lo dice el Consejo Nacional de Derechos Humanos, que es un organismo que depende de Marruecos.
0: Bueno, y para terminar, Reque, es noticia el búnker en el que se suicidó Hitler.
1: Lo leo en ABC. Donde estaba el búnker ahora hay bloques de edificios. Las autoridades de la RDA alemana primero y de la Alemania unificada después siempre han tratado de no convertir eso en un lugar de visita. Si tú pasas por ahí, de hecho, la verdad es que ni te enteras. El búnker está a 6 metros de profundidad y todavía queda un poco de aquella estructura, de aquella construcción. Uh-huh. La cuestión es que ahora se ha aprobado construir un nuevo bloque de pisos que obligaría a destruir por completo el búnker. Y ahí está el debate, Sergio. Hay quien pide preservarlo. ¿Cuál es la polémica? Pues que en el riesgo de preservar un lugar histórico está la posibilidad de que acabe convertido en un lugar de peregrinación de nostálgicos nazis.
0: Exactamente.
1: Desde luego yo creo que invita a la reflexión.
0: Sí, porque lo mismo un argumento como el otro tiene su aquel, ¿no? Porque yo estaba ahí, yo estuve un tiempo viviendo en Alemania y efectivamente a veces te da la sensación de lugar demasiado anodino para lo que eso significó y para lo que debe, la reflexión que debe producir. Pero claro, también puede provocar la reflexión en el otro lado, puede ir ahí ultras nazis a poner flores y no se sabe muy bien qué hacer, pero por eso está ahí el debate interesante en Alemania. Bueno, Reque, nos escuchamos en el café dentro de nada, en un ratito. Un abrazo grande.
1: Un abrazo.
0: Sofía, buenos días.
3: Hola, Sergio, ¿qué tal? Muy buenos días. Mira, hoy te quiero llevar hasta Muxía, en A Coruña, donde esta misma semana una operación contra el narcotráfico ha dejado más de una veintena de detenidos y se han incautado más de 1.500 kilos de cocaína. Pero es una operación que además sigue abierta y que tiene entre los detenidos a un guardia civil. Y quizá te preguntes qué tiene que ver esto, pues, con el tráfico de armas o, más raro todavía, la inmigración. Pues bastante, porque si algo estamos viendo en los últimos años es que las organizaciones criminales han dejado de dedicarse a un único negocio. Utilizan la misma infraestructura, las mismas embarcaciones, los mismos contactos y en algunos casos las mismas rutas que sirven para transportar armas, droga o personas. De hecho, hace unos días conocíamos una operación de la Policía Nacional contra una red que había introducido en España más de 2.000 personas en 64 viajes. Utilizaban la ruta argelina, la que acaba en las Islas Baleares. La organización cobraba hasta 12.000 euros por cada migrante y aprovechaba los viajes de regreso de las embarcaciones para transportarlas después de haber llevado droga en sentido contrario. En total consiguieron 24 millones de euros. Quiero que escuches a José Luis Amador, es inspector jefe de la Unidad Central de Redes de Inmigración Ilegal de la Policía Nacional, que nos contaba hace un par de días en Herrera en COPE cómo funcionan estos grupos.
4: Ahora mismo hay una difusión entre lo que son las organizaciones criminales que solo se dedicaban al tráfico de drogas y han visto en este ámbito criminal también una posibilidad de negocio. Es decir, si yo llevo desde España a Argelia droga sintética o cocaína y luego traigo inmigrantes, rentabilizo el viaje el doble. Con lo cual ya no solo me estoy dedicando a un tipo criminal, sino que cometo varios delitos, pero los beneficios se multiplican.
3: Hablamos de auténticas empresas criminales, pero tienen jerarquías, tienen logística internacional, blanquean capitales, invierten en inmobiliario en nuestro país, tienen capacidad para diversificar sus negocios, invierten también en tecnología y se publicitan en TikTok, Telegram para captar clientes, con la diferencia que su mercancía pues puede ser droga o puede ser una persona que está dispuesta a pagar todos sus ahorros para llegar a Europa. Es que ya no estamos hablando simplemente de delincuencia, Sergio, estamos hablando de una economía paralela que lo convierte todo en mercancía, incluso personas e incluso la desesperación que tienen por conseguir una vida mejor.
0: En el momento en que no tienes moral ni tienes escrúpulos, si ves que tienes un canal, una vía, una autopista marítima o por donde sea para cometer el mal, pues ya lo que cargues te da igual, sea físico o sea humano. Es así de triste.
3: Pero bien cerquita lo tenemos aquí en el Mediterráneo.
0: Y además demasiado cerca, efectivamente. Son las 6:49, ya las 6:50, Sofía, en nada comienza, o te escucho también en Herrera en COPE. De momento vamos a seguir, que tenemos cosas muy interesantes esta mañana de eclipse, ¿eh? Está aquí todo el mundo loco con las
3: estamos
0: gafas.
3: Estamos todos emocionados.
0: Y el que no está emocionado hasta ahora, que está revenido, ya verás tú cuando llegue la tarde, ya verás tú. Lo veremos. 6:50, una hora menos en Canarias.
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Es que se cumplen 45 años de la muerte de Bob Marley. Llevó el reggae jamaicano al público internacional, fue símbolo de paz, de libertad, de amor y además abanderado del movimiento Rastafari. Gran aficionado al fútbol, descubrió que tenía cáncer al sufrir una lesión en el dedo gordo. Resultó ser un tipo raro de cáncer de piel que tenía bajo la uña. Le recomendaron los médicos que se amputara ese dedo, pero él se negó por sus creencias y terminó extendiéndose.

0: bueno de Bob, que tenía sus creencias el hombre y se las llevó a la tumba, nunca mejor dicho, pero nos dejó su música. Me acabas de matar, tú no lo sabes, pero me acabas de matar porque esto me ha llevado al comienzo de mis vacaciones, cuando yo era feliz y estaba en un chiringuito y mi hijo de 11 años me dijo, porque sonaba esta canción,
1: ¿ah, sí?
0: Papá, ¿cómo se llama esta canción? Yo, Could You Be Love, y se la apuntó, digo, mira, digo, ya le está gustando el tío
1: pues mira,
0: el rollo Rastafari también.
1: Que
0: se me ponga con la rasta ya, lo que me falta.
1: Oye, pues tú tienes buen pelo, igual alguna te puedes hacer,
0: sí,
1: ¿no?
0: Sí, voy a probar.
1: Bueno, vamos a cambiar de estilo musical. No todo iban a ser cosas tristes, porque hoy celebramos un cumpleaños, los 76 añitos de Mark Knopfler.

vocalista y fundador de Dire Straits, en lugar de utilizar principalmente una púa para tocar la guitarra, él desarrolló su estilo propio, particular, se llama finger picking, y lo hace tocando las cuerdas directamente con los dedos. Eso hace que sea un sonido muy limpio, preciso, casi vocal.

0: No te lo vas a creer, pero el mismo, es que tengo dos hijos, no tiene pérdida. El mismo que me dijo lo de Bob Marley está aprendiendo a tocar la guitarra, que me tuve que gastar dinero en una eléctrica, y tiene a Mark Knopfler de referente.
1: Yo te prometo que no he pactado la sección de él con tu hijo.
0: No,
1: es
0: que la voy a tener que grabar y ponérsela. Digo, para que tú veas, ¿eh? No, pues también admira a Mark Knopfler, que tiene 76 años, pero está estupendo, ¿eh? Aparenta pues sí. 75, sí, verdad, sin problemas.
1: Diferente este traído hoy, y no puedo dejar de lado al pop, porque estamos en época de efemérides importantes para la historia del pop musical. Se cumplen 13 años de este himno, Roar, de Katy Perry.

rugido, la metáfora de pasar del silencio a hacerte escuchar, que es de lo que habla esta canción precisamente, de recuperar la confianza. De hecho, es un grito a la independencia con versos como: ahora tengo voz y no voy a dejar que nadie me vuelva a pagar.

0: En el año de su lanzamiento se convirtió en el quinto single más vendido del mundo con casi 10 millones de unidades. Son un montón.
1: Katy Perry, que está con Trudeau, que fue primer ministro de Canadá, y están muy felices los dos. Yo que me alegro. Pues nada, ahora a las 7 más información. No nos pidan rugir, porque ya bastante hacemos. Pero a las 7 información. Arr.
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0: ¿Qué tal? Buenos días. Saludos de Sergio Barbosa, en nombre de la gente que hace posible Herrera en COPE, en este miércoles 12 de agosto de 2026. Mira que no venía yo mucho con el cuerpo para eclipse, ¿eh? Porque a mí me pasa que cuando la gente coge una perra muy fuerte con algo, yo tiendo a desconectar por no sentir que voy donde va todo el rebaño. Pero es que he llegado a la redacción esta madrugada y me he encontrado a Silvia Martínez probándose las gafas de protección especial estas, que parecía la niña de la Puebla. Y estaba también Íñigo Palomar, que parecía Stevie Wonder. Y me ha parecido todo tan entrañable que al final, oye, como que uno siente que cuando se acerquen las 7:30 de la tarde, como que te va a entrar el gusanillo de asomarte a la calle para ver qué pasa con eso de la penumbra, donde sea zona de penumbra. Y ya sabes, a las 8:26 empezará el momento cumbre de la franja de totalidad, donde mejor se vea el eclipse y donde más se va a hacer de noche, como mucho, durante 2 minutos, tampoco te creas. Esto va a ser como quien dice visto y no visto, y por eso resulta también hipnótico el otro espectáculo que corre paralelo al que se va a vivir en el cielo. Me refiero al espectáculo de ver hasta 1,5 millones de desplazamientos por carretera, aglomeraciones en lugares de observación repartidos por todo el país, y luego toda la locura que esto está suponiendo. Ya no te hablo de que hemos arrasado con las gafas de protección en las farmacias y los supermercados. Es que coches de alquiler que te pueden costar un día normal 70 euros, pues han triplicado el precio. Y hay gente por ahí que ha pagado 2.000 pavos por contemplar el eclipse desde una barca de la Albufera de Valencia, que ya te tienen que gustar los eclipses y ya lo tienes que ganar bien, para soltar 2.000 castañas por 2 minutos, a 1.000 euros el minuto. Te sale el segundo de observación a 16 euros. Y bueno, hay cazadores de eclipses que han alquilado bodegas de la Ribera del Duero, que han cerrado sus puertas al público por evento eclipsero, y los técnicos de la NASA también van a observar el fenómeno desde una iglesia románica de un pueblo de Burgos, y la Guardia Civil se ha ido al Observatorio Astronómico de Yeves, en Guadalajara, para controlar cómo van todas las observaciones a lo largo de España, ahí con todas sus pantallas en una especie de tiempo de eclipse, con su minuto de juego y resultado, ¿no? Que esperemos que no haya que cantar ningún incendio por imprudencia, ni tampoco ningún accidente en carretera porque a algún conductor le dé por despistarse con la tontería. También importante, con esto vamos a ser muy cansinos, usar gafas de protección homologadas para ver el sol. La retina no tiene terminaciones nerviosas que detecten el dolor y nos podemos estar destrozando los ojos sin darnos cuenta. Y luego vienen los lamentos. Dicho queda. Bueno, decíamos que el observatorio de Yeves va a estar muy concurrido porque, entre otras cosas, van a acudir una serie de ministros, ¿eh? Al final parece que Pedro Sánchez no acudirá y se quedará en el Palacio de la Mareta, porque este hombre, cuando tiene vacaciones en Lanzarote, tiene vacaciones y punto. Pero sí estarán en Yeves sus ministros observando. Al Senado no van, pero a Yeves. Vamos para allá. Que si hubiesen observado la frontera de Ceuta el 30 de julio, como van a observar el sol, otro gallo nos hubiese cantado. A lo mejor no tendríamos el drama que sigue viviendo la ciudad autónoma, donde ayer hubo otra pelea entre inmigrantes en la playa del Trampolín. Y esto mientras el ministro Álvarez ha visitado la ciudad dejando mensajes para todos los gustos.
1: Que no arriesguen sus vidas, su dinero, su futuro en una aventura abocada al fracaso. Que quien entre irregularmente en Ceuta o en Melilla sepa, porque España y Marruecos trabajamos conjuntamente para ellos, que van a ser devueltos. Que no van a poder alcanzar ni la península, ni el continente europeo, ni quedarse indefinidamente en Ceuta o en Melilla.
0: Esta declaración la pones en boca de un líder de ultraderecha. Y este propio gobierno diría que es un mensaje propio de la intolerancia de quienes no quieren saber nada de los inmigrantes. Pero como la situación se ha vuelto tan caótica, ahora el gobierno parece por momentos que se aleja del discurso integrador para tranquilizar a Bruselas y para evitar posiblemente otra avalancha en un momento como en el que estamos. Pero al mismo tiempo no quiere perder la cara a Marruecos, aunque sepa que este ataque a la integridad territorial de España, como lo calificó Sánchez, no aparece de la nada. Alguien lo tiene que haber organizado para testar a España y para sembrar la división en Europa. El caso es que Álvarez se muestra convencido de que Marruecos se va a hacer cargo de todos los inmigrantes, sabiendo que eso no es tan fácil, en el caso de los menores sobre todo, como demostraron las sentencias judiciales contra España a cuenta de las devoluciones en caliente de 2021. Y Álvarez salva la cara a Marruecos, aunque Marruecos acusa a España de algo tan grave como maltratar físicamente a los inmigrantes cuando las cámaras no están delante. Y Marruecos promete ahora quedarse con todos sus menores, incluso los 4.000 de la península, a pesar de que durante mucho tiempo no ha mostrado mucho interés. Estamos en un juego de espejos deformantes en el que es muy difícil saber quién está diciendo la verdad o tiene realmente buena intención. Mientras que el presidente de Ceuta, Juan Jesús Vivas, prefiere pensar que lo que dicen ahora Álvarez y Marruecos se hará realidad.
2: Ni papeles, ni asilo. La única solución, el retorno a Marruecos. Esto lo comparte el ministro, nos lo ha dicho, y también nos ha dicho, y esto nos parece positivo, que Marruecos está dispuesto a facilitar el retorno de estas personas, tanto adultos como menores.
0: Pues de momento lo que sí ha detectado ya la Guardia Civil es que algunos inmigrantes están cruzando a la península en lanchas o motos de agua furtivas a cambio de dinero. Y ahí no se sabe qué perfil de persona está accediendo a la península, mientras España e Italia pues se siguen acusando mutuamente de no controlar sus fronteras, con el peligro que eso tiene para la seguridad. Y claro, sobre el terreno, pues el drama humano, que es lo peor de todo con diferencia. Ese drama insoportable de las peleas, de la tensión y de los chavales malviviendo mientras los menores van siendo registrados y les colocan en la muñeca una pulsera verde que para ellos es verde esperanza. La esperanza de que las palabras de Álvarez y Marruecos no sean verdad y que registrados como menores en Ceuta eso les permita tarde o temprano pasar a la península. Es en definitiva un follón de primera magnitud, que no solo está alargando demasiado este drama humano, sino que deja empantanada la vida cotidiana de una ciudad española, abriendo el debate de si al final no es esto lo que realmente está buscando la mano que mece la cuna. Los envíe Rabat o no los envíe Rabat, y esto sea cosa de las mafias o de terceros países, muchos marroquíes quieren estar en Ceuta porque Ceuta no es Marruecos. Si esta situación caótica se convirtiera en una especie de nueva normalidad, Ceuta dejaría de ser Ceuta. Y eso es lo que nos estamos jugando. No se trata de defender Ceuta o de defender España como el que defiende un trapo rojo y amarillo. Se trata de defender una manera de estar en el mundo y de entender la vida. Y la resignación, la pereza o la pasividad pueden ser nuestro peor enemigo. Y ser firmes sin perder la humanidad es posiblemente el gran reto que tenemos por delante. A todo esto, la que hoy visita Ceuta es Margarita Robles, una ministra de Defensa que está también en el foco porque ha escrito una carta al Senado asegurando que ella está dispuesta a comparecer el próximo martes en la Cámara Alta a petición del Partido Popular. Aquí lo curioso es que es el gobierno el que se niega a que comparezca, porque Sánchez está emperrado en que nadie de su gobierno dé explicaciones antes de la última semana del mes, y en el Congreso, no en el Senado, como diciendo, el PP no es nadie para hacernos comparecer, aunque sea el partido más votado de España. Y el Senado no es un lugar de nuestro respeto, aunque represente la soberanía nacional y la voluntad de los electores, igual que el Congreso. Son esas cosas medio autoritarias, medio adolescentes de este gobierno. De momento el que tenía que comparecer hoy en el Senado y no lo hará, alegando que está muy ocupado coordinando el dispositivo de seguridad del eclipse, es Marlaska. Por lo menos tiene una coartada más o menos potable. Y nada, por lo demás, lógicamente no podemos perder de vista las consecuencias del terremoto de Colombia, donde estaremos pendientes de que vayan dando fe de vida los 164 españoles en Colombia que a día de ayer no habían comunicado todavía que se encuentren en buen estado. Esto mientras sobre el terreno ya se cuentan unos 250 muertos y 2.500 heridos en medio de la ruina y de la desesperación de los escombros en la calle. Se ha pedido a la gente que salga, que se quede en casa, que no salga a la calle o que salga lo menos posible. Se busca desaparecidos debajo de los escombros, mientras a veces hay que salir huyendo porque esos cascotes colapsan. En fin, el drama que ya hemos visto en otros terremotos. Estamos todavía en esa ventana de oportunidad en la que es factible encontrar a personas con vida, y por eso uno de los gestos más habituales en las ciudades afectadas por el terremoto en Colombia ahora mismo es el de los brazos en alto. El puño en alto que pide respeto, que pide calma. Los equipos de rescate levantan ese puño y eso significa que están pidiendo silencio. Silencio en medio del caos para poder escuchar la voz o el lamento leve de alguien que pueda estar agonizando o pidiendo ayuda debajo de los escombros. Y el silencio de la gente en medio de esa situación caótica es realmente sobrecogedor. Como lo es también la diligencia de los médicos y las enfermeras que han organizado equipos de neonatos al aire libre, porque se han quedado literalmente sin hospital. La capacidad del ser humano por defender la vida, por agarrarse a ella, incluso en los peores momentos, es lo que nos da esperanza, incluso cuando parece que no la hay. Vamos ya con otros asuntos, titulares con Silvia Martínez.
3: Herrera en COPE. Más de 600 efectivos junto a la UME trabajan en niebla en Huelva para contener el fuego que empezó el pasado jueves y que ha dejado ya 25.000 hectáreas de superficie afectada. Enseguida nos iremos hasta allí para conocer la última hora, pero antes nos centramos en otro foco, el de las Peñas de Riglos, en Huesca, donde el fuego ha calcinado ya 4.200 hectáreas. Esto ha obligado a desalojar de forma preventiva a 8 municipios, lo que afecta a unas 440 personas. Todo parece indicar que el fuego se inició en las obras de reforma de la carretera autonómica. El juez del caso Leire descarta que se presente como acusación el jefe de la investigación policial del referéndum de Cataluña, el coronel de la Guardia Civil, Daniel Baena. El magistrado Santiago Pedraz afirma que no hay datos concretos que indiquen que la exmilitante socialista, la fontanera socialista, maniobró contra él, como ya había defendido la fiscalía. Y por último, Irán se niega a reabrir el estrecho de Hormuz hasta que Estados Unidos ponga fin a la guerra y acepte un alto al fuego en el Líbano y en Gaza. Mientras tanto, Donald Trump asegura que las fuerzas militares estadounidenses tienen el control total del paso estratégico. Y en el partidazo de COPE, inminente.
4: Sí, es inminente el fichaje de Ferran Torres por el Paris Saint-Germain. El delantero valenciano llegará al conjunto parisino por unos 50 millones y firmará un contrato de 4 años hasta 2030. Teóricamente, hoy debería volver a los entrenamientos con el Barcelona, pero el club le ha dado permiso para viajar a París y pasar el reconocimiento médico. Ferran acababa contrato el año que viene y no ha llegado a un acuerdo con el Barça para renovar su contrato. El traspaso será oficial en las próximas horas.
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6: El terremoto de Colombia deja ya más de 200 muertos, hay cerca de 2.600 heridos, 190 personas están desaparecidas. Los equipos de rescate trabajan a contrarreloj para tratar de encontrar supervivientes entre los escombros. ¿Cuál es la situación ahora mismo? Íñigo Palomar, buenos días.
7: Muy buenos días, Sergio. Como sabes, son clave las primeras 72 horas, o sea, mañana hasta el mediodía, hora española. Ahí se cumplirán esas 72 horas. Es lo que se calcula, que una persona herida bajo los escombros y sin agua ni comida puede sobrevivir. Bueno, la reapertura de varios aeropuertos ha permitido que empiece a llegar ayuda internacional. La Iglesia colombiana pide colaboración, se ha decretado también el toque de queda. Alejandro Eder es el alcalde de Cali, una de las localidades más afectadas.
8: Tenemos amenazas de saqueo, por eso he ordenado el toque de queda y la militarización de Cali. Le pido a la ciudadanía reportar de manera oportuna cualquier intento de saqueo o de inseguridad que puedan detectar.
7: Bueno, y el Ministerio de Exteriores aquí en España asegura que no constan muertos compatriotas españoles entre los fallecidos. Eso sí, 164 españoles estarían ahora mismo sin localizar, Sergio.
6: Entre tanto, el incendio de niebla en Huelva deja ya una superficie de 25.000 hectáreas afectadas. Cerca de 700 personas permanecen desalojadas y también hay afectadas varias localidades de Sevilla por la cercanía del fuego. A pesar de que sigue sin estar estabilizado, la remisión del viento ha permitido a los bomberos frenar su progresión. Algo es algo. ¿Cómo ha ido la noche? En el puesto de mando avanzado situado en niebla está nuestro compañero Manuel de Burgos. Manuel, buenos días.
9: Sergio, buenos días. Pues por primer día te puedo decir que evoluciona de forma favorable, no porque se esté controlando, sino porque la propagación del incendio se ha reducido a la mitad con respecto al lunes y solo se ha extendido un 25% de lo que hizo el domingo. El vicepresidente primero de la Junta de Andalucía es Antonio Sanz.
10: La tendencia de estos tres últimos días es positiva. La propagación de hoy es la mitad de la de ayer. Estamos consiguiendo que los avances cada día sean menores. No es que el incendio se esté portando ahora mejor. Los operativos están consiguiendo cerrar puertas al incendio.
9: Ahora empieza a amanecer en niebla. Estoy rodeado de vehículos de la UME y del servicio de emergencias 112, aunque apenas se ve una decena de efectivos. Desde aquí no se visualiza el fuego, pero sí se percibe un desagradable olor a quemado. Es constante. Sabemos que las llamas no han alcanzado las viviendas de Berrocal en Huelva. Eso sí, conviene recordar que siguen descontroladas las llamas y la zona que más preocupa ahora es el frente norte en dirección al municipio sevillano del Madroño, que mantiene desalojadas a unas 300 personas.
6: Hoy es el día del eclipse solar total y ya hemos dicho, vamos a ser un poco cansinos con esto, pero es que más vale prevenir que curar. Sanidad ha enviado una guía médica a urgencias para conocer cuáles son las gafas homologadas para ver el eclipse. Se da el caso de que Mercedes López, antigua diputada de Ciudadanos en Andalucía, perdió el 90% de su visión por mirar un eclipse sin protección cuando era una niña. Ahora ha utilizado su caso, su ejemplo, para pedir prudencia en un día como hoy. Carolina Miravalles.
11: Cuando era tan solo una niña, Mercedes López Romero observó un eclipse sin ningún tipo de protección y eso le causó daños irreparables en sus ojos. Y ni siquiera se dio cuenta porque son lesiones que no duelen y tardan tiempo en aparecer. De hecho, no fue hasta que cumplió los 14 años cuando recibió un diagnóstico.
12: El oftalmólogo se echó las manos a la cabeza cuando me vio el fondo de ojo.

0: ojo y vio los conos, los bastones y las máculas con una quemadura bastante importante, llena de líquido. De hecho, estuvo a punto de quedarme ciega.
1: La almeriense pide tener mucha precaución, especialmente en los niños que pueden quitarse las gafas, e insiste en que los daños oculares son irreversibles.
0: Tiene unas consecuencias irreversibles bastante importantes, por eso yo pido a todas las personas que tengan muchísimo cuidado y que a los niños los protejan. Y si puede ser que no vean mejor, porque es un momento muy pequeño, pero con unas consecuencias muy grandes si se daña la visión.
1: Mercedes es el ejemplo claro de las consecuencias que tiene ver un eclipse sin protección. Es imprescindible, por tanto, contar con unas gafas perfectamente homologadas. Puedes contrastar toda la información para ver el eclipse en cope.es.
2: Y el gobierno finalmente dará el visto bueno a la fábrica china de SAIC en Ferrol, después de que esta haya provocado las alertas de seguridad por el presunto espionaje que podría hacer China. Y es que al lado está o estaría la base naval española. La Xunta de Galicia es partidaria de mantener el proyecto, ya que va a generar una inversión importante en la zona, así como la creación de miles de puestos de trabajo. Manuel Mora.
3: Galicia ha cerrado filas en torno al proyecto chino. El gobierno central ha emitido informes favorables para su puesta en marcha y el ayuntamiento de Ferrol se remite a ellos. José Manuel Rey, su alcalde, lo ha explicado en Mediodía Cope.
4: Lo publicado ayer, de una coincidencia poco habitual entre medios de cobertura nacional, responde a filtraciones interesadas. Hemos sido seleccionados por SAICMG entre muchas ubicaciones y estoy seguro que a algunos les hubiera gustado otro lugar.
3: La planta china supondría una inversión de 200 millones de euros y la creación de más de 1 millar de puestos de trabajo. Moncloa y Ferrol apelan a la calma y a la confianza.
4: Si esta empresa internacional cumple con los requerimientos para instalarse en España, tiene que ser evaluada. Eso es lo que corresponde cuando estamos hablando de países que tienen una normativa, que si otros países las cumplen, pues no le podemos poner puertas al campo.
3: Está previsto que la producción de coches esté operativa en 2028, por lo que es importante que todos los permisos estén aprobados para entonces.
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2: Así llegamos a las 7 y 20 de la mañana, 6 y 20 en Canarias. Ahora le seguimos contando todo lo que le interesa en su COPE más cercana.
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10: Los vecinos de Los Ángeles de San Rafael y Vegas de Matute, afectados por el incendio de Navas de San Antonio en la provincia de Segovia, ya están en sus casas. En Valdeprados, te lo hemos contado, se levantaba también el confinamiento y se reabrían al tráfico con normalidad la Nacional 603 y la SG-722. Ahora continúan las labores de extinción y prevención. En el caso del incendio de Revenga, que sigue en nivel 1, se llevan además trabajos de contención para impedir posibles desplazamientos de la ceniza al embalse de Puente Alta y que el agua se contamine. Escuchas al jefe del Servicio Territorial de Medio Ambiente, José Ignacio Quintanilla.
11: Colocación de barreras longitudinales que impidan que una posible tormenta o una lluvia pues lave las cenizas y las envíe al embalse. Son trabajos de retención.
10: De momento se sigue sin dar una cifra estimada de hectáreas afectadas. No obstante, se mantiene la precaución ante la alerta por el calor, el viento y el eclipse por la gran cantidad de desplazamientos que se esperan. Desplazamientos hoy motivados por ese eclipse total solar que se suman además a las altas temperaturas que se esperan durante la jornada de hoy. Se espera mucho movimiento en las zonas más rurales y de naturaleza. Raquel Alonso, delegada territorial.
12: En el momento en el que se desplace a los diferentes
9: diferentes puntos para ver el eclipse, pues que desde luego tenga mucho cuidado a la hora de verter cualquier tipo de residuo, basura, que sean zonas que no tengan humos, es decir, que no se fume.
10: En un instante hablaremos del eclipse. Antes, te cuento que ya está perimetrado el incendio que se declaró en Veguellina, en León, el pasado 29 de julio, con más de 1.300 hectáreas afectadas, de las cuales 300 eran de superficie arbolada y 1.000 de matorral y monte bajo. Se trata del séptimo gran incendio forestal, más de 500 hectáreas forestales afectadas, confirmado de la actual campaña, a la espera de los datos oficiales de otros fuegos que han afectado a la comunidad en las últimas semanas.
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10: Ojo de nuevo, y suben las temperaturas. Todas las provincias de Castilla y León están en aviso amarillo por altas temperaturas. El cielo hoy prácticamente despejado. Las máximas subiendo se moverán entre los 35 grados de Ávila y los 38 de Valladolid y Zamora.
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10: El Tribunal de Instancia de Toro en Zamora ha dejado en libertad, aunque con cargos como supuestos autores de un delito de homicidio imprudente, a los padres de la bebé de 3 meses fallecida en la madrugada del domingo en su domicilio. Los padres están investigados por homicidio por imprudencia y, aunque el tribunal instructor ha decretado su puesta en libertad, les ha obligado a presentarse en las dependencias judiciales una vez por semana, les ha retirado el pasaporte y les ha prohibido la salida del territorio nacional. Fue un familiar del bebé el que alertó a los servicios sanitarios, que informaron del fallecimiento del mismo en la noche del sábado en la casa, en el domicilio en el que residían. Los padres fueron detenidos por orden del Tribunal de Instancia de Toro, que se ha hecho cargo de la investigación, que por cierto ha decretado el secreto de la misma. 7:24 en Castilla y León. Hay más de 70 puntos para disfrutar del eclipse. La NASA ha escogido un pequeño pueblo de Burgos abandonado durante más de 20 años como lugar para retransmitir ese eclipse para más de 10 millones de personas de todo el mundo. Todo parte de un empresario que se llama Juan Ansótegui, que vive en Santander y decide en el año 2015 comprar Villa Libado, una pedanía del municipio de Villadiego, para convertirla en un complejo turístico rural. Hace año y medio, cuando todo esto del eclipse era un tema que todavía no había llegado al gran público, recibe esa llamada. ¿Pero qué tiene Villa Libado para que científicos de la NASA lo eligieran después de haber recorrido buena parte de Castilla y León?
15: Hay una explanada en la zona de la iglesia de San Salvador, que es un mirador auténtico hacia el atardecer. También la explanada que les permite trabajar a ellos, porque la tenemos que vallar para que ellos puedan trabajar a gusto, porque claro, los telescopios están súper calibrados y se pasan ahora 3 días calibrándolos de día y de noche. Entonces, claro, no puede haber gente por allí que lo pueda tocar o pretender mirar.
10: Ya está todo en marcha para uno de los acontecimientos astronómicos más importantes de las últimas décadas. En Ponferrada, el ayuntamiento habilitará 2 grandes zonas de observación, el Castillo de los Templarios y la Avenida del Castillo, con capacidad para unas 19.000 personas. La programación incluirá la retransmisión del eclipse para la NASA, además de actividades divulgativas y la observación de la lluvia de estrellas de las Perseidas. La respuesta ya se ha dejado notar con visitantes confirmados de varios países, según ha explicado el presidente de la Asociación Astronómica del Bierzo, Antonio Galeote.
16: Nos consta que prácticamente está todas las plazas hoteleras llenas. Vienen gente de todo el mundo, de toda Europa sobre todo. Pues sabemos que vienen, como decía antes, el 43 miembros de la Sociedad Astronómica de Polonia, franceses, italianos, holandeses, belgas y gente que vendrá que no sepamos hasta el día que lleguen aquí.
10: Te cuento además una persona que tuvo contacto con el turista franco-argentino que dio positivo en antivirus hace unos días en Francia. Se encuentra aislada en cuarentena domiciliaria en Castilla y León, según ha confirmado el Centro de Coordinación de Alertas y Emergencias Sanitarias del Ministerio de Sanidad. Te recuerdo que el cielo va a estar hoy despejado, lo que favorecerá esa visión del eclipse a partir de esta tarde con todas las provincias de Castilla y León, eso sí, en aviso amarillo por altas temperaturas. Las máximas subiendo se van a mover entre los 35 grados de Ávila y los 38 de Valladolid.

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2: Siete y media, seis y media en Canarias. Bueno, pues ya ha llegado el día del eclipse total tan anunciado, que empezará a eso de las siete y media de la tarde, minuto arriba, minuto abajo, y luego en torno a las ocho y media también, pues vendrá lo mejor en los lugares en los que se vea bien. Pero ojo, porque las nubes pueden entorpecer en algunos puntos el espectáculo, ¿eh? Por ejemplo, en Galicia cabe la posibilidad de que tengamos nubes bajas por la tarde, y también en Cantabria. En Valencia y Alicante las nubes también podrían molestarnos en algún momento durante el eclipse. Bueno, por lo demás, hoy estamos pendientes, lógicamente, de Colombia, de esa tragedia, donde la cifra de fallecidos se va ya por encima de los 200. Ahora los esfuerzos se centran en la búsqueda de los 195 desaparecidos tras el terremoto. Estamos pendientes también de que 164 españoles en territorio colombiano den señales de vida. Aquí en España, Ceuta continúa sobrepasada con miles de inmigrantes deambulando por sus calles. Hemos podido escuchar al ministro Álvarez decir que hasta la última persona volverá a Marruecos. Y luego tenemos lo de Margarita Robles, la ministra de Defensa. Hoy va a Ceuta, donde no sabemos si irá es al Senado. Ella está dispuesta a comparecer el próximo martes, pero Moncloa cuestiona esa comparecencia y hasta ahora ni la confirma ni la desmiente. Un segundo y nos tomamos un café.
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2: Café de redacción con Ana Grau. ¿Qué tal? Muy buenos días, Ana.
6: Muy buenos días, compañeros.
2: Ignacio Camacho, ¿qué tal? Buenos días.
7: Hola, buenos días.
2: Reque, sigues por ahí, ¿verdad?
8: ¿Qué tal? Sí, aquí estamos. Buenos días.
2: Bueno, pues repasando un poco la prensa, hay varios asuntos, pero claro, hoy es el día, ¿no? Hoy todos los medios se rinden, quieran o no, al famoso eclipse.
8: Hoy millones de personas en todo el mundo nos pondremos de acuerdo, haremos todos lo mismo a la misma hora. Así que me gusta este titular del País, campanadas sin uvas. El director del Observatorio Astronómico Nacional es Rafael Bachiller y firma una tribuna en El Mundo titulada Bajo la misma sombra, y reivindica el aporte a la ciencia de los eclipses. Cuenta que el de 1868 permitió identificar el helio y

0: y el de 1919 contribuyó a la relatividad general de Einstein. El Independiente, ¿se acuerda hoy de los terraplanistas? El enfoque, ya os digo que es un poco como de ¿qué tenéis que decir ahora, terraplanistas? Uh-huh. Dice el texto, ojo con esto, que hay un estudio de la Fundeu BBVA que cuenta que el 5% de los españoles cree que la Tierra es plana.
1: Bueno, de todo tiene que haber en la viña del señor, pero bueno. Oye, Ana, yo que te veo aquí presencialmente en COPE Madrid, veo que no te has ido a ningún bosque por allí. En Hospitalet de Infant, por ejemplo, los caminos los han cortado, o sea, hay mucho miedo con esto de... ¿Tú te vas a dejar llevar por esto del eclipse? ¿Qué te sugiere todo este espectáculo?
2: Yo respeto muchísimo a las personas que van a seguir este fenómeno astronómico, pero es que yo cada vez que me han prometido un eclipse he mirado para arriba y no me ha sabido a poco lo que he visto. Entonces, digamos, no soy muy eclipsómana. También creo que como tú bien dices, yo creo que a veces se genera una mística de los eclipses para ayudar a la población a acompañar un fenómeno que en realidad es interesante para los científicos, o sea, para los hallazgos que se pueden hacer, son más que por la espectacularidad en sí. Pero bueno, ojalá me equivoque y los eclipsómanos hoy tengan una noche maravillosa. Yo desde luego tengo otros planes.
1: Uh-huh. Ignacio, ¿tú cómo lo ves?
3: Bueno, de momento no lo veo porque
1: todavía no ha empezado
3: y además aquí hay una nube, aquí solo en Sevilla hay una nube de humo del incendio de niebla.
2: Claro.
3: Bueno, a mí me parece que esto forma parte de eso que Vargas Llosa llamó la civilización del espectáculo, en la que todo, exacto, se convierte en un espectáculo. Es verdad que es un fenómeno interesante y curioso y sobre todo único, generacionalmente único. Probablemente al final yo creo que va a ser decepcionante para todo el mundo que se está acumulando para verlo, porque es una experiencia muy corta, ¿verdad? Pero bueno, entiendo la expectación. No entiendo un poco el papanatismo, esto de la fiesta y tal.
2: Y me da un cierto miedo
3: la afluencia general de domingueros que no saben comportarse en el campo en un momento en que el campo es yesca combustible.
1: Sí, esto de mírame y no me toques, efectivamente, pero sí es verdad que esto, bueno, pues confirma que nos hemos convertido en una sociedad especializada en el happening, ¿no? Y entonces todo el mundo se apunta.
3: Desde
1: el punto de vista sociológico es curioso, o sea, no solo, como decía yo esta mañana, no solo lo de arriba, sino el espectáculo que corre paralelo por el suelo. Pero bueno, esa es la anécdota del día, el recuerdo que nos quedará de esta jornada. Entrando en los asuntos serios, Reque, pues Ceuta sigue marcando la actualidad política este verano. Ayer visitó la ciudad autónoma el ministro de Exteriores.
0: Y Europa Press recuerda que es la primera vez en la historia que un ministro de Exteriores visita Ceuta. Álvarez quiso dejar un mensaje claro a los inmigrantes: serán devueltos. Y varios medios coinciden en que hubo un cambio en el tono del gobierno. La apertura del diario.es va por ahí. Álvarez eleva el tono. También abre con ello El Mundo. El gobierno reniega ahora de la acogida de los migrantes y promete a la Unión Europea mano dura. Hay 1.500 menores ya identificados. El editorial de ABC opina que el gobierno español debe propiciar el retorno de esos menores y actuar firmemente frente a Marruecos para que los admita. Y el Confidencial va hoy con una información propia, os cuento. Dice que la entrada masiva de julio fue alentada por los servicios secretos de Marruecos y permitida por las altas esferas del gobierno. La información cita a dos exagentes de esos servicios secretos marroquíes. Dicen que fue una venganza por una investigación periodística que se publicó a mediados de julio en 14 medios internacionales. ¿Qué contaba esa investigación? Pues interioridades de los servicios secretos. Según la información, esta venganza se les fue de las manos. Nadie esperaba 80.000 personas. Con todo, Moncloa sigue sin reprochar nada a Rabat.
1: Bueno, esa sería una, la verdad es que una explicación que podría encajar en esto de a Marruecos le encanta moverle la silla a España en Ceuta y Melilla, pero claro, que haya tantos jóvenes poniendo a caldo a Marruecos y que esto es un horror y que Marruecos, prefiero morirme que vivir en Marruecos, al rey de Marruecos tampoco le puede hacer mucha gracia. Entonces, eso puede estar ahí a medio camino. En todo caso, volviendo a lo de Álvarez, Ignacio, ¿aprecias algún cambio de tono en el gobierno? Porque esto decir que tengan claro que el que venga se va a volver, esto hace poco lo decían los ultraderechistas y el gobierno decía que mal, ¿no?
3: Sí, hombre, hay un cambio de tono impostado, como todos los cambios de opinión que decía Sánchez, que hace este gobierno. Esa solemnidad retórica del ministro Álvarez, bueno, yo las quiero ver cuando empiece el proceso de devolución, porque, entre otras cosas, el gobierno, o sea, la devolución de los menores, la complica mucho la actual ley de extranjería y sobre la cual pesan además que hace pesar sobre el gobierno dos condenas anteriores me parece que fue en 2021, ¿no?
1: Sí.
3: La anterior invasión.

0: o mi anterior asalto, no sé, detecto mucha retórica y poca eficacia. Y me imagino que hay más voluntad de retórica, del eterno relato, que voluntad de cumplimiento.
1: Uh-huh. Ana.
0: Y entre tanto, en Ceuta hay un problemón. Uh-huh. 11.000 personas en Ceuta son un problemón.
2: A ver, yo creo que el ministro Álvarez es uno de los peores ministros de Exteriores que ha tenido este país, y mira que hemos tenido algunos muy malos, pero este es muy malo. Y bueno, yo creo a buenas horas mano dura, ahora que ya no tiene remedio, o sea, ahora ve a pescarlos con caña. Yo creo que estas declaraciones del ministro pretenden de algún modo apagar el fuego en la Unión Europea, que primero parecía que solo era Giorgia Meloni, pero ya también Dinamarca y otros países, pues que dicen, bueno, ¿esto qué es? También a lo mejor intenta torpemente elevar el techo negociador con Marruecos, pero negociar con Marruecos es como negociar con la pared. Y bueno, yo creo que aquí lo grave del asunto, ayer leía en el diario ABC que aquel que se lo puede permitir, las familias ceutíes que se lo pueden permitir, mandan a sus hijos a la península. Quiero decir, a ver, podemos discutir incluso abiertamente el estatus de Ceuta y Melilla, que realmente no es el mismo que el de otras ciudades españolas, pero lo que no puede hacer el Estado es hacer dejación ostentosa, dejar tirados a los ceutíes y a los melillenses, como en su día había quien era partidario de dejar tirados a los catalanes, pero por lo menos nosotros este tipo de invasiones no las sufríamos. Y bueno, yo creo que el ministro, en fin, el ministro, yo creo que no sé cuándo me da más miedo, sé cuándo calla o cuándo habla.
1: Uh-huh. Bueno, la verdad es que es un asunto que sigue encallado. Hablábamos de la gente que se va a que manda a los hijos a la península. Es que estamos a mediados de agosto, en septiembre empieza el colegio. ¿Qué va a pasar con la normalidad? Porque ahora en verano, digamos que es complicado.
2: Sí, que todo cuela,
1: pero
2: ya.
1: Es que todo lo que puede venir puede ser peor. Ignacio, esto de los dimes y diretes de si los ministros tienen que comparecer en el Senado o no, Margarita Robles mandando una carta al Senado diciendo yo sí que estoy dispuesta a ir, y siendo Moncloa la que dice que no, ¿esto cómo lo cogemos?
0: Pues por el desprecio que tiene el gobierno al Senado, vamos, el gobierno, la Moncloa, al Senado. Ahí Margarita Robles ha estado relativa, en fin, normal, vamos a decirlo. La normalidad no debería elogiarse, pero bueno, una ministra dice, oiga, yo voy a dar explicaciones en la medida de lo que me corresponde, que es el papel del CNI y de las Fuerzas Armadas en el despliegue o en el no despliegue de la invasión, ante la invasión. Pero, insisto, yo lo de la invasión, porque ahora empieza a ser una crisis migratoria, pero el día 30 fue una invasión. Vamos a ver, el Senado es tan representativo como el Congreso. Otra cosa que no tenga influencia en la elección del presidente del gobierno, pero es tan representativo y tan legítimo en términos de soberanía popular como el Congreso. Sin embargo, el gobierno, como no está bajo su control, pues no lo desprecia, no le hace ningún caso. Tampoco al Congreso, porque ya tampoco está bajo su control. Pero, en fin, al menos tiene que cumplir algunas obligaciones, aunque sean formales, ¿no? Y además me da la sensación también de que desde Moncloa hay un cierto temor a que Margarita Robles deje a Marlaska con las vergüenzas al aire.
2: Sí, Margarita vale más, la ministra Robles vale más por lo que calla que por lo que habla.
1: Uh-huh. Bueno, su líder, según supimos, o según se habló con las filtraciones, la llamaba pájara, en ese sentido irónico de esta, sí, sabe mucho
0: que,
1: y no...
0: Que duerme con el uniforme.
2: No, pero es lo que decía Ignacio, que dices, parece mentira tener que elogiar la normalidad, pero que una ministra sea, digamos, normal, pues es algo insólito en esta situación, ¿no?
1: Uh-huh. De momento, el que tenía que ir hoy al Senado por petición del PP y no va a acudir es Marlaska, pero bueno, se ha buscado una coartada, que tiene que estar dirigiendo el operativo de seguridad del Eclipse, que bueno, como coartada se la compramos, porque hoy es un día complicado para la seguridad en España, pero ciertamente lo del gobierno es complicado. Y continúa la polémica por Sánchez. Sánchez tiene, leemos hoy en La Razón, 120 agentes a su disposición para blindar la mareta, y se habla, Ana, de cierta incomodidad dentro incluso del PSOE, especialmente en el PSOE ceutí, sobre la actitud del presidente, es decir, vino aquí 5 minutos y está en la mareta y no se mueve de la mareta ni para el Eclipse, porque hoy no va a ir a Lleves como otros de sus ministros.
2: Sí, es que aquí parece que hay una competición de macarras entre

0: entre nuestro presidente, que está en la maleta como quien oye llover, y el rey de Marruecos y su hijo, que se pasean por las aguas del estrecho escoltados con motos de agua, digamos, a escasa distancia de pues de todo esto que estamos comentando. Entonces, bueno, claro, o sea, que el discurso es crisis, ¿qué crisis? Bueno, pues pues hombre, evidentemente que el es como cuando sale a recomendar libros, a recomendar una playlist, o sea, a ver, yo creo que el discurso de aquí no pasa nada y quien diga que hay crisis es un buitre de extrema derecha, yo creo que cada vez va a colar menos, ¿no? Y entiendo, por ejemplo, que la maleta hay que blindarla, o sea, donde va el presidente del gobierno tiene que haber seguridad, pero yo este año no me habría ido allí. O sea, yo si fuera si fuera Begoña le diría a Pedro, oye, ¿por qué no nos vamos, no sé, a San Sebastián?
1: Lo mismo, Ignacio, esto es porque se estaba preguntando, que a lo mejor, no se sabe, eso no lo sabe nadie, a lo mejor es el último verano en la maleta y están para aprovechar. ¿No?
0: Sí, bueno, ya, pero en fin, pero digamos, a este paso pues igual ni lo acaban.
1: Lo que está claro, hombre, es que la maleta le gusta.
2: Hay una falta de empatía enorme en el hecho de haberse ido a la maleta después de una aparición fugaz en Ceuta y una aparición de compromiso, como si venga, vámonos, que tenemos prisa por llegar pronto a Canarias, y luego una otra falta de sensibilidad en este despliegue, que hay más Guardia Civil Marina para proteger los baños del presidente, que parece le gusta bucear en aguas de Lanzarote, más allí que en Ceuta. Es que está ofendiendo a los ceutíes. Yo entiendo que los ceutíes se sienten abandonados siempre, pero es que en estas ocasiones, o sea, la falta de sintonía, de sensibilidad con un problema es algo clamoroso. Presidente, le importará poco Ceuta porque solo elige un diputado y además ese diputado va a estar entre el PP y Vox, con lo cual le da igual. Pero, hombre, un poco de no sé cómo llamarle, no, empatía, sensibilidad, una simple, a lo mejor la palabra sería decencia, ¿no?
1: Bueno, luego en el tiempo de análisis seguimos analizando estas y otras cuestiones, pero vamos ya con la píldora económica de este miércoles. Reque, malas noticias para el paro juvenil.
3: La tasa de paro juvenil global volvió a subir una décima en el 2025 hasta el 12,4%. Lo dice un informe de la Organización Internacional del Trabajo. Esto equivale a unos 67 millones de personas desempleadas entre 15 y 24 años en todo el mundo. Además, el informe apunta a que la proporción global de jóvenes que ni estudian ni trabajan, los famosos ninis, también creció tres décimas hasta el 20% en comparación con los niveles del año 2023. ¿Y qué está pasando? Bueno, pues el estudio apunta como uno de los motivos a la inteligencia artificial. Advierte de que el 6,1% de los puestos de trabajo ocupados por jóvenes de entre 15 y 29 años están altamente expuestos a esta tecnología.
1: Y con la 11, la actualidad deportiva. Andrés Sánchez, ¿qué tal? Muy buenos días.
4: Hola, Sergio, ¿qué tal? Buenos días. Bueno, hoy te traigo un tema que es de primerísima actualidad.
1: Eclipse.
4: Efectivamente, estamos hartos de hablar de esto, pero es que hoy hay un evento histórico que es que no ocurre en más de 100 años. Y esto, pensándolo, he dicho, bueno, ¿de qué hablo hoy y tal? Me ha recordado a la Liga de los 100 puntos de José Mourinho, uh-huh, de 2011-2012. Un José Mourinho que justo ayer se estrenó su documental en Netflix, que habla de su pasado.
1: Que son tres capítulos, ¿no?
4: Son tres capítulos, uh-huh, efectivamente. El número tres está muy relacionado porque es que habla de sus logros de los tres años que estuvo en el Madrid y donde ganó tres títulos, que son la Copa del Rey, la Supercopa y la Liga. La pregunta es obligatoria: ¿este Mourinho va a eclipsar al Mourinho del pasado o eclipsará el del pasado a este?
1: Yo creo dicen que viene con otra actitud, que es más tranquilo,
4: sí,
1: más maduro, también más viejo, sí. Ya es otra cosa. También en ese documental creo que demostró, y él mismo reconoce, que acabó bastante quemado. Él con los jugadores con él. Es que yo creo que fue, Ignacio, un personaje. Mourinho es Mourinho, y el personaje que se creó para electrizar aquel Real Madrid que tenía que enfrentarse al mejor Barça de Messi, ¿no?
2: Yo es que creo que el personaje es Mourinho, que él ha construido un personaje, no sé si muy impostado o no, pero él ha creado un personaje, se contrata a Mourinho, se contrata a su personaje, y yo tengo la sensación de que lo que Florentino Pérez ha hecho son las dos cosas. Encima, Florentino quiere un escudo, un portavoz, alguien que traslade al día a día ese desafío suyo contra el mundo, contra la federación, la FIFA, la UEFA, el calendario, los árbitros, todo bicho viviente en conspiración contra el Real Madrid, y Mourinho es el...

0: madridista me cuesta identificarme con un equipo dirigido por Mourinho.
1: Hombre, si uno analiza la historia del Real Madrid, parece que esos tres títulos de Mourinho se quedan bastante cortos, pero a pesar de eso, el Madrid enarboló un relato que se conformaba con semifinales de Champions y con plantarle, y eso es relativo porque le metió un 5-0, cara al Barça de Guardiola. De lo que no sé si hablará el documental es de cómo Mourinho intentó, con los medios afines al madridismo, cargarse la selección española porque había muchos jugadores del Barça.
0: Habla de eso, documental.
2: Sí, lo comenta.
0: Y hay momentos de, hay algunas cosas de tensión.
2: Bueno, la
0: tensión
2: famosa con, llamada aquella de Casillas y, a Xavi, que es que le dieron un príncipe de Asturias por aquello. Yo creo que es el único príncipe de Asturias que te dan por llevarte bien con un amigo. Oye, que se han llamado y se quieren. Y le dije, ese príncipe de Asturias, con todo respeto, a los príncipes de Asturias, que son estupendos, aquel tuvo un poco pillado. Otra cosa es Mourinho, que también, pues claro, él hacía ahí de demonio en el vestuario del Madrid. Fue un poco Bilardo, ¿no? Al enemigo ni agua. No te lleva, y hay Casillas, que Casillas tiene lo suyo. Casillas ha pasado posiblemente la peor crisis de los 40 de la historia de la humanidad. Pero en eso Casillas tenía razón. Oye, es que me pilla esto siendo capitán del Real Madrid, pero también capitán de la selección. Claro. Y tengo que mantener bien el ambiente en ambos sitios.
0: Pero Mourinho quería descerrajar la selección porque había muchos jugadores del Barça. Ese, por cierto, como ahora. O sea, estamos en una situación muy similar. Y también campeona del mundo y tal. A mí una cosa que ha dicho Reque parece muy importante, es decir, el balance de la anterior etapa de Mourinho en el Madrid es de una pobreza lamentable. O sea, una liga y una copa la ha ganado el Madrid casi cualquier entrenador, y presumir de tres semifinales de Champions cuando después llegaron Ancelotti y Zidane y empezaron a ganar Champions con la gorra, creo que lo deja en un papel, en una posición muy poco honorable.
2: Él se defiende a que se marchó diciendo, ahora viene lo fácil, porque ellos van para abajo, nosotros para arriba. Y ahí sí, un poco claro, acertó, claro. Pero bueno. Bueno, sabéis lo que viene ahora, ¿no? Ahora vienen las noticias de las 8 en un momento que, si Dios quiere, nos van a quedar, vamos, de rechupete. Ahora, enseguida.
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6: Así llegamos a las 8 menos 10, 7 menos 10 de la mañana en Canarias. Ahora le seguimos contando todo lo que le interesa en su COPE más cercana.
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9: Ha llegado el día. Hoy podremos ver el eclipse solar total. El máximo se producirá a las 8:30 de la tarde. La duración máxima de la totalidad será entre 1 y 2 minutos. Y ese momento en el que el cielo se oscurecerá porque la luna cubrirá por completo al sol, mostrando un círculo negro rodeado por un anillo de fuego brillante conocido como corona solar. Ya sabes que solo podrás verlo con las gafas homologadas, pero si has dejado para última hora comprarlas, ojo, porque ya están agotadas en prácticamente todas las ópticas, farmacias y supermercados.
10: No nos queda ninguna, tenemos todas agotadas.
11: ¿Hace mucho?
10: Desde el lunes pasado.
12: Nada, agotadísimas desde hace por lo menos 15 días.
13: Nada, está todo agotado.
11: ¿Desde hace mucho?
13: Desde la semana pasada, finales de la semana pasada.
9: Y es que es uno de los acontecimientos astronómicos más importantes del siglo. Por primera vez en más de 100 años, un eclipse total de sol cruzará la península ibérica, dejando ver unos instantes una oscuridad similar a la del anochecer en pleno verano. Observar este fenómeno sin la protección adecuada entraña graves peligros. La vicedecana del Colegio de Ópticos Optometristas de Castilla y León, Anabelén Cisneros, ha explicado en COPE que las gafas homologadas deben utilizarse en el momento que te pongas a mirar al sol. Solo se podrán retirar durante los breves segundos de total oscuridad.
14: Además, las gafas del eclipse son unas gafas que son totalmente, el filtro es totalmente negro y no se puede ver nada a través de ellas porque te cortan muchísimo la radiación ultravioleta, bueno, te cortan el 100% de la radiación ultravioleta y de la radiación visible. Por eso, cuando nos las ponemos para observar cualquier cosa, no se ve nada. Y sin embargo, una gafa de sol sí que tenemos que ver. Entonces, esta gafa tiene un filtro tal que solamente en la observación directa al sol vamos a ver el halo del sol, pero lógicamente nos está cortando toda la radiación maligna.
9: Uno de los mayores riesgos de este eclipse que ocurrirá durante la puesta de sol es esa falsa sensación de seguridad. Como el sol estará más bajo en el horizonte, su brillo no será tan molesto como, por ejemplo, a mediodía. Castilla y León se ha posicionado como un lugar privilegiado para la observación del eclipse, lo que ha provocado un impacto sin precedentes en el sector turístico.

0: turístico. Luis Chico, presidente de la Asociación de Turismo Rural de la Comunidad, ha confirmado en COPE que el ritmo de reservas ha pulverizado récords, situando la ocupación entre el 90 y el 95% para estas fechas. A pesar de que el eclipse durará solo 90 segundos, los visitantes no se limitan a una estancia fugaz. Según Chico, el sector ha trabajado para evitar la masificación de un solo día, fomentando reservas entre dos noches mínimo, tres hasta semanas completas. La mayor afluencia se concentra entre el 10 y el 15 de agosto, lo que permitirá a los turistas conocer la amplia oferta de la comunidad.
1: Claro, eso ha hecho que algunos no hayan ajustado los precios a este año, al 2026, y hayan hecho reservas con precios pues un poco menos ajustados a la realidad, frente a otros que han mantenido los calendarios cerrados y han abierto a principios de año, pudiendo incrementar un poquito los precios.
0: Las provincias con mejor visibilidad van a ser el epicentro del evento. Zonas como los Montes Torozos en Valladolid, las Tierras Altas de Soria, Tierra de Campos en Palencia, Zamora, Burgos, la Montaña de León son algunos de los lugares más recomendados, siempre que el cielo esté despejado de nubes y de humo. Buenos días, soy Carolina Tabanera, estás escuchando Herrera en COPE Castilla y León, con todas las provincias en aviso amarillo por altas temperaturas. Ese aviso es naranja en el norte de la provincia de Burgos, donde se alcanzarán en algunos puntos hasta los 39 grados. El cielo hoy prácticamente despejado, la máxima subiendo, se mueven entre los 35 de Ávila y los 38 de ciudades como Valladolid y Zamora. Y hoy, ya lo sabes, día del eclipse, la Dirección General de Tráfico aconseja escalonar el regreso a casa para evitar retenciones en carretera tras el eclipse, motivo por el que pondrá en marcha un dispositivo especial de vigilancia, ordenación e información en tiempo real para garantizar la seguridad.
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0: Los vecinos de Los Ángeles de San Rafael y Vegas de Matute, afectados por el incendio de Navas de San Antonio en la provincia de Segovia, ya están en sus casas. En Valdeprados, también te lo hemos contado, se levantaba el confinamiento y se reabría el tráfico con normalidad a la Nacional 603 y la SG-722. Ahora continúan las labores de extinción y prevención. En el caso del incendio de Revenga, que sigue en nivel 1, se llevan además trabajos de contención para impedir posibles desplazamientos de la ceniza al embalse de Puente Alta y que el agua se contamine. Escuchas al jefe del Servicio Territorial de Medio Ambiente, José Ignacio Quintanilla.
6: Colocación de barreras longitudinales que impidan que una posible tormenta o una lluvia pues lave las cenizas y las envíe al embalse. Son trabajos de retención.
0: Y nos vamos a oponer frontalmente y es lo que vamos a hacer. Tajante lo ha dicho, lo deja claro y con estas palabras ha reiterado el vicepresidente primero de la Junta, Carlos Pollán, su negativa a asistir, como otros cargos de Vox, a la Comisión Sectorial de Infancia que se celebra este jueves antes de la conferencia sectorial en la que se abordará la distribución por España de los más de 1.300 menores extranjeros no acompañados que permanecen en Ceuta.
7: No vamos a participar de ningún reparto, nos lo imponemos frontalmente, como dice el Pacto de Gobierno, a las políticas que está desarrollando el Gobierno de España, que han traído como consecuencia lo que hemos sufrido, lo que ha sufrido Ceuta en estas semanas, aunque hay gente que no lo quiera ver así, pero el efecto llamada es evidente, la relación con Marruecos, que desconocemos cuáles los puntos en los que se está trabajando, también la desconocemos, pero el hecho cierto es que se ha producido una invasión la semana pasada.
0: Y el Tribunal de Instancia de Toro en Zamora ha dejado en libertad, aunque con cargos como supuestos autores de un delito de homicidio imprudente, a los padres de la bebé de 3 meses fallecida en la madrugada del domingo en su domicilio de la localidad zamorana. Todas las provincias de Castilla y León, ojo porque están en aviso amarillo hoy en la comunidad por altas temperaturas que se van a mover entre los 35 grados de Ávila y los 38 de Valladolid y Zamora. Escucha Herrera en COPE, te seguimos contando lo que te interesa.
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2: Son las 8, las 7 en Canarias. ¿Qué tal? Buenos días, saludos de Sergio Barbosa en nombre de la gente que hace posible Herrera en COPE en este miércoles 12 de agosto de 2026. ¿Quién le iba a decir a este gobierno? A este gobierno que ha organizado todo un año de actividades para celebrar que Franco se murió hace 50 años y que gracias a ello llegó la democracia, ¿quién le iba a decir a este gobierno que el colofón a todo ese ciclo de actividades, eventos y hasta ropa deportiva, porque han diseñado hasta chándals de la democracia, ¿quién le iba a decir a este gobierno que al final de todo iba a llegar un día de agosto de 2026 en que millones de españoles se pongan cara al sol? Pero cara al sol con las gafas nuevas que ayer en la farmacia yo me compré. Vamos, esto lo ven los Foxa, Primo de Rivera y compañía, y se le caen los lagrimones, en fin, ¿qué son las ironías que circulan por las redes sociales para hacer WhatsApp con un acontecimiento del que hoy ya sí que sí no tienes escapatoria? Te pongas como te pongas, cara al sol o cara a la luna. Hoy, te guste o no te guste, vamos a dar la matraca con el eclipse solar total, porque hoy ya por fin es el día del eclipse solar total y nos pillas ya con el telescopio al hombro para ver el eclipse solar total, porque no sé si te he dicho que esto no es solo un eclipse de Chichinabo, de esos que se consumen por ahí, no, esto es solar total, y todo eso quiere decir que nos vamos a quedar en penumbra a partir de las 7:30 de la tarde y que la mayor oscuridad se alcanzará entre las 8:26 y las 8:33, de manera que la franja de totalidad se hará de noche durante 2 minutos. Y va a haber más gente por todos los sitios que en la casita de Bad Bunny, y la policía está en guardia y los oftalmólogos están cruzando los dedos y los bomberos forestales también están diciendo, Diosito, que no haya ningún incendio tonto por ahí con todo esto. Vamos, ¿qué te voy a contar, no? Que no sepas ya de un día... ¿Para qué engañarse? Realmente especial. De esos que quedan en la memoria colectiva, porque muy pocas veces en la vida pasa por encima de tu cabeza un eclipse solar tan perfecto como el que va a ocurrir hoy en la península ibérica. No es habitual, si no eres de esos frikis, dicho con cariño, que se hacen llamar cazadores de eclipses y que viajan por el mundo buscando este tipo de fenómenos. Hoy, desde luego, los tenemos todos aquí, Hoy España es la capital mundial del eclipsismo, leninismo, con todos los aficionados y todos los expertos, incluidos los de la NASA, que han alquilado un espacio en el municipio burgalés de Villalibado, porque consideran que dentro de la franja de totalidad Villalibado es lo más de lo más para registrar el eclipse. Y luego hay sitios curiosísimos como,

0: como la aldea orensana de Beilás, donde resulta que van a estar justo en medio del límite que separa la franja de totalidad de la franja de penumbra. Es decir, te vas una calle para allá y tienes oscuridad. Te vayas una calle más para acá y solo tienes penumbra. Con lo cual, hombre, la vida no nos va a cambiar, pero es verdad que es un día cargado de anécdotas y de recuerdos. Y todo en un país que claro, si somos expertos en acabar con el papel higiénico en caso de pandemia, ¿cómo no vamos a arrasar con las gafas de protección solar si hay un eclipse, eh? Somos el país de ir a la farmacia a hacer cola y de la ansia viva.
1: No nos queda ninguna. Tenemos todas agotadas desde el lunes pasado.
2: Agotadísima desde hace por lo menos 15 días.
3: Nada, está todo agotado. Finales de la semana pasada.
0: Hemos arrasado con las gafas de protección solar. En todo caso, aquí lo importante en un día como hoy son tres cosas. La primera, disfrutar del eclipse, porque la vida son estas pequeñas anécdotas, ¿no? Que se lleva uno en la mochila y si lo vives y comentas en familia o con amigos, mejor que mejor. La segunda, que se tenga mucho cuidado con los desplazamientos en carretera. Que no haya nadie que se ponga a mirar por la ventanilla mientras está conduciendo, y también con los incendios forestales, los descuidos que pueden provocar un fuego en el peor momento. Y la tercera, pues cuidado con los ojos, cuidado con la tontería esa de ponerte las gafas, mirar el sol, y como no lo ves claro, me le quito las gafas, veo al sol, ahí ya las has liado. Y esto parece una tontería, pero pasa mucho más de lo que parece, y hay sitios donde han hecho incluso ensayos. Ayer se estaban haciendo ensayos para que la gente que no tiene ni idea y que se ha apuntado a la moda, pues que no la líe y que no se haga daño en la retina. Mucho cuidado con los niños y mucha atención al testimonio de Mercedes López, la que fuera diputada andaluza de Ciudadanos, que perdió el 90% de la visión cuando tenía 8 años, precisamente por mirar al sol durante un eclipse.
4: Tiene unas consecuencias irreversibles bastante importantes, por eso yo pido a todas las personas que tengan muchísimo cuidado y que a los niños los protejan, y si puede ser que no vayan mejor, porque es un momento muy pequeño, pero con unas consecuencias muy grandes si se daña la visión, o las dos máculas completamente quemadas.
0: Pues no es por meter miedo, ni mucho menos, pero sí para tener precaución. Ya sabéis, es un día curioso, es un día bonito, pero todo con precaución y buenos alimentos. De hecho, ojalá toda la actualidad fuera en ese tono tan distendido, porque hoy también tenemos que hablar de asuntos como, por ejemplo, las consecuencias del terremoto de Colombia. Para empezar, el Ministerio de Exteriores ha confirmado que hay 164 españoles en paradero desconocido, aunque eso no tiene por qué ser malo. Puede tratarse de gente que se haya quedado sin el móvil o que esté por ahí despistada, pero no que le haya pasado algo malo. Con un poco de suerte, pasadas las primeras 24 horas de confusión, lo normal es que muchos acaben dando señales de vida, pero efectivamente, mientras eso no suceda, pues hay que estar un poco al quite. También está, lógicamente, la empatía que podemos sentir por los colombianos que viven entre nosotros, que son más de 600.000, porque estamos hablando de la comunidad extranjera más numerosa en España, después de la marroquí. Hay mucho colombiano que ha vivido con angustia aquí en España lo que ha sucedido en Colombia, donde se habla ya de más de 250 muertos, 2.500 heridos y casi 200 desaparecidos.
5: ¡Ojo con esta pared, muchachos!
0: En medio de esa tensión, un bebé de solo 6 meses y su madre han aparecido con vida entre los escombros, en uno de esos pequeños milagros que nos dejan este tipo de desastres. Y es que hay varias cosas que nos sobrecogen de los terremotos. Una, lógicamente, la angustia tremenda del momento en que todo tiembla y todo se derrumba. Otra es esa sensación de fragilidad que sentimos como seres humanos cuando la naturaleza nos recuerda que estamos aquí porque ella nos da permiso, pero solo porque ella nos da permiso. Y la otra es esa angustia infinita de la búsqueda bajo los escombros, ese no sabemos si está vivo o está muerto, que es la peor de las condenas, mantener la esperanza mientras te atenaza el miedo ante la posibilidad de haber perdido a un ser querido. En fin, hoy estaremos atentos a cómo van las cosas en Colombia, mientras aquí en España ha pasado algo muy curioso, y es ver a un ministro español de Exteriores, no solo visitando Ceuta, que eso ya es noticia, sino haciendo de exégeta del gobierno marroquí. No vamos a decir que el ministro Álvarez ha hecho de portavoz de Marruecos diciendo lo que quiere Rabat, ni vamos a decir que se ha comportado como su abogado defensor, pero sí que ha hecho de exégeta. Álvarez parece que sí sabe interpretar qué está haciendo o qué quiere hacer ese país vecino al que tanto se acusa de mover la silla a España usando la inmigración a cuenta de Ceuta y Melilla.
6: La respuesta eficaz y viable pasa por la diplomacia. Y en ese diálogo estamos ambos comprometidos, España y Marruecos, en combatir este tipo de situaciones y en que hasta la última persona que ha entrado irregularmente en España vuelva a Marruecos.
0: Pues oye, si es verdad que Marruecos se quiere hacer cargo de todos los menores, bienvenido sea. Habrá que ver si eso es verdad, porque la experiencia empírica demuestra que este tipo de declaraciones siempre se queda en nada o en casi nada. Entre otras cosas porque la ley no ayuda. España ya fue condenada en 2021 cuando devolvió en caliente a Marruecos los menores que entraron nadando en aquella ocasión. Sea como sea, llama la atención también el cambio de tono de Álvarez. Álvarez ayer mandó un mensaje diciendo a los inmigrantes que tengan claro que quien venga se va a volver. Esto antes solo lo decían los supuestos ultraderechistas y el gobierno se enfadaba. Ayer Álvarez demostró que no tiene ganas de una segunda avalancha estando el patio como está. Y luego es curioso porque tiene también esa obsesión por salvar la cara a Marruecos como sea, ¿no? Dice, Marruecos se hará cargo de todos los que han entrado y no ha pedido nada a cambio. Hombre, solo faltaría, ¿no? Es que lo contrario sería chantaje. Es como Sánchez cuando reconoció que España había sufrido un ataque a su integridad territorial, pero alabó a Marruecos como socio. Los ataques a la integridad territorial no los hacen los niños desamparados ni los jóvenes en bañador. Los hacen normalmente gobiernos. Esos chavales que malviven en Ceuta, volvemos a repetir, son víctimas de la mano que mece la cuna. Hoy cuenta el Confidencial una teoría que si no es vero, eventrovata, que dicen los italianos. Cuentan en el Confidencial los compañeros de ese periódico que como hubo una filtración de información que no le convenía a Marruecos en el mes de julio en varios medios de comunicación, se enfadaron y se puso en marcha esta avalancha. Lo que pasa que se les fue de la mano. Y se les fue tanto de la mano que incluso Mohamed VI se ha visto envuelto en toda esta polémica y se ha enfadado. Porque dice, hombre, un poquito sí, el pellizco un poquito sí, pero no tanto. No tanto porque tengo a chavales jóvenes diciendo que mi país es un desastre. Así que no está mal tirada esa información del Confidencial. Ayer hablábamos, por cierto, aquí con el portavoz de los vecinos del barrio del Príncipe, que nos decía que a los mayores de edad ellos creen que habría que mandarlos, pero que con los menores habría que tener mucho cuidado, porque a ellos se les parte el alma con lo que están viendo. Son precisamente esos vecinos los que estos días se mueven entre la compasión por los más débiles y el hartazgo por la paz y la seguridad que les han robado en este juego de gigantes que a ellos se les escapa. Un juego peligroso porque ayer hubo una pelea entre inmigrantes en la playa del Trampolín y a los heridos los tuvieron que atender esos médicos ceutíes que están absolutamente desesperados. Y esto mientras ya hay inmigrantes cruzando el estrecho porque están pagando dinero a gente turbia que con una lancha o con una moto acuática les pasa. Esto lo ha detectado también la Guardia Civil. Es decir, un juego de mentiras y de medias verdades. Porque el propio Álvarez habló demasiado pronto de una normalidad que era mentira. Y ahora los vecinos hablan de 4.000 menores tirados por las calles de Ceuta, mientras las ONG hablan de al menos 2.000. 2.000 tirando por lo bajo. Lo cierto es que la pulsera verde va a ser el baremo de la verdad. Esa ansiada pulsera verde por la que los chavales se arraciman en la comisaría para intentar demostrar que están en Ceuta, que tienen un derecho adquirido y a ver si con eso son capaces de que les manden a la península. Es como la puerta de entrada a la posibilidad de que no les devuelvan a Marruecos. Y los inscritos ya son más de 1.500 y subiendo. No son todavía los 4.000 que calculan los vecinos, pero tampoco la normalidad de la que habló demasiado rápido un gobierno que no supo o no quiso defender la frontera sur de Europa. Vamos ya con otros asuntos titulares con la ayuda de Silvia Martínez.
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8: Hoy entra en vigor la nueva ley de plásticos de la Unión Europea que busca disminuir los residuos de envases de forma paulatina. La responsabilidad de esta disminución recae sobre todo en los fabricantes que deben tomar medidas para incluir más material reciclado y aumentar su reciclabilidad. Más de 600 efectivos junto a la UME trabajan en niebla en Huelva para contener el fuego que empezó el pasado jueves y que ha dejado ya 25.000 hectáreas de superficie afectada. La buena noticia es que el cambio en el viento en las últimas horas está permitiendo a los bomberos que puedan contener su avance. Y en las Peñas de Riglos, en Huesca, el fuego ha calcinado ya 4.200 hectáreas. Esto ha obligado a desalojar de forma preventiva a 8 municipios, lo que afecta a unas 440 personas. Todo parece indicar que el fuego se inició en las obras de reforma de la carretera autonómica.
0: En el partidazo de COPE resurge la polémica entre José Mourinho e Iker Casillas. José Luis Corrochano, buenos días.
9: Hola, ¿qué tal? ¿Cómo estáis? Buenos días. Se acaba de estrenar un documental de Mourinho en la plataforma con la N roja, en Netflix, y el tercer capítulo está dedicado al Real Madrid, a la estancia de Mourinho en el Real Madrid, en su primera etapa, y se desvelan un par de episodios, uno del principio de su llegada y otro del final de su salida, que muestran, sobre todo este último, el carácter volcánico que tenía entonces Mourinho, el de la búsqueda del famoso topo que filtraba a la prensa las alineaciones del Real Madrid. Lo que se filtró al mismo tiempo en esa época es que el topo era Iker Casillas. El daño que hizo a su reputación todavía lo está pagando el portero internacional. No digo que Casillas no contara cosas a los periodistas, que es posible, pero sí sé seguro que había otros futbolistas que en esa época contaban también cosas a la prensa, entre otras las alineaciones, que es lo que más le molestó a Mourinho, como ha pasado toda la vida, que los futbolistas cuentan cosas a los periodistas. El caso es que esa ruptura fue de las más llamativas, pero no fue la única. Todo lo que había unido Mourinho con fuerza en el momento de su llegada saltó por los aires en la tercera y última temporada. Se las vio con los jugadores españoles, es cierto, pero también rompió, por ejemplo, con Cristiano Ronaldo, que era entonces la estrella del Real Madrid. Mourinho exigió tal adhesión a los jugadores que se le volvió en contra. El Mourinho que acaba de llegar está por descubrir. Da la impresión de que no tiene intención de salir al cruce de todas las polémicas, que las habrá, y que va a rebajar el tono en sus exposiciones, que tienen pinta van a ser muchas menos. Por ejemplo, de momento no ha sido presentado como entrenador del Real Madrid. Veremos con el tiempo qué José Mourinho nos encontramos, o que las cosas que vayan pasando le puedan hacer cambiar y retornar al pasado, a su primera estancia en el Real Madrid. De momento parece que es un Mourinho mucho más calmado.
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8: Llega el día del esperado eclipse, con hasta 10 comunidades en aviso naranja por altas temperaturas. El calor seguirá siendo intenso, con máximas de 41 grados en el interior de Andalucía, en Extremadura, el sur de Cataluña, Zaragoza y el este de Castilla-La Mancha. Los termómetros alcanzarán los 40. Buenas noticias para ese eclipse. A última hora de la tarde, los cielos estarán mayoritariamente despejados en buena parte del país, pero ojo, porque las nubes pueden entorpecer en algunos puntos el espectáculo. Por ejemplo, en Galicia cabe la posibilidad de que tengamos nubes bajas por la tarde, también en Cantabria, en Valencia y en Alicante las nubes también podrán molestarnos en algún momento durante el eclipse.
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0: Bueno, pues siguen con nosotros Ana Grau, Ignacio Camacho, y se incorpora en estos momentos y además presencialmente, de cuerpo presente, Javier Riollo. Javier, ¿qué tal? Muy buenos días.
19: Buenos días, encantado de cuerpo presente.
0: Yo que te hacía en Palencia, en un lugar privilegiadísimo, pues, para ver el eclipse, y te vienes aquí a Madrid.
19: Pero me vuelvo en un rato, vuelvo a Palencia tranquilamente en un ratito, y esperando que en Tierra de Campo se cumplan las previsiones de que es uno de esos lugares en España. Entonces, a Franja Norte hay unos cuantos puntos especialmente, digamos, significados para verlo y que ofrecen garantías, pues estoy en uno de esos.
0: Feliz. Bueno, Que tenga suerte a la vuelta, porque dicen que va a haber más gente que la guerra en la carretera.
19: No voy a volver de momento, voy a esperar unas semanas.
0: Uh-huh. Bueno, pues nada. Pues estamos aquí con esto del eclipse y debatiendo, ¿no? Diciendo, si es que la verdad es que, bueno, tampoco es para volverse loco, pero claro, se monta tal jaleo con la gente, la Guardia Civil en la carretera, la NASA que ha venido a un pueblo de Burgos
19: a analizar esto. Hacía un año lo habían ya reservado los de la NASA, ¿eh? Con las previsiones que tenían ya exactas y tal, decían, bueno, este es uno de los mejores sitios posibles y el pueblo de Burgos está encantadísimo.
0: Un pueblo que había quedado despoblado durante 60 años, fíjate tú, ¿qué iba a decirlo?
19: Pero hoy han repoblado con morcillas y otros productos.
0: Hombre,
19: y
0: tal, al olor han ido. Yo creo que ha sido por eso también, en parte, también. Porque vamos, 500 metros para acá o 500 para allá tampoco. Pues no, aquí nos gustaba. Y luego queremos recordar a la gente, no queremos meter miedo, ¿eh? O sea, hay que ver el eclipse el que quiera verlo con las gafas y todo esto, pero con mucho cuidado. Nos recuerdan los oftalmólogos. La retina es una parte del cuerpo muy, muy especial porque no tiene sensores de dolor. Es decir, te la puedes estar fastidiando y no te das cuenta hasta que ha pasado un tiempo y que ya no tiene remedio. Entonces, no queremos fastidiarle la fiesta a la gente, pero sí que lo tengan en cuenta y que vaya todo con tranquilidad en un día tan, tan especial como este. Y por lo demás, pues nada, pues seguimos con el asunto de Ceuta, con el asunto de Pedro Sánchez en la Mareta. Ana, ¿tú crees que tenemos vías de solución al problema de Ceuta ahora que parece esta información que comentábamos del Confidencial, ¿no? De Mohamed VI tampoco acaba de estar del todo contento. ¿Puede haber un cambio, una manera de ser eficaces como no se había sido hasta ahora que arregle esto mínimamente o no podemos ser muy optimistas?
11: Bueno, yo creo que a los políticos y gobernantes les entra en el sueldo a ofrecer soluciones, y para ofrecer soluciones es necesario un cierto talante optimista, pero si algo demuestra la experiencia acumulada es que, bueno, que todas las crisis con Marruecos se resuelven así. Si cada vez que hay un problema con Marruecos se desencadena una invasión migratoria de estas características. Luego todo es darle la vuelta al relato. Evidentemente, pues el gobierno español se cuida muy mucho de criticar a Rabat, porque solo Rabat puede, digamos, recoger lo que sembró, y porque, bueno, de cara a la Unión Europea no hay otra, pero yo creo que eso es, una y otra vez se ponen un parche, van a poner un parche, o sea, a lo mejor van a jugar con las expectativas de si el día 15 podrían pasar más cosas y tal, pero bueno, yo creo que el problema de fondo va a ser que esa frontera va a seguir siendo débil, que no se le explica la realidad a la gente. Y vuelvo a hacer lo que decía antes, o sea, si el Estado español considera que Ceuta y Melilla son españolas pero menos, o sea, que ahí no hay que insistir en la españolidad, yo creo que los españoles que ven allí tienen derecho a saberlo y a organizarse.
0: Uh-huh. Bueno, Ignacio, esta teoría de a Marruecos tampoco le interesa la imagen que se está dando, esa base sí que está ahí, ¿no?
20: Sí, a ver, la información de Ignacio Sembrero. Ignacio Sembrero es un periodista muy bien informado sobre lo que ocurre en Marruecos, y la información tiene bastante fisos de verosimilitud. La idea de que pudo ser una venganza de los servicios secretos marroquíes por las filtraciones que se habían producido y tal, que se le fue de las manos en la medida en que no esperaban tantísima gente. Abrieron la mano y se les metieron 60 o 70 mil. Más allá de esto, aquí hay un problema que no se solucione, y es que hay 10.000, 11.000 personas en Ceuta, que significa un 15% aproximadamente de la población de la ciudad, y Ceuta sigue esperando que comparezca el Estado. Comparece el gobierno, en goteo de ministros, pero no comparece el Estado. Quiero recordar que aunque Ceuta tiene rango de ciudad autónoma por un estatuto de 1995, y así lo contempla la Constitución, en realidad no es una comunidad autónoma, es una ciudad cuyos servicios básicos, esenciales, los sigue prestando el Estado. Entre otros, la sanidad, que es muy importante en este momento, porque esas 11.000 personas pues no tienen reconocimiento sanitario y vienen de un país donde no existe el mismo control epidemiológico, educación, etcétera, asistencia. El otro día el alcalde presidente de Ceuta, Juan Vivas, pues pidió que se estableciera un espacio, él decía, para confinar a esos 11.000 inmigrantes, pero en realidad, bueno, para atenderlos, porque claro, les tienen que dar de comer.
1: Para y dar prestar, organización y darles un poco de dignidad, porque suelto por la calle no.
20: De esto no se ocupa nadie. Uh-huh. La comparecencia de ayer de Álvarez fue meramente retórica. Los vamos a devolver. Hombre, pues con la ley de extranjería en mano va a costar un poquito.
1: Ahora vamos a seguir hablando de estas cuestiones, pero antes tengo un...

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0: Vamos ahora con la información local.
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6: El cielo será hoy protagonista de un fenómeno astronómico excepcional, un eclipse solar que podrá observarse desde distintos puntos de España y que ha generado una gran expectación. Ante esta cita, son muchos los municipios que han preparado actividades especiales para disfrutar de la jornada. Entre ellos se encuentra Santa Marta de Tormes, que ha elegido la Isla del Soto como uno de los mejores enclaves para contemplar el eclipse. Juan Carlos Bueno, concejal de Turismo del Ayuntamiento.
7: Poder entrar a la Isla del Soto y tener esos aparcamientos tanto del lado de Salamanca como del lado del Lidl y evidentemente de Santa Marta. Creíamos que era el mejor sitio para poder reunir al público que pueda llegar a venir.
6: Además, el Ayuntamiento de Santa Marta ha preparado una programación especial dentro de Caminos hacia el Cielo, con la apertura ampliada de la Isla del Soto y una sesión de cine de verano a las 10:30. Por otro lado, el Ayuntamiento de Salamanca también ha preparado una programación especial que incluye actividades de divulgación, visitas teatralizadas y observaciones astronómicas en distintos puntos de la ciudad. Además, el Parque Elio Antonio de Nebrija acogerá desde las 7 de la tarde la observación colectiva, con el máximo de ocultación a las 8:28 concretamente. Y con motivo de ello, la Junta de Castilla y León ha desplegado un dispositivo especial de atención primaria formado por 312 profesionales sanitarios, 162 médicos y 150 enfermeros. A ellos se sumarán los efectivos de emergencias sanitarias y los servicios de urgencias hospitalarias. Concretamente, aquí en la ciudad de Salamanca, el refuerzo previsto será de 23 médicos y 23 profesionales de enfermería en los puntos de atención continuada cercanos a las zonas de observación. Buenos días, soy Jesús Torrens. 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Salamanca contará hoy con un dispositivo especial de tráfico y seguridad con motivo del eclipse solar. La Policía Nacional movilizará 55 efectivos en Salamanca y Béjar, mientras que la Guardia Civil desplegará 27 patrullas por la tarde y 15 durante la noche. El tráfico reforzará la vigilancia en los principales puntos de observación y en las carreteras de acceso. Se prevén retenciones por el regreso simultáneo tras el eclipse, especialmente en vías secundarias, por lo que se recomienda consultar el estado de las carreteras y seguir las indicaciones de los agentes. Y por otro lado, las obras de mejora del firme obligarán hoy a cortar la avenida de San Agustín en sentido de entrada a Salamanca entre las glorietas del Tratado de Tordesillas y Quinto Pino. El tráfico será desviado por la avenida Torrente Ballester, mientras que el sentido de salida permanecerá abierto. Y también finalizan hoy los últimos trabajos de asfaltado en la vía Almántica entre las glorietas de Virgen de Loreto y Leonardo da Vinci. También esta semana se preparará la calle Virgen del Cueto con el levantamiento de tapas. Y en tiempo, jornada de muchísimo calor, 37 grados de máxima, 17 a esta hora de la mañana. Estaremos con mínimo 30 grados desde la 1 hasta las 10 de la noche. Enseguida hablamos de noticias de la provincia y de la venta de un gran inmueble en pleno centro.
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permanecerá cerrado y permanece cerrado desde hace años. Para participar será necesario aportar una garantía de 82.000 euros, equivalente al 5% del precio de salida. La subasta se celebrará el 5 de octubre a las 10 de la mañana en la Tesorería General de la Seguridad Social de Salamanca. Y por su parte, la ciudad ha iniciado la renovación de 1.155 metros de tuberías en 13 calles del Barrio Blanco, con una inversión de unos 420.000 euros. 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

0: hoy la clave de Ángel Expósito es la penúltima de Óscar Puente. Y una pregunta, ¿no? ¿Su jefe está de acuerdo con lo que dice este ministro que tiene la lengua a veces un poco larga? Tron, buenos días.
1: ¿Qué pasa, Tron? Buenos días. Que no se me pase la última bronca macarra de Óscar Puente, ministro de Transporte, si no sé qué más, en Twitter. A saber, Puente critica una foto del rey en Colombia, en la toma de posesión del nuevo presidente. El periodista Javier Negre, periodista lobista, le pide una foto, el rey se la hace y Negre la sube a sus redes. A partir de ahí, el ministro, voz del puto amo, tuiteó, comillas, esta situación me parece una absoluta ignominia. Cierro las comillas. Y no contento con eso, leo a José Antonio Zarzalejos. Puente retuiteó con cita un mensaje de un perfil llamado Bilboa Tercera República, almohadilla Bilboa Antifa, con la exclamación República ya. Un ministro del gobierno reposteando República ya. ¿Se da cuenta Óscar Puente de que él y su jefe pactaron hasta con Otegi, Merche Purúa o Puigdemont? ¿Eso no es una ignominia? ¿Está Óscar Puente para presumir y dar lecciones? ¿No tiene nada más importante de qué preocuparse? Mira, la cuestión es lo de República, no sé, en fin. ¿Esto tendrá que ver con el interés del rey por visitar Ceuta? ¿Sabe lo de República ya? ¿Lo sabe el puto amo? En fin, nos escuchamos, Tron.
0: Ángel Expósito, director de La Linterna. Un abrazo.

0: Seguimos con Ana Grau, con Ignacio Camacho y con Javier Riollo. Y oye, como ha dejado el tema encima de la mesa Ángel Expósito, Ignacio, ¿tú cómo ves esta polémica, una más, que se ha generado Óscar Puente criticando, poniendo el grito en el cielo porque el rey va a Colombia y en un acto en el que él no controla quién está o quién no está, un periodista polémico, que a algunos no les gusta ni un pelo y lo utilizan para demonizar a quien le dé la mano? Bueno, pues ahora el rey es que le ha dado la mano a este hombre. A lo mejor pretendían que el rey le pegara con un palo y le dijera no, contigo no. Y sigue Puente, dale que te pego. ¿Cómo lo ves?
1: Bueno, primero yo tengo dudas de que el rey supiera con quién estaba haciéndose la foto, ¿vale? Eso para empezar. Pero en segundo lugar, me gustaría recordar que los ministros juran lealtad al rey cuando toman posesión del cargo. Por tanto, es insólito, insólito. Y creo,

0: literalmente insólito. Es la primera vez en democracia que un ministro critica en público al rey, y más con la palabra ignominia. Yo no sé si esto es uno de esos impulsos de Puente, que coge el Twitter y dispara antes de pensar, o por el contrario responde a una intención política. Esta segunda, o lo primero me inquieta, pero la segunda hipótesis me inquieta profundamente, porque me hace pensar si en vísperas de un curso electoral el gobierno va a echar el carro por las piedras de la revisión de la forma de Estado. Y no me sorprendería. Hace tiempo que se especula con un Sánchez lanzado por una deriva de revisión constitucional, de crisis constitucional, y esto encaja en esa hipótesis. No digo que lo sea, digo que encaja en esa hipótesis de coqueteo republicano, de coqueteo con un modelo de vamos a reformar la Constitución, incluyendo la forma de Estado, hacer un referéndum, etcétera. Esto es prácticamente inviable hacerlo, pero no hablar de ello, claro, y envenenar la atmósfera política con un programa de ruptura constitucional.
1: Es verdad que Óscar Puente es un poco como el mascarón de proa del gobierno para determinados asuntos, es como el catador de polémicas.
2: Sí, pero...
1: Y si mete la patita en un asunto, por lo que dice Ignacio, lo mismo, vamos a ver si esto tiene recorrido en clave de año político y de año electoral.
2: Por desgracia, yo creo que lo que señalaba Ignacio de la peor de las hipótesis, estamos en ella. Óscar Puente es impulsivo, grosero, excesivo, pero no da puntadas sin hilo. Óscar Puente es la voz de Sánchez. Lo que dice Óscar Puente es una lanzada que algo tiene que ver con lo que se está pensando y lo que se está intentando por algunos lados. Digamos, a un medio plazo, aquí se está pensando en otras fórmulas de hacer oposición que sean mucho más dañosas para lo que tenemos como una España constitucionalmente razonable y una monarquía que tiene, bueno, pues todo el mayor valor que tiene un político español o un representante español lo tiene el rey, la mayor credibilidad, y algo quieren socavar y algo quieren lanzar. No creo que sea tan inocente esto. En fin, ya no dan vergüenza porque son TikTok. Hoy, cuando se hablaba del TikTok de Trump, a mí me recordaba a estos que también se han convertido en TikTokers. No son serios en nada, ni en sus TikTok. Son ridículos. Están, creo que desesperados. Creo que están con tantos asesores, no saben para dónde disparar. Pero Óscar Puente no dispara de manera gratuita. Creo que está en esa segunda hipótesis que señalaba Nacho, Ignacio.
0: Y sin que ningún otro miembro del gobierno haya salido, no digo ya a rectificarlo, sino a expresar algún tipo de arropamiento a la corona, ¿verdad?
1: O que la propia Moncloa le haya dicho este tuit y ya, o sea, no te vuelvas a recochinear con un segundo, no sé qué es lo que ha hecho. Es decir, de Moncloa tampoco le han parado.
2: Lanzando un poquito para hacia el fango. Venga, vamos a avanzar.
0: El otro día, Susana Díaz, aprovechando esto del TikTok que decía Javier de Sánchez, recomendando libros y música y Bolaño con los viajes y tal, publicó un tuit que decía: aquí va a hacer falta, más o menos, ¿eh? Decía: aquí empieza a hacer falta alguien con un poquito de cabeza.
2: Sí, hace tiempo.
0: Sí, te da un poquito de cabeza, ¿no?
1: Ana.
3: A ver, yo de pequeñita yo era republicana, yo pensaba que los pueblos infantiles tenían reyes y que los pueblos adultos, maduros, logrados, tenían república. La experiencia me demostró que en España, que Dios nos coja confesados cuando no hemos tenido un rey. Y debo decir que el rey de ahora, yo, si hubiera tenido la más mínima duda, desde el 3 de octubre del 17, recuérdese que soy catalana, yo que vi ese discurso desde la taberna del Gijón, no el café, yo los lagrimones me caían, y desde entonces pues yo soy fan de Felipe VI, y sobre todo de la creatividad y el buen tino con que la institución, con la corona, tiene que navegar las turbias aguas de la política actual. Porque bueno, yo creo que esta actuación de Puente, que es como el Marilyn Manson del gobierno, se produce por acumulación. O sea, recordemos pues que el rey ha estado en la toma de posesión de Abelardo de la Espriella, tuvo una larga reunión con, o sea, no fue una mera, un mero pasar por ahí, que hasta estuvo esperando a Milei, al presidente argentino, con el que luego también se saludaron con gran cordialidad, para gran berrinche de Álvarez, que no sabía dónde meterse. Luego está el tema de Ceuta, que creo que su majestad lo ha manejado muy bien, o sea, ha dado, dentro de las limitaciones que le impone tanto la falta de refrendo gubernamental como su propio papel delicadísimo en las diplomacias, pues con el reino lahuita y con todo, pues recibir al presidente de Ceuta y que sea el presidente de Ceuta el que anuncie la intención del rey de ir allí, que recordemos que Juan Carlos y Sofía solo fueron una vez y Felipe y Leticia no habían ido nunca, o sea, yo creo que todo esto, vamos, si comparamos la brocha gorda de la política del gobierno y la finísima manera de hilar del rey, pues no me está. Y ahora sí que creo que atacando al rey de esta manera, aparte de intentar quitarse todas estas espinas, si les sale bien y consiguen abrir el debate este que apuntabais, que no va a ir a ningún lado, que no va a ir a ningún lado, bueno, pero ya caldeas el ambiente, ya no se habla de esto y del otro, y sino que coges pues a cuatro nostálgicos, igual que Zapatero mató al padre cargándose la transición, estos pueden intentar despistar al personal intentando cargarse la monarquía. No creo que lo consigan, pero si pueden conseguir distraer al personal y embarrar el debate político.
2: Ana, que no vaya a ningún lado, ojalá, porque quizás no todos recibieron ese mensaje que de alguna manera te hace caer del caballo, como tú lo recibiste de Felipe VI en su día, y te quitaste de tu cabeza republicanismo. El republicanismo, como una de las bondades, está instalado en mucha de la población progresista que hemos tratado y que hemos conocido. Casi todos hemos sido digamos de una manera lógica, republicanos, y luego algunos hemos rectificado, pero no sé si todos han rectificado. Algunos todavía compran bien el eslogan más barato, más menos reflexivo y menos argumentado y menos con menos conocimiento de nuestra historia. Mm. Porque es verdad que si tenemos que hacer repaso a la realidad de las dos repúblicas, casi nos lo tenemos que hacer esperar un poquito más.
1: Bueno, hablando del rey, el rey ha tenido un papel, el papel que le han dejado en la crisis de Ceuta, recibió a Vivas en Mallorca, que no es poca cosa, y el hombre pues no va a Ceuta pues porque el gobierno dice que hay que esperar el momento oportuno. Es verdad que solo ha habido una visita, que es la de Juan Carlos I hace ya unos cuantos años. Pero volviendo al asunto de Ceuta, hemos hablado ya mucho de este cambio de tono de Marruecos, y Álvarez convencidísimo de que Marruecos va a colaborar ahora, a la espera de saber si es verdad que hay cambio de tono o no, si hay un cambio disruptivo en la dinámica de menor que viene, menor que no vuelve, como se tratan también a esos menores. Lo cierto y verdad que diría aquel es que esto, hasta que no haya novedad por el otro lado, desemboca lo mismo de siempre. Nosotros tenemos que reunirnos con nuestras autonomías y ver qué se hace. Mañana hay reunión. En la que los consejeros de Vox dicen que no van. Los del PP sí. El gobierno, como siempre, deseando que ese tipo de relación se erosione a cuenta de la inmigración. ¿Tú esperas algo especial de la reunión de mañana, Ignacio, y de lo que viene a continuación respecto al reparto?
4: A mí lo que me parece es que el gobierno está tratando de desviar sobre el reparto de los menores el debate de la crisis de Ceuta. Sí, porque claro, se trata de las autonomías del PP. No solo, porque ahí están Cataluña y el País Vasco negándose a admitir menas, ¿no? Pero en fin, como siempre, se trata de tenderle al PP una emboscada y que en principio parece que no va a caer, porque están dispuestos a coger lo que diga la ley, pero se trata de crearle una crisis a los gobiernos sostenidos por Vox, y como siempre sacar del foco el problema real, que vuelvo a insistir, lo he dicho a la primera hora de la mañana. El problema real son 11.000 personas en Ceuta, que están colapsando la ciudad, colapsando los servicios públicos, espantando a la población, porque claro, son personas que están ahí buscando sustento y cama y noche y cobijo, y la ciudad no tiene capacidad. La ciudad, insisto, que depende del Estado en los servicios públicos, no es una autonomía convencional. depende del Estado para la prestación de los servicios públicos esenciales, entre otros la sanidad, que está provocando ya un colapso, porque solo hay un hospital, han tenido que abrir un ala de emergencias y tal, pero están absolutamente desbordados. El Estado ha abandonado Ceuta, ha puesto algo más de seguridad, ha desplegado ejército, pero no soluciona el colapso. Y esto es lo que importa ahora mismo. Esto, España está abandonando a Ceuta. Y
2: nada nuevo, Ignacio, pero claro,
4: el debate sobre los menores, pues oiga, los que tengan que acoger, los que diga la ley, ya está, no tiene esto. No tiene más vuelta de hoja.
3: Separarlos a pescar con caña.
4: Claro, cuando el ministro dice, no, los vamos a devolver a los menores, bueno, oiga, con la ley de extranjería en mano, va a costar, es un proceso bastante complejo que necesita largo, demostración de que primero de que son menores, que hay que hacer pruebas forenses, etcétera. Después hay que buscar que el país en este caso Marruecos, no siempre, porque hay muchos subsaharianos, los identifique, los acoja, no sé qué, tal. Y mientras, ¿qué hacemos? Mientras, ¿qué hacemos con esas 11.000 personas mayores y menores? Menores, por lo visto, son 1.000 y pico, pero el resto son 10.000 más que son adultos y que están allí y que no se van y que dicen que lo van a coger, que si Marruecos, que si no sé qué, allí están. Hagan algo
2: no sé
4: ahora.
2: Por qué. No me creo al oráculo este del ministro de Asuntos Exteriores que tenemos. Con esa retórica grandilocuente que ayer se ponía tan firme. Se crecía para decir algo que... Vamos a ver, como hemos oído unas cuantas mentiras de este gobierno, hemos oído decir una cosa y la contraria, pues hay un momento que dices, oye, es que no me lo voy a creer. Es que no decías eso hace una semana y ahora, bueno, pues empujado por la realidad que te está desbordando y que puede ir a no se sabe dónde, tiene que decir otra cosa muy firme. Que a lo mejor es verdad que ha llegado a un acuerdo, más o menos, porque yo creo en la información de Ignacio Cembrero. Creo que aquí se les ha ido de las manos y el rey de Marruecos está bastante preocupado y quiere revertir esa situación. Pero es muy difícil hacerlo de la manera que se quiere hacer, con prontitud y dando seguridad a la ciudad de Ceuta. Yo conozco muy bien Ceuta, he pasado allí muchos fines de semana de 5 años, era mi salida natural.
1: ¿Dónde no has estado tú?
2: No, pero hombre, yo vivía en Tánger, entonces para comprar jamón y beber vino y tomarme unas cañitas me iba a Ceuta, a Tarifa o a Cali. Entonces he ido mucho a Ceuta, quiero mucho a Ceuta, conozco mucho a Ceuta. En Ceuta se veía que las cosas no iban bien hacía mucho tiempo. Y que las cosas podían tener, yo viví el 21 allí, o sea, que podían tener sus peligros que fueran aumentando. Ahora, la verdad es que cuando yo veía 70,000 y tantas personas, no lo podía creer. Y me acordé una cosa, que es una pequeña broma, pero no es broma, ¿eh? Hay que tener cuidado. Las llamadas plazas de soberanía. Las plazas de soberanía, por ejemplo, el Peñón Vélez de la Gomera, la frontera del Peñón Vélez de la Gomera, que es la más pequeña del mundo, es una cinta en la playa. Tú pasas esa cinta y ya estás en territorio español. Yo la pasé sin darme cuenta, por curiosidad, por ver el Peñón, porque es muy espectacular. El Peñón Vélez de la Gomera parece la cárcel de
3: Alcatraz.
2: De Alcatraz, no. La de Alejandro Dumas.
3: La del Conde Montecristo.
2: Es muy increíble. Y yo la pasé y me podía haber quedado allí. A ver qué hacían. Me silbaron los guardias marroquíes, me sacaron y tal. Pero quiero decir,
1: te vas a comprar jamón, te despistas y pasas la línea.
2: Es fácil. Acordarte de Perejil. De Perejil, al lado de Perejil, fue donde se quedó unos años Ulises, porque seducido por Calipso. O sea, allí han pasado muchas cosas. Esa parte de la historia de Occidente es importantísima. Y la parte de nuestra presencia en Marruecos, la parte española, que no vamos a hacer otra vez aquí la mención de que son ciudades históricas mucho antes que existiera Marruecos y mucho más españolas que casi todas las ciudades españolas que yo conozco. Ceuta y Melilla son españolísimas por los cuatro costados y además han sabido una cosa rara, que es convivir con otras religiones y con otras culturas. Uh-huh. Los judíos y los musulmanes están presentes naturalmente en Melilla, menos en Ceuta más los musulmanes, y hay una convivencia razonable, pero desbordarlo ya no se puede. Claro.
4: Uh-huh. A mí de todas maneras me parece que las palabras solemnes de Álvarez están dirigidas a Europa.
3: Sí.
4: Es para calmar Eso es, para tranquilizar sí. a una Bruselas que se está poniendo poco nerviosa, ¿eh? Porque están de vacaciones, no es Sánchez el único que está de vacaciones. Aquí la señora von der Leyen no sé dónde andará tomando el sol, si en Mallorca o lo que sea, pero ha habido dos países relevantes en la Unión, como España e Italia, embarcados en una absurda e inoperante guerra de pasaportes, de fronteras, y la Unión Europea, Bruselas, la Comisión, no ha dicho absolutamente nada.

0: Oiga, ¿para qué están? Siquiera medien ustedes, digan algo. Ahí hay una señora que se llama Calla Calas, que es la comisaria, bueno, no tiene directora de Relaciones Internacionales de la Unión, que también debe andar, no sé, estará en la India viendo el Taj Mahal, no sé.
1: En su maleta particular.
0: No, pero particular. Y aquí no se mueve nadie, es decir,
2: pero es que yo creo que va tan dirigido a Europa, pues esto Álvarez, como esta presunta preocupación del rey de Marruecos, es que esto ya no tiene remedio. O sea, cuando tú sueltas a la gente de esta manera, es que ahora ni queriendo se la podría, porque exacto, habría que hacer un roto tremendo a la ley de extranjería española, y yo no me creo que Marruecos haya preocupado. Sí me creo que lo hayan podido transmitir y que les haya interesado transmitir esto y que el mensaje llegue a Europa, que es a decir, no lo haremos más o no lo haremos más pasado mañana. Pero de ahí a que realmente esto tenga arreglo, ahora ya no lo tiene. Y esto lo sabe Mohamed VI, lo sabe el ministro Álvarez y lo sabe, por desgracia, cada hijo de vecino de Ceuta.
3: Además, se han educado los colegios de Marruecos desde hace mucho tiempo en su plan de estudios. Entre las ciudades marroquíes se estudian con Ceuta y Melilla como ciudad marroquí. Está instalado en su educación y en su reivindicación histórica, prehistórica.
0: A mí eso me preocupa bastante menos que el Departamento de Estado americano lo haya puesto tal cual en un escrito.
3: Son las buenas relaciones que mantiene Marruecos con el Departamento de Estado americano.
0: Han dicho que son territorios que están en plaza bajo administración española en territorio marroquí. Esto es una declaración oficial.
4: Los informes que se hacen en Washington también tienen mucho que ver con la labor de Zapa, de lobby, de quién se le ocurra de quién mete más dinero.
3: Exactamente.
4: Y ese sería
3: mejor
4: otro
3: relaciones.
4: Debate, si España está haciendo los deberes en ese sentido. Bueno, como nos quedan 5 minutos y se nos acaba el tiempo, no sé si... Te voy a dar una alegría. Vamos a hacer si lo quieres hacer así, el enlace... que dice el Ministerio de Defensa que estemos tranquilos, porque la famosa fábrica de coches de Ferrol no va a eclipsar, ya quédate tranquilo, Ignacio, no va a eclipsar la base militar de Ferrol. Es decir, Defensa ha venido a tranquilizar a Galicia diciendo tranquilos que, hombre, espionaje a verlo, haylo, todo el mundo espía a todo el mundo, ¿no? Y China especialmente. Pero por eso ahora no nos vamos nosotros a perder esta inversión económica. Te quedas tranquila, ¿no, Ana, en este sentido?
2: Sí. ya por fin podré dormir. Por las noches.
3: Esto me parecía un poco ridículo, Parecía un poco sobrepasado. O sea, es como si, tú lo decías, me parece que ayer o antes de ayer, es como si estuviera diciendo, cuidado que la señora del visillo va a espiaros y tal. Es que era un poco de...
4: De hecho, espiar, si quieren espiar, espían de cualquier manera. La planta o no, efectivamente.
0: Bueno, hombre, pero
4: no
0: es que, a ver, China espía. Quiero decir, China espía con Huawei, espía con su tecnología. Es decir, las empresas chinas son el Estado chino, no nos olvidemos, claro. El capitalismo de Estado. Entonces, la pregunta, efectivamente, a lo mejor puede haber un poco de hipérbole en todo esto, pero la pregunta es, oiga, de toda Galicia, porque aquí es tanto con la comunidad autónoma gallega, el propio Ferrol, tal, el gobierno, van en sintonía.
4: Si dentro de Galicia no había justo otro sitio un poquito más lejos, ¿no?
0: Dice, oiga, no había otro sitio un poquito que no estuviera pared con pared, muro con muro, con una base naval española, que es OTAN, que es territorio OTAN, ojo.
2: Ya, es que esa...
3: Bueno. Yo no le doy demasiada importancia, fíjate. Yo quería, si me permite, Sergio, recordar una cosa del eclipse. No sé si habéis visto La Odisea, la película de Nolan.
2: Sí, todavía
3: no.
2: Maravillosa y muy recomendable.
0: La voy a ver a la hora del eclipse.
3: Pero a mí lo que me ha llevado la película, que me ha divertido mucho y que me ha parecido una gran película de aventuras, me ha llevado a volver a leer La Odisea. Y en La Odisea uno se encuentra un eclipse total de sol cuando Ulises regresa a Ítaca. Vaticina un vidente, que es lo que pasa en los eclipses estos, que van a ser, los pretendientes van a ser capturados, los pretendientes que estaban tocando las narices a Penélope, y se sabe, por esa historia del eclipse señalada por Homero, se sabe la fecha exacta de la Odisea, que es el 1178 antes de Cristo. Por eso se sabe cuándo está situada la Odisea, por un eclipse. Los eclipses pertenecían a las rarezas de la naturaleza, pero pertenecían a las rarezas de la naturaleza. Mi abuelo siempre hablaba del eclipse de 1912, que dice que nació, un hijo mío nació en el eclipse ese. Yo tenía el eclipse como cercano.
4: Como una referencia temporal, ¿no?
3: Estoy bastante emocionado porque, claro, hace 100 años que no veo uno. Más de 100 años, ciento y pico.
4: Hace más de 100 años que no lo ves tú.
3: Anda que
4: no te conservas bien.
3: Sí.
4: Madre mía. Bueno,

0: Pues vamos a ver qué sucede con ese eclipse del día de hoy, que efectivamente tiene su parte interesante, su parte científica y su parte sociológica, que es la que nos tiene más divertidos con todo lo que está acarreando. Quiero agradecer, por cierto, la película de Nolan dura bastante más que el eclipse, ¿eh, Ignacio? Sí,
1: son tres horas que se pasan en un suspiro.
0: Yo no la he visto porque sí, no es que no me da la vida
2: sin
0: estos días.
2: Descanso, como en El Brutalista, que ponías un descanso en medio.
0: Pero sí, la tengo pendiente. Bueno, si veis el eclipse, estupendo, si no también, y lo que quiero es agradeceros a Ana Grau, Ignacio Camacho y Javier Riollo este rato de radio. En este 12 de agosto, dice Javier, bueno, si se toman como referencia los eclipses, a lo mejor alguien dentro de mil años, oye, eclipse...
3: El año que viene tenemos uno en Ceuta, en estas fechas.
1: Madre mía.
3: En Ceuta y en toda Andalucía Sur. Igual, sí. Eclipse
1: poco a poco.
3: Va a haber dos seguidos.
1: Fíjate. Un eclipse por vez.
3: Dos por uno.
0: Un abrazo, que vaya muy bien, amigos.
3: Abrazo.
0: Adiós. 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

0: Han dado las 9, las 8 en Canarias. Lo último a esta hora es el rescate de 11 inmigrantes en Formentera, todos de origen magrebí. Están en buen estado de salud. Salvamento Marítimo ha localizado la patera a 30 millas al sur de la isla. En lo que va de año han llegado a Baleares 230 embarcaciones con casi 4.350 personas en situación irregular. El año pasado aumentó cerca de un 25% el número de llegadas por esa ruta. Y claro, relacionado también con la inmigración, pues el gobierno dice haber identificado a 1.527 menores en Ceuta. Sin embargo, podrían haber más chicos, ¿no?, que todavía no hayan sido identificados, por no contar con los adultos que todavía no han vuelto a Marruecos. Según el presidente ceutí, Juan Jesús Vivas, serían en total, según sus cálculos, unos 10.000 inmigrantes.
1: Tramitar por la vía de urgencia para proceder a unos procedimientos de expulsión preferentes y sumarios, que ese tiene que ser el objetivo, pues hay que disponer de los medios necesarios. Y eso tiene que hacerse ya. Creo sinceramente que se tendría que haber hecho ya, pero desde el momento en que no se ha hecho ya, que se haga y que funcione todas las horas del día que sean necesarias. Tenemos que tomar esto como una urgencia nacional, que lo es.
0: Esto decía Vivas tras reunirse con el ministro de Exteriores, José Manuel Álvarez. Hoy hará lo mismo con la ministra de Defensa, Margarita Robles, que visitará las tropas desplegadas en la ciudad autónoma en plena polémica por su comparecencia en el Senado. Después de que el PP confirmara que Robles asistirá a la Cámara Alta el próximo 18 de agosto a la Comisión de Investigación sobre Ceuta, el gobierno ha salido a la palestra para desmentirlo y asegurar que en todo caso hoy se decidirá si acudirá o no, comisión a la que estaba citado hoy el ministro del Interior, Fernando Grande Marlaska, y a la que no va a presentarse. Se ha buscado una coartada que más o menos puede servirle, que tiene que estar pendiente del dispositivo de seguridad del Eclipse. Precisamente faltan unas cuantas horas para que empiece el famoso eclipse solar total que tiene a todo el mundo pendiente, pero algunos han sido muy madrugadores para coger el mejor sitio, como este turista francés que está con su cámara de fotos preparado en el Paseo del Muro de Gijón, en Asturias.
2: Y quiero disfrutar del eclipse por este verano, y especialmente para hacer foto analógico en argentino, blanco y negro. Estoy muy contento y estoy aquí desde las 6 de la mañana para disfrutar del día.
0: Precisamente Asturias es uno de los puntos dentro de la franja en la que la visión del eclipse será del 100%. Enseguida vamos a hacer una ronda por los distintos puntos del mapa de España para conocer cómo se están preparando. Como te digo, eso será en unos minutos. Pero antes, vamos con tu COPE más cercana.
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5: La Junta de Castilla y León desplegará este miércoles, con motivo del eclipse solar, un dispositivo especial formado por 312 profesionales sanitarios, 162 médicos y 150 de enfermería. Concretamente en Salamanca se movilizarán 23 médicos y 23 profesionales de enfermería en los puntos de atención continuada cercanos a las zonas de observación. También te cuento que los trabajos de asfaltado previstos para esta semana obligarán a cortar la avenida de San Agustín en sentido de entrada a Salamanca, entre las glorietas del Tratado de Tordesillas y Quinto Pino. El tráfico de entrada se desviará por la avenida de Torrente Ballester, mientras que se mantendrá abierto el sentido de salida. Por otro lado, finalizarán hoy los trabajos de asfaltado en la vía helmántica entre las glorietas de Virgen de Loreto y Leonardo da Vinci. Además, esta semana se levantarán las tapas de la calle Virgen del Cueto como paso previo al asfaltado previsto para la próxima semana. 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

0: Bueno, lo venimos contando. Ceuta continúa sobrepasada con miles de personas deambulando por sus calles, aunque el gobierno de España dice ahora que volverá hasta el último inmigrante a Marruecos.
1: Que hasta la última persona que ha entrado irregularmente en España vuelva a Marruecos.
0: Asegura el ministro de Exteriores, José Manuel Álvarez, que volverá a Marruecos hasta la última persona que cruzó a Ceuta el pasado 30 de julio. Pero una cosa es lo que diga el ministro de cara a la galería y otra muy distinta es la realidad. Álvarez pretende devolver hasta la última persona, dice él, pero sabe que no puede expulsar ni a los solicitantes de asilo no marroquíes, ni a una parte de los menores no acompañados, ni a posibles víctimas de trata. Esto viene en la ley que perfectamente conoce el ministro. Por eso, sus palabras de ayer parecen más un gesto al nuevo discurso antimigratorio que recorre Europa últimamente. Y entre otras cosas, Álvarez es buen conocedor de la norma, porque el Tribunal Supremo ya le dio un toque al gobierno por la gestión de la crisis migratoria de 2021. Entonces el gobierno socialista decidió devolver de golpe a todos los inmigrantes a Marruecos y fue el alto tribunal el que sentenció que aquello era ilegal. El quid de la cuestión es que se vulneró la ley de extranjería y el Convenio Europeo de Derechos Humanos al tratarse de una expulsión colectiva sin garantías individuales. Por lo tanto, si España quiere devolver a los inmigrantes, tiene que hacerlo uno a uno y expediente a expediente. Pero es que en algunos casos la devolución es prácticamente imposible. Es el supuesto de los menores no acompañados, ¿no? Cuando su reunificación familiar es imposible. Bueno, como todo esto está sobre la mesa y no se sabe muy bien por dónde va a tirar, como comentábamos ahora en el tiempo de tertulia, hay que mirar a la otra pata de la ecuación. ¿Habrá reparto o no reparto de menores entre las autonomías si no se aclara lo de Ceuta por la vía de Marruecos? De eso precisamente se va a hablar en la Comisión Sectorial de Infancia y Adolescencia que se celebra mañana y ahí va a estar pues el Partido Popular, que es un partido que no gobierna porque está Sánchez en la Moncloa, pero que es el principal partido en votos de este país y sobre todo el que más comunidades gobierna, con lo cual es importante lo que tenga que decir sobre este asunto. Saludo a esta hora de la mañana a la vicesecretaria de Sanidad y Política Social del PP, que es Carmen Fúnez. Muy buenos días.
2: Muy buenos días, Sergio.
0: Bueno, mañana es la reunión convocada por Infancia, el PP acude, pero hemos escuchado a Feijóo reiterar que los menores deben ser responsabilidad de Marruecos. ¿Dan ustedes credibilidad a las declaraciones de Álvarez en el sentido de que Marruecos está dispuesto a quedarse con los chicos y además sin pedir nada a cambio?
2: Mire, aquí lo que hemos escuchado ayer al ministro Álvarez, llevamos varios días. Mire, yo anoche volví de Ceuta y tuve la oportunidad allí de verme y de reunirme con el presidente Vivas y él lo que me contó, que también lo hemos visto a través de los medios de comunicación, es que llevamos varios días con un goteo de ministros en Ceuta, que lo que vienen a hacer es hacer declaraciones muy altisonantes, pero que los ministros no están ni para ir de visita a Ceuta, ni muchísimo menos, tampoco para hacer solo declaraciones, sino para poner soluciones encima de la mesa. Y lo que ayer dijo Álvarez es algo que ya sabemos, y es que Marruecos ha pedido que las personas que entraron de manera irregular en nuestro país el 30 y el 31 de julio vuelvan a su país, a Marruecos. El gobierno de España dice que, por supuesto, esas personas van a volver, pero el gobierno no tiene solo que quedarse en palabras, tiene que pasar a los hechos y tiene que tomar las decisiones y poner en marcha las acciones legislativas y diplomáticas necesarias para que eso se cumpla. Y eso es lo que le está exigiendo y le va a exigir el Partido Popular.
0: En caso de que a pesar de lo que han dicho y a pesar de que ustedes les exijan, esto pase los días, la situación siga siendo insostenible y haya que hacer algo y nos tengamos que sentar en la mesa para hablar de reparto, ¿están las autonomías del PP dispuestas a acoger menores? Y aquí meto otra derivada interesante, si también contribuyen País Vasco y Cataluña, porque Feijóo, le hemos escuchado unas declaraciones esta semana en la que ponía énfasis en eso. Se hacía la pregunta retórica, ¿no? País Vasco y Cataluña van a contribuir. ¿Con qué ánimo acuden ustedes a esa reunión y cómo está el escenario autonómico en este asunto tan peliagudo?
2: Mire, aquí hay una cuestión que yo creo que tenemos que tener en cuenta. Mañana no se celebra una conferencia sectorial en donde tenían presentes los consejeros de las comunidades autónomas, sino mañana lo que se celebra es una comisión sectorial donde están presentes los directores generales de las comunidades autónomas. Y el orden del día de la reunión son dos puntos: aprobación del acta de la reunión anterior, que es lo habitual en este tipo de reuniones y de convocatorias, y en segundo lugar es una propuesta de modificación del orden del día donde se incorpora un punto que es destinar a Ceuta 25 millones de euros. Eso es de lo que se va a hablar mañana. Y nosotros, en caso de que surjan otras cuestiones, lógicamente lo que vamos a hacer en esa reunión es defender y estar con Ceuta, porque lo necesitan, porque los ceutíes, yo lo he visto, he estado allí, he hablado con los profesionales del ámbito sanitario, con todos los profesionales del ámbito sanitario, he estado en las calles y sé la necesidad que tiene ahora mismo Ceuta de tener ayuda y colaboración por parte de todos. Pero nosotros también lo que vamos a hacer es exigir que se cumpla la ley. Y la ley se tiene que cumplir en base a dos cuestiones que son fundamentales. Primero, la filiación. Todavía no sabemos cuántos menores y cuántos no menores entraron de manera irregular en Ceuta y siguen allí. No se saben. Las calles están llenas. La playa del trampolín está repleta de gente. El polígono que está al lado del Tarajal es que no se puede andar. Por lo tanto, lo primero que tenemos que saber es cuánta gente sigue en Ceuta y que entró el 30 y el 31 de manera irregular. En segundo lugar, después de esa filiación, en respecto a los menores, se tiene que cumplir la ley. Y la ley es determinar la edad de todos ellos. Y en tercer lugar, lo que ha manifestado el presidente Feijóo y lo que estamos defendiendo y vamos a defender siempre, porque es una convicción del Partido Popular, es que la mejor manera de proteger a un menor es que vuelva con su familia. Y esa es cumplir la ley. Y ahora mismo, con la ley de extranjería encima de la mesa, todos los menores que entraron de manera irregular en Ceuta pueden y deben volver a Marruecos.
0: El Partido Popular, si tiene ocasión, dentro de un tiempo, se van a celebrar elecciones generales en algún momento del próximo curso político, ¿el Partido Popular tendría como una de sus prioridades modificar la ley de extranjería para darle un enfoque radicalmente diferente a cuestiones como esta si se vuelven a producir?
2: Pues mire, sin ningún género de dudas, además ya lo hemos hecho, Sergio, piense que hace unas semanas, el 16 de julio, nosotros registramos una iniciativa parlamentaria para reformar la ley de extranjería y que se pudieran devolver las personas que entraban a través del mar de manera inmediata. Esa iniciativa está registrada y, sin embargo, la mesa del Congreso de los Diputados, como muchas otras iniciativas absolutamente necesarias para mejorar la vida de los españoles, no la han tramitado. Después de nuestro registro de esa iniciativa, ha habido varias mesas del Congreso de los Diputados, ha habido dos plenos extraordinarios y la mesa controlada por el gobierno de Pedro Sánchez lo impidió.
0: Hablábamos de la reunión de mañana, que tiene su orden del día. Veremos a ver si el gobierno intenta introducir otros temas y, de alguna manera, entre comillas, aprovechando esta cuestión, meter en problemas políticos al gobierno. Sí sabemos, al gobierno, al Partido Popular, quiero decir, sí sabemos que el PP acude a la reunión, que Vox no acude, y se habla mucho, se analiza mucho la posibilidad de que el gobierno intente, de alguna manera, que todo esto provoque una fricción entre PP y Vox. ¿Usted nota algún cambio de actitud en Vox? Porque se habla también de que el partido de Abascal está como más tranquilo con este asunto, de momento, de lo que puede haber estado con la inmigración en polémicas anteriores. ¿Temen ustedes que esto pueda provocar algún tipo de fricción con Vox?
2: Mire, aquí lo que tenemos absolutamente claro todos es que aquí lo que hay que hacer es cumplir la ley, como les decía antes. Y cumplir la ley es filiación, saber cuántos y quiénes son esos menores. En segundo lugar, determinación de edad fundamental. Y en tercer lugar, la convicción de que la mejor protección para los menores es volver con sus familias. Y ese planteamiento es compartido absolutamente por todos. Aquí quien yo creo que tiene una verdadera crisis es el gobierno. Y porque tenemos un gobierno en crisis, ocurrió lo que pasó, desgraciadamente, el 30 y el 31 de julio, y que Ceuta, por desgracia, está viviendo unas consecuencias absolutamente terribles, terribles. Tenemos que pensar en los menores que entraron de manera irregular en Ceuta, pero tenemos que pensar también en los menores ceutíes que en estos momentos no pueden salir a la calle porque tienen miedo, porque sus familias tienen miedo. Hacían ustedes antes referencia a un hecho, y es que hay muchas familias que pueden permitírselo, que han mandado a sus hijos a la península. Pues piensen también en aquellas familias ceutíes que no pueden permitirse eso, que están allí y que llevan semanas ya sus hijos encerrados en casa, porque es lógico, es respetable que sientan miedo en las circunstancias en las que está ahora mismo de absoluta normalidad la ciudad de Ceuta.
0: Quería preguntarle también por una confusión que ha surgido en las últimas horas respecto a las comparecencias de los ministros en el Senado que ha solicitado el Partido Popular. Hoy debía acudir el ministro Marlaska al Senado, pero ha alegado que al estar pendiente de dispositivo de seguridad de en torno al eclipse solar de esta tarde, que no puede acudir. Pero es curioso el caso de la ministra Robles, porque ella misma, la ministra de Defensa, ha mandado una carta al presidente del Senado diciéndole que ya ningún problema en comparecer cuando sea, sobre todo de cara a la semana que viene, pero Moncloa ha salido diciendo que de eso que eso hay que verlo, que no está nada claro. ¿A ustedes Robles les ha dado garantía de que va a acudir o lo tienen atado o no han hablado con la ministra?
2: Mire, el Ministerio de Defensa, lo que transmitió y lo que transmitió la ministra de Defensa a la Cámara Alta, al Senado, es que ella estaba dispuesta a comparecer, que en el día en el que el Senado la había propuesto no podía y que estaba con plena disposición a asistir en la fecha que el Senado propusiese. Y eso es lo que se ha hecho. Lo que no tiene ningún sentido, bueno, también quiero decirle algo. Mire, ya sabemos la opinión que tiene el presidente del gobierno y Moncloa de la ministra, la que le calificó en algún momento como pájara en aquellas conversaciones. Por lo tanto, no nos tiene que llamar la atención que el gobierno, en este caso Moncloa, rectifique a uno de sus miembros, en este caso la ministra de Defensa. En cualquier caso, yo creo que lo que no es de recibo son dos cuestiones que se están dando en esta situación. La primera de ellas es que una Cámara de Representación de la Soberanía Nacional esté persiguiendo a los ministros para que den explicaciones de una crisis como nunca antes se había visto en España, mediante una crisis que creo que es realmente grave, que todos los españoles la hemos vivido con mucha alarma y que supuso que más de 80.000 personas entrasen en menos de 24 horas en una ciudad española, vulnerando nuestras fronteras y poniendo en riesgo nuestra integridad territorial. Por lo tanto, creo que no hay un mayor motivo para que el gobierno dé explicaciones como nosotros se lo estamos exigiendo que ese. Y en segundo lugar, a mí también hay algo que me parece tremendo. No podemos convertir a Margarita Robles en una heroína por el hecho de que quiera comparecer, porque no es otra cosa que cumplir su obligación. Todos los miembros del gobierno, incluido el presidente este que está en la maleta, tienen la obligación de dar explicaciones cuanto antes sobre ese tema. Y eso no es un hecho heroico en ningún caso, aunque siendo miembro del gobierno de Sánchez parece que sí, que cumplir con tu obligación se ha convertido en una auténtica heroicidad.
0: Bueno, pues vamos a ver si la ministra de Defensa comparece en el Senado y no se esperan todos a comparecer solo en el Congreso, como si solo el Congreso fuera la Cámara donde deben comparecer los miembros del Consejo de Ministros. El Senado también representa a la voluntad nacional y la voluntad de los votantes. Carmen Funes.
2: Absolutamente, Sergio, porque perdóneme, porque de lo que se está hablando ahora mismo es que es el PP el que llama, ¿no? El PP como representante de los españoles en una de las dos cámaras de las Cortes Generales, ha pedido que se comparezca. Y no es el PP quien llama, es el Senado de España. Y por lo tanto no tiene ningún sentido que se estén negando, ni muchísimo menos, pero ya sabemos la falta de respeto que tiene el presidente del gobierno y todo su gobierno al Parlamento español.
0: Carmen Funes, vicesecretaria de Sanidad y Política Social del Partido Popular, gracias por atender la llamada de Herrera en COPE en esta mañana de agosto. Un abrazo.
2: Muchísimas gracias, un fuerte abrazo.
0: Bueno, pues ya ha llegado el gran día.
3: Se va a hacer de noche de golpe y pues eso tiene que molar un montón. Va a ser muy divertido.
4: Mi padre ha comprado unas gafas para ver el eclipse.
5: Y es la primera vez que voy a ver el eclipse. Hace mucha ilusión.
6: Yo tengo unas gafas especiales.
7: Nos emociona ver este eclipse porque es nuestro primero y vamos a estar con la familia.
0: Bueno, pues da igual, ¿no? Si eres niño, si no eres niño, pero hoy, quien más y quien menos, todo el mundo va a estar pendiente de ese eclipse solar total que va a vivir la península ibérica y que ha provocado una expectación tremenda. No es que esté la NASA en un pueblo de Burgos por ahí, es que SpaceX ha alquilado también al completo el parador de Lerma para analizar con sus especialistas el eclipse. Es decir, aquí está todo el mundo liado con el famoso eclipse que para algunos dicen, pero si esto es un rollo, no sé qué. Pues fíjate lo que te estoy diciendo, la NASA, SpaceX, gente, la Guardia Civil desplegada, porque dice, vamos a ver la gente que hay en la carretera, la gente que hay en los bosques. Esto es lo que tenemos, un fenómeno que será visible al 100% en una parte importante de España. Para hacernos una idea, la zona donde se podrá ver de forma completa es una diagonal que va desde La Coruña hasta Palma. Esa franja a lo ancho abarca también a Asturias, Cantabria, País Vasco, el norte de Castilla y León, casi todo Aragón, Baleares o el norte de Valencia. Y por ejemplo, zonas como Oviedo, Burgos, Soria o Palma van a ser lugares perfectos también para contemplarlo. Sobre las 7:30 de la tarde, la luna comenzará a eclipsar el sol. Será a las 8:30 de la noche, con variaciones de unos minutos en función del punto donde te encuentres, pues cuando ahí será cuando entre en una fase de totalidad que se alargará solo unos 120 segundos, dos minutos, no te esperes más. Galicia será el primer balcón, por así decirlo, desde el que empezar a contemplarlo, y allí van a poder disfrutar de la totalidad de ese fenómeno durante más de un minuto. Eso es lo que tenéis, Paula Pájaro, un minuto para estar atentos. Muy buenos días.
8: Buenos días, ¿qué tal, Sergio?
0: Bueno, ¿habéis notado más afluencia de gente de lo normal?
8: Pues sí, ya te imaginarás. No hay cifras oficiales, eso sí, de visitantes, pero se prevé, por ejemplo, el doble de tráfico en las vías principales gallegas que lo habitual para esta época del año. Desde la Xunta apuntan que las reservas para agosto ya superan las del año pasado y estiman que más del 30% de estos visitantes del mes llegan especialmente y específicamente atraídos por el eclipse. Y también, por daros algún dato más, a esta hora en la ciudad de A Coruña hay 5 cruceros, 16.000 personas entre turistas y tripulación. Escucha. No se marchan, eso sí, antes del eclipse para verlo en el mar, pero están disfrutando de la ciudad. Los hoteles que están haciendo su particular agosto, hoteles llenos, en algún caso con reservas pues que llegaban hace más de un año, Sergio.
0: ¿Y desde qué punto de Galicia se va a poder ver mejor el eclipse dentro de la comunidad, que ya de por sí es bastante privilegiada?
8: Pues mira, desde muchos puntos, con permisos así de las nubes. Mira, A Coruña ciudad, aquí tenemos el mar como protagonista, dos opciones especialmente visuales, el paseo marítimo y el monte de San Pedro. Para quien no conozca la ciudad, el paseo marítimo rodea buena parte de la costa urbana y el monte de San Pedro permite ganar altura y sobre todo tener una panorámica muy abierta. A Coruña está dentro de la franja de totalidad, la luna empezará a ocultar completamente el sol alrededor de las 8:27 y aquí en la ciudad durará la totalidad algo más de un minuto, unos 76 segundos. En el norte de Lugo, en Ribadeo, Playa de las Catedrales, estamos ante uno de los paisajes más reconocibles que tenemos en Galicia, esos enormes arcos de roca, cuevas y pasadizos que el mar ha ido excavando en los acantilados. Ribadeo está además en una de las zonas gallegas donde la totalidad va a tener mayor duración, casi 2 minutos. Eso sí, hay que tener muy presente que un paisaje espectacular no garantiza la buena observación, porque la predicción del tiempo señala nubes bajas en la Mariña a esa hora. Y por darte pues otro escenario completamente diferente, Sergio, Manzaneda, en Ourense. Uh-huh. Aquí nos olvidamos del mar, pensamos en montaña. La estación de Manzaneda, que está situada a más de 1.700 metros de altitud, eso sí va a ser espectacular, pero breve, unos 30 segundos de totalidad. Estará funcionando el telesilla, así que la sensación puede ser la de estar literalmente por encima del paisaje mientras el cielo cambia de golpe sobre nuestras cabezas.
0: Fíjate, y el que vaya para allá con la novia o el novio dice, fíjate, ¿a qué sitio te traigo?
8: Qué romántico.
0: Madre mía. Bueno, muchas gracias, Paula, que vaya
8: hasta
0: muy
8: luego.
0: Bien. Ahora nos vamos a visitar Burgos, en un pequeño pueblo en Villalibado. La NASA ha instalado, como decíamos, un equipo para retransmitir en directo este evento astrológico, es decir, astronómico. Estamos hablando que la NASA ha dicho, dentro de toda España, este es como el punto fetén para analizar el eclipse. Daniel Blánquez, COPE Burgos, muy buenos días.
9: ¿Qué tal, Sergio? Buenos días. El mejor sitio tenemos aquí en Burgos,
0: ¿Y cómo lo vive el pueblo de Villalibado, que es además un pueblo muy especial porque quedó despoblado durante un tiempo y ahora fíjate cómo se va a hacer noticia, ¿no?
9: Claro, bueno, el que lo vive realmente es el propietario del pueblo, que se ha reconvertido en un complejo turístico rural prácticamente en su totalidad desde que este empresario lo adquiriera en 2015, porque realmente en el pueblo hay 2 habitantes censados. Luego sí que es verdad que es una pedanía que forma parte de Villadiego, que ya es un pueblo más grande, mucho más conocido, con casi 1.500 vecinos. Pero bueno, pues te puedes imaginar, cuando hace casi año y medio, cuando este eclipse no había llegado casi al gran público, a este hombre que se llama Juan Ansótegui le llama la NASA a su teléfono, ¿no? Como lo oyes, es algo completamente surrealista, y escucha cómo me lo ha contado.
10: Lo primero que pensé, que me estaban tomando el pelo, digo, esto ha sido algún amigo mío simpático y tal, pero como fue con mucha urgencia, decidimos venir para acá, o sea, a las 2 horas yo estaba aquí, y ellos estaban aquí, y entonces eso era lo sorprendente, que habían ido por todo Castilla y León buscando localizaciones, y habían llegado a esta, pero ellos, por su cuenta, desde San Francisco.
9: Imagínate ese momento, Sergio. Uh-huh. Coges un teléfono que no tienes guardado, y te dicen, oye, que somos somos de la NASA. Pues te piensas que es una broma.
0: Luego, increíble, ¿eh? O sea, dices eso de Dicamelón y no, aquí la NASA.
9: Claro.
0: Tremendo.
9: Claro, claro, claro. ¿Y por qué aquí, en este pueblo, que estuvo abandonado, ya decías, durante casi 20 años? Bueno, pues realmente la razón concreta no la tenemos, porque en general toda la provincia de Burgos es maravillosa esta tarde. Ahora, si te parece, también lanzamos unas recomendaciones, pero me decía Juan Ansotti que llevan ya días calibrando los telescopios allí, en una parcela que está cerrada, por la que no pasa demasiada gente. Entonces, claro, por la tranquilidad de Villalibado les llamó, uh-huh, la atención por delante de otros sitios, a lo mejor más famosos para ver el cielo. Claro, ya sabemos cómo somos. Ahora igual estamos contando esto y va todo el mundo a Villalibado a ver los telescopios de la NASA.
0: No, pues, nunca se precisamente sabe. Por eso, mira, información de servicio. La gente que tengamos, los oyentes que tengamos en la provincia de Burgos, algunos sitios donde se pueda ver de maravilla.
9: Sí, tenemos muchos. Es que no solo la NASA va a estar en Burgos, ya lo decías, SpaceX, la empresa de Elon Musk en el parador de Lerma, la BBC ha elegido otro pueblo, este de la mitad sur, muy cerquita de Lerma también, que es Avellanosa de Muñó, ahí van a poner sus cámaras y sus equipos. Y luego en Burgos hay localidades que durante todo el año cuentan con el certificado Starlight, que le otorgan a los cielos más limpios de España y de más calidad para ver las estrellas. Entonces, uno de esos pueblos es Lodoso, que está a 20 minutitos de Burgos capital, también una opción para verlo. Pero bueno, te decía que en general toda la provincia, lugares como Poza de la Sal, que está dentro del selecto club de los pueblos más bonitos de España, o por ejemplo Arija, en el norte de la provincia, que está junto al embalse del Ebro, y claro, la panorámica del eclipse con el embalse casi desde el agua va a ser espectacular. Y me han chivado, Sergio, uh-huh, que hay alguien de COPE que va a contar el eclipse desde la torre de la Catedral de Burgos, que tampoco es mal sitio, ¿eh?
0: Sí, pues oye,
9: no voy a desvelar la sorpresa.
0: Pues que vaya muy bien por ahí, Dani. Un abrazo grande también.
9: Un abrazo, chao.
0: Bueno, lo llevamos diciendo varios días, pero nunca está de más recordarlo una vez más. Es muy importante ver el eclipse con gafas especializadas, homologadas. Observar directamente el cielo puede causarnos lesiones muy graves en la retina. Recuerda que para que sean seguras tienen que tener en una de las patillas el distintivo ISO 12312-2. Eso es lo que nos recomiendan. Puedes adquirirlas en farmacias o en ópticas, aunque también es verdad que ya hasta ahora a lo mejor es más complicado. Hasta ayer había un montón de colas en muchos puntos de España. Bueno, y ahora, si os parece, nos vamos a ir a la zona de Levante, ¿no? Hemos estado por donde entra, hemos estado más o menos en la meseta peninsular, pero va a salir por Levante el eclipse. En concreto, nos vamos a la Comunidad Valenciana con varios puntos interesantes. Pascual Claramonte, muy buenos días.
11: ¿Qué tal, Sergio? Muy buenos días.
0: Bueno, Castellón y Valencia son dos puntos donde se puede ver el eclipse de esta tarde con bastante facilidad, ¿no?
11: Sí, por eso cuentan con hasta 9 puntos oficiales en el litoral: Peñíscola, Grau de Castellón, Puzol, La Malvarrosa, por supuesto, en Valencia. Son zonas en las que se espera muchísima afluencia, miles de personas. Y también puntos en el interior, Sergio, Onda, en su castillo. Por ejemplo, Utiel habilita la Celadilla, que es su campo de fútbol. Y uno de los escenarios más demandados y singulares en la provincia de Valencia, en la comarca de Los Serranos, es Aras de los Olmos. Tienen su propio observatorio, también asociación astronómica, que preside en este caso Juanma Bullón. Ha visto 7 eclipses, él en primera persona, en diferentes puntos del mundo, y nos ha dicho exactamente en qué tenemos que fijarnos durante los 90 segundos que lo vamos a poder disfrutar.
12: El primer contacto es cuando estás viendo un disquito y de repente ves un mordisquito donde empieza la luna a entrar al sol. Eso es un momento muy emocionante. Luego inmediatamente vas viendo cómo esa luna va avanzando, hasta que ya le queda una delicada hoz, una delgadita hoz, que es cuando poco más o menos va a empezar la totalidad, y eso es un momento también apasionante.
11: El móvil, nos insisten muchos, mejor dejarlo a un lado, centrarse en disfrutar, porque hasta la lente de la cámara se podría ver afectada. Aras de los Olmos, como ejemplo, pasa hoy de 400 a 5.000 habitantes, podríamos decir, y eso preocupa especialmente, claro, por la masa forestal que hay en su entorno.
0: Eso te iba a decir, tengo entendido que los parques naturales de la comunidad están cerrados. Hay, si no preocupación, pues...

0: Mientras ruego al Señor por el eterno descanso de los fallecidos, aseguro mis plegarias por sus familias y todos los que han sido golpeados por esta tragedia. Mi gratitud a cuantos trabajan en las labores de rescate y de asistencia a los damnificados.
1: Y acaba la primera ronda de negociaciones entre gobierno y oposición en Venezuela.
2: Un proceso impulsado por Estados Unidos centrado en una posible transición hacia unas elecciones libres, pero también en la situación de emergencia y la necesaria reconstrucción del país después del doble terremoto de finales de junio. De momento no han trascendido los resultados o posibles acuerdos de esta primera fase de la negociación y habrá nuevos contactos de aquí a final de año.
1: Y a partir de las 3 de la tarde de COPE, todo el deporte. Santi Duque, buenas tardes.
3: ¿Qué tal? Buenas tardes. Vamos a hablar de una mañana de mucha actividad en el Atlético de Madrid con Sorloth, Nahuel Molina y sobre todo Julián Álvarez como protagonista. Le vamos a preguntar a Javi Gómez si se ha producido o no ese esperado encuentro entre el delantero y el Cholo Simeone en el Barcelona. Además de Julián, están pendientes de la salida de Ferran Torres, que hoy no se ha presentado al entrenamiento con permiso del club para terminar de negociar su salida al Paris Saint-Germain. Estaremos en A Coruña, donde el Real Madrid se mide hoy al Deportivo en el Teresa Herrera. Viajaremos a Birmingham, donde España sumó su primera medalla en los europeos de atletismo. Y, por supuesto, contaremos una nueva hazaña de Rafa Jódar, que ya está en las semifinales del Master 1000 de Montreal de tenis.
1: Gracias, Santi. 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
1: Bueno, pues en lo que la luna se nos pone en medio y nos tapa la luz del sol, la imagen ahora es la de caravanas por todas partes, campings improvisados, mucho movimiento en la llamada España vaciada, que hoy está más llena de lo normal por estas fechas.
6: Y quiero disfrutar del eclipse por este verano, y especialmente para hacer foto analógico en argentino, blanco y negro. Estoy muy contento y estoy aquí desde las 6 de la mañana para disfrutar del día.
1: A Michel, que es francés y pasa sus vacaciones aquí en España, le hemos pillado cogiendo sitio ya a primera hora en Gijón, en este caso, para poder buscar la mejor ubicación posible para sus fotos, ¿no? Fotos que, por cierto, también necesitan protección para que las cámaras y los móviles no se dañen, ¿eh? Iñaki Ordóñez, astrofísico del Planetario de Pamplona, lo explicaba esta mañana en Herrera en COPE.
7: Si no, una buena alternativa es colocar un filtro propio de las gafas en la entrada de la cámara del móvil. Pero en todo caso, quien lo haga verá que la imagen va a ser un poco decepcionante, porque saldrá un puntito redondito que es el sol, relativamente pequeño, y desmerece a la sensación y al espectáculo que es mirar con las gafas homologadas, claro, ajá, pero mirar directamente el eclipse.
1: Bueno, pues más allá de la fascinación que produce un fenómeno como este, hay dudas que nos surgen. Marta Ruiz, buenas tardes.
8: ¿Qué tal? Buenas tardes.
1: Por ejemplo, ¿qué pasa con la generación de energía solar cuando se produce un eclipse pues tan importante como este, ¿no?
8: Bueno, pues que al final la generación fotovoltaica desaparece de manera excepcional durante unos minutos, pero como el eclipse se va a producir entre las 7:30 y las 9:30 de la tarde, cuando el sol ya de manera natural viene a ponerse, ¿no?, de manera habitual, el impacto pues va a ser bastante limitado. Según Red Eléctrica, la generación va a caer en unos 5 gigavatios, traducido un 13% de la demanda máxima de electricidad de un miércoles típico, ¿no? Uh-huh. Como este en un mes de agosto. Aún así, mira lo que nos dice Ricardo Bajo, director de servicios de Red Eléctrica.
9: Aunque no tendrá una afección significativa en la operación, Red Eléctrica también se ha preparado con medidas preventivas. Porque operar el sistema también es esto: anticipar con rigor y prepararnos para disfrutar de este eclipse con normalidad.
8: Y es que aún resuenan los ecos del apagón de abril del 25.
1: Ya te digo.
8: Desatado precisamente por la desconexión inesperada de plantas solares y por un mix que no estaba preparado, ¿no?, para esa desaparición momentánea de esa energía. Varios episodios de ese tipo, no se consiguió controlar oferta y demanda y al final pues nos fuimos a negro, ¿no?, como se dice en el caso de la televisión, pero bueno, en realidad nos quedamos a oscuras, nos quedamos a negro, ¿no?
1: Y tan a negro.
8: Y ten en cuenta que en un mes como este, la energía solar genera hasta el 30% de la electricidad que consumimos, con picos por encima del 60% en horas centrales del día como esta.
1: Y se han tomado medidas, como decía el director de servicios de Red Eléctrica, ¿no?, ciertas cautelas, porque claro, hay que tener en cuenta también que el viento puede soplar fuerte a esa hora y el papel que jueguen otras renovables, ¿no?
8: Bueno, aquí lo importante es que es un fenómeno previsto desde hace años y Red Eléctrica lo que ha hecho es prepararse para ello. Han desarrollado un algoritmo que les ha permitido calcular cuánta generación va a dejar de producirse durante el eclipse, dónde va.

0: ocurrir y a qué velocidad. Así que el mix de hoy pues está reforzado con esas energías de respaldo, efectivamente, las síncronas, las del botoncito, la nuclear y los ciclos combinados. Y además también se ha reforzado la coordinación con organismos oficiales, con las operaciones de sistemas eléctricos europeos, por si que nos tienen que echar un cable, que no va a ser el caso, o con los centros de control de generación y distribución en España. Es decir, que está todo previsto, así que podemos estar tranquilos, que no es lo mismo que, vamos, que no va a pasar, que no va a haber una pago ni nada de esto, primero por la hora en la que se produce y segundo porque
1: está todo planificado, así que sí. El importante es eso, ¿no? Mensaje sí. de tranquilidad. Gracias, Marta.
0: A ti.
1: Oye, ¿tú te acuerdas cuando en el COVID, por motivos de higiene y seguridad sanitaria, todo se empezó a poner en monodosis en bares y restaurantes? Bueno, pues no hay quien se aclare, ¿eh? Porque ahora las normas apuntan justo a todo lo contrario. Mira, el nuevo reglamento que hoy entra en vigor y que lo que busca es reducir los envoltorios y envases, pretende eliminar, por ejemplo, los sobres de ketchup, las bandejas de fruta cortada e incluso los botecitos de gel y de champú en los hoteles.
2: Entonces ahora sustituirlo otra vez va a conllevar otra vez un gasto y no sé por qué lo vamos a sustituir. A ver,
3: complicado porque ahora tendríamos que lavar los tapones.
2: Vamos a poner un cuenco de barro con ketchup donde todo el mundo mete la cuchara y se lo echa. Otra vez la botellita de aceite. No sé las respuestas.
1: Así, llenos de dudas, andan en la hostelería con este nuevo reglamento. En cualquier caso hay tiempo, ¿eh? Porque el cambio legal que hoy entra en vigor se va a ir aplicando de manera paulatina de aquí a 2030. Sefi García, buenas tardes.
4: Buenas tardes, Ángela.
1: De momento, solo está afectando, para que yo me aclare, a los fabricantes de envases y los que comercian con ellos, ¿no?
4: Exactamente. Arrancan motores los que producen, fabrican, importan y distribuyen los envases, que deberán acomodar el producto a los nuevos estándares, cambiar los formatos, vigilar si vienen de fuera que cumplan la normativa y modificar el etiquetado. En 2 años, las etiquetas estarán unificadas en todo el espacio europeo y llevarán un pitograma que nos indicará a los consumidores en qué cubo debemos reciclar el envase. Pero la inversión más fuerte será en el nuevo sistema de reciclado, una de las partes más mollares de este cambio.
5: El consumidor no está pagando un impuesto ni está pagando un coste adicional definitivo. El consumidor recupera el depósito cuando devuelve correctamente el envase a todos esos puntos.
1: Luego ya, Sefi, para que yo me aclare, a partir de enero de 2029, del año 2029, pues va a llegar el cambio más importante para nosotros, no para ti, para mí, para los consumidores. La idea es que se implante en España un sistema como el de otros países, ¿no? Pagamos por los envases y se nos devuelve el dinero cuando lo entregamos, ¿no?
4: Cuando vayamos al súper, por ejemplo, Ángela, y compremos un paquete de botellas de agua o de leche, por ejemplo, pagaremos efectivamente 10 céntimos de más por cada envase. Si son 6, pues es 1 euro. Una vez vacíos, podremos retornarlos al punto que se instale y donde se instale, porque está todo por determinar. Y se nos devolverán los 10 céntimos que pagamos en depósito por cada envase. Antonio Romero es el responsable en España del sistema de depósito, devolución y retorno.
5: El consumidor no está pagando un impuesto ni está pagando un coste adicional definitivo. El consumidor recupera el depósito cuando devuelve correctamente el envase a todos esos puntos de retorno establecidos por el sistema.
4: No será un impuesto y en principio parece que no se gravará a los consumidores por este cambio normativo. De hecho, Ángela, ya pagamos desde los años 90 un impuesto, el punto verde, por los contenedores amarillos de recogida de plástico.
1: Oye, Sefi, muy rápido lo de acabar con las monodosis y la que la bolsa de patatas tenga más patatas, ¿cuándo?
4: Pues mira, para 2030, pero eso sería un... El país tiene que aterrizar la ley europea para dar pistas al sector y hacer las normas complementarias de este reglamento, que serán las que marquen las características de los envases, las que darán las claves. Y no está esto en el horizonte. Hasta que no tengan seguridad jurídica, no darán pasos, solo harán estudios la industria.
1: Bueno, pues veremos los siguientes pasos. Gracias, Sefi. 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
1: Ha llegado el día. Hoy podremos ver el eclipse solar total. El máximo se producirá a las 8:30 de la tarde. La duración máxima de la totalidad será entre 1 y 2 minutos. Ese momento en el que el cielo se oscurecerá porque la luna cubrirá por completo al sol, mostrando un círculo negro rodeado por un anillo de fuego brillante conocido como corona solar. Y ya sabes que solo podrás verlo con gafas homologadas. Pero si has dejado para última hora comprarlas, ojo, porque están prácticamente agotadas. ¿Pero tenemos ya las gafas?
23: Creo que regalar gafas allí homologadas en un polideportivo.
24: Sí, por supuesto. Las compré acá en la farmacia de la esquina.
25: Sí, las tenemos. En la máxima de la 11.
26: Sí, en una farmacia.
1: Las gafas homologadas son obligatorias para ver el eclipse, ya sea de forma total o parcial, porque mirar el sol directamente sin la protección adecuada causa daños oculares, como la retinopatía solar o la ceguera parcial. Daños que pueden ser irreversibles y que se causan en solo segundos. El ojo no tiene receptores de dolor en la retina, por lo que las quemaduras ocurren de manera silenciosa y acumulativa. Lo explicaba Pilar Cuadrado, es delegada provincial en Ávila del Colegio de Ópticos y Optometristas de Castilla y León.
27: La exposición directa al sol sin la protección adecuada pues puede producir retinopatía solar, que es una lesión en la retina que afecta principalmente a la mácula, que es la responsable de la visión central y de la percepción de todos los detalles. Entre las consecuencias que podemos encontrar teniendo esto, pues vamos a tener visión borrosa, aparición de manchas en la zona central y que en algunos casos va a ser permanente. No se va a poder hacer nada para luego subsanarlo.
1: Castilla y León se ha posicionado como un lugar privilegiado para la observación del eclipse, lo que ha provocado un impacto sin precedentes en el sector turístico. Luis Chico, presidente de la Asociación de Turismo Rural en la comunidad, ha confirmado en COPE que el ritmo de reservas ha pulverizado los récords estos días. El sector ha trabajado para evitar la masificación. La anticipación ha sido una de las claves, nos cuenta. Ha revelado que las primeras reservas se hicieron ya en 2024. Esta planificación temprana provocó una gran disparidad de precios. Algunos alojamientos se reservaron con tarifas antiguas.
28: Claro, eso ha hecho que algunos no hayan ajustado los precios a este año, al 2026, y hayan hecho reservas con precios pues un poco menos ajustados a la realidad, frente a otros que han mantenido los calendarios cerrados y han abierto a principios de año, pudiendo incrementar un poquito los precios.
0: Las provincias con mejor visibilidad serán el epicentro del evento, zonas como los Montes Torozos en Valladolid, las Tierras Altas de Soria, Tierra de Campos en Palencia y Zamora, y la Montaña de León son algunos de los lugares más recomendados siempre que el cielo esté despejado de nubes y de humo. En Salamanca el eclipse se verá de manera parcial, es la única provincia. En un momento vamos a acercarnos a los mejores enclaves para disfrutar del eclipse. En algunos puntos de la provincia de Soria, por ejemplo, están desbordados por cómo se multiplica estos días la población. La coincidencia con el puente de la Asunción y la Virgen vacía las estanterías de las grandes superficies y se nota ya en la hostelería y en el comercio local soriano. Adolfo Sainz, presidente de los comerciantes, subraya que se nota un incremento notable de visitantes respecto a años anteriores.
2: La comunidad de Castilla es donde mejor se va a ver de toda España o de los sitios donde mejor, y se nota que hay mucha población y insisto, cuando hay gente pues se vende. Y yo creo que va a ser positivo, aunque sean 2-3 días, pues se va a notar.
0: En COPE, la cobertura del evento incluye una retransmisión especial en La Linterna a partir de las 7 de la tarde con Rubén Corral desde un punto privilegiado. El equipo ha obtenido un permiso extraordinario concedido por el Cabildo y el DEAM para situarse en la cubierta y bajo el cimborrio central de la Catedral de Burgos. Desde allí también la directora del Mediodía COPE, Pilar García de la Granja. Por cierto, que ni más ni menos que SpaceX, la empresa de Elon Musk, el hombre más rico del mundo, había reservado desde hace año y medio el parador de Lerma al completo, y todo el mundo en Burgos hoy se hace esa pregunta. ¿Está en Burgos?
3: Pues estoy en el parador, no está el Elon Musk, pero efectivamente está cerrado para 140 norteamericanos que son buscadores y seguidores de eclipses, uh-huh, y que han venido con un par de profesores de la Universidad de Berkeley, expertos en esto de eclipses, y que realmente ha revolucionado el pueblo de Lerma y toda la zona, como toda la provincia de Burgos y la propia ciudad de Burgos.
0: Buenas tardes, soy Carolina Tabanera. 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Todas las provincias en aviso amarillo por altas temperaturas. Es naranja el norte de Burgos. El cielo prácticamente despejado. Las máximas subiendo se moverán entre los 35 grados de Ávila y los 38 de Valladolid y Zamora. La Dirección General de Tráfico aconseja escalonar el regreso a casa para evitar retenciones hoy en carretera tras el eclipse, motivo por el que pone en marcha un dispositivo especial de vigilancia y ordenación de información en tiempo real para garantizar la seguridad vial. Vamos hasta la DGT. Alejandro Martín, buenas tardes.
4: Muy buenas tardes, ¿qué tal hasta ahora? Mucha precaución, ya que debido al eclipse van a encontrar tráfico en aumento, especialmente en las vías secundarias, por lo que les pedimos que extremen la precaución durante la jornada de hoy y que eviten el regreso simultáneo tras la finalización del eclipse, ya que puede generar retenciones, especialmente en esas carreteras secundarias. En estos momentos, afortunadamente, no van a encontrar dificultades en las carreteras principales ni tampoco en las secundarias, pero mucha precaución durante la jornada de hoy.
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0: Castilla y León es un territorio privilegiado para observar el eclipse de sol. 73 puntos recomendados. La comunidad ha activado el plan de protección civil en situación 2 frente a un día con numerosa afluencia, desplazamientos y riesgo de incendios. El subdelegado del gobierno en Burgos llama a la precaución a la hora de estacionar en zonas rurales, Pedro de la Fuente.
29: Va a hacer mucho calor, vamos a tener un bajo índice de humedad y además habrá cierto viento. Son los ingredientes que amparan cualquier incendio y por lo tanto tenemos que ser también especialmente cuidadosos con el lugar en el que, por ejemplo, aparcamos nuestros coches, que no sea cerca de la paja después de haber hecho un recorrido de 30 kilómetros para acercarnos a un páramo que nos parece ideal para ver ese incendio.
0: En la provincia de Burgos los puntos de observación se sitúan en Arija, Acinas, Quintana Raya, Lodoso, Poza de la Sal, Tejada y Burgos Capital. Pueblos como Lodoso, por cierto, van a multiplicar hoy su población por 30. Soria multiplica también su población estos días. Beatriz Calavia es propietaria de un establecimiento rural en el municipio soriano de Pedrajas. Ha contado en COPE que el miedo al fuego empaña este momento histórico en el que Soria cuenta con una de las mejores butacas de primera fila. Los establecimientos rurales subrayan la importancia de cuidar el medio ambiente para evitar cualquier tipo de riesgo.
30: Tenemos que avisar al turista
6: que se lleve la basura, que no nos deje la basura en nuestros cerros, y sobre todo esos cigarrillos, por favor. Ya te digo que Soria es un ejemplo de esa sostenibilidad y ese cuidado al bosque, y justo al ser este evento tan tarde, tener que ir a lugares que tenemos que ir con nuestra silla para poder verlo, francamente tenemos que estar muy cuidados.
0: En Soria, los emplazamientos elegidos son Ágreda, Borovia, Castillejo de Robledo, Garray, San Leonardo de Yagüe y Soria Capital. Por cierto, la Agencia Espacial Europea ha elegido a la ciudad de León para ser el punto de encuentro ciudadano en España en el que vivir el eclipse. 2:57.
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14: El eclipse solar que vamos a vivir es un momento único, pero disfrútalo con salud. 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
0: La Junta, te recuerdo, ha declarado hoy la alerta por altas temperaturas en toda Castilla y León. Ojo a los desplazamientos en una jornada en la que está previsto muchos viajes, sobre todo por vías secundarias, para observar en zonas rurales el eclipse a partir de las 7:30 de la tarde, con esa hora de duración hasta las 8:30. No olvides protegerte los ojos con esas gafas especiales para el eclipse. No habrá nubes, el cielo estará despejado, las temperaturas máximas rozarán los 36-38 grados. 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
15: Llegó el día, el primer eclipse total visible en España en más de 100 años. El último, el 17 de abril de 1912, dos días después del hundimiento del Titanic, solo pudo verse unos segundos y en una pequeña franja del noroeste peninsular. Las condiciones son mucho más favorables en esta ocasión y lo serán aún más para el próximo eclipse visible desde partes del sur de España, el 2 de agosto de 2027. No queda ahí la cosa. A estos dos eclipses les seguirá un eclipse anular en enero de 2028, en el que el sol por tercera vez en unos meses volverá a verse cubierto por la luna, aunque ya no de forma completa. Presenciar un eclipse de sol es un privilegio poco frecuente en la Tierra y resulta todavía más extraordinario desde una perspectiva cósmica. En ningún otro lugar del sistema solar acontece un fenómeno semejante, motivado por la extraña casualidad de que el sol tiene un diámetro 400 veces mayor que el de la luna y a la vez se encuentra a una distancia de la Tierra también 400 veces mayor. El acoplamiento es perfecto, lo que explica que la fascinación por los eclipses haya acompañado a la humanidad desde sus orígenes, moldeando sus mitos y contribuyendo al progreso de su ciencia, como pocas otras coyunturas. La sobreexposición hoy a todo tipo de estímulos sensoriales y a los más sofisticados efectos especiales nos resta interés a un acontecimiento que se manifestará en el firmamento y hará estremecerse a la naturaleza de un modo imposible de olvidar para quien tenga la suerte de presenciarlo, como un recordatorio más de las maravillas que nos rodean, pero que a menudo, por la razón que sea, no suscitan nuestra atención.
16: Son las 3, son las 2 en Canarias.
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16: ¿Qué tal? ¿Cómo estás? Bienvenido a la tarde de COPE. Soy Israel Remuñán y te voy a acompañar hasta las 7 de la tarde. Y es que hoy ha llegado el día. Ya está aquí, 12 de agosto. Quedan apenas 5 horas y media para que España se quede a oscuras durante unos instantes. Va a durar muy poco, lo que es la oscuridad total. Ese eclipse total de sol del que todo el mundo se ha enterado, salvo que lleve 2 años viviendo en una cueva como ermitaño. Y es que es el primero que se puede ver en la península desde 1912, hace 114 años. La franja de totalidad va a cruzar España de oeste a este, entrará por Galicia y saldrá por Baleares. Dentro de esa franja, el sol quedará cubierto al 100%. Y en el resto de España, el eclipse se verá de forma parcial. Y no es lo mismo un 100% que un 99,9, nos lo dicen los expertos. Bueno, durante la totalidad, los efectos del eclipse también se van a notar a nuestro alrededor. Iñaki Ordóñez es astrofísico, lo ha explicado en Herrera en COPE.
17: Se hace de noche repentinamente, se ven las estrellas, se verán los planetas, se verá Júpiter, se verá también Venus. Veremos luz de atardecer en todo nuestro horizonte, independientemente de que, en qué dirección miremos. La temperatura baja, el viento cambia de dirección y de intensidad. Los animales se comportan de manera rara, los seres humanos también.
16: Y en la tarde vamos a acompañarte en esta cuenta atrás para el eclipse, minuto a minuto, recorriendo esos rincones donde se va a ver perfecto. Y todo este movimiento se nota también en las carreteras, porque todo el mundo quiere moverse a esa franja de totalidad. Vamos a conocer cuál es el estado ahora mismo de GT, Darío Carnicero. Buenas tardes.
18: Buenas tardes. En estos momentos pendientes de dos siniestros que complican la circulación en Madrid, en la entrada por la A1 en Venturada y en la salida por la A2 en Torrejón de Ardoz, y otro que también complica con hasta 3 kilómetros la A7 en Valencia, a la altura de Paterna, ya en dirección a Castelló de la Plana. Al margen de ello, circulación en aumento en Madrid, en la salida por la A1 desde el circuito El Jarama hasta Venturada, y en la A6 en El Plantío, en Guadalajara, en la A2 en Tarazona en sentido Zaragoza. Retenciones en Málaga, en la AP7 en Fuengirola y Benalmádena, ya en dirección a Almería. Y complicada en Cádiz, la A7 a la altura de Guadalcorte, ya en la entrada a Algeciras.
16: Y seguimos muy pendientes de Colombia. Continúan las labores de rescate después del terremoto brutal de magnitud 7.4 que sacudió medio país el lunes. El balance deja ya al menos 240 muertos, más de 600 heridos y muchísimos desaparecidos, aunque poco a poco se va aclarando la situación, al menos de los españoles que estaban en la zona. Sigue sin constar ningún fallecido. Había 164 que no podían localizarse. Ahora esa cifra está en 75, los que aún no hemos podido hablar con ellos, no hemos podido localizarlos. Y con los ojos también puestos en Ceuta, donde la situación sigue lejos de la normalidad. Así han recibido a la ministra de Defensa, Margarita Robles.
19: Que
16: 11.000 migrantes siguen vagando por las calles, durmiendo en las barriadas o en las cunetas o en chabolas improvisadas en las playas. Y la gente, los ceutíes, están cansados y no saben cuánto tiempo más van a poder soportar esta situación. Se siguen preguntando por qué. ¿Cómo es posible que 80.000 personas cruzasen de golpe una frontera sin que nadie lo evitase? Bueno, hoy el Confidencial publica una nueva hipótesis. Según dos exagentes del servicio secreto marroquí con los que han hablado, permitir la entrada en Ceuta fue una decisión del líder de la inteligencia marroquí, del líder de la policía, y sucedió como represalia a una investigación periodística liderada por un español que desvelaba los entresijos del sistema Pegasus. ¿Te acuerdas? Ese sistema de espionaje que accedió al teléfono de Pedro Sánchez. Bueno, hoy en la tarde vamos a hablar con José Bautista, es el periodista que encabezó esta investigación, que no ha hablado aún desde su publicación por motivos de seguridad. Día, es un día en el que todo el mundo se va a poner gafas para ver ese eclipse. Por eso te estamos preguntando si llevas gafas, desde cuándo las llevas, si tienes tendencia a perderlas, cómo te llevas con las gafas. Urbano Canal, esperamos mensajes.
20: Esperamos mensajes en el 607-150602.
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16: Santi Duque, buenas tardes.
23: ¿Qué tal, Israel? Muy buenas tardes.
16: ¿Qué nos cuentas?
23: Bueno, pues estamos muy pendientes de ese encuentro de Julián y el Cholo Simeone. Vamos a preguntarle a Javi Gómez si se ha producido, pendientes del Barcelona y de toda la actividad que hay en la ciudad condal. El Real Madrid juega en A Coruña mirando al cielo, o mejor dicho, sin mirar al cielo, para no hacerse daño con el eclipse. Tenemos que contar un montón de cosas en Deportes COPE. Lo que parecía que iba a ser el lunes se aplazó al miércoles. Se ha producido ese encuentro esta mañana en Majadahonda entre Julián y Simeone. Javi Gómez.
24: A la tercera, Santi, fue la vencida. Esta mañana ha llegado el momento. Julián entraba a las 7:15 en el Cerro del Espino. Hasta las 9 no comenzaba la sesión, así que antes breve charla con Simeone. El entrenador le ha remitido al club para su salida, sabiendo ya cuál es esa postura. Para él está dentro del proyecto deportivo. Tras ello, Julián ha bajado al entreno hablando con el capitán Coque y ha completado la sesión con el resto, disputando además el partidillo de prueba. Por cierto, durante toda la mañana ha estado acompañado por sus dos representantes, Fernando Hidalgo y Sergio Díaz.
23: Supongo que este encuentro se ha vivido con mucha expectación en Barcelona. Lo que no sé es si el Barça, Víctor, maneja un plan B por si lo de Julián al final se queda atascado en el Atlético de Madrid.
1: Oficialmente en el club dicen que no, que el principal plan es Julián Álvarez, pero evidentemente a 2 semanas y media de acabar el mercado, con el objetivo de tener un 9 y con el tema de que te quedas sin Lewandowski y Ferran Torres, pues en el Barça, lógicamente, miran en la Secretaría Técnica hacia otros nombres. Ha salido el de Lautaro Martínez estos días. Es una opción que gusta a Deco, que siempre ha gustado, pero evidentemente es una operación que sería muy difícil. Sacarlo del Inter a 2 semanas y media de acabar el mercado sería otra quimera. También hay otros nombres que le han gustado, como João Pedro, que ha sido imposible de traer. Oyarzábal, también, dicen, muy difícil de sacar de Donosti. Y el de Vlahovic, que más que quererle Deco, fue un ofrecimiento, aunque lo descartó el Hansi Flick.
23: Esto en el Barcelona respecto a Julián Álvarez, pero también estamos muy pendientes en la ciudad condal de Ferran, que no ha acudido al entrenamiento y que tiene próxima su salida del equipo azulgrana, Oriol Ruiz.
2: Sí, el delantero todavía del Barça no ha entrenado hoy bajo las órdenes de Hansi Flick, con permiso del club, que está terminando de cerrar su fichaje por el PSG y no quiere poner en riesgo una operación que cada vez está más cerca de cerrarse con algún problema físico, como ya pasara hace unos días con Rooney Bardaggi. Respecto a Ferran y su fichaje por el conjunto parisino, salió ayer al paso Luis Enrique en rueda de prensa previa a la Supercopa de Europa que se disputa esta noche.
3: En la segunda no hay lugar, yo no hablo de mercado, solo hablo de los jugadores que están en el Paris Saint-Germain.
23: Eso decía Luis Enrique al respecto, y además estamos pendientes entre Barcelona e Inglaterra de lo que pasa con Rodri, porque esa negociación sigue atascada, Víctor Navarro.
1: Sí, lo primero es que al Barça le gustaría cerrar antes lo de Ferran, tener ese dinero en caja que, sumado al sueldo que libera Araujo, dan para acometer con garantías la operación de Rodri. Aún así están tranquilos en el Barça, también en Manchester. La buena relación entre los clubes es clave, y también el sí del jugador, que es lo que dicen en el Barça era lo más complicado, que dijera no al Real Madrid para decirle sí al Barça. Se espera avances en los próximos días y una segunda aproximación del club azulgrana de unos 60 millones de euros.
23: En el Real Madrid, con el mercado virtualmente cerrado, hoy lo que ocupa la actualidad blanca es ese partido en el Teresa Herrera ante el Deportivo Melchor Ruiz.
4: La expedición del Real Madrid, compuesta por 22 jugadores, ya está en A Coruña, en su hotel, descansando a estas horas, prácticamente la misma convocatoria que ante el último amistoso ante el Ferencváros. No han viajado los 4 mundialistas que se han incorporado esta semana: Mbappé, Konaté, Cucurella y Tchouaméni, tampoco Courtois y el flamante fichaje Diomandé, además de, por supuesto, los 4 lesionados. Así que veremos en el 11 si presenta Rüdiger y Hausen, y también si van a tener minutos de inicio tanto Bernardo Silva como Vinicius.
23: ¿Y cómo está A Coruña? ¿Cuál es el ambiente de la ciudad para recibir al equipo blanco, Pepe Torrente?
19: Pues sí que hay ganas de fútbol, porque sobre todo de primera división. El Depor lleva 8 años fuera de la élite, pero hay que ver la afluencia de espectadores, porque primero, los más de 27.000 socios no pagan, pero hoy A Coruña está la gente muy pendiente, sobre todo del eclipse, y luego está la protesta de la Federación de Peñas, que no va a ir a Riazor, no va a liberar su asiento por ese conflicto que hay con la grada de Maratón Inferior, que es uno de los fondos del Estadio Herculino.
23: En el Real Madrid, parte de la expedición está en A Coruña, pero parte se ha quedado en Madrid, por ejemplo, Jude Bellingham, que hoy ha vuelto al trabajo, Melchor.
4: Sí, Jude Bellingham ha sido el último en incorporarse al Real Madrid al trabajo, es el último mundialista en hacerlo. A primera de la mañana pasaba el pertinente reconocimiento médico y posteriormente entrenaba junto a Kylian Mbappé, Konaté, Cucurella y Diomandé. Hay que decir que Tchouaméni sigue con pequeñas molestias y se ha ejercitado en el interior, lo mismo que ha hecho Thibaut Courtois. El técnico del Real Madrid, Mourinho, espera poder contar ya prácticamente con todos ya para el último amistoso, que será el domingo en Alemania ante el Schalke.
23: Un Mourinho que también es protagonista esta semana, porque ayer estrenó su documental, Rubén Vasco.
20: Un documental en el que el portugués habla de su primera etapa en el Real Madrid. Dice que tiene un equipazo, aunque también veía que algo no funcionaba correctamente. Ejemplo de ello, sus 3 primeras conversaciones con Iker Casillas, contadas por el propio Mourinho, en las que el capitán le pidió 3 cosas muy llamativas. Las 3 primeras veces que hablé con Casillas, el capitán, lo primero que me dijo fue: vengo a pedir más vacaciones para los jugadores de la selección. La segunda vez que habló conmigo me dijo: vengo a pedirte que retrases los entrenamientos 1 hora más tarde, porque a la hora de los entrenamientos hay mucho tráfico en Madrid. La tercera vez que él vino a hablar conmigo me dijo: no queremos ir al hotel, preferimos vernos el día del partido e ir directamente al estadio a jugar. Y en poco tiempo me di cuenta de que estaban consentidos.
23: El documental en Netflix de José Mourinho. Y en el Atlético de Madrid es noticia Julián Álvarez, pero también las salidas, porque ya es oficial lo de Molina, Javi.
24: cerca de 20 millones, Santi. Ha dejado Molina en las arcas del club. Ahora es turno para Ruggeri, que viajará al Reino Unido para dejar otros 20 millones. Y todo esto, evidentemente, acerca al Cuti. Como venimos contando, con el jugador está todo ok. Falta el acuerdo con el Tottenham. Las conversaciones son continuas, se siguen acercando posturas y desde el Metropolitano esperan cerrarlo esta misma semana.
23: Al Madrid ha vuelto Bellingham y al Barça los campeones del mundo, Marina Herrero.
5: Sí, con esa excepción de Ferran Torres que decíamos, hoy han vuelto a Can Barça los campeones del mundo que faltaban por incorporarse. Lamine Yamal, Pedri, Cubarsí y Dani Olmo han pasado las pruebas médicas pertinentes y han estado saludando a sus compañeros. Además, en el caso de Cubarsí y Dani Olmo, se han ejercitado haciendo un plan específico.
23: Y atención a esta noticia, ¿quién se ha lesionado en el Atlético de Madrid, Javi?
24: Sorloth, y son problemas porque el noruego llevaba varios días sin entrenar. Santi, nos venían informando de sus molestias, pero finalmente este problema se ha convertido en lesión, contractura muscular. Sorloth se perderá alrededor de 3 semanas, así que el Cholo tendrá tan solo una referencia disponible en ataque llamada Julián Álvarez.
23: Y obviamente el eclipse solar no está, el fútbol no está ajeno al eclipse solar, porque hay dos partidos que se disputan esta noche. Juega el Barça femenino, juega el Real Madrid contra el Deportivo de La Coruña. Anoche, con Corrochano en el partidazo, Pilar Merino, oftalmóloga, hablaba de este tema.
6: No pueden mirar sin las gafas apropiadas, entonces no creo que puedan entrenar con estas gafas porque no verían ni la pelota.
8: Pues son oscurísimas y no se ve nada.
6: Son oscurísimas, con lo cual no pueden mirar porque no se debe mirar salvo los 2 segundos en el momento en que el sol está totalmente tapado, pero como no sabes exactamente qué segundo va a ser, yo no recomiendo mirar en ningún momento por lo que te pueda pasar.
23: Las 3:13, hay más noticias en el fútbol español.
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23: Tres días, tres quedan para el inicio del campeonato, pero cuidado porque hay partidos que están en riesgo. Por ejemplo, el Celta-Osasuna. ¿Qué es lo que ocurre con este partido? Álvaro Lorenzo.
30: Pues que un hongo ha afectado al césped de Balaídos, Santi. Está muy difícil que se pueda jugar el partido del domingo. Hasta ahora todavía no hay decisión oficial, pero los técnicos de la liga han estado en Balaídos. La resolución podría hacerse esperar hasta última hora de la tarde. Osasuna entiende la situación. El Celta sigue trabajando en recuperar el verde. El problema, si se aplaza, sería encontrar fechas. El Celta juega en Europa y a medio plazo hay 3 partidos más en agosto en el estadio entre el primer equipo y su filial, que también estarían en riesgo.
23: En el Osasuna, pendientes de ese encuentro, pero sobre todo celebrando la llegada de un nuevo fichaje, Alberto Sanz.
31: Así es, llega el lateral izquierdo Diego Rico, procedente del Getafe, que había terminado contrato, firma por una temporada. Ese segundo fichaje de este mercado para el conjunto rojillo y va a competir con ese lateral izquierdo con Abel Bretones. O lo que es lo mismo, a los Osasuna todavía le quedan 2-3 incorporaciones en este mercado por realizar.
23: En la Real Sociedad nos lo contaba a principios de semana Marco Antonio Sande. Lo de Guedes se complica y ya buscan un sustituto, Marco.
32: La Real Sociedad reactiva las negociaciones para incorporar a Fabio Silva. El motivo, la situación de Gonzalo Guedes. Como venimos contando en Deportes Cope Guipúzcoa, el portugués no va a llegar al inicio de temporada después de la intervención quirúrgica a la que fue sometido la pasada semana. Ante esta baja, la Real ha retomado la vía de Fabio Silva, delantero portugués de 24 años del Borussia Dortmund. El club Chiriurdin trabaja para conseguir su cesión.
23: Y atención a estas operaciones de salida en el Rayo Vallecano porque pueden ser traspaso récord, Pablo García.
33: Sí, primero ha sido hoy oficial el lateral izquierdo de la franja Chavarría, ya es jugador blue y será el sustituto de Cucurella. El acuerdo se ha cerrado por unos 20 millones más variables y ficha hasta 2031. En la primera entrevista con el Chelsea ha comentado que gracias a Xavi Alonso se dio el fichaje y que siempre quiso jugar en la Premier League, y el jugador también se ha despedido de la afición vallecana, donde ha pasado 4 temporadas y ha comentado que siempre será un rayista más. Por el otro lado, Mercado, el central senegalés. Ayer viajó a Inglaterra para fichar por Hull City, por la que podría ser la mayor venta por 25 millones.
23: Chavarría y Mendy se van del Rayo Vallecano y en el Sevilla, ya con el delantero en la plantilla, ahora lo que están haciendo es dar salida a jugadores, Víctor.
0: Continúa en el Sevilla la intensa operación salida que ha puesto en marcha desde el inicio del verano el director deportivo José Ignacio Navarro. Son ya 15 jugadores los que han abandonado la plantilla sevillista. El último en salir es Gattoni, cuyo paso por el club ha sido ridículo. Se marcha a Italia, aunque el club tendrá que pagar la mitad de su sueldo. La idea del

0: el director deportivo es darle también salida a Eyuque, Cardoso, Pedrosa y Marcao. Su intención es liberar por completo al entrenador de los jugadores con los que no cuenta.
1: Y en el Getafe hemos tenido una presentación y seguimos actualizando los fichajes, Gemma Santos.
2: La presentación, la de Orel Mangala, y la actualización, voy a ello. Primero, el regreso de Nesunal Santi, está todo acordado con él, también con su equipo. La llegada del turco es inminente, aunque aún no se ha producido el reconocimiento médico. El tema Mojica está literalmente casi cerrado ya por fin. Y por supuesto está siendo muy difícil, pero trabajan en sacar a Javi Muñoz, a Neyú, a San Cris y a Berrocal. Y como te decía, hoy ha sido presentado Orel Mangala, el mediocentro belga que llega cedido por el Olympique de Lyon. Nos ha contado que eligió venir al Getafe por el cariño que le han mostrado. No siente presión por suplir a Arambarri o a Milla y ya está encantadísimo con Bordalás.
3: Es un entrenador carismático, me gusta su personalidad y también tiene buenas ideas sobre el terreno de juego. Creo que es la persona adecuada para guiar al equipo y lograr nuestro objetivo.
1: Presentación de Mangala en el Getafe y presentación de Unai en el Español, Juan Arias.
4: Unai Núñez es un central de 29 años, llega cedido del Celta con opción de compra que será obligada de 3 millones de euros si el equipo españolista se clasifica para Europa. El Español paga 250.000 euros como cesión y se hace cargo de la mitad de la ficha. El jugador en la presentación ha dicho que espera hacerlo bien y quedarse más tiempo como jugador españolista.
1: Y hoy, 12 de agosto, se disputa el primer título internacional de la temporada. Se enfrentan Luis Enrique y Emery. Escuchamos a los entrenadores españoles.
5: Que hace ya muchos años que el fútbol español está al máximo nivel, sea jugadores, sea la selección, sea entrenadores. Creo que es algo que nos tiene que hacer sentir orgullosos y con este segundo mundial, esta segunda estrella, espero que sea el inicio de muchos más triunfos para la selección y para el fútbol español.
6: Es difícil catalogar al mejor entrenador, pero si hablamos de la Champions League y ganándola dos veces con su trayectoria además anterior, pues ahora mismo, sabiendo el respeto que tengo por otros entrenadores que son muy buenos, también españoles, como puede ser Guardiola, Arteta, creo que Luis Enrique es el mejor, ahora mismo es el mejor.
1: Aston Villa y Paris Saint-Germain, Supercopa de Europa, Dani Gil.
7: Esta noche arranca oficialmente la temporada con la final de la Supercopa de Europa entre Paris Saint-Germain y Aston Villa, o lo que es lo mismo, duelo de banquillos españoles, Luis Enrique contra Emery. El PSG llega con poca preparación, solo ha disputado dos amistosos de pretemporada y ayer Luis Enrique dijo que es una incógnita el nivel físico con el que llegan sus jugadores, ya que algunos de los mundialistas regresaron este mismo lunes a los entrenamientos, así que habrá algunos cambios en el once titular de esta noche contra un Aston Villa en el que no estarán el Dibu Martínez, Konsa y Oli Watkins. El árbitro del partido será Omar Artan, el somalí que fue vetado por Estados Unidos antes del comienzo del Mundial.
1: Y en fútbol internacional se siguen disputando esas eliminatorias previas de la Liga de Campeones. ¿Con qué resultados, Andrés Sánchez?
8: Ya conocemos los 10 equipos que se han clasificado para la ronda final de la Champions League. El Olympique de Lyon, el Fenerbahce, el Bodo Glimt, el Nimega, el Saba, el Apo, el Deseva, el Celje, el Slovan de Bratislava, el Dinamo de Zagreb y el Levski Sofía. A estos 10 clasificados se suman los 4 que entraron por la Liga regular. El Celtic, el Lech Linz, el AEK Atenas y el Viking Stavanger. Estos 14 equipos disputarán la última y definitiva ronda de playoffs antes de la fase de liga. Los encuentros de la ida de esta eliminatoria final se jugarán el 18 y el 19 de agosto, mientras que los partidos de vuelta decidirán los cruces el 25 y el 26 de agosto.
1: Y en segunda división, a dos días del inicio de la liga Hypermotion, principales movimientos en el mercado, Fermín Molano.
9: Pues está muy parado el mercado en segunda, Santi. Lo más destacado está en el banquillo del Cádiz. El club ha destituido a Imanoli Diáquez a 4 días del inicio de temporada y ha apostado por Albert Celades como su sustituto.
1: Y en el mercado internacional, ¿qué movimientos destacamos, Fermín?
9: Pocas novedades también. Jerónimo Rulli, viejo conocido del fútbol español, ficha por el Manchester City procedente del Olympique de Marsella. Y Santi, déjame recomendarte 3 amistosos para esta tarde. Newcastle-Everton a las 6:15, Arsenal como a las 8 y Nottingham Forest-Leverkusen a las 9:15.
1: Apuntados los 3. Hasta aquí el fútbol, ahora el polideportivo.
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2: Ya saben que este lunes empezaron los europeos de atletismo de Birmingham y ayer Marta García conseguía la primera medalla.
3: Estas dos, tres últimas semanas, la verdad que me he encontrado muy bien y lo que digo, he suplido un poco la falta de entrenamientos de ese mes con un extra de ganas de decir, guau, hemos llegado hasta aquí y llegamos de la mejor manera posible, la verdad, porque más no hemos podido hacer. Me he encontrado todo lo bien que se puede estar después de esa lesión, así que veníamos a por todas.
2: Llegó la plata en el 5000, José Luis Gil, ¿qué más destacamos en el día de hoy en la jornada de los europeos?
4: Pues las emociones fuertes que deben de llegar esta noche en la final de los 110 vallas con Quique Llopis. El de Bailo Reguard llega a Inglaterra segundo del ranking europeo y debería estar escoltado en esa final por Asier Martínez. Todo después de una buena matinal en la jornada de hoy, donde Atawi y Barroso se han metido en la final del 800 y Jesús David Delgado en la final del 400 vallas.
2: Ya saben ustedes que llevamos dos semanas pendientes de lo que pasa en tenis en el Abierto de Montreal. Ayer tuvimos cara y cruz para los españoles, Rubén Vasco.
5: Rafa Jodar, sí, dando pasos en su carrera y jugará sus primeras semifinales de Master 1000 tras vencer anoche a Arthur Fields. Su rival en semi será Brandon Nakashima. La mala noticia es que el otro español que teníamos en cuartos, Dani Mérida, perdió contra Lerner Tin y no estará en la otra semifinal. Y esto no para, Santi, porque Jodar volverá a jugar esta misma noche y hablaba de esto tras acabar su partido de ayer.
6: Están siendo una semana muy buena, estoy haciendo el trabajo muy bien. No era fácil, ¿no?, porque iba a jugar por la noche y se retrasó por la lluvia y bueno, he descansado bien, ¿no? He planteado un buen partido hoy. He sabido volver bien, he jugado yo creo que muy bien, pero bueno, esto me da la oportunidad de mañana jugar otro partido contra un rival durísimo, o sea que a prepararse bien para ello.
2: Hay noticia también en baloncesto porque ya se ha publicado el calendario de la Liga Endesa, Pilar Casado.
7: Para ser exactos, de los 306 partidos de una liga que comienza el 26 y 27 de septiembre, Barça, Leima, Coruña, Valencia, Lleida y Real Madrid, Unicaja, entre otros, serán los primeros partidos. La primera vuelta, la que clasifica para la Copa el 9 y 10 de enero, la liga regular terminará el 21-23 de mayo. A partir de ahí las eliminatorias por el título y como casi siempre los clásicos en Navidad y Semana Santa y el partido del morbo en enero, el primer Valencia-Real Madrid.
2: Y estamos viviendo también los últimos días en los europeos de natación que destacamos de la jornada, Teresa Vasallo.
8: Que Ainhoa Campabadá estará en las semifinales de 200 metros libre, Irene Ciércoles con tan solo 16 años ha logrado el pase a las semifinales de 50 metros espalda. Además, Alba Vázquez también estará en la final de 400 estilos y el equipo español se ha clasificado para la final 4x100 libre femenino después de batir el récord nacional. El que también lo ha conseguido ayer fue Luca Hoek, que estaba así de feliz después de rebajar 46 centésimas el récord nacional.
9: Pues nada, la verdad que me he notado genial. Iba viendo justo al lado el Popovici y la verdad que digo, pensaba que iba más lento, pero cuando he visto 7-2 y que los de la grada gritaban como locos, pues digo, pues nada mal.
2: Y además en gimnasia rítmica hoy comienzan los mundiales. Todo esto, Israel, en la portada de este miércoles 12 de agosto en el Mundo del Deporte.
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0: Las 3 y 25, las 2 y 25 en Canarias, el día del eclipse. Madre mía, con lo que se ha hablado del eclipse, entiendo que todo el mundo está alertado de los peligros. De todas formas, durante todo el día la programación de la cadena COPE estamos repasándolo porque no es tontería, porque ya hemos escuchado esta semana también entrevistas de gente que ha perdido la visión por mirar un eclipse sin la seguridad adecuada, así que cuidado con esto, que no es una chorrada. Además, la retina no duele cuando estás mirando directamente al eclipse, pero a las horas llegan las consecuencias, así que mucho cuidado con este asunto. Nosotros seguimos deshojando la margarita del reto, Pedrita. Estamos en el penúltimo día de pistas. Hola, Pedrita, ¿qué tal? ¿Cómo estás?
1: Buenas tardes, Santi. Vamos rápido hoy que tengo la agenda completamente llena. Los europeos de natación y atletismo, el trofeo Teresa Herrera, Jodar en semis de Montreal. No doy abasto.
0: No, claro, porque oye, pero eso son casi todo por cosas buenas. Creía que me ibas a hablar tú también del eclipse. Bueno, cuéntanos una nueva pista de este reto que estamos buscando esta semana.
1: Te recuerdo que esta semana en el reto buscamos una ciudad europea en la que ha nacido un ciclista ganador del Tour de Francia, ha sido sede de un evento de los Juegos Olímpicos, y la pista de hoy es que una leyenda del Manchester United nació también en esta ciudad.
0: Vale, ahora ya puedo estar un poquito más cerca, porque ayer no tenía ni idea, Pedrita. Bueno, pues eso, que pases una buena tarde con todo lo que hay y que si vas a ver el eclipse tú también tengas cuidado, que las lentes también se queman.
1: Bueno, Santi, me despido. Pasa buena tarde. Como te he dicho, voy a estar ocupada. Nos vemos mañana con la última pista del reto.
0: Gracias, Pedrita, que pases tú también una buena tarde. Y ahora, producto del partidazo anoche con José Luis Corrochano.
2: Durante la estancia de Mourinho en el Madrid, Casillas era el mejor portero del mundo. Esto la gente seguramente no lo ha olvidado, y fue campeón del mundo con la selección española, y yo creo que el club le dejó pisotear a Casillas en muchos momentos con esa filtración.
3: Un episodio durísimo
2: del topo y demás. Y luego a lo largo del reportaje se ve que
4: una guerra abierta en la selección.
2: Ya, pero es que acabó peleado con Cristiano, con Pepe, con...
3: Bueno, sí, sí, es como cierto. Relaciones... Acabó comenzado con los españoles y con Cristiano Ronaldo y con Pepe.
2: A mí me parece que muy inteligente eso
3: En el tercer año, que fue el más duro, porque es cierto que ahí en el episodio se ve también que le recrimina Mourinho, que este episodio sí me lo conozco yo, porque bueno, contaron cómo pasó el día que Casillas llama a Xavi por teléfono para decirle, oye, sí, no vamos a pegar ya más, porque esto y tal. Y le empapelaron el vestuario a Casillas, todos los sitios del vestuario, como el Papa. O sea, le ponían como el Papa, hombre de paz. O sea, cuando iba ahí Casillas, vio todo empapelado de que era el hombre de paz y tal, no sé qué. Y a Mourinho no le había gustado nada lo que había pasado.
2: Mourinho tenía muchos celos de aquella selección. A mí me consta y me lo han dicho, porque además el cuerpo técnico que gana el Mundial con España es el que había fulminado Florentino Pérez. Empezando por Hierro, secretario general o secretario técnico de la Federación, Grande, Del Bosque, Miñano, todo aquel grupo Florentino Pérez. Y a mí me consta que a Florentino, no a Mourinho, pues aquella selección le provocaba cierto celo, porque era el equipo de España, era el equipo de moda en aquel momento.
3: Necesitaba confrontación directa, en los primeros.
2: Es su alimento.
3: Es su alimento, efectivamente.
5: Dice la palabra guerra en varias ocasiones.
3: Sí, sí, sí. Claro. O sea, él cuando coge el Chelsea.
0: Es que su primer año está ya disponible en Netflix, ese documental de Mourinho de 3 episodios que está dando mucho que hablar y que ayer comentábamos en el partidazo con José Luis Corrochano. Y en la encuesta seguimos dándole vueltas, Fermín, a qué va a pasar con el futuro de Julián Álvarez.
6: Eso es, Santi. Hoy hemos preguntado a los seguidores de Deportes COPE en Twitter dónde va a jugar Julián la próxima temporada, y ha ganado la opción del Atlético de Madrid con el 54%, seguida del Barcelona con el 27% de los votos, y después el Arsenal con el 19%.
0: Bueno, pues a ver qué pasa. Todavía quedan unos días para resolverlo y se ha visto las caras con Simeone. El Cholo le ha dicho que cuenta con él y que lo institucional lo tendrá que resolver con las personas al cargo. Hasta las 4 de la tarde en el 106.3 Deportes COPE.
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8: Son las 3:30, las 2:30 en Canarias.
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8: ¿Cómo estás? Bienvenido a la tarde de COPE. Esta es la tarde de Pilar García Muñiz. Yo soy Israel Remoiñán y vamos a estar en este día del eclipse, 12 de agosto, hasta las 7 de la tarde contigo.

0: Esta tarde, cuando el sol empieza a caer, media España va a mirar hacia el mismo sitio a la vez. Hoy, 12 de agosto, se pone en marcha el primer eclipse total de sol que se ve desde la península en más de 100 años. La sombra de la luna va a entrar por el norte de la península, por Galicia, y terminará saliendo por Baleares, justo cuando el sol se esté poniendo, más o menos sobre las 8:30 de la tarde. Así que en algunos puntos del país se va a hacer de noche en pleno atardecer, durante 1 o 2 minutos. Comienza así la cuenta atrás a esta hora para vivir un momento histórico a nivel astronómico. Este es el reloj que suena. Y aquí en la tarde vamos a recorrer España parando en los puntos en los que mejor se verá el eclipse. No sé si lo sabréis, pero hoy no lo veremos todos exactamente al mismo tiempo. La sombra de la luna irá pasando por nuestro país con unos minutos de diferencia. Uno de los primeros lugares en los que podrán verlo será Cantabria, concretamente a las 8:26:51 de la tarde. Durará aproximadamente un minuto, esa totalidad, esa oscuridad total. Vamos a irnos hasta Suances, donde Diego González se ha montado en un barco con toda su familia para ver juntos el eclipse total. Diego, ¿qué tal? Buenas tardes.
1: Hola, buenas tardes.
0: ¿Ese barco cómo es? ¿Por dónde os va a llevar? ¿Qué es lo que vais a hacer? ¿Cuál es vuestro plan? Cuéntame.
1: Es un barco turístico de aquí de Suances que le solemos coger todos los años y justo este año ha coincidido que es el eclipse. Y nos vamos toda mi familia que veranea aquí.

0: Como presidente de Astroingeo, la Asociación de Astronomía de la Universidad de Alicante, gracias por estar hoy en la tarde desde ahí, desde La Rioja, donde vais a ver en familia el eclipse. Gracias, Enrique.
1: Muchas gracias a vosotros.
0: Y gracias, Ana, disfrutarlo también por ahí, que vaya bien.
2: Gracias, ya os enviaré fotos.
0: Bueno, a las 20:29, un poco después, le toca el turno a Castilla y León, y aquí sí que va a durar mucho, 2 minutos casi, de los momentos más largos de eclipse de toda España. Martina Elena está en este momento en Lerma. Allí Elon Musk ha reservado el parador al completo, pero ella no lo va a ver ahí, lo va a ver cerquita, en Covarrubias. Martina, ¿qué tal? Buenas tardes.
3: Hola, buenas tardes, Israel.
0: Vaya la caliada pues, en Lerma por lo del eclipse y por lo de Elon Musk, ¿no?
3: Sí, sí. Hemos estado esta mañana en el mercadillo porque todos los miércoles se pone la plaza justo al lado del parador. Y todo el mundo estaba hablando de los rumores, nos han contado los trabajadores que Elon había dicho, rumores claro, que no quería que se pusiese en este mismo miércoles en la plaza porque no quería que hubiese mucho ruido.
0: Eso sí, también tiene sus exigencias el Elon Musk. Bueno, tiene dinero, sí, para pedirlas, sí, también.
3: Sí, sí, claro. Y también se ha comentado que no estaría únicamente su equipo, sino que también podría estar él.
0: Claro, claro, claro. Es que ese es lo que ha reservado ahí. Todos son incógnitas porque con estos magnates, esta gente tan importante, pues hombre, hasta última hora, también por motivos de seguridad, hay muchas cosas que se ocultan o que no se conocen. Eso era lo que se decía, que Elon Musk ha reservado el parador al completo. Y Martina, tú estás ahora mismo en Lerma, pero luego te vas a ir a Covarrubias. ¿Con quién lo vas a ver y en qué lugar lo vas a ver?
3: Sí, lo voy a ver en Covarrubias y lo voy a ver con mis amigas, con las que siempre he veraneado en Covarrubias, y con mi familia. Y claro, Covarrubias está metida entre un valle, entonces subiremos andando por las laderas, donde ahí tendremos una mejor vista y más despejado para poder observarlo.
0: Pues en esas laderas de Covarrubias va a estar Martina con sus amigas, donde ha veraneado toda la vida, pues que va a haber un momento histórico, este eclipse total de sol. Claro que sí. Martina, un abrazo, gracias.
3: Gracias, muchas gracias.
0: Y este recorrido que estamos haciendo por diferentes puntos de España donde el sol se va a ocultar por completo, es decir, esa franja de totalidad, termina en Baleares. En Ibiza, el eclipse va a llegar casi con el sol tocando el agua, porque la totalidad será entre las 20:32 y las 20:33, con el sol a solo 3 grados de altura. Algo más de un minuto de duración tendrá ese eclipse y José Hernández es uno de los que ha viajado desde Madrid para verlo en ese sitio privilegiado en Ibiza. Josh, ¿qué tal? Buenas tardes.
4: Hola, ¿qué tal? Buenas tardes. ¿Cómo estáis?
0: ¿Lleváis desde por la mañana guardando sitio? ¿Esto es verdad?
4: Pues llevamos desde las 11 de la mañana pisando tierra ibicenca porque hemos llegado justamente hoy de un vuelo que teníamos programado desde hace 2 meses ya.
0: O sea, 2 meses con ese vuelo programado para ver este eclipse. O sea, que todo está pensado perfectamente para que no os lo perdáis, ¿no?
4: Exactamente, de hecho, con 2 meses de planeación, de buscando pues la locación perfecta para que no haya ninguna obstrucción a nivel pues fotográfica, porque la intención de ver el eclipse, pues más allá de verlo y de vivirlo en carnes propias, pues es tomar un registro fotográfico.
0: Claro, porque tú eres astrofotógrafo, tienes tu cámara preparada para fotografiar este momento único de ese eclipse total de sol. Esta cámara tiene que ser una cámara con superpoderes, ¿no, Josh?
4: Bueno, más allá de la cámara, que sí que es verdad que tiene buena resolución, pues también es el tipo de objetivos y los filtros que debemos usar, también por seguridad, porque, pues bueno, ya sabemos, ¿no?, que al ser un eclipse solar, pues corres también riesgos de quemarte los ojos, sí, la retina, y bueno, sí, hay que tener un poco de previsión para eso.
0: Claro, ¿mm? Eso no lo puede hacer cualquiera, tiene que ser un profesional y alguien que sepa bien. Yo, los expertos recomiendan que disfrutemos del momento con las gafas puestas y que no saquemos el móvil tampoco para sacar fotos los que somos de andar por casa, es decir, los que no tenemos algo muy especial como es tu caso, una cámara perfecta. Josh, importante, en el caso de Ibiza, que va a estar solo a 3 grados sobre el horizonte, que se va a ocultar detrás del mar, también ahí hay que tener cuidado, sobre todo si no lo puedes ver con vistas hacia el mar, ¿no? Si estás en otro punto de la isla.
4: Claro, una de las previsiones que he tenido básicamente es, bueno, yo utilizo varias herramientas de planificación a nivel celeste, tanto con la luna como con el sol, para poder tener esa exactitud a nivel geográfico de poder llegar a un punto en donde no haya ese tipo de perturbaciones. O sea, un barquito, un islote, un edificio o una sombra.

0: Y ya dependiendo también de la etapa en donde estés, haciendo el registro, pues te puede, entre comillas, poder, ¿no? Sí. La observación y el registro. Entonces, claro, hay que tener esa previsión de poder llegar a una locación en donde tengas el horizonte totalmente plano y que no haya absolutamente nada.
1: Y ahí en Baleares, Josh, el tiempo, ¿qué es lo que se espera? Porque también hay que tener cuidado con nieblas o nubes bajas que pueda haber en las zonas de mar y que puedan complicarlo todo también, porque está el sol muy, muy, muy bajito cuando llegue a Baleares el eclipse.
0: Sí, últimamente yo he venido haciendo visitas periódicas aquí a la isla y me he encontrado pues la calima, ¿no? La bruma esta que se encuentra en el horizonte, pero hoy afortunadamente parece que el cielo está totalmente despejado, no hay ninguna obstrucción atmosférica, está totalmente limpio, entonces yo creo que el evento de hoy va a ser memorable.
1: Pues Josh Hernández, que ha viajado desde Madrid hasta Ibiza para ver el eclipse y para fotografiarlo con su cámara, porque es astrofotógrafo y pues ya lleva esperando ahí desde las 11 de la mañana en el lugar en el que lo va a ver ahí en Ibiza, y pendiente de esa calima, pendiente de las nubes bajas para que nada chafe pues ese momento a las 20:32, que es cuando el sol se ocultará ahí por la zona de Baleares. Gracias, Josh, un abrazo.
0: Un abrazo, muchísimas gracias.
1: Pues hemos hecho este recorrido por diferentes puntos de España para ver cómo se va a ver el eclipse en diferentes zonas de nuestro país, y hemos recorrido esa franja de totalidad que entra por Cantabria, Galicia y que sale por Baleares en este momento, que es único, único en la historia. Precisamente es un día en el que media España se va a poner gafas. Gafas para evitar que el eclipse le haga daño. Entonces estamos preguntando por ello a nuestros oyentes. ¿Eres de usar gafas? ¿Cómo son las gafas que han marcado tu vida? ¿Te las olvidas? ¿Qué pasa cuando no te las pones? Pues eso estamos preguntando, Urbano Canal.
2: Sí, pues hay un momento en la vida que hay un antes y un después. Eso le pasa a este oyente, mira.
3: Buenas tardes, gente. Pues yo me di cuenta de que empezaba a ver mal porque soy licenciado de transporte de mercancías por carretera, o sea, soy camionero. Y por la noche, por los carteles, las luces y eso, los empezaba ya a ver como sospechando. Fui al médico, al oftalmólogo, y me dijeron que tenía el ojo derecho vago. Y yo le dije, digo, el vago soy yo, no el ojo. Pero bueno, al final me querían poner gafas y tal, y he preferido pasar por el láser. Y al día de hoy veo bastante bien. Buenas tardes.
2: Los veía sospechando, ¿eh? Eso es muy bueno. Bueno, pues Chris se dio cuenta leyendo un libro, por ejemplo.
4: Buenas tardes, gente. Yo, mi descubrimiento fue de golpe y porrazo. Llevaba una temporada que por cuestión de trabajo no podía pasarme mis ratitos de lectura, y cuando empecé a tener un poco más de tiempo y volví a coger mi buena costumbre, pues ese día no era capaz de ver ni una letra de cerca. Completamente borroso todo. Pedí cita al oculista y me dijo que tenía presbicia. Así que desde hace 3 años, pues gafitas para poder ver de cerca. Tampoco me quedan mal las gafas, ¿eh? Que lo sepáis.
1: Bueno, oye, hay pues gente que le quedan incluso mejor. Es decir, gente que con gafas es más guapa que sin gafas, ¿eh?
2: Mejora, ¿no?
1: Y sí, te da un toque así como interesante, ¿sabes? Sí, sí, un toque inteligente. Tú te las llevas puestas, con
2: las
1: gafas.
2: Puedo quitar, poner así.
1: Sí, pero si te las quitas, claramente, o sea, pareces más inteligente con ellas. Y es más inteligente llevarlas por todo lado.
2: De luego. Bueno, lo de esta pobre es que sí, que es de traca, mira.
5: Hola, gente. Pues lo mío, de trágicos hasta cómicos. Yo soy muy, muy, muy miope. Es una herencia familiar que tengo. Pero mi madre se dio cuenta cuando yo tenía 4 años y estábamos en el parque. Le dije, mira, mamá, qué gallina más bonita. Y era un trozo de papel. Efectivamente, enseguida me llevó al oculista. Y bueno, para mí fue todo un descubrimiento. Pensar que la tele se podía ver de lejos. Que los coladores tenían agujeros. Porque antiguamente, cuando en mi casa se colaba la leche, y para mí era como todo un misterio. O sea, lo mío, ya les digo, de trágico fue hasta cómico.
1: Qué fuerte. Además, es verdad que los miopes, hay mucha diferencia. Yo cuando me puse mis primeras gafas, que también soy miope, flipé. Claro. Le decía a mi madre, se ve todo en 3D. Decía, se ve todo en 3D. Claro, con alta definición. Claro.
2: Alta definición, sí. Y distancia y todo.
1: Esperamos mensajes.
2: En el 607-150602.
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0: Son las 4, son las 3 en Canarias.
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0: ¿Qué tal? ¿Cómo estás? Bienvenido a la tarde de COPE. Soy Israel Remuñán y voy a estar contigo hasta las 7 de la tarde. Quiero que escuches este sonido porque es de esta mañana en Ceuta con la visita de la ministra de Defensa, Margarita Robles.
3: Señora, suficiente.
4: Va a la legión, que es lo que tiene que hacer. Traerte las banderas que os va a hacer de Ceuta. Traedlas aquí que nos defiendan. Eso es lo que tenéis que hacer.
0: Los vecinos de Ceuta han increpado hoy a Robles, pero ayer lo hicieron con Álvarez, antes con Marlaska y en su momento con el propio Pedro Sánchez, que ahora disfruta de sus vacaciones en La Mareta. Y es que en Ceuta, en vez de caminar hacia la normalidad, crece la sensación de que cada día la cosa se complica un poco más. La gente lo nota, lo sufre y estalla. La diferencia de hoy, la diferencia de la ministra Margarita Robles con el resto del gobierno, es que ella al menos se ha acercado a la gente. Ha querido escuchar a los ceutíes. Ha querido dar la cara sin esconderse entre los escoltas o la policía, aunque eso suponga que te la puedan partir entre comillas. Pero en vez de estallar la violencia, cuando la ministra Robles se acercó, sucedió otra cosa. Cuando se acercó a una de las vecinas, esta se echó a llorar.
5: Porque nosotros somos españoles como los
6: que más. Por supuesto, por supuesto.
5: Y yo la tenía mucha, y yo la tenía usted en estima, señora. Y yo la tengo en estima, pero no se puede abandonar Ceuta.
6: No le vamos a abandonar.
5: Por favor, se lo pido.
0: Nosotros somos españoles como los que más. No se puede abandonar a Ceuta. Tenemos miedo, decía esta vecina. Y cuando hablas con los ceutíes, y nosotros lo hemos hecho, hemos recorrido esas calles justo después de la crisis, después de esa llegada masiva, te lo dejan claro, ¿eh? Sienten miedo. Miedo de no saber cuánto va a durar esto. ¿Hasta dónde pueden soportar esta situación? Que estamos hablando de una ciudad en colapso. 11.000 migrantes que siguen vagando por las calles, durmiendo en las barriadas o en chabolas improvisadas, en las playas, lo hemos visto, o en pabellones custodiados por la policía. Así es como duermen, por ejemplo, las niñas que cruzaron por el Tarajal y que han sufrido agresiones sexuales en los últimos días, en un polideportivo custodiado por la policía. Esto no es normal en un país de Occidente. No se puede permitir en España, en un país europeo. ¿Estamos locos? Es más cómodo mirar hoy al eclipse, mirar al cielo antes que a Ceuta. Pero no podemos permitirnos no mirar a Ceuta. Hay que dar una solución a esta gente, a migrantes y a ceutíes. El presidente Vivas lleva pidiendo un mando único desde antes que llegase la avalancha. ¿Dónde quedó eso de si necesitan ayuda que la pidan? Si aunque la pidas no te la dan. Ceuta quiere ayuda y quiere respuestas. ¿Por qué ha pasado esto? ¿Por qué cerca de 80.000 personas pudieron recorrer durante horas las carreteras del norte de Marruecos, llegar hasta Castillejos y cruzar la frontera del Tarajal, la frontera española, sin oposición? Porque durante horas las fuerzas de seguridad marroquíes dejaron de hacer lo que normalmente hacen, que es controlar los flujos, los accesos, impedir que los jóvenes lleguen hasta la playa y se lancen al mar, jugándose la vida. ¿Por qué? ¿Por qué permitieron esto? Bueno, en estos días se han manejado tres hipótesis. La primera es la que señala la sentencia del Tribunal Supremo que impide aplicar las devoluciones en caliente a quienes llegan a España nadando. Esta sentencia habría provocado un efecto llamada a través de las redes sociales. Bueno, la segunda hipótesis es que la visita de Pedro Sánchez a Argelia, que tuvo lugar unos días antes, que es el gran rival de Marruecos, Argelia, pues que a Rabat no le habría gustado, no lo habría visto con buenos ojos. Y la tercera hipótesis es que la tramitación de la ley que permitiría acceder a la nacionalidad española a saharauis nacidos durante la administración española del Sáhara, pues esto tampoco habría gustado a Marruecos. Estas eran las tres hipótesis que se manejaban hasta ahora. Bueno, ahora hay una cuarta, es la que publica el Confidencial. Hablan con dos antiguos agentes de los servicios secretos marroquíes que aseguran que la entrada masiva fue una represalia, ojo, de la inteligencia marroquí contra una investigación periodística sobre Pegasus. ¿Te acuerdas? Ese sistema de escuchas, de espionaje, inventado en Israel y que Marruecos habría utilizado para espiar los móviles de medio gobierno de España. Bueno, entre el 16 y el 18 de julio, la organización For Biden Stories publicó en 13 medios de comunicación una investigación que entraba hasta las entrañas de los servicios secretos marroquíes. Desvelaba su forma de actuar, de vigilar a todo el mundo, pero especialmente a sus vecinos, de vigilarnos a nosotros. Documentos internos, nombres de agentes, métodos de vigilancia, teléfonos españoles seleccionados como objetivos, incluido el de Pedro Sánchez, al que accedieron. Bueno, el líder de esa investigación es un español, es José Bautista. Hay más españoles que firman ese artículo periodístico. Por cierto, José Bautista va a estar hoy en la tarde, ¿eh? Va a hablar por primera vez en este programa después de estar apartado durante 15 días por motivos de seguridad. Bueno, la secuencia de fechas resulta llamativa, ¿no? Porque esta publicación se produce el 18 de julio, termina el 18 de julio y dos días después comienzan a multiplicarse las llegadas a nado. El 27, Ceuta pide una respuesta extraordinaria al Estado, pide ayuda. Y el 30, sin que esa ayuda hubiese llegado, mientras Marruecos celebraba la fiesta del trono, decenas de miles de personas caminan hacia el Tarajal. Bueno, según estos dos agentes con los que habla el Confidencial, la orden de dejar fluir la migración habría partido del entorno de Abdelatif Hamouchi. ¿Este quién es? Pues el jefe de la policía y de la inteligencia interior marroquí. Este es el hombre que aparece en portada de esa investigación de la que te hablo, ¿eh? Ese informe que desvela el espionaje. Aparece su cara y su nombre. ¡Pumba! Señalado como la mano que mece la cuna en el tema Pegasus. Y esa es la tesis. La de que, como te digo, publica este medio, el Confidencial. Marruecos habría enfadado por esta investigación liderada por españoles que tiene alcance internacional y que deja al descubierto los entresijos de ese sistema Pegasus y cómo Marruecos golpea al gobierno español. Ese podría ser el motivo, la cuarta hipótesis. Lo que aún no tenemos claro ni idea es qué podría conseguir Marruecos a raíz de esto, porque recordemos que en la crisis de 2021 consiguió que España reconociese el plan marroquí de autonomía sobre el Sáhara. Veremos qué sucede ahora. Lo llamativo, por el momento, es que ni un reproche, ¿eh? Álvarez dijo ayer en Ceuta que siguen colaborando a la perfección con Marruecos, que nuestros vecinos han ofrecido para solucionar el problema. Bueno, ¿se puede confiar la solución de la crisis al mismo país que la ha permitido? Porque cuando Marruecos controla la frontera, los jóvenes no llegan al agua. Pero cuando levanta la mano, entran decenas de miles. Frontera abierta, todos allí, nos contaba Hassan, por ejemplo, marroquí que entró a Ceuta en esta última llegada. Nos lo contaba en este programa. Fue el mensaje que le llegó por Facebook. Frontera abierta, todos allí. Bueno, hoy durante unos minutos el eclipse ocultará el sol y España se quedará a oscuras. Sobre Ceuta, llevamos casi dos semanas soportando otro eclipse, el eclipse informativo. Porque se sigue vendiendo una normalidad que no existe y porque todavía no vemos con claridad qué ocurrió al otro lado del Tarajal. Y sobre todo porque el gobierno español sigue evitando un reproche firme a Marruecos. Los eclipses terminan y eso tenemos que tenerlo claro. Luego los documentos aparecerán, los testigos hablarán y la verdad, antes o después, pues siempre acaba imponiéndose. Y están pasando más cosas. En poco más de 4 horas tendrá lugar el hito histórico que va a situar a España en el epicentro astronómico mundial. El eclipse está generando una gran expectación, sobre todo en aquellas zonas en las que se va a experimentar la fase de totalidad, es decir, donde la luna va a cubrir por completo el sol. Esto será en la mitad norte y en el noroeste de España, y uno de los mejores puntos para verlo y donde más tiempo va a durar, hasta 1 minuto y 48 segundos, es Asturias. Pedro Rivero.
7: En Asturias, todo el mundo pendiente del cielo. A esta hora tenemos panorama despejado en el interior, pero muchas nubes hacia la costa, un guión que según la previsión se va a mantener hasta la hora del eclipse, de ahí que muchas personas estén cambiando de ubicación a última hora, algo que se está notando en las carreteras. En la autopista del Huerna, por ejemplo, ya se ha registrado algún atasco en sentido León. La DGT insiste en la necesidad de extremar precauciones al volante, mientras que ya han comenzado los primeros cortes de tráfico en zonas especialmente concurridas, zonas en las que miles de personas ya están tomando posición, como en el Monte Naranco en Oviedo, desde donde vamos a seguir el equipo de COPE Asturias la evolución del eclipse. En el Principado el mensaje es el mismo que en el resto de España: imprescindible utilizar gafas homologadas. Ante posibles incidentes y lesiones oculares, el Servicio de Salud ha reforzado la presencia de oftalmólogos tanto en hospitales como en ambulatorios.
0: Pues si alguien se lesiona después de las veces que hemos repetido que hay que utilizar gafas homologadas, pues no será porque no lo hemos dicho aquí, ¿eh? Así que todo el mundo, mucho cuidado. Y el eclipse dejará un impacto de 350 millones de euros y ha traído a cerca de 500.000 de turistas a España. El interés que genera este fenómeno también se nota en las carreteras, donde las estimaciones son de 1.5 millones de desplazamientos hacia las zonas donde podrá verse perfectamente. A esta hora tenemos algunas retenciones. Vamos a irnos hasta esas pantallas de la DGT para conocer cómo se circula. Darío Carnicero, buenas tardes.
8: Buenas tardes, a esta hora pendientes de un accidente que complica la entrada a Madrid en la A1 a la altura de Venturada y provoca el corte del carril derecho en el punto kilométrico 50. Al margen de ello, circulación en aumento, especialmente en la salida de Madrid por la A1 a la altura del circuito del Jarama y Venturada, en la A3 en Rivas, por la A6 en El Plantillo y en la M607 en Tres Cantos. Retenciones también en Barcelona, en la salida por la AP7 en Martorell en sentido Tarragona y en la A2 en Igualada. En Jaén, en la A4 en Guarromar, en dirección Córdoba, en Málaga por la AP7 en Fuengirola y Benalmádena, ya en sentido Almería. Y en Cádiz, retenciones de hasta 3 kilómetros en la A7 a la altura de Guadacorte, ya en dirección a Algeciras.
0: Por cierto, que la DGT recuerda que hay sanciones por detenerse en el Arcén para observar el eclipse o grabar con el móvil. Son 200 euros y 6 puntos del carné, ¿eh? 6 puntos del carné para el que se quede parado en el Arcén hoy para ver mejor el eclipse. Bueno, un eclipse que también va a dejar consecuencias en los incendios. Además del riesgo en los entornos rurales, por la gran afluencia que se espera, los medios aéreos que trabajan en los fuegos tendrán que parar. Es el caso del incendio de Niebla en la provincia de Huelva, que ya afecta a 28.000 hectáreas. Última hora, Manuel de Burgos.
9: Pararán por seguridad a las 7 de la tarde, justo cuando la Junta de Andalucía considera que las aeronaves son más efectivas porque bajan las temperaturas. Este es un condicionante más de tantos a los que se enfrenta un fuego parcialmente incontrolado. A las 4 se espera lo peor del incendio, no solo porque las rachas de viento sean más virulentas, sino porque alrededor de 700 efectivos están trabajando con aviso amarillo y 37 grados. Hace mucho calor. Hay que sumar el humo. Por segundo día consecutivo, ha hecho irrespirable el aire para los vecinos de Huelva.
10: He venido a pasar unos días con mi familia y con esto del humo y el incendio nos está estropeando las vacaciones.
11: Yo vivo en Villarrasa y es increíble e insoportable el humo. No se puede casi ni respirar.
9: Ahora hay tranquilidad en el puesto de mando avanzado. Habrá una nueva reunión de coordinación a lo largo de la tarde.
0: Y en los deportes, el Real Madrid disputa su último partido de la pretemporada, el trofeo Teresa Herrera contra el Deportivo. Juanjo Morote.
12: Sí, será a partir de las 9. Mourinho afrontará el partido con la ausencia de los nuevos fichajes Diomandé, Cucurella y Konaté. Y por otro lado, en el Atlético de Madrid, informa Javi Gómez, ya ha habido conversación Julián Álvarez Simeone. Ya se ha producido esa charla con el técnico argentino en el momento en el que, paradójicamente, Julián es el único delantero disponible para el Cholo. Y en polideportivo, en tenis, en el Masters 1000 de Montreal, Rafa Jodar ganó a Arthur Fields.
13: Están siendo una semana muy buena, estoy haciendo el trabajo muy bien. No era fácil, ¿no?, porque iba a jugar por la noche y se retrasó por la lluvia. Y bueno, he descansado bien, ¿no?, he planteado un buen partido hoy. He sabido volver bien, he jugado yo creo que muy bien. Pero bueno, esto me da la oportunidad de mañana jugar otro partido contra un rival durísimo, o sea que a prepararse bien para ello.
12: Jugará contra Nakashima en las semis y el que no corrió la misma suerte fue Dani Mérida, que no pudo ganar ante Lerner Tien.
0: Gracias, sigues en la tarde de COPE.

0: 4 y 14 minutos, 3 y 14 minutos en las Islas Canarias. Y en este día del eclipse, esto no debe eclipsarnos de la situación que continúa en Ceuta, que está lejos de la normalidad, lejos de volver a ser como antes, de esa entrada masiva de 80.000 migrantes que ocurrió los días 30 y 31 de julio. Cerca de 11.000 siguen vagando por las calles de Ceuta, durmiendo en las barriadas, durmiendo en las cunetas. Y claro, por ejemplo, Abdelá Mustafa, que es presidente de la Asociación de Vecinos de una de estas barriadas, pues nos contaba que lo que se teme allí es un estallido social.
1: Y queremos que obligadamente reaccione el gobierno de la nación, que nos ha abandonado absolutamente, y el gobierno de la ciudad, y que den una solución a esto, porque va a haber un estallido social y eso sí que va a hacer daño a Ceuta.
0: Ese estallido social no sabemos si llegará a producirse, pero lo que está claro es que los vecinos están cansados de esta situación, de que se venda una vuelta a la normalidad, de que hoy todo el mundo mira al cielo, al eclipse, y ellos vean cómo su vida está patas arriba. Ojo, esos vecinos, y también la de los migrantes, 11.000 que siguen en las calles. Mira cómo han recibido hoy a la ministra de Defensa, Margarita Robles. Antonio Agredano, buenas tardes.
2: Buenas tardes, de verano.
0: Buenas tardes de verano y de eclipse.
2: No sabía hoy, había eclipse hoy.
0: Pero no te has enterado.
2: No me había enterado.
0: No. Es que lo hemos dicho poco.
2: Se habla poco de esto en la calle, ¿eh?
0: Hay que hablar de esto más. Esto es gracioso porque dice, un día, quedan 12 horas, quedan 3 horas, quedan 2 horas, y va a pasar que va a ser chum, ya se ha pirado.
2: A ver si pasa ligerito y cambiamos de tema.
0: Oye, la situación que hay en Ceuta, ¿no? Escuchábamos a alguno de los vecinos, lo hablábamos antes al comienzo de esta hora, un poco esa situación que se vive lejos de la normalidad. Es que les hemos dejado solos otra vez y se sienten españoles de segunda o de tercera, ¿eh, Antonio?
2: Bueno, yo creo que hay una cosa en este tiempo que estamos viviendo en este país, que es que todo descansa sobre la espalda de la ciudadanía. En este caso, como en el caso de los trenes, no solo ya los accidentes, por supuesto, mortales, sino también estos retrasos continuos, el apagón, la subida de impuestos, la falta de información, y ahora este tipo de situaciones que deja Ceuta en una situación social muy, muy caliente, muy precaria e indefinible, ¿no?, de cara al futuro. Todo descansa a espalda de la ciudadanía. Es la gente la que tiene la sensación, también lo vimos parecido en la Dana, que tienen que gestionar ellos, y no funciona así. ¿Qué sucede? Que como nadie en el gobierno nunca toma y asume responsabilidades con sus dimisiones o con su cargo, la gente tiene la sensación de estar sola ante los problemas, y que no hay nadie nunca que le saca la castaña del fuego. Y la situación que hay en Ceuta es que estamos viendo a ministro de este gobierno anunciar por redes que ya está todo solucionado, que ya está todo bien, que no hay ningún problema, que esto ya ha pasado, y no es así como estamos viendo.
0: Es verdad que al menos hoy hemos visto una imagen que no habíamos visto en los últimos días, que es uno de esos ministros que llega a Ceuta, en el caso de Margarita Robles, pues se acerca un poco más a la gente. ¿Qué ha pasado? Pues que cuando se acerca a la gente con el riesgo de seguridad que con la gente alterada eso puede suponer, ¿no?, que estarían los escoltas y la policía preocupados, pues lo que sucede es que cuando llega una vecina, pues echa a llorar, pasa esto.
3: Porque nosotros somos españoles como los que más.
4: Por supuesto.
3: Y yo la tenía mucho, y yo la tenía usted en estima, señora. Y yo la tengo en estima, pero no se puede abandonar Ceuta.
4: No les vamos a abandonar.
0: Y la verdad es que este vídeo, Agredano, que se está moviendo por redes sociales, a mí me ha roto el alma, ¿eh? Y ha resumido un poco lo que nosotros escuchábamos de ceutíes durante los días que estuvimos allí en esa ciudad autónoma. En la desesperación, el hastío.
2: Y yo creo que la Margarita Robles dentro de este gobierno es un poco un verso suelto. Lo que pasa es que ya que está ahí, efectivamente al final son todos lo mismo, ¿no? Te da la sensación, pero yo creo que es una mujer ella con cierta sensibilidad social, ¿no? Y que ha estado a veces en desacuerdo con su propio presidente, y así lo ha mostrado, y con otros ministros, ¿no? Pero este llanto de la ciudadanía es lo que no puede suceder. Aquí lo importante es que le increpen o no le increpen, o digan o no diga, o la gente hay que ver cómo es, pero en ningún caso se piensa que esto es una mujer que ve que su vida está siendo alterada por algo ajeno completamente a ella. Esa mujer que paga sus impuestos, que cumple las leyes, que lleva una vida, digamos, de responsabilidad ciudadana, que es lo que hacemos todos en nuestro día a día, y que de repente su vida se dinamita por una situación que ni ella sabe por qué ha sucedido, a la que no le dan explicaciones y, sobre todo, no le dan solución. Cuando se habla del estallido social, a mí me da miedo, porque un estallido social es violencia. Y nadie quiere la violencia, y yo creo que nunca puede ser el camino de la violencia. Pero la desesperación de la ciudadanía lleva a dos cosas. Primero, a este tipo de sensación de tener que defenderse a sí mismo. Pasa con las patrullas ciudadanas cuando hay un problema en los barrios y demás. Y eso es solamente problema a largo plazo. Pero también es desesperación de la ciudadanía y, sobre todo, los populismos. Al final, los mensajes más simples de algunos partidos políticos la gente los compra porque les dan seguridad. La seguridad que no le da el gobierno, que ahora mismo tiene la responsabilidad y que no solo no soluciona, sino que no asume responsabilidades políticas y, sobre todo, no explica a la ciudadanía lo que realmente está sucediendo. Y ya basta de tratar a la gente como si fuéramos niños, porque no lo somos. Todos cumplimos nuestros compromisos con la sociedad, todos pagamos nuestros impuestos, todos tenemos vidas arregladas, queremos lo mejor para nuestros hijos, queremos lo mejor para nuestros barrios, queremos lo mejor para nuestras ciudades. Basta ya de tratarnos como si fuéramos niños de guardería a los que no hay que contarles la verdad.
5: Permíteme un segundo, Agredano, porque otro de los temas que, además del eclipse, además de esa situación de Ceuta, es el terremoto brutal que ha sacudido Colombia, que sacudió Colombia en los últimos días. Ahora mismo la cifra de muertos es de más de 224, se sigue buscando a cientos de desaparecidos. Hay muchísimos heridos también y gente que lo ha perdido absolutamente todo después de ese seísmo de 7,4 en la escala Richter. Vamos a irnos hasta allí, hasta uno de los lugares más afectados, posiblemente el que más. Allí nos escucha en Pereira Nélida Hernández González. Nélida, ¿qué tal? Buenas tardes. A ver si las comunicaciones son buenas y nos puedes escuchar. Buenas tardes.
6: Buenos días de aquí de Colombia. Buenos días.
5: ¿Cómo
6: estás? Soy Nélida Hernández. Ilesa, salí, me caí de un segundo piso con mi madre, la casa se desplomó conmigo. Quedamos enterrados, Dios me puso un manto, me puso su manito para que no me pasara nada. Quedamos sepultados, mi mamá está recién operada del fémur, de pie, y salimos ilesos. Solamente estamos golpeados, pero todo lo perdimos. Bueno, no importa, lo que importa es la salud, pero increíble que yo hubiera sobrevivido a esa tragedia de un segundo piso. La casa se desplomó conmigo y caímos abajo a tierra. Quedamos sepultados y nos sacaron con meros rasguños. No le pasó nada grave, gracias a Dios. Eso. Mi madre está muy aporreada, mi persona, yo también estoy muy aporreada, pero no más. Y estoy, pues, de paso de un vecino que la casa no le pasó nada. Mi mamá está por allá arrimada en otra casa porque aquí no la puedo tener, pero estamos bien, pero muy, muy, la verdad, pues desorientada. No tengo cabeza para nada. No. Increíble, increíble lo que pasé. Mis vecinos aterrados, que cómo es que yo sobreviví, sobreviví a esa tragedia, que tanta gente enterrada, tanta gente muerta por acá, y yo sobreviví con mi madre de 83 años y mamá salir bien. Es que es algo que jamás voy a olvidar.
5: Nélida, nosotros lo último que queremos es hacerte pasar un mal momento ahora, con cómo estás, esta situación. Estás hablando casi de un milagro, la caída desde un segundo piso con ese temblor, luego bajo los escombros llegan los rescatistas, os sacan de allí, a ti y a tu madre de 83 años en esa zona de Pereira, uno de los lugares más afectados. Nosotros estamos viendo imágenes que llegan ahora mismo en directo desde allí, se ve las casas completamente destrozadas, cómo se busca a contrarreloj, bajo los escombros, a posibles supervivientes, como fue tu caso. Esa es la foto que estamos viendo nosotros aquí en España y la que veis también vosotros allí. ¿Cómo están las calles de Pereira, Nélida?
6: No, yo no he salido, porque como yo estoy cojita, no sé qué pasa de andar, yo no he salido, pero me cuentan que es impresionante, que Pereira se perdió, Pereira está Cuba, yo vivo por la parte de Cuba se perdió, casi íntrigo Pereira. Yo no he salido, pero me han contado, no he visto noticias, no he visto nada, porque yo estoy incomunicada, no tengo, todo lo perdí, apenas vine a recuperar hoy el el qué es esta señal, pero yo no he visto nada, pero me han contado que Pereira está destruido, muchos muertos, muchos desaparecidos. Por eso yo estoy contando el milagro que Dios me dio a mi madre y a mí, que mi madre me, porque la otra gente se alcanzó a salir, yo no pude salir porque mi mamá está postrada en una cama con pañal, porque ella estaba fracturada de fémur de pierna. Yo le decía a mi madre, madre, aquí nos quedamos, aquí morimos las dos. Me decía, no, salga, sálvase usted. Y no, yo me agarré, yo la abrazaba y yo le decía, mamá, aquí nos quedamos las dos, no, si Dios nos necesita para esta vida, nos salva, nos protege, si no, nos morimos las dos y nos salvamos, Señor, nos salvamos.
0: Es algo
6: que yo no voy a ponerme.
0: No, no te queremos molestar más, ¿eh? Entendemos la situación tuya. Es verdad que mando, lo que relatas es un...
6: ¿Les mando fotos o no?
0: Bueno,
6: ¿mando fotos o no?
0: ¿Fotos de qué se refiere? ¿De cómo está el lugar? ¿Se refiere, Nélida?
6: ¿Cómo está mi mamá? Yo solamente con un mero rasguño. Es que es increíble.
0: Es
6: que
0: milagroso,
6: yo
0: ¿no? Es milagroso. Sí. Esa caída desde un segundo piso con Pereira temblando por completo. Nélida, que nos lo ha contado aquí en directo en la tarde, dos días después de ese brutal terremoto de 7.4 en la zona oeste, sobre todo de Colombia. Pereira es una de las ciudades más afectadas. Siguen buscando a gente bajo los escombros. Precisamente bajo los escombros recogieron a Nélida y a su madre de 83 años, sin un rasguño en lo que ella pues está diciendo aquí que considera un milagro. Nélida, gracias por estar en la tarde, que vaya todo bien, dentro de lo que cabe, que podáis pues eso, que volver a la normalidad lo antes posible y sobre todo que esa recuperación, en el caso de los que lo habéis perdido todo, pues llegue pronto también y os echen una mano lo antes posible y que encuentren pues esos que siguen desaparecidos. Gracias, amén. Nélida, un abrazo.
6: Amén, igualmente, Dios me los bendiga.
0: Un abrazo, Nélida. Vaya Antonio Agredano, vaya relato en directo desde Pereira, desde Colombia, en el epicentro de esa catástrofe, ¿eh?
2: Sí, y cuánta historia no se pueden contar, ¿no? También después de vivir algo así, por lo menos tiene el milagro de haberlo perdido todo, pero el milagro de sobrevivir y sobrevivir con su madre muy mayor, ¿no? Después de un accidente como este. Ahora queda lo peor, no emocionalmente, pero lo peor sí para el país, que es la reconstrucción.
0: Sí.
2: Habitualmente este tipo de terremotos que suceden en zonas como Venezuela sucedió, o como Colombia, cuando también fue el de Marruecos, la reconstrucción es muy lenta, las carreteras no siempre están bien, lo vimos en Venezuela, los edificios, y eso hace que se agrave aún más el terremoto, ¿no? Se compara siempre con Japón, ¿no? Por ejemplo, ¿no? Un país perfectamente preparado para una sacudida de ese tipo. Pero bueno, ahora es el momento de llorar a la gente que se fue. Yo, desgraciadamente, tengo conocido aquí en Sevilla colombianos que han vivido esto con mucha tristeza y con mucha intensidad, y ahora lo único que hay que hacer es acompañar, ayudar en la medida de lo posible el resto de países del entorno y, por supuesto, España, por su vinculación especial con un país como Colombia, y esperar que no haya réplicas, que hoy precisamente leía en El Mundo, un experto, un sismógrafo italiano, ¿no?, que algo saben de esto también, diciendo que es tan anómalo que él supone que puede haber alguna réplica también con bastante intensidad.
0: Bueno, es que en las horas siguientes ya se registraron más de 50 en esa zona de Colombia, del oeste de Colombia. Precisamente dabas una de las claves, Antonio, y le preguntábamos también a Nélida cómo estaba, le deseábamos una pronta recuperación y en todos los sentidos, ¿no? Porque ya dices que han perdido su casa, se ha venido abajo, lo han perdido todo, ¿no? Pues que llegue esa recuperación pronto y claro, que puedan también recuperarse económicamente, que es lo de menos, cuando ya salvó la vida es lo de menos, ¿no? Pero también buscar a los desaparecidos. Permíteme, Antonio, un segundo, porque vamos a irnos hasta otro punto que va a ayudar a entender lo que va a pasar en Colombia o lo que podría pasar en las próximas semanas en Colombia. Es verdad que son países diferentes. Es verdad que el chavismo no se puede comparar con el régimen democrático que hay en Colombia ahora mismo, ¿no? No se puede comparar. Y las situaciones de los países son muy distintas y hay mucha precariedad en Venezuela. Pero se cumplen 2 meses del brutal terremoto de La Guaira y queríamos ir allí en directo también en la tarde a comprobar cómo está la situación ahora mismo, porque ya nos hemos olvidado de Venezuela, hablamos de Colombia, un nuevo terremoto, y nos olvidamos de lo que sucedió allí, que fue también muy grave. Queremos saber cómo están y vamos a hablar con Francisco Pacheco, que es catequista del Camino Neocatecumenal allí en La Guaira y acompaña también a muchos hermanos, a muchos católicos en esa zona, los conoce bien, estuvo ayudando en las tareas también de búsqueda de desaparecidos, estuvo a su lado y queremos preguntarle cómo es la situación ahora mismo. Francisco, ¿qué tal? Buenas tardes.
7: Hola, ¿cómo está? Buenas tardes. Saludos a todos.
0: ¿Cuál es la situación ahora mismo, si en esas calles de La Guaira afectadas? ¿Cuál es la fotografía para que en España podamos hacernos una idea?
7: Mira, la fotografía todavía de la Guaira, todavía hay mucho trabajo aquí, hay que recoger mucho escombro. Aún todavía quedan personas sepultadas ahí que no se han podido remover por el tema de que es con maquinaria. Y bueno, las pocas maquinarias que quedan están en un lado, después se mueven para otro, pero es demasiado trabajo, demasiado. Fíjate que hay edificios que se cayeron uno encima de otro, por lo menos las OPP, que son las que más suenan. Tengo conocidos ahí de que se cayó un edificio y le cayeron dos encima. Y todavía esos familiares me han dicho que no han podido llegar abajo a donde están sus familiares. Entonces todavía hay mucho trabajo aquí en La Guaira, muchísimo.
0: Siguen trabajando las máquinas ahí, como nos dices, porque yo la sensación que tenemos aquí en España, ahora estamos hablando del terremoto de Colombia, que es el que sucedió esta semana, y claro, sí, da la sensación de que nos hemos olvidado de Venezuela. Es decir, hace dos meses de este terremoto brutal de La Guaira, ahora nos centramos en Colombia, pero claro, que hemos dejado de hablar de lo que os pasó a vosotros.
7: Sí, bueno, Colombia, cuando pasó de Colombia, también fue como remover un poco lo que pasó aquí. Nos pusimos como en alerta de nuevo, ¿sabe? Como remover un poco lo del terremoto. Pero sí, aquí todavía seguimos en ese plan de recuperar los cuerpos que faltan, pues, que son muchísimos, muchísimos, muchísimos.
0: Claro, porque se habla de más de 6.000 fallecidos. Pero hay muchísimos desaparecidos, Francisco, nos lo estás contando. Sí, tú conoces familias que aún tienen sus cuerpos debajo de los escombros del cuerpo de su familiar.
7: Sí, exacto. Incluso el domingo que estábamos visitando una de las comunidades del camino, tengo una hermana ahí de que nosotros llevamos de las montañas de La Guaira, que es arriba en Tarma, y nos dijo que todavía le faltaban recuperar 4 familiares que están ahí precisamente en esa que normalmente los que han sacado, bueno, es porque han quedado por ahí y bueno, pero ya hay muchos cuerpos destrozados ahí también.
0: ¿Qué se le puede decir a esta gente? ¿Qué se le dice a esta gente cuando no ha recuperado ni a tus familiares? No sé si ellos se acercan a este lugar donde está ese edificio para intentar pues que no se les olvide y que las máquinas sigan trabajando y acceder cuanto antes. No sé cómo se les anima, no sé qué se les puede decir. Yo sé que vosotros tenéis, nos lo has dicho, mucha vida parroquial, pertenecientes al Camino Neocatecumenal, esas comunidades que lleváis en esa zona, que coordináis un poco, esa hermana que dice que tiene 4 cuerpos debajo de los escombros de sus familiares. ¿Qué se les dice, Francisco? Porque es complicado decir algo.
7: Sí, Israel, tú mismo me lo estás diciendo. O sea, yo solo la escuché, solo le di un abrazo y fuerza y en oración por ella, le decimos un poco y bueno, ahí están en esa voluntad de esperar, porque ya se nos escapa de las manos. Si fuera por nosotros nos metemos y lo buscamos, pero es algo que lo ve la magnitud de los escombros, pues, ¿cómo nos metemos ahí? Eso es lo que muchas veces decimos. Y estamos esperando, lo que estamos es esperando.
0: ¿Hay maquinaria pesada?
7: Muchas veces vamos...

0: Pues ahí lo tienes, aquello era solo el principio, porque luego llegó la desconfianza. Mourinho estaba convencido de que alguien filtraba a la prensa información que solo conocían los jugadores dentro de ese vestuario. Y hubo un día en el que todo saltó por los aires, cuando se filtra a Marca la alineación del Real Madrid antes de tiempo. Mou ese día entra en el vestuario y estalla.
1: Mourinho ve en la web del diario Marca que se publica la alineación.
2: La reacción fue que se volvió loco. Me acuerdo que entró, nos llamó de todo, nos dijo de todo, que éramos nosotros los culpables de cómo estaba todo esto. No sé si pegó una patada o una botella, dio un portazo en su despacho, se metió. ¿Quién fue? El topo, claro. ¿Y quién es el topo? Pues a ver, búscalo, encuéntralo.
0: Ancha Rodríguez, buenas tardes.
3: Buenas tardes.
0: Compañera de deportes,
3: pocas ¿qué recuerdos?
0: Personas, pocas personas conocen como tú el vestuario del Real Madrid. ¿Qué recuerdos, no? ¿Qué tiempos, qué convulsos?
3: Bueno, fíjate que fue la primera temporada del equipo de deportes en COPE, que fue justo después del Mundial, que venía España de ganar un Mundial. O sea, hay muchas comparaciones con lo de ahora. Y un Mourinho que venía en todo lo alto, ¿no? Después de haber sido campeón de Europa con el Inter, precisamente en el Bernabéu.
0: Sí, sí.
3: Y la verdad que ahora, recordando y escuchando los pasajes que hemos escuchado del documental, y viendo el documental, te retrotraes a esos tiempos y dices, madre mía, lo tengo súper presente y prácticamente igual que es narrado durante el documental, ¿no?
0: Es verdad que Mou pone en el documental, tampoco es una sorpresa, pero pone a Casillas, pues como lo habéis escuchado, y Casillas dice que el topo hay que buscarlo, que el topo, búscalo, a ver quién es el topo.
3: Pero en el ideario quedó que Casillas el topo, y la gente se sigue refiriendo a Casillas el topo, ¿no? Y fíjate que era, no solo el capitán del Real Madrid, sino el portero que nos salvó en aquella final del Mundial con esa parada Robén, el tío más querido de España con ese beso con Sara Carbonero, o sea, fíjate cómo cambia la historia, ¿no?
0: Historia de España.
3: Sí, es historia bueno. Absoluta de España, y esa relación que desde luego fue más bien odio, un tira y afloja entre el capitán y el entrenador, y entonces eso tenía pinta de que iba a acabar mal.
0: Entonces, ¿quién era el topo?
3: A ver, ¿quién? Yo creo que no solo había un topo.
0: Había varios.
3: Yo creo que había varios. Lo que pasa que es verdad que Casillas pues tenía muchos amigos en el periodismo, y entonces parecía que era el más indicado, y sobre todo pues también para Mourinho pues era el que venía con las quejas del vestuario, y a lo mejor eso también de alguna manera acrecentó la sensación de que él era el culpable de esa parte que quería proteger tanto a Mourinho, que quería proteger su vestuario, los suyos. Consideraba y sigue considerando que eso es una falta de fidelidad, porque tú estás contando al enemigo, al rival al que te vas a enfrentar, le estás dando detalles de cómo tú vas a afrontar ese partido. Y eso fue en un partido contra el Barcelona, que puso a Pepe de medio centro, y era algo novedoso. Quería sorprender a Mourinho, y por eso relata Casillas el enfado que tenía.
0: Por eso estalla Mourinho.
3: Exacto.
0: Ese día. ¿Te sorprende, por un lado, que Mourinho cuente tantas cosas, o que Mourinho hable tanto sin pelos en la lengua, o es algo que se podía esperar, evidentemente? ¿Y te sorprende que 13 años después siga recordando estos pasajes con Iker Casillas, incluso hasta con rabia o con la forma en la que tiene de decirlo, como que cariño no le guarda, ¿no? ¿Te sorprende que lo tenga tan presente?
3: No me sorprende que no se guarde nada, porque nunca ha tenido pelos en la lengua, ni para adentro ni para afuera, y que le guarde rencor. Yo creo que el rencor está olvidado, pero Casillas forma parte de ese documental, que Casillas hubiera tenido muy fácil decir, yo me desentiendo de esto y no quiero saber nada, ¿no? Al final yo creo que Casillas ha asumido con humor eso, y ellos han tenido otros encuentros, otras relaciones, no de amistad, pero creo que con el tiempo todo se pasa, pero sí es algo que él tiene grabado, y él está recuperando esas vivencias con Casillas y con otros jugadores, claro.
0: Algo muy curioso, Arantxa, viendo el documental ahora, es que Mourinho recuerda que en 2010 llega al Madrid con una misión muy clara, que es acabar con la hegemonía del Barça de Guardiola.
4: Josep Guardiola es un entrenador fantástico de fútbol, yo repito, pero ha ganado una Champions que a mí me daría vergüenza de ganarla, porque la ganó con el escándalo de Stamford Bridge.
0: El mismo considera que aquel trabajo quedó hecho, Mourinho, cuando conquistó la Liga de los 100 puntos, de la que hablamos antes, y cuando Guardiola dejó el Barça. 13 años después, ¿tenéis la sensación, los que lleváis la información del Real Madrid, de que llega también en un momento en el que se busca algo similar? Es decir, terminar con un Barça que está en un buen momento y llevar al Madrid de nuevo a estar a la par.
3: Yo creo que sí. O sea, no hay esa diferencia con el Barça. El Barça este no tiene nada que ver con el Barça de Messi, pero sí el Real Madrid en estos dos últimos años, pues

0: no ha ganado nada. Y el recuerdo que queda es de aquel Mourinho que llegó en 2010 y que, como tú decías al principio, volvió a meter al Madrid en semifinales, que se había convertido en una costumbre el caer en octavos. Entonces él le devuelve la competitividad en la Champions y a partir de ahí él se va, y luego viene pues la época gloriosa en la que el Real Madrid gana las cinco Champions, bueno, gana la décima, tan ansiada con Ancelotti, justo al año siguiente de irse Mourinho, y devuelve la competitividad al Real Madrid. Y yo creo que eso es lo que se busca, ¿no? Que el equipo compita, que el equipo pelee, que el equipo luche. Y si se dan esos factores, lo normal es que el equipo gane. Pero la diferencia con el Barça, evidentemente, no es la misma.
1: Llega ahora mismo un vestuario repleto de estrellas también. Mbappé, Bellingham, Vinicius, con el incidente reciente, al final de la pasada temporada, entre Fede Valverde y Tchouaméni. Llega un vestuario que podría dar la sensación de que está un poco dividido. No sé cómo va a gestionar esos egos, Mou.
0: Yo creo que en eso es un fenómeno. Y que es la persona adecuada para gestionar esos egos. En ese sentido, por todo el recorrido que tiene Mourinho, y muchas veces los jugadores saben con quién pueden relajarse y con quién no. Y yo creo que ellos saben que con Mourinho no pueden relajarse y no pueden tener descuidos.
1: ¿Qué se espera de él? Porque, claro, los últimos años no han sido buenos. Acaba despedido de algunos clubes. No, digamos que no dirige a un gran club. Hombre, como el Real Madrid, pues a nivel de palmarés no hay ninguno, pero no dirige a un club de primer nivel europeo. Al Benfica no lo clasifica para Champions. Viene de años jorobados.
0: Pero claro, tú lo has dicho. La diferencia está en el equipo. Este año el Real Madrid ha fichado a 6 jugadores, además de a Mourinho. O sea que se ha hecho un equipo para ganar, y Mourinho viene para ganar. En el documental hay un momento en el que él dice: empecé a ganar en 2003 y el último que gané fue en 2023. 20 años ganando cosas. Luego es verdad que ha estado en equipos que es más difícil ganar, como es el Fenerbahce, como es el Benfica, pero vuelve al Real Madrid. Y yo creo que la sensación, o existe la sensación, de que dejó algo incompleto. O sea, ganó la Liga a los 100 puntos, ganó aquella Copa en Mestalla, compitió al Barça como nadie, pero quedó la sensación de que le faltaba esa Champions, ¿no? Y yo creo que él es una asignatura pendiente que tiene y que quiere rematar la faena e intentar lograr ese título que le falta con el Real Madrid.
1: Hoy hay una cita, tiene el Real Madrid una cita en el Trofeo Teresa Herrera en A Coruña, en mi ciudad, contra mi Depor. Es verdad que no sé qué se puede esperar del partido de hoy. No deja de ser un amistoso de pretemporada, un trofeo veraniego, pero vuelve también Mourinho a Riazor, que por cierto es un estadio donde la gente pues no le tiene especial cariño, porque antes de estar con el Real Madrid estuvo con el Porto en esas semifinales de Champions que eliminó el Porto al Depor. Con cariño no le van a recibir hoy a Mourinho.
0: Y que el Porto acabó ganando esa Champions. El primer gran titulado de José Mourinho. Bueno, pues, a ver, este es el tercer partido de Mourinho. Ha tenido 2 entrenamientos y luego ha tenido 2 partidos. El equipo todavía no está muy rodado. Es verdad que los jugadores que llegaron desde el principio, por ejemplo, vemos a Arda Güler, que está en un estado de gracia extraordinario, pero los demás empiezan a llegar, ¿no? De hecho, hemos visto que en estos 2 partidos ha tenido que tirar al inicio de 2 centrales del filial. Yo creo que hoy ya va a salir un 11 más senior. Podemos ver un jugador del filial, si lo vemos al inicio.
1: Va a ser
0: luego
1: un equipo que podría salir en liga,
0: exacto,
1: quitando los mundialistas que aún faltan.
0: Correcto, que
1: llegar,
0: faltan,
1: ¿no?
0: los últimos, los que es los españoles, en este caso Cucurella, el español, los franceses y el inglés. Jude Bellingham, que se han incorporado Bellingham hoy, y el resto en estos días sí que no han viajado, pero 3 de los nuevos fichajes. Bueno, yo creo que ya vamos a ver un Madrid más parecido al que vamos a ver en la Liga, ¿no? Y que el Depor va a ser una piedra de toque, porque el Depor está más rodado.
1: Venimos de una pretemporada
0: viene sin perder
1: larga, llegamos sin perder, llegamos con Aubameyang ahí en la
0: tope.
1: Punta de ataque, a ver si hoy se puede incorporar Jeremy Hernández también, que estaba un pendiente de esa pubalgia. Pues bueno, es un Depor que tiene, está despertando mucha ilusión en La Coruña.
0: Y yo creo que va a ser un buen partido, digno de un Teresa Herrera, que
1: eso
0: como
1: es.
0: Nos gusta recuperar estas tradiciones tan españolas y tan de los años 80, 90, donde el Teresa Herrera era el trofeo por excelencia con el Carranza. Y que al final era donde todo el mundo quería estar, y parecía que cuando llegaba el Carranza y el Herrera y el Teresa Herrera era que cuando se daba el pistoletazo de salida
1: de la Liga, ¿no?
0: De la Liga, de
1: eso
0: la nueva
1: es.
0: Temporada.
1: Qué
0: así
1: bueno.
0: Que recuperarlo, y que el Real Madrid haya accedido, hay que decirlo, a jugar el Teresa Herrera, perdiendo mucho dinero en comparación con lo que le pagaban en otros sitios por jugar amistosos contra otros equipos. Así que, bueno, lo que queremos los demás es ver un partido que el eclipse, no nos lo eclipse, y va a dar redundancia.
1: Es verdad, porque va a estar mucha gente pendiente ahí en Coruña del eclipse. Oye, pues a ver qué da de sí ese Teresa Herrera hoy a las 9 de la noche. Gracias, Arancha.
0: Un beso, hasta luego.

0: menos cuarto de la tarde, 5 menos cuarto si nos escuchas desde las Islas Canarias, y te cuento una noticia de última hora. El gobierno de Marruecos estudia suspender la aplicación del acuerdo de extradición con España y alega problemas en la entrega de personas reclamadas por los tribunales marroquíes. Según ha informado este miércoles a la agencia EFE, el ministro marroquí de Justicia, Abdelatif Ouabi. Estamos debatiendo ahora, dice el ministro de Justicia marroquí, en el Ministerio de Justicia, la posibilidad de suspender este acuerdo de extradición con España. Dice el ministro que cuando Marruecos solicita a España la entrega de una persona, esta es detenida inicialmente, pero una vez verificada su identidad y fijado una fecha para su traslado, pues las autoridades marroquíes envían agentes de seguridad para hacerse cargo de ella, pero en ocasiones esa entrega no se produce. Yo no entiendo muy bien a qué se refiere con esto. En unos minutos te la ampliaremos, porque además vamos a traer aquí a este programa de la tarde a una persona que es el periodista José Bautista, que es quien mejor conoce cómo funciona Marruecos por dentro y ha protagonizado una de las grandes investigaciones al respecto sobre la migración como arma de presión política. Enseguida, en 15 minutos, va a estar aquí con nosotros y le vamos a preguntar por ello. El gobierno de Marruecos estudia suspender el acuerdo de extradición que tiene con España. En fin, enseguida te lo ampliamos. Bueno, y no sé si te habrás enterado que hoy hay un eclipse. Hoy hay un eclipse, no sé si te has enterado, si te lo han dicho, si alguien te lo ha comentado o no, porque se va a ver desde varios puntos de España. Quedan pues más o menos, yo qué sé cuánto quedan, 2 horas 45 para la totalidad, cuando de verdad el sol se oculte tras la luna. Pero a partir de dentro de 2 horas ya se puede empezar a ver cómo la luna va comiendo un poquito de sol, ¿eh? Y lo vamos a contar aquí en COPE, se va a contar aquí en directo en La Linterna, ¿eh? Bueno, evidentemente lo de que igual no te has enterado es irónico, es imposible, salvo que lleves 2 años viviendo de ermitaño en una cueva. Y es que estamos todos con la mirada puesta en ese espectáculo que veremos. Y aquí en la tarde, pues estos días te hemos venido contando de todo, ¿no? Desde el tráfico que se espera, las recomendaciones de la DGT, ojo, nada de gafas de eclipse al volante, y nada de pararse en el arcén para ver el eclipse. Son 200 pavos de multa y 6 puntos del carné, ¿eh? Que como te pares 2 veces en el arcén te quitan los 12, ¿eh? Oye, nada tampoco de gafas que no estén homologadas. Tienen que tener ese código ISO 123-12-2. 123-12-2. Y el CE de la Comunidad Europea bien visible. Solo te las puedes quitar durante ese minuto exacto. Bueno, menos. Nos han recomendado menos para no apurar esos 20 segundos que pueda haber de oscuridad. Y ya luego te las vuelves a poner cuando el sol esté completamente oculto, porque si no, es que es serio y te puedes quedar ciego. Jara Muñoz, buenas tardes.
1: Muy buenas tardes, Israel.
0: Aún hay cosas que tenemos que contar sobre esto del eclipse.
1: Todavía nos quedan algunas cosas curiosillas que yo creo que nos pueden entretener esta tarde viendo el eclipse.
0: Oye, una de ellas es el motivo por el que me han dicho que hoy venga yo vestido de verde, ¿no?
1: Sí, sí, que nos ha llamado mucho la atención a todos esta mañana en la redacción.
0: Vengo de verde por un motivo, ¿y cuál es?
1: Pues mira, el motivo es un efecto que se llama efecto Purkinje. Es un nombre un poco extraño, ¿eh?
0: Con J.
1: Sí.
0: Que igual se pronuncia Purkinje o alguna cosa así.
1: Fíjate,
0: ¿no? Pero,
1: pues no lo sé.
0: Aquí yo en España es Purkinje.
1: A la española.
0: A la española es Purkinje.
1: Pues este efecto consiste básicamente en que cuando la luz baja de golpe, como va a pasar esta tarde con la totalidad del eclipse, el ojo pues deja de usar los conos, ¿no?, que tenemos en los ojos, que son pues los que ven bien todos los colores con una luz normal. Uh-huh. Y entonces, en vez de tirar de los conos, tira de una cosa que se llaman los bastones, que son pues mucho más sensibles al verde, sobre todo, como vas vestido tú,
0: sí,
1: y al azul. Vale. Pero casi no perciben el rojo. Vamos, el resumen de todo esto es que hoy, cuando sea la totalidad del eclipse, tu camiseta verde, la que llevas puesta, Israel, se va a ver como si brillara, ¿sabes?
0: Y
1: si
0: a brillar.
1: ¡Claro!
0: Llega el momento de brillar. Llega mi momento, sí.
1: Claro, y si alguien a tu lado, por ejemplo, va vestido de rojo, lo vas a poder comparar, ¿no? Como la ropa roja se va a ver como más gris, como más oscurecida,
0: o sea,
1: en un tono
0: si alguien
1: más oscuro.
0: Ha elegido la camiseta de la selección española, va a pasar desapercibido, y si alguien va de verde como yo, va a brillar. Bueno, también me han hablado de la posibilidad de llevar una espumadera de estas que tenemos por casa para cocinar.
1: Pues sí, parece un poco peculiar, ¿no? Plantarte en donde vayas a ver el eclipse con una espumadera, con un utensilio de cocina.
0: Sí, sí.
1: Pero tiene su truco, ¿eh? O sea, resulta que los agujeritos que tiene la espumadera, funcionan pues como una pequeña cámara oscura. Uh-huh. ¿Esto qué significa? Que si tú te pones de espaldas al sol y proyectas la sombra en la espumadera, es decir, haces que a la espumaredera le dé directamente la luz del eclipse, lo que se va a ver es en el suelo como si fuesen, en vez de agujeros redondos, como lo veríamos normalmente,
0: ¿sí?,
1: como una especie de minisoles, pequeñas lunitas, como en lo que vamos a estar viendo del eclipse, pero proyectado,
0: claro,
1: en el suelo.
0: Porque en vez de entrar el sol entero y dar la forma, pues entra solo una parte, no entra un círculo, ¿no?
1: Claro, exactamente. Y entonces, nada, pues se puede hacer con utensilios de cocina, como te estamos diciendo, y además, así no tienes que mirar directamente al sol, lo cual es muy seguro.
0: ¿Eso hace falta que sea espumadero? ¿Vale un colador pequeñito también?
1: No, te vale, o sea, yo creo que te vale cualquier cosa que tenga agujeritos pequeños, vale, ¿sabes? Un colador de pasta, un sombrero de paja, que a lo mejor hay alguien, como ahora hace,
0: hombre,
1: mucho,
0: es bueno,
1: calor.
0: También, sí, es bueno ir con sombrero hoy también, que hace calor.
1: O con las manos incluso, o sea, cruzando los dedos de las manos y haces unos agujeros pequeñitos, oye, pues ahí también se puede ver algo.
0: Qué fuerte. Oye, y en los árboles también hay alguna historia, ¿no?
1: Sí, es una cosa que es bastante similar a lo que acabamos de explicar del colador o de la espumadera. Pero en vez de con un utensilio de cocina, pues con las hojas de los árboles. Los huequitos que quedan entre las hojas pues actúan también como pequeños agujeros de cámara oculta, y así, pues si te colocas debajo de un árbol durante la fase parcial, pues vas a ver el suelo llena de lunitas crecientes.
0: ¡Qué fuerte! Claro, todo responde a la misma lógica, que es que el sol tampoco está proyectando la luz como lo hace habitualmente. También me han hablado mucho de que no podemos perdernos, sobre todo en los lugares que va a haber este eclipse total, en esa franja de totalidad, lo que se llama el anillo de diamante.
1: Pues sí, es el instante justo, o sea, esto va a suceder justo antes de que empiece la totalidad, y también justo cuando va a terminar. O sea, esos momentos que
0: sí,
1: tenemos.
0: Pero eso con las gafas hay que
1: con
0: verlo,
1: las gafas,
0: sí,
1: eso sí, iba a decir, sí, por favor, vale. Todo el mundo con las gafas puestas. Pues lo que pasa aquí es que la luna casi ha tapado el sol del todo o lo está empezando a descubrir, y ese último rayito de luz asomando por la superficie lunar hace este efecto como de anillo brillante, ¿no? Que parezca, claro, como un destello de una joya, como si fuesen diamantes.
0: Claro, porque se ve como la circunferencia iluminada muy, muy, muy, muy, muy, muy ligerita, y luego se ve una parte más gruesa, que es como si fuese el diamante de un anillo de compromiso, por ejemplo. Bueno, antes hemos hablado con Enrique Aparicio, que es astrónomo y presidente de Astroingeo, y ha habido una cosa que me ha llamado la atención.
2: Desde la preparación de las gafas, la compra de gafas, la venta de gafas, cómo observar un eclipse de sol sin tener que mirar al sol, de espaldas, con una caja de zapatos.
0: Esto llama la atención, con una caja de zapatos ver el eclipse, que esto es mucha gente que se habrá quedado sin gafas porque se han agotado en muchos puntos. ¿Cómo se puede ver el eclipse con una caja de zapatos? Lo primero que hay que decir es que es de espaldas, es decir, no es para ver el sol directamente.
1: De hecho, es una de las formas más seguras precisamente por eso, porque estás de espaldas al sol. Pues mira, es muy fácil. Si tú en tu casa tienes los siguientes materiales, que son una hoja de papel, un poco de celofán, una caja de zapatos o de cereales, la que tengas por ahí, y un folio. No necesitas nada más. Bueno, y unas tijeras. Con esto, la caja de zapatos, le haces dos agujeros como si fuesen de los ojos. Por uno va a ser por el que entre la luz del sol y por el otro por el que tú vas a mirar. Por el que entra la luz del sol, le pegas un trocito de papel albal y le haces un agujerito en el medio, con un palillo, con un pendiente, con lo que sea, un agujerito pequeño. Por ahí va a entrar la luz y por el otro agujero tú vas a poder estar viendo cómo se refleja la luz en el fondo de la caja.
0: Pero qué fuerte, o sea, entra por el agujerito que haces con el pendiente en el papel albal.
1: Exacto. Y en la parte de atrás de la caja, o sea, donde vas a proyectar la luz, pues es recomendable que pongas un papel, un folio, para que se vea liso, ¿no?
0: Claramente,
1: para que lo veas lo mejor posible.
0: Claro, que no sea una caja de zapatos oscura ni de colores raros. Eso hay que decirlo, evidentemente. Gracias, Jara, con estas curiosidades sobre el eclipse. Yo creo que ya de más cosas del eclipse no podemos
1: ya
0: hablar.
1: No quedan.
0: Bueno, a las 6:30 sí que vamos a hablar de más cosas del eclipse. Solo te digo que la NASA ha reservado una aldea entera, un pueblo entero para ver este eclipse.
1: Qué
0: sí,
1: fuerte.
0: Sí, en Castilla y León es muy fuerte, sí, sí. Gracias, Jara.
1: Gracias, Irra.
0: Pues queda, como te decimos, 2 horas y media más o menos para que toda España se ponga las gafas especiales, homologadas, ISO 12312-2. Urbano Canal, buenas tardes.
3: Buenas tardes.
0: Sobre gafas, estamos hablando con nuestros oyentes.
3: Totalmente, y además esta película se podría llamar algo así como Al volante y sin gafas, peligro ambulante.
4: Yo, conduciendo una ambulancia como voluntario aquí en Vizcaya, con mi pareja de sanitaria, hicimos un traslado al hospital de Galdácano. Era la primera vez que yo hacía el traslado a ese hospital y soy miope. Cuando llegué a la entrada de urgencias, vi una señal de prohibido con un cartelito debajo que ponía autorizado vehículos de urgencia. Yo no leí el cartelito y me metí por la entrada de consultas externas. El grito de mi pareja desde la parte de atrás fue antológico. ¿Dónde vas? Que por ahí no es. Menos mal que no era nada grave y no pasó a más.
0: Oye, menos mal, qué historias, qué historias, Esta esperamos mensajes, Urbano,
3: en
0: sobre gafas.
3: 607-150602.
0: Enseguida, como te digo, José Bautista, periodista de investigación, para hablar de Marruecos.

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0: Las 6:05 en Canarias.
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0: El intenso calor está marcando la jornada de este miércoles, que deja avisos naranja en 10 comunidades autónomas. Unas temperaturas que no ayudan a extinguir los incendios activos en nuestro país. El de Peñas de Riglos, en Huesca, sigue fuera de control y ya afecta a más de 5.000 hectáreas. La última hora de este fuego pasa por el desalojo de un nuevo municipio con 37 vecinos. En total ya serían 9 las localidades afectadas y alrededor de 500 las personas evacuadas. Roberto Bermúdez es el consejero de Interior del Gobierno de Aragón.
3: El incendio ha sobrepasado ampliamente la cantidad de cortafuegos que había en la zona. En la zona había muchísimos cortafuegos mantenidos, anchos, amplios, y lógicamente, tristemente, todas estas medidas de contención que había en el monte, de cortafuegos mantenidos y bastante amplios y anchos, todos han sido saltados por el incendio. Es decir, todas las medidas que históricamente preventivas había en estos montes, todas ellas, o casi todas ellas, han sido saltadas por el propio incendio.
0: Y te hemos contado esta noticia de última hora hace unos minutos. El gobierno de Marruecos estudia la suspensión del acuerdo, de extradición con España, y justifica problemas en la entrega de personas reclamadas por los tribunales marroquíes. El ministro de Justicia de Marruecos pide al Ejecutivo español que trate con seriedad, entre comillas, palabras textuales, estos procedimientos. Además, asegura que existe un retraso por parte de las autoridades españolas en la repatriación de menores marroquíes no acompañados que entran en España de forma irregular. Y faltan poco más de 2 horas para que España se convierta en el epicentro astronómico del mundo. El eclipse solar total se podrá ver mejor en la mitad norte y en el noroeste, y les va a pillar a muchos sobrevolando el cielo de la península. Hasta 11 vuelos que cubren la ruta desde Sevilla a Santiago de Compostela van a ver ese eclipse casi en su totalidad. El comandante Pedro García lleva 190 gafas a bordo.
4: Coincidíamos con el eclipse y la alta posibilidad de verlo. Entonces, pues que habían decidido repartir, en nuestro caso, 193 gafas homologadas que nos van a cargar en el avión para que todos los pasajeros puedan disfrutar, tanto así como nosotros. Pues según el plan de vuelo, la idea es estar en descenso al aeropuerto de Santiago y sobrevolando Oporto aproximadamente. Así que nada, con mucha ilusión.
0: Vaya experiencia ver este eclipse, este acontecimiento histórico, desde el aire, desde el cielo. Bueno, y para los que lo tenemos que ver desde la Tierra, ya sabéis que hay que anticipar la salida que tengas prevista, porque se esperan 1,5 millones de desplazamientos solo por carretera para el día de hoy. Muchos de ellos ya se han producido, pero otros, para los que lo dejan para última hora, se va a poner complicada la cosa, ¿eh? Nos acercamos hasta la Dirección General de Tráfico para comprobar cómo se circula a esta hora. DGT, Darío Carnicero, buenas tardes.
5: Buenas tardes. En estos momentos, pendientes de la provincia de Castellón, donde un accidente provoca el corte de la A23 a la altura de Segorbe, ya en dirección Teruel, por lo que encontrarán el desvío por la salida 27. Al margen de ello, tráfico en aumento, especialmente en la salida de Madrid por la A1 desde el circuito del Jarama hasta el Molar, en la A2 en Torrejón de Ardoz y Alcalá de Henares y en la M607 en Tres Cantos. Complicaciones además en Barcelona, en la salida por la AP7 en Martorell y en la A2 ya a la altura de Igualada en sentido Zaragoza. Se complica además la circulación en la provincia de A Coruña, en el acceso a Santiago de Compostela, en la AP9 a la altura de Padrón. Retenciones también en esta AP9 a su paso por Pontevedra y Salcedo, todo ello en dirección a Coruña. Y retenciones en la A52 a la altura de Acañiza, ya en dirección Ourense. Además, tráfico en aumento en Cantabria, en la A67, en los Corrales de Buenla en sentido Palencia, y en Navarra, en la A15 a la altura de Pamplona, en ambas direcciones.
0: Y en los deportes, hoy se juega el primer trofeo europeo de la temporada. ¡Juanjo Morote!
6: Así es, y será entre dos equipos con entrenadores españoles. Por un lado, Unai Emery, y por el otro, Luis Enrique, Dani Gil.
7: 3 horas quedan para que arranque la temporada de manera oficial, con la final de la Supercopa de Europa entre el Paris Saint-Germain y el Aston Villa. Luis Enrique se ha llevado a Salzburgo a toda la plantilla, aunque reconoció ayer que no sabe cuál es el nivel de sus jugadores, porque varios de ellos volvieron este lunes de las vacaciones, así que habrá rotaciones, como también las habrá en el equipo de Emery, que no cuenta con el Dibu Martínez, Consa ni Watkins. En el PSG no está todavía Ferran Torres, aunque el acuerdo entre clubes está cerca de producirse. El traspaso se va a cerrar en torno a 50-55 millones de euros, pero ayer Luis Enrique no quiso pronunciarse sobre el tema.
8: En la segunda no hay lugar, yo no hablo de mercado, solo hablo de los jugadores que están en el Paris Saint-Germain.
6: Siguiendo con el fútbol, también estaremos atentos a los dos amistosos que se juegan hoy a las 9, Málaga-Fulham y Deportivo A Coruña-Real Madrid. Y por último, estamos con un ojo puesto en los europeos de natación, donde la española Alba Vázquez busca medalla en la final de los 400 estilos. Será esta tarde, no antes de las 8 menos 10.
0: Gracias, Juanjo. 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

0: 6:05 de la tarde, 5:05 si nos escuchas desde las Islas Canarias. Sigues en la tarde de COPE. Yo soy Israel Remuñán. Vamos a estar contigo hasta las 7 de la tarde, hasta que llegue la linterna, donde te van a contar en directo ese eclipse solar total que vamos a vivir hoy en España, este acontecimiento histórico. Pero antes hay que hablar de otros temas, y uno de ellos es Ceuta y Marruecos. Ahora quiero que escuches este sonido, porque es de esta mañana en la ciudad autónoma, en Ceuta, con la visita de la ministra de Defensa, Margarita Robles. Los vecinos de Ceuta han increpado hoy a Margarita Robles, pero ayer lo hicieron con Álvarez, antes con Marlaska y en su momento con el propio Pedro Sánchez, que ahora disfruta de sus vacaciones en la Mareta. Y es que en Ceuta, en vez de caminar hacia la normalidad, crece la sensación de que cada día la cosa se complica un poco más. La gente lo nota, lo sufre y la gente estalla. La diferencia de hoy, la diferencia de la ministra Margarita Robles con el resto del gobierno, es que ella al menos se ha acercado a la gente, ha querido escuchar a los ceutíes, ha querido dar la cara sin esconderse entre los escoltas o la policía, aunque eso suponga que te la puedan, entre comillas, partir, ¿no? Pero en vez de estallar la violencia, sucedió otra cosa, y es que cuando se acercó Margarita Robles a una de las vecinas, esta se echó a llorar.
1: Porque nosotros somos españoles como los que más.
2: Por supuesto, por supuesto.
1: Y yo la tenía mucho, y yo la tenía usted en estima, señora. Y yo la tengo en estima, pero no se puede abandonar Ceuta.
0: Nosotros somos españoles como los que más, no se puede abandonar Ceuta. Por favor, te lo pido, tenemos miedo. Y es que cuando hablas con los ceutíes, y nosotros lo hemos hecho, hemos recorrido esas calles justo después de la crisis, de esa llegada masiva. Bueno, la crisis aún sigue, pero después de esa llegada masiva, te lo dejan claro, ¿eh? Sienten miedo, miedo de no saber cuánto va a durar esto, hasta dónde pueden soportar esta situación, que es una ciudad que está en colapso ahora mismo. Hay 11.000 migrantes que siguen vagando por las calles, durmiendo en barriadas o en chabolas improvisadas en las playas, o en pabellones custodiados por la policía. En pabellones es como duermen las niñas que cruzaron por el Tarajal, que fueron muchas y que han sufrido agresiones sexuales en los últimos días. Ceuta necesita ayuda, pero también necesita respuestas. ¿Por qué ha pasado todo esto? ¿Por qué cerca de 80.000 personas pudieron recorrer durante horas las carreteras del norte de Marruecos, llegar hasta Castillejos a pie y cruzar la frontera del Tarajal sin oposición? ¿Por qué durante horas las fuerzas de seguridad marroquíes dejaron de hacer lo que normalmente hacen, que es controlar los accesos, impedir que los jóvenes lleguen hasta la playa o que se lancen al mar, jugándose la vida hasta el punto de perderla? ¿Por qué? Bueno, pues estos días hemos manejado tres hipótesis. La primera es que la sentencia del Tribunal Supremo, que impide aplicar las devoluciones en caliente a quienes llegan a España nadando, habría provocado una especie de efecto llamada, que se habría movido por las redes sociales marroquíes. La segunda es que la visita de Pedro Sánchez a Argelia, que es el gran rival de Marruecos histórico, pues que no habría gustado en Rabat, no lo habrían visto con buenos ojos. Y la tercera es la tramitación de esa ley que permitiría acceder a la nacionalidad española a saharauis nacidos durante la administración española del Sáhara, y también a sus descendientes. Bueno, pues esto tampoco habría gustado allí en Marruecos, en el país vecino. Bueno, pues hoy hemos conocido la cuarta hipótesis, que es la que publica El Confidencial. Ceuta fue la venganza de los servicios secretos marroquíes tras ser expuestos por 14 medios de comunicación. Es sin duda el titular del día en El Confidencial, una investigación exclusiva que sostiene que la entrada masiva de decenas de miles de personas en Ceuta, más de 80.000, no fue solo una crisis migratoria, sino también una represalia del aparato de inteligencia marroquí tras una investigación periodística internacional sobre el espionaje con Pegasus. ¿Te acuerdas? ¿De Pegasus? ¿De las escuchas? ¿De los espías? Bueno, una investigación coordinada por Forbidden Stories, con la participación de medios como Le Monde, The Guardian, Aretz y el propio Confidencial. En esta investigación, uno de los firmantes principales, uno de los líderes, es un periodista español que es José Bautista. Hoy está aquí sentado a mi lado en la tarde y, según nos ha contado, ha tenido que apartarse durante semanas por motivos de seguridad y va a ser hoy la primera vez que se pronuncie públicamente sobre este asunto. José, ¿qué tal? Buenas tardes.
3: Buenas tardes, muy feliz de verte otra vez.
0: Después de participar en una investigación de este calibre, nos contabas que tuviste que apartarte por seguridad. ¿Por qué?
3: Por seguridad sobre todo de las fuentes. La información que estamos publicando es muy sensible, llevábamos muchos años trabajando en eso, y se trata de fuentes sobre todo del ámbito de la inteligencia. Gente que se juega no solo una condena a prisión segura, sino probablemente la vida, en caso de que las autoridades marroquíes destapen sus identidades. Y ya sabemos que las autoridades marroquíes, recordemos que Marruecos es una dictadura, no respetan ninguna regla del juego. Sabemos que si son capaces de espiar al presidente del gobierno de un país como España, o a varios de sus ministros, o al propio presidente de la República Francesa, ¿qué no van a hacer contra periodistas como mi compañero Ignacio Sembrero o como Hisham Mansouri, un periodista marroquí clave en esta investigación, que por cierto tuvo mucho tiempo en la cárcel en Marruecos, y por supuesto contra mí? Protección de fuentes, protección propia, también por salud mental. Este tipo de investigaciones son muy difíciles, llevan mucho tiempo, el desgaste físico y mental es terrible. Y bueno, yo me aislé 15 días y esta es la primera vez que me siento delante de un micrófono de nuevo.
0: Y te lo agradecemos un montón, que sea aquí en la tarde y que sea aquí en COPE. José Bautista, periodista, compañero, ¿por qué esa investigación habría resultado tan incómoda para Rabat? ¿Qué fue lo que descubristeis?
3: Básicamente nos metemos en las tripas del Servicio de Inteligencia Interior de Marruecos, que es el gran poder en la sombra de la dictadura marroquí. Desvelamos cómo operan, no solo ahondamos en detalle con el espionaje de Pegasus, del programa israelí que se utilizó contra Pedro Sánchez y otros, sino que también abordamos su modus operandi a la hora de reprimir a periodistas, activistas, espiar a políticos extranjeros. Desvelamos el nombre de algunos de sus máximos dirigentes, ponemos nombre y apellido a los responsables, por ejemplo, del espionaje con Pegasus. Revelamos las pruebas que desvelan que Marruecos usó Pegasus, algo que ellos han negado hasta ahora, pero bueno, eso se acabó. Contamos también qué empresas internacionales suministran tecnología. A raíz de lo de Ceuta, por ejemplo, hay algo muy interesante. El gobierno de España acusa bulos en redes sociales, Marruecos echa la culpa a Argelia, cómo no. Sin embargo, sabemos que Marruecos cuenta con la tecnología Trident, del fabricante británico Bae Systems, con el que puede identificar la identidad de perfiles anónimos en redes sociales, algo que además hace frecuentemente para cazar a activistas saharauis, activistas rifeños, incluso profesores que están pidiendo mejoras salariales y, por supuesto, periodistas.
0: ¿Qué es exactamente Pegasus, ese software espía, y cómo funciona?
3: Pegasus es un programa de espionaje muy invasivo, es muy poderoso, lo desarrolla una empresa israelí llamada NSO, se vende y se opera en connivencia con el Estado israelí, que ya sabemos que no tiene mucha simpatía por el gobierno de España. Este programa ha ido modernizándose y mejorando. Al principio hacía falta que alguien hiciese clic en un enlace para caer en la trampa. Llegó un momento en que ya desarrollaron lo que se llama el ataque cero clic, es decir, con una simple llamada de WhatsApp podían infectar tu teléfono. Y además es muy discreto, muy difícil de detectar. Con Pegasus puedes acceder al contenido del teléfono, pero además puedes modificarlo y puedes utilizarlo. Puedes activar el micrófono, la cámara, etcétera. Sabemos que, los teléfonos que se supone que tienen que estar mejor protegidos en este país no lo estaban, y esto es responsabilidad de Moncloa directamente. Sabemos que hay ministros como el señor Marlaska que utilizan al mismo tiempo su teléfono laboral y su teléfono personal, algo que es un riesgo de seguridad enorme. Ahora sabemos también que, por ejemplo, Pegasus, Marruecos se llama Morgan en el mundo interno de esa empresa, de NSO. Cada país tiene un nombre clave. Sabemos también que Marruecos obtenía Pegasus gracias al dinero y al apoyo de Emiratos Árabes Unidos y de una empresa específica. Y sabemos también que, hemos podido confirmar algo que el juez Calama ya sabía, pero que no pudo desarrollar por la negativa del gobierno a cooperar con su investigación en la Audiencia Nacional. Sabemos que Pedro Sánchez cayó en la trampa, el ministro Marlaska también, la ministra Margarita Robles. Nos consta, aunque no se haya reconocido oficialmente, que Arantxa González Laya, entonces ministra de Asuntos Exteriores, también fue espiada con este software. Por cierto, la ministra fue despedida de su rol en el gobierno a petición de Marruecos. Lo que está pasando en la relación de España con Marruecos, en mi opinión, no tiene parangón, no hay ningún antecedente de este calibre. Y es bastante preocupante porque este es un asunto que tiene que ver con la seguridad nacional y, por supuesto, con la dignidad de muchas personas, empezando por la del pueblo marroquí, que no olvidemos, es la primera víctima de la gran dictadura que tenemos como vecino del sur.
0: Me quedo loco con lo que estás contando, José, ¿no? Con esta vulnerabilidad que sí. Por lo que han sufrido, este espionaje tan crudo y tan, pues parece de forma inexplicable, ¿no?
3: Es bastante humillante porque, por ejemplo, hemos revelado también que Marruecos no solo espiaba o espía a altos cargos del gobierno español, espía también incluso a los agentes de la Guardia Civil que viajan a Marruecos para instruir en técnicas de inteligencia. España colabora mucho con Marruecos. España quiere llevarse bien con Marruecos. Cooperación antiterrorista, comercio, cooperación antimigratoria, etcétera. Y España no para de hacer cesiones y concesiones al régimen marroquí. Una de ellas es precisamente suministrar entrenamiento, suministrar equipamiento, etcétera. Bueno, pues Marruecos no solo recibe y se beneficia de esos regalos que España le hace, sino que es que incluso espía. Te pongo un ejemplo. A principios de julio, el jefe de información de la Guardia Civil condecoró a muchos cargos, altos cargos del Servicio de Inteligencia Interior marroquí. Y nosotros hemos podido desvelar que, por ejemplo, el que era jefe de información de la Guardia Civil fue espiado también con Pegasus. Su número sale en la lista. Nosotros tenemos más de 300 números de teléfono españoles espiados por Marruecos con Pegasus. Todavía no hemos podido desvelar la identidad de todos, pero hay de todo, incluidos, por supuesto, muchas personas de la Guardia Civil. Es más, los agentes de la Guardia Civil que viajan a ciudades como Tánger, Casablanca, Rabat, te digo, para instruir a sus compadres, a sus compañeros marroquíes, también son espiados, no solo con Pegasus, se usan otras tecnologías, IMSI-Catcher, etcétera. Y todo esto, según nuestra fuente de inteligencia, por si acaso. Marruecos tiene perfectamente controlada la información, conoce, entiende el poder que otorga saber todo este tipo de cuestiones y acumula mucha información para hacer lo que hace. La gran pregunta que queda en el aire, y ni yo ni muchos otros periodistas tiramos la toalla, es ¿qué obtuvo Marruecos del teléfono del presidente del gobierno y de algunos de sus principales ministros?
0: Eso no lo conocéis, o sea, sabéis que les espiaron, que cayeron en la trampa, pero no tenéis ni idea por ahora, o al menos de forma confirmada, tendréis indicios, ¿no? Pero no tenéis una idea, como para contarla aquí en la radio, de qué obtuvo Marruecos del teléfono de Pedro Sánchez, o de Marlaska, o del ministro que sea.
3: Tenemos indicios, y hay piezas del puzzle que empiezan a encajar, pero el tema es tan sensible que creo que hacen falta evidencia sólida antes de publicar. Yo no me atrevo a publicar si no tengo antes un documento oficial o algún tipo de audio. Y por cierto, qué lástima, lamento mucho todo lo que tiene que estar sufriendo ahora mismo la gente que trabaja en el CNI, porque a mí me consta, y esto pasó ya en mayo de 2021, recordemos que esta no es la primera crisis migratoria en Ceuta que alienta Marruecos. El CNI se deja los cuernos y suda mucho para obtener información de primer nivel y narrarle al gobierno por la mañana en informes de entre 2 y 5 páginas qué está pasando. Lo hacen a diario. ¿Y el gobierno qué hace con esos informes? Los arruga y los tira a la basura, se suenan los mocos. Qué frustrante debe ser en este momento pertenecer al CNI, que por cierto es uno de los servicios de inteligencia más cualificados del mundo.
0: Además es que para saber lo que o intuir lo que podía suceder al otro lado del Tarajal, lo que estaba sucediendo al otro lado y lo que sucedió esos días 30 y 31, esa llegada de más de 80.000 personas, es que no hacía falta ser del CNI. Es que el propio presidente Vivas llamó a los ministerios y a presidencia del gobierno diciendo, por favor, ayuda, que aquí se viene un mayo del 21. Al final no fue un mayo del 21, fue 8 veces peor que mayo del 21. Una cosa, José Bautista, periodista de investigación que conoce bien ese régimen marroquí, este espionaje a través de Pegasus, el hecho de que Marruecos se haya hecho con información del teléfono de Pedro Sánchez, por ejemplo, ¿estaría detrás de que siga sin haber un reproche, por ejemplo, por lo sucedido? Es decir, porque lo que chirría ahora mismo es que el gobierno español, con esto que el mismo Sánchez llamó violación territorial o vulneración territorial, algo así dijo, pero hombre, ¿de quién? ¿Del aire la vulneración territorial o la violación del territorio? Hombre, hay un país detrás que ha permitido esto, ¿no? Y que ha utilizado a sus propios, o al menos ha permitido que sus propios civiles se jueguen la vida intentando llegar a otro país. El hecho de que no haya ni un reproche, sino más bien agradecer la colaboración, esto se explica por Pegasus.
3: Esto es una dinámica clásica de cualquier relación de maltrato. El problema es que ahora hablamos de la relación de dos países y de por medio tenemos la sociedad española y, por supuesto, la marroquí. Admiro profundamente, y lo digo con sinceridad, la capacidad que tiene el gobierno actual de retorcer el lenguaje para no poner nombre a hechos como los que estamos viendo, a una crisis alentada por un régimen dictatorial con fines chantajistas contra un gobierno democrático. Pan para hoy y hambre para mañana. Si siempre cedes ante tu maltratador, a cualquier precio, incluso cuando hay 141 muertos encima de la mesa, hoy tienes esto, mañana vas a tener más.
0: Hay un elemento que aparece una y otra vez, José, en tus investigaciones, y es que Marruecos utiliza la migración como herramienta de presión política. ¿Qué os lleva a pensar que la relajación del control fronterizo de ese 30 de julio, pues que sucedió así? Es decir, que no fue un accidente, no fue que los gendarmes se viesen sobrepasados, sino que fue algo deliberado. De hecho, en redes sociales llegaban los llamamientos de la frontera está abierta. ¿Qué os lleva a pensar que esto fue deliberado?
3: Llegamos a esa conclusión por razones obvias. No es la primera, no es la segunda, no es la tercera vez que Marruecos actúa así. Marruecos es un estado policial. Cada movimiento se controla desde la calle más remota de un pueblo pequeño hasta las grandes difusiones en redes sociales. Es la razón, por la que Marruecos es un país bastante seguro para el turismo, que es uno de sus motores económicos. Marruecos gasta muchísimo dinero, el régimen marroquí dedica muchos recursos a tener controlada su población. Es por lo que se libraron de la primavera árabe, etcétera, a pesar de que, siendo un país rico, está lleno de personas que viven en la completa y más absoluta miseria, que es también una de las razones por la que es tan fácil generar un movimiento masivo de este tipo. Cuando tienes a miles y miles y miles, millones de personas, pasando hambre, padeciendo corrupción, sin ninguna aspiración de vida porque saben que allí el sistema no funciona, ¿es normal o es fácil que un dictador, moviendo un dedo, pueda generar un movimiento masivo de personas como el que vimos a finales de julio de este año, o en mayo, o en otras ocasiones?
0: Quiero que hablemos sobre el famoso mensaje de "la frontera está abierta" que circuló por redes sociales, por grupos de mensajería, de Telegram, de Facebook. Cuando estuvimos allí, el equipo de La Tarde, estuvimos hablando con muchos de estos chicos que habían cruzado a través del Tarajal, y migrantes como Hassan, que nos contaron esto.
2: Dice que no ha venido aquí a buscar problemas, que ha venido aquí a trabajar.
4: Sí, tiene miedo de que le devuelvan a
2: Facebook. Decían unos a otros a través de Facebook que la frontera estaba abierta y viniste nadando, a través de vídeos.
0: A través de vídeos, de Facebook, de redes sociales. ¿Esto cómo se propagó, este efecto llamada, ¿no? Porque la política de brazos caídos está más o menos clara, porque si no, no habría sucedido, y que la disuasión no funcionó también es evidente. Pero esto también había un interés de que se moviese rápido por redes sociales este efecto llamada, ¿no, José?
3: El régimen marroquí es especialista en divulgar bulos y en promover este tipo de narrativas en redes sociales y en la red de medios de comunicación, o de falsos medios de comunicación, que operan siguiendo las órdenes de la DGST, del Servicio de Inteligencia Interior marroquí. Se les da muy bien. Ellos pueden lanzar un mensaje, ellos aprovechan la desesperación de su población y ellos alentan este tipo de movimientos, y lo hacen con total impunidad, sabiendo que gobiernos como el de España no van a reaccionar para pedir explicaciones, ni en público ni en privado.
0: En 2021, muchos analistas dijeron que aquella crisis, la del mayo del 21, no se entendía sin el Sáhara Occidental. ¿Hasta qué punto el conflicto del Sáhara, José, sigue siendo la llave que explica la relación entre Marruecos y España? ¿Es el principal punto de fricción? ¿Sigue siéndolo a pesar del paso de los años y de decisiones que se han tomado, como aprobar ese plan de autonomía marroquí sobre el Sáhara?
3: Lo sigue siendo y lo constatamos día a día. Lo que pasó en mayo de 2021, que 15.000 personas en 24 horas entrando a Ceuta, escándalo, respondía precisamente, se explicó que fue la acogida del líder del Polisario, Brahim Ghali, unos meses antes, hospitalizado en Logroño por COVID. Pero realmente lo que había en juego era otra cosa. Aquí hablamos del acuerdo de Abraham, y aquí entran en escena Estados Unidos e Israel. En su última semana como presidente de primer mandato, Trump, en la Casa Blanca, él publica un tuit y reconoce la soberanía marroquí sobre el Sáhara, algo que la ONU no hace y España hasta entonces tampoco. Y Marruecos se envalentona y piensa, ahora o nunca, tenemos que forzar que otros países, incluyendo España, sigan los pasos de Trump. Marruecos hizo eso como favor a Estados Unidos, y a cambio, Estados Unidos reconocía la soberanía marroquí sobre el Sáhara, y a cambio Marruecos reconocía a Israel, establecía relación bilateral. Eso se llamó Acuerdo de Abraham. Los promovió, por cierto, Emiratos Árabes,
0: sí.
3: Fue quien paga Pegasus a Marruecos. Esto sigue vigente. En Marruecos hay tres temas que no se pueden tocar, bajo ningún concepto: el rey, Dios y el Sáhara. Y hay una cuestión de fondo que conocen bien las élites marroquíes, y son las aspiraciones expansionistas de Marruecos. Hassan II, padre del rey Mohamed VI, se quedó con el Sáhara, la famosa Marcha Verde. Mohamed VI aspira a hacer lo mismo con Ceuta y Melilla, y su hijo en el futuro, según los círculos de la élite marroquí, hará lo propio con las Islas Canarias. Fíjate cómo son estas cuestiones del imperialismo marroquí en sus élites, que Marruecos tiene un servicio de inteligencia interior y otro exterior. Y sin embargo, países como Mauritania quedan en manos del servicio de inteligencia interior. ¿Por qué? Porque para Marruecos, Mauritania no es un país. Mauritania debería ser también parte de Marruecos. Mauritania, el norte de Senegal, parte de Argelia, parte de Mali. Esta fantasía, que por cierto, ahora me estoy acordando de una famosa foto del expresidente José Luis Rodríguez Zapatero fotografiándose frente al mapa del Gran Marruecos, demuestran un poco hasta qué punto el PSOE está vendido al régimen marroquí. No olvidemos, por ejemplo, que el lobby privado que representa a Marruecos, o representaba a Marruecos en Bruselas, se llama Cento, y lo preside y lo funda Pepiño Blanco, que era mano derecha de Zapatero. Es un puzzle enorme, pero todas las piezas apuntan en la misma dirección.
0: Cuando estuvimos en Ceuta, José Bautista, periodista de investigación que está con nosotros aquí en la tarde, cuando estuvimos en Ceuta, pudimos hablar también con los chicos que estaban en el entorno del CETI, de ese centro de estancia temporal de inmigrantes. Hablamos con uno de ellos, que era Ahmed, que era un joven egipcio que resumía así su experiencia antes de llegar a España, su paso por Marruecos.
5: No quiero ir a Egipto, España.
0: ¿Eres de Egipto?
5: Egipto.
0: ¿Cuándo has llegado? La noche del viernes. ¿Cómo te llamas?
5: Ahmed Mohammed Abdelaziz.
0: ¿Y estabas en Marruecos esperando?
5: Maghreb, cero.
0: Hace un gesto hacia abajo con el pulgar de que Marruecos no le gusta, ¿no? Marruecos no le gusta, nos contaba Ahmed, pero es que tampoco le gustaba ni a los senegaleses, ni a los sudaneses, ni a los de Mali, ni a los de Chad, a todos los subsaharianos que estaban en ese entorno del CETI pidiendo la mayoría de ellos asilo. ¿Por qué dicen que no les gusta Marruecos?
3: Porque Marruecos, empleando entrenamiento y equipamiento que le suministra España, detiene de forma arbitraria a cualquier migrante negro, sudanés, senegalés, maliense, lo encarcela en condiciones infrahumanas, sin comida ni agua durante varios días y sin cargos, por supuesto, y por último los abandonan en mitad del desierto. Esto se hace en connivencia con las autoridades españolas y con el conocimiento de la Comisión Europea. Y se hace, por cierto, con el patrocinio de nuestros impuestos. Ese equipamiento, ese entrenamiento lo facilita en España y lo facilita la Unión Europea. Cualquier persona de origen subsahariano, migrante, que esté en Marruecos, sabe perfectamente que está en peligro. Y cualquier ciudadano marroquí desesperado que quiera irse de Marruecos, de una forma u otra, en menor medida, también.
0: Es interesante lo que cuentas, porque es verdad que los chavales que estaban allí, en su mayoría, pues muchos eran adolescentes, otros muy jóvenes, 19, 20 años, que habían llegado por muchas etapas recorriendo África hasta llegar a Marruecos y luego se encontraron la oportunidad de esa frontera abierta del Tarajal hace unos días para poder cubrir esa última etapa, nos contaban, preferimos morir de hambre en España que regresar a Marruecos y que nos peguen una paliza.
3: En España, a pesar de todos los problemas que hay, existen reglas del juego. Hay autoridades judiciales, aunque el gobierno se meta de por medio. Hay agentes de la fuerza y seguridad que pueden cometer errores, pero que tienen corazón. En Marruecos, la película es completamente distinta. Esto que te he contado de cómo Marruecos detiene a personas negras y la abandona en el desierto, lo hemos acreditado en investigaciones con Washington Post, Lighthouse Reports, Le Monde, El País. Y no es desconocido, sin embargo, las autoridades españolas se ponen de lado. Fíjate hasta qué punto llega el cinismo. Todo el entrenamiento y ese equipamiento que España regala a Marruecos, incluso camiones frigoríficos. España regala camiones frigoríficos a las autoridades fronterizas de Marruecos. ¿Para qué? ¿Para regalarle polo flash a los que están vigilando la frontera? Yo creo que no. Todo esto se hace a través de una agencia de cooperación, por cierto, del Ministerio de Asuntos Exteriores. Esto se conoce muy poco, se llama FIAP. Este es un problema y hay una responsabilidad subsidiaria clara por parte del Estado español. Y alguien algún día tendrá que dar explicaciones, porque no olvidemos, Marruecos es una dictadura, España es un país democrático, y España no está jugando para que Marruecos avance y se convierta en un país democrático, sino todo lo contrario. Estamos apuntalando a un régimen autoritario que mantiene a su gente en condiciones de penuria y miseria y que maltrata a cualquier otro ciudadano que esté allí.
0: Después de investigar Pegasus, investigar Ceuta, investigar lo ocurrido en esa frontera de Melilla, también ese desastre, esa tragedia del año 2022, que también fue importantísima y durísima, también investigando las intenciones del gobierno marroquí, su espionaje, lo que pretenden conseguir con ello, esas presiones, ¿qué es lo que más te preocupa de todo ello, José?
3: Me preocupa el cortoplacismo de las autoridades españolas. Me preocupa mucho el bienestar de la gente de Ceuta, de la gente de Melilla, dos ciudades a las que yo amo mucho a nivel personal, ya no hablo como periodista. Y me preocupa mucho también, por supuesto, el futuro del pueblo marroquí, un pueblo al que yo siento cercano. Yo soy andaluz y cuando yo estoy en Marruecos, o cuando podía ir a Marruecos, que ahora lo tengo desaconsejado, yo me siento en casa. Compartimos cultura, compartimos forma de vivir. Cuando yo viví en el extranjero, la gente que más me ayudó era gente de origen marroquí porque hablamos los mismos códigos. Si yo como, tú comes también, compartimos. Me preocupa todo eso. Y no hay muchas razones para ser optimista, pensando en el futuro próximo. De hecho, sabes que hay ahora mismo rumores de que se va a volver a producir una entrada masiva el 15 de... Sí. El día 15, pasado mañana. Y yo me atrevo aquí a lanzar una hipótesis. Creo que va a pasar lo mismo que pasó el 24 de junio de 2022, cuando Marruecos quiso hacer una demostración de fuerza y perdió el control y acabó matando a más de 100 personas a las puertas de Melilla.
0: Esa es la tragedia de la que hablábamos hace unos minutos.
3: Me atrevo a decir que algo parecido podría pasar. Si la gente se acerca a Ceuta, en esta ocasión Marruecos va a demostrar, Marruecos crea el problema y después se presenta como la solución. Creo que si la gente se acerca a Ceuta el día 15, Marruecos va a hacer una demostración de poder y de violencia sin parangón y creo que ahí va a sufrir mucha gente inocente que no merece eso.
0: Y la pregunta última del millón, José Bautista, periodista de investigación, que conoce bien Marruecos. Tenemos el precedente ese de 2021, cuando después de esa entrada de 10.000, 15.000 personas por la frontera del Tarajal, pues lo que se produjo fue un cambio de posición de España con respecto al Sáhara. Ahora sabemos que esto, pues Marruecos habría decidido pues bajar los brazos de sus gendarmes para permitir la entrada como represalia a alguna de las cuatro hipótesis que hemos manejado aquí. ¿Pero qué quiere conseguir? ¿También quiere conseguir algo a cambio? Porque la otra vez fue como represalia lo de Brahim Ghali del Frente Polisario, cuando la atendieron en el Hospital de Logroño. Pero ahora, ¿qué intentaría conseguir?
3: Sumisión plena, que España limite sus relaciones con Argelia, que España abra un consulado en el Aaiún, capital del Sáhara Occidental, bajo ocupación ilegal marroquí según la ONU, que Estados Unidos e Israel, los grandes valedores de Marruecos, estén felices. Marruecos se está convirtiendo en un proxy de estos dos países y su gobierno, ni Estados Unidos ni Israel, tienen ahora mismo mucho aprecio por el gobierno español, por razones obvias. Y, por supuesto, más dinero, más equipamiento, más miopía cómplice, más apoyo diplomático a las decisiones que se toman en Bruselas, pero que afectan a Marruecos. La lista es enorme.
0: José Bautista, periodista de investigación, experto en migraciones, director de investigaciones periodísticas de la Fundación Por Causa y que firma pues esta serie de investigaciones de las que hemos hablado aquí en la tarde hoy, esa investigación sobre el Pegasus, sobre ese espionaje de Marruecos a miembros de nuestro gobierno, bueno, y a periodistas en general. Tú estarás siendo espiado seguro, porque como estás hablando en la radio, José.
3: Yo me cuido mucho, ¿eh?
0: ¿Te cuidas mucho? Sí. O sea, ¿qué se puede hacer para que no te espíen Marruecos, entonces?
3: Pues, por ejemplo, evitar dispositivos digitales a la hora de comunicarte con las fuentes. Todo es mucho más ortopédico, lleva mucho más tiempo, tardas más tiempo porque te tienes que reunir en persona y no puedes hacerlo con un teléfono.
0: ¿Tú no hablas con tu fuente de la inteligencia marroquí por teléfono, por llamada normal?
3: No, nunca. Imposible, porque la pongo en riesgo a esa persona y de alguna forma me pongo en riesgo a mí también.
0: Pues José, gracias por estar en la tarde, te lo agradecemos un montón porque sabemos que llevas 15 días cuidándote desde que publicaste esa última investigación sin aparecer posmedios y te agradecemos que hayas sido aquí el primer lugar. Gracias, José.
3: Un honor, muchísimas gracias.
0: Urbano Canal, buenas tardes.
6: Muy buenas tardes.
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0: Pues hace unos minutos ha concluido un fenómeno, un espectáculo único que en la península no se veía desde hace más de un siglo. Hemos sido testigos de un eclipse total de sol. El eclipse ha comenzado más o menos a las 7:27, 7:28. Ha entrado por el norte de España y ha ido recorriendo hacia el este en una franja de un 40%. Ha pasado por 13 comunidades autónomas y a las 8:28 se ha hecho de noche. En el punto en el que más ha durado esta pequeña noche han estado aproximadamente 2 minutos a oscuras. Te lo hemos contado aquí en directo, en esta linterna, desde la Catedral de Burgos. Hemos podido comprobar cómo se oscurecía todo, cómo el silencio se hacía, cómo las temperaturas bajaban. Y una vez, después de ese espectáculo, el sol ha ido recuperando protagonismo y hace unos minutitos, hace 3 o 4 minutitos, ya ha despedido a la luna y este eclipse total de sol ha concluido. Hemos hablado con los científicos en esta linterna para que nos expliquen qué es lo que pueden ver, qué es lo que pueden estudiar. Hemos hablado también con muchos compañeros que con el micrófono azul de COPE han ido recorriendo toda la geografía española y hemos escuchado cómo la gente se acercaba a ver este espectáculo a las playas, a los montes, a los centros de las ciudades. Pero claro, esto también ha tenido un importante efecto económico. Muchas personas han podido ver el eclipse desde Burgos, desde Asturias, desde León. Son los puntos donde se ha podido apreciar al 100%. Es la mal llamada España vaciada, que durante el año apenas tiene población y que estos días ha vuelto a ver cómo las calles se llenan de turistas. Una imagen que desde hace tiempo no disfrutan. Allí se han cruzado tanto españoles que se han desplazado para ver el espectáculo como extranjeros que han venido a nuestro país buscando la mejor fotografía. Mira, Michael es un turista francés que está de vacaciones en Gijón.
1: Y quiero disfrutar del eclipse por este verano y especialmente para hacer foto analógico en argentino, blanco y negro. Estoy muy contento y estoy aquí desde las 6 de la mañana para disfrutar del día.
0: En Soria, León o Palencia, las búsquedas de alojamiento han crecido hasta un 500%. Y muchos de esos turistas han reservado una casa rural para ver el eclipse y ya de paso aprovechar para visitar y conocer nuestro país. Detrás de esas reservas hay historias que merece la pena conocer. Por ejemplo, la de Santibáñez del Val, en Burgos. Eso está al lado de Santo Domingo de Silos. Y hace unos años el pueblo sufrió varios incendios, de los que por suerte se han recuperado. Ana es la dueña de 2 casas rurales allí. Ana, ¿qué tal? Buenas noches.
2: Hola, buenas noches. Muy bien.
0: Lo primero, ¿cómo habéis visto el eclipse? ¿Os habéis juntado muchos ahí en el pueblo?
2: Bueno, fabuloso. Nos ha encantado y, bueno, el pueblo está a rebosar. Normalmente este es un pueblo muy pequeñito. Son los 57 habitantes entre Santibáñez del Val y Barrio Suso, que es una pedanía. Y hoy pues han venido todos los familiares de todos, gente que hacía mucho tiempo que no veíamos, han venido que ha tenido un poder de convocatoria el eclipse espectacular.
0: Perdona, sí. Ana, me han contado que la primera reserva para ver el eclipse la recibiste hace 2 años.
2: Eso es. Mira, Shirley, que es una señora irlandesa que vive en Gran Bretaña con su marido, pues me llamaron, bueno, hace ya tiempo, hace 2 años, y me pidieron una reserva por el Airbnb. Y yo ni siquiera sabía, ni si,

0: siquiera sabía lo del eclipse, vamos, ni me había enterado. A mí me sorprendió mucho y pensé, digo, pues vendrán a una boda o así. Yo la comenté, digo, mira, que igual para entonces, igual vete a saber lo que puede pasar. Digo, igual no tengo ya ni la casa o yo qué sé. Pero ella dijo, sí, sí, por favor, que yo lo quiero reservar. Al año volvió a contactar conmigo, ya habíamos hecho la reserva, y entonces me enteré que era por lo del eclipse, pero estuvo un año que mantuvimos conversación, bueno, que ahora que solo contarte que cuando llegó, súper ilusionada y súper contenta, me traía hasta un regalito porque éramos como amigas ya, ¿no? De tanto hablar. Sí.
1: Vosotros normalmente en verano tenéis el cartel de no billetes, por así decirlo, ¿no? O sea, estáis de llenos, tenéis una buena ocupación. ¿Lo de este año has notado que ha sido una locura?
0: Pues sí, pues a ver. Lo que se ha notado mucho, bueno, yo tengo dos casitas, una que tiene para 6 personas y otra que tiene para 9, el jardín de Manuela y el quinto pino. Bueno, pues lo que sí que se ha notado este verano, a diferencia de otros años, que antes las estancias eran más largas, eran de una semana, 10 días, más o menos. Y este verano ha sido como más espaciado, o sea, muchas pequeñas estancias, salvo estos días. Que con el tema del eclipse, pues claro, yo tengo en una casa esta Sirle que es inglesa y va a estarse toda la semana entera. Y en la otra casa tengo unos chicos franceses que también están encantados y también se han venido como 3 días antes para visitar todos los lugares. Lo gracioso es que nadie iba a visitar los monumentos, ¿no? Han estado visitando a ver desde dónde se podía ver mejor el eclipse. En Santibáñez tenemos la suerte de que estamos hacia el oeste y de cualquier parte del pueblo se ha visto fenomenal, en las bodegas, en la iglesia, en la fuente de arriba, en todos los sitios hemos podido ver bien el eclipse, no ha hecho falta irse a ningún lado ni subir a la montaña, que quien ha querido lo ha hecho también.
1: ¿Y en los pueblos de alrededor ha sido más o menos igual? ¿También se ha sentido esta fiebre por el eclipse?
0: Pues mira, te diré que sí, bueno, toda la zona ya... hay un pueblo de al lado que se llama Tejada, que se ha organizado desde la Diputación la subida al monte con de 500 personas que iban con...
1: Hemos perdido la comunicación, estábamos hablando con ella...
0: ¿Hola?
1: Hemos perdido la comunicación, ahora intentamos recuperarla. La verdad es que nos estaba contando que era una situación especial la de este verano. Vamos a ver, Ana, ¿me escuchas? No. Pues nada, pues ahí queda esa conexión con Ana, la dueña de dos casas rurales, que hace 2 años recibió la llamada de una inglesa y le dijo que, oye, que el 12 de agosto necesito estar en España. El interés por el eclipse va a dejar un importante impacto económico. Los cerca de 450.000 visitantes van a generar unos beneficios de unos 350 millones de euros. Esto se traduce en asientos de avión, traslados, reservas y 7.300 puestos de trabajo extra. En Soria, que ha sido un lugar privilegiado para verlo, con una oferta hotelera algo escasa, se han pagado unos 1.000 euros por habitación cuando hace una semana costaba solo 100. La verdad es que el impacto económico del eclipse está ahí y no se puede negar. Antonio Gallardo Fernández es el responsable de estudios en la Asociación de Usuarios Financieros. Pues no tenemos hoy suerte con las llamadas. La verdad es que las comunicaciones están siendo un poco complicadas y se nota que hay mucha gente utilizando el móvil y hablando con los familiares, contándoles cómo está ese eclipse.

0: Fenómeno histórico, fenómeno único, han sido, la verdad, 2 horas, desde las 7:30 hasta las 9:30, en la que hemos ido contando toda la situación, lo que ha ido ocurriendo, cómo se ha ido ocultando el sol tras la luna. Y la verdad es que si teníamos dudas de que estábamos ante un acontecimiento histórico, hemos comprobado que es cierto, que hemos vivido algo único. Enlazo a nuestro tema del día, como siempre, lo pone Luis del Val. Luis, buenas noches.
1: Hola, buenas noches, Rubén Corral. Mira, es probable que me tomen por cateto, pero a mí el eclipse se me ha hecho corto. Por si fuera poco, la mayoría de las películas que se estrenan ahora duran más de 2 horas y se me hacen muy largas. Vamos, que me siento como si estuviera en un lugar en el que debo ser un tío extraño. Ya sé que las velocidades de los cuerpos astrales no pueden hacer paradas discrecionales como los autobuses, porque van a su velocidad. Pero resulta que entre que ajustas las gafas, enfocas e intentas no escuchar las bobadas que se dicen a tu alrededor, cuando te quieres concentrar, ya se está pasando el eclipse. Y luego no se repite la jugada como sucede con los partidos de fútbol que ves en la televisión. Que un día ya verás, iré al campo y echaré en falta que no lo repitan y el portero vuelva a meter la pata. Puede que sea un cateto, pero tengo la impresión de que el eclipse está sobrevalorado debido a su infrecuencia. Eso de tener que esperar más de un siglo hasta que venga el siguiente, no hay salud que lo resista. En realidad, lo que convierte al eclipse en un fenómeno extraordinario no es el movimiento astral, sino su rareza. A mí me gustan más los crepúsculos, que se toman su tiempo, y en realidad son una especie de eclipse al revés, porque no es que se oculte el sol, sino que gira el planeta. Una vez le pregunté a Manuel Toaria por ese subjetivismo que nos incita a pensar que el amanecer es más rápido que el anochecer, y me corroboró que la duración es la misma, y que en efecto es una percepción falsa. Dice Pablo Neruda en uno de sus poemas: siempre, siempre te alejas en las tardes hacia donde el crepúsculo corre borrando estatuas. Lo que me ha parecido más asombroso no ha sido el eclipse en sí, sino la repercusión que ha tenido en todo el mundo y los espacios que le hemos dedicado los medios de comunicación. Esa inmensa campaña publicitaria la aplicas al crepúsculo y las ciudades se quedarían paralizadas. O no, porque el crepúsculo, la sonrisa de la persona con la que vives y amas, el beso de tu madre, el abrazo de un buen amigo, son experiencias que se repiten a menudo. Vamos, si el eclipse fuera frecuente, ya no te digo todos los días, sino todos los meses, al cabo de un año habría decaído el interés. Y lo observaríamos con esa indiferencia con la que este gobierno observa a Ceuta. Que, por cierto, se me está haciendo larga tanta dejadez, tanta indiferencia, tanta mentira. Y ahí sigue estando oscuro. Un eclipse político total.

0: Pues en esta jornada de eclipse también tenemos que mirar a las clases de economía. Hay que contar lo que está ocurriendo. Versión express de estas clases de economía. Irán y Omán siguen negociando la reapertura del estrecho de Hormuz, pero no hay novedades. Esa situación, sumada a las tensiones entre Teherán y Washington, han hecho que la Agencia Internacional de la Energía haya pedido el desbloqueo inmediato. Nekane Fernández.
1: ¿Qué tal, Rubén? Las previsiones que manejan no son nada buenas. Han revisado a la baja su previsión sobre la oferta mundial de petróleo para lo que queda de este año. La agencia también prevé que la demanda caiga por el aumento del precio del barril de crudo. Hoy rondan los $90, mientras Trump asegura que controla el estrecho de Hormuz sin dar, eso sí, muchos más detalles.
0: La crisis en Oriente Próximo también ha reducido las reservas mundiales de petróleo.
1: Han bajado en 69 millones de barriles en julio y se han quedado en menos de 7.900 millones. Por primera vez ocurre esto desde abril del año pasado. En conjunto, el balance entre oferta y demanda se va a saldar con un déficit de 1,8 millones de barriles en el tercer trimestre de este año. Eso sí, la agencia confía en que la situación se va a ir restableciendo desde finales desde 2026, cuando ese balance debería darse la vuelta y que en 2027 la oferta dé ya un salto de 8,3 millones de barriles por día hasta los 110 millones. Aún con esta previsión, admite la agencia que hay riesgos y se debe reabrir el estrecho de Hormuz.
2: Cuestiones técnicas y
0: Hoy entra en vigor una normativa de la Unión Europea de esas que, aunque no vas a notar de inmediato, sí que nos va a afectar con el paso del tiempo. Es el nuevo reglamento de envases y residuos que va a comenzar a aplicarse de forma progresiva y que tiene que estar totalmente aplicado en 2030. Una medida que va a afectar sobre todo a supermercados, restaurantes, hoteles y comercios, Nekane.
1: El objetivo es reducir los residuos y avanzar hacia envases más reutilizables y fáciles de reciclar, así que dejaremos de ver con el tiempo en un bar, por ejemplo, los sobres de mayonesa o de sal, en supermercados la fruta envuelta en plástico o los botecitos de champú en el hotel, aunque esos ya han ido desapareciendo en estos últimos años. Afecta a todo tipo de envases y residuos de envases, independientemente del material con el que están fabricados o cuál sea su procedencia, ya sean industriales, comerciales o domésticos. Como decimos, todos los sectores van a tener tiempo para moldarse y de momento van a comenzar con cuestiones técnicas. Lo contaba en RA en COPE Ángela Osma, que es la directora de la División de Envases y el Área Técnica de la Asociación Española de Industriales de Plásticos.
2: Cuestiones técnicas y cuestiones de documentación y de trazabilidad de la información, que puesto que los fabricantes y los comercios pues ya conocíamos esta fecha, pues estamos preparados para ello. Por lo tanto, de cara al consumidor no van a notar ningún cambio en los envases.
0: Vale, pero el tiempo va a pasar, el engranaje se va a poner a funcionar y en nuestro día a día, Nekane, ¿cómo lo vamos a notar?
1: Los hoteles, por ejemplo, no van a poder ofrecer por defecto artículos de cortesía de un solo uso, como decimos el champú, el gel o el jabón, pero sí que van a poder facilitarlo si como clientes lo solicitamos. En bares o restaurantes ya no habrá formatos individuales de salsas, azúcar, sal y otros condimentos o leche, aunque depende de dónde nos encontremos.
2: La restricción es exclusivamente para consumo dentro del establecimiento. La restricción no afecta a lo que tú compras para llevar.
1: Como decíamos, los supermercados no van a poder vender fruta y verduras de menos de 1,5 kilos envasadas en plástico, ni utilizar tampoco anillos de plástico para agrupar productos como los que vemos, por ejemplo, en los packs de refrescos o de cerveza. También queda prohibida las bolsas de plástico muy ligeras, esas que usamos ahora para la fruta, salvo necesidad por motivos de higiene alimentaria.
0: ¿Y cuál es el objetivo de esta normativa europea?
1: Pues lo que se busca es reducir los envases que no sean necesarios y fomentar alternativas como la reutilización, el rellenado y el reciclaje. También reducir la presencia de sustancias perjudiciales en los envases para proteger tanto la salud de las personas como el medio ambiente. Todo ello forma parte de una estrategia europea para avanzar hacia una economía circular y alcanzar la neutralidad climática en 2050. Pero atento a lo que contaba Ángela Osma, porque más allá del reto económico, hay que mirar a los productos que importamos de fuera de la Unión Europea.
2: Se exige una serie de características a los envases, usar más reutilizables, mayor logística. Pero, ¿cómo se va a controlar esto a los productos envasados importados? Porque, indudablemente, el objetivo, lo que estamos pidiendo, es que no se introduzca ningún punto de daño a la competitividad sobre lo que se produce aquí.
1: Todavía queda tiempo para implantar del todo la medida, es un periodo necesario, pero veremos cómo se ajusta este aspecto y otros muchos para fabricar envases más respetuosos con el medio ambiente.
0: Versión express, de bolsillo, de las clases de economía, pero necesarias con esta medida, que es esas cosas que Bruselas hace y que luego llega a nuestra vida y hay que estar informado. Gracias, Nekane.
1: Hasta luego, Rubén.
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0: Las 10, 9 en Canarias. Soy Rubén Corral. Seguimos con la linterna encendida en este miércoles 12 de agosto.
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0: De agosto, el día del eclipse. El fenómeno había dado comienzo a la hora anunciada. A partir de ese momento ya pudo seguirse con algunos intervalos la marcha del eclipse. La disminución de luz se hizo muy sensible y la temperatura descendió perceptiblemente también. Al aproximarse la fase máxima, se vio perfectamente cómo del disco solar quedaba un tenue filamento, cuyos extremos se alargaban hacia la derecha. Poco a poco la sombra siguió avanzando. El disco solar iba reapareciendo de nuevo y la luz se hizo más intensa. Toda anormalidad aparente había desaparecido. El sorprendente fenómeno había concluido. Esto podría ser lo que ha ocurrido hoy, pero no. Es el texto que se publicó en la revista Blanco y Negro el 18 de abril de 1912, fecha en la que tuvo lugar el último eclipse total solar en España. Seguramente no haya ningún español vivo que pueda contarnos lo que ocurrió aquel abril de 1912. De hecho, he estado mirando los registros y la persona viva española con mayor edad es Teresa Fernández Casado, que tiene 113 años. Nació en 1913. Como te digo, ningún español ha vivido eso. Pero lo que ya estaba funcionando en aquel 1912 era ABC. Y eso es lo que he hecho hoy, recurrir a la hemeroteca de ABC para ver cómo se vivió este fenómeno tan especial hace más de un siglo. He visto que a lo largo de los días previos, en diferentes crónicas, se fue recogiendo el ambiente y los preparativos. Y así, por ejemplo, nos cuentan que en Madrid toda la ciudad se echó a la calle. Astrónomos ocasionales y astrónomas de las que el sol quisiera para sí. Estas crónicas de ABC cuentan cómo la gente lo presenció en silencio, pero en el momento de aparecer de nuevo los primeros rayos de sol, se produjo un movimiento general que se fue agrandando con rapidez y poco después se empezaron a oír gritos de alegría. La verdad es que ha pasado el tiempo, más de un siglo, y vemos que los comportamientos no son tan diferentes entre los españoles de aquel 1912 y los de este 2026. La ciencia avanza, que es una realidad, como decían en la verbena de la paloma. Y ahora, aquí, este 12 de agosto en España, pues tenemos a NASA, a la Agencia Espacial Europea y a nuestros científicos tomando datos. Datos que van a aprovechar para conocer mejor el Sol. Pero la sociedad, la gente, se ha comportado prácticamente igual. En la medida de las posibilidades de una y otra época, todo el mundo ha querido ver el eclipse. En 1912, fíjate, la gente en Madrid se echó a la calle para verlo y se hablaba de grupos de personas que habían quedado para verlo mientras merendaban. Decían las crónicas que en la Puerta del Sol, buen número de vendedores intentaban dar salida a su numerosa mercancía óptica de gafas y cristales ahumados. 114 años y tampoco hemos cambiado tanto. Es curioso ver cómo un fenómeno como un eclipse, en tiempos de inteligencia artificial e internet, sigue generando el mismo interés. Eso sí, hay algo que sí ha cambiado. Afortunadamente, el pensamiento mágico ya no está presente y nadie cree que un eclipse pueda traer el fin del mundo. Tiempo de análisis y opinión en la linterna con Agustín Peri y Nicolás Redondo Terreros.
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0: Nicolás Redondo Terreros, buenas noches.
3: Hola, muy buenas noches.
0: Agustín Peri, buenas noches.
4: Buenas noches.
0: Vamos a revelar que el que me ha pasado los artículos de ABC ha sido tú. Los artículos de 1912.
4: A petición tuya, ¿eh? O sea, el que ha tenido ojo ha sido tú, no yo.
0: O sea, Ahora,
4: tuyo.
0: Ahora hablamos del eclipse, pero me llama la atención cómo tampoco hemos cambiado tanto, ¿eh? Los vendedores de cristales ahumados en la Puerta del Sol, la gente quedando para comer. Al final, la sociedad en estos comportamientos no es tan distinta, ¿no, Agustín?
4: No, hombre, yo creo que al final, y sobre todo en el caso español, es la celebración. Nosotros, la dimensión pseudomística que tienen estas cosas y evento universal, pues probablemente lo tiene, y sin duda es así, y así lo hemos contado, si no seríamos unos mentirosos, pero el español afortunadamente tiene una parte lúdica muy, muy exacerbada, y yo creo que cualquier motivo es bueno. Un eclipse es un muy buen motivo para juntarte con los amigos, para disfrutarlo, para estar con la familia, para tirarte en una playa, y desde luego en ningún caso para estar en la redacción hablando contigo.
0: Sí.
4: Entonces yo creo que es la parte lúdica que en 1912, que en 1905, y que espero que dentro de unos años, pese a todo lo que nos esté ocurriendo funesto, sigamos celebrándolo, ¿no?
0: Ahora os pregunto cómo lo habéis visto, Nicolás. La verdad es que leer esos artículos de ABC es bastante impresionante.
5: Sí, puedes sacar una lección, ¿no? Yo venía hoy de viaje desde Bilbao hacia Madrid, y llegando a la sierra he empezado a ver coches. Yo he viajado Madrid-Bilbao como unas 5.000 veces. Me tenían que poner alguna placa en algún sitio, porque creo que he sido el que más viajó con los conductores de Alsa, supongo, pero ha sido una barbaridad. Y nunca había visto, bueno, y menos en agosto, una aglomeración tal de coches. Y según íbamos acercándonos a Madrid, el número era mayor y la aglomeración era mayor, y se paraban. Y decía yo, pero si estos ya no van a llegar. Luego he visto por televisión que algunos han quedado hasta en una gasolinera para verlo, los otros no sé qué. Y me ha hecho pensar, ¿no? Yo no sé si es por motivos lúdicos en España, han venido de todas partes, por lo que veo, muchísima gente a verlo, ¿no? Y lo que efectivamente no cambia, pero no respecto a 1912, ni al siglo pasado, ni al anterior, sino en la humanidad, creo yo, es la psicología de masas. Es decir, cómo un evento, unas circunstancias, un fenómeno determinado, conocido, ahora ya con los medios de comunicación, pues fíjate cómo habéis estado durante estos últimos días, provoca que todo el mundo salga sin freno, muchas veces sin haberlo meditado, porque los que veía yo al final de la caravana no iban a llegar a ningún lado, seguro, vamos, iban a ver igual en Madrid, porque estaban en Madrid justamente, ¿no? Pero en cualquier caso iban, ¿no? Yo pensaba cómo las psicologías de masas ha funcionado siempre igual, ¿no? Nosotros vamos avanzando, ese es el misterio de la humanidad, que fíjate la diferencia de civilización, las cuotas de civilización que hemos adquirido, la inteligencia artificial, la revolución tecnológica, todo esto a mi abuela ya le parecería absolutamente incomprensible, ¿no? Digo yo, es la mayor revolución que ha habido en la historia de la humanidad, probablemente con Atenas y el Renacimiento, ¿no? Con la imprenta, etcétera, etcétera. Y sin embargo, el ser humano en grupo y creo que individualmente, en general, se comporta de una forma parecida, ¿no? Y dice, no veo gran diferencia, ¿no? Y eso me hacía pensar y sonreír, ¿no? Luego, claro, he oído a una ministra una cosa extraordinaria. Extraordinaria. No sé si la vais a mencionar, pero la ministra, creo que es de investigación, ¿no? Diana Morán está
0: aquí. Y universidades.
5: Y universidades. Ha dicho que es un fenómeno democrático. Es que, bueno, es un fenómeno democrático. Bueno, en cualquier caso, dejemos la estupidez al lado y veamos, bueno, sigamos con lo que hemos visto. Yo luego personalmente, que tenía un cierto escepticismo estúpido, tengo que decirlo, cuando en casa he visto cómo ha oscurecido rápidamente y cómo luego otra vez ha aclarado, sin verlo minuciosamente, al final me he quedado también impactado. O sea, que formo parte, quiero o no, de esa gente que se ha sentido conmocionada. Que es, estás conmocionado porque por lo que no ves, por lo nuevo, por lo incomprensible, ¿no? Y eso nos ha pasado desde el principio de la existencia del ser humano. Lo nuevo, lo incomprensible, nos sorprende.
4: Yo soy el sieso de ese grupo. Yo hoy lo hablaba con los compañeros del periódico, que aparte de ya el hartazgo, ¿no? Esto es como cuando has visto, comes, siempre te han gustado las hamburguesas hasta que trabajas en una hamburguesería, ¿no? Uh-huh. Acabas ahí todo de hamburguesas y ya no las soportas. Pues a mí me ha pasado igual con el eclipse. Uh-huh. A mí es que siempre me ha impresionado mucho más pues estar frente al mar cantábrico embravecido. Me ha llamado mucho más la atención una galerna.
0: ¿Pero eso por tus genes?
4: No solo por mis genes, que evidentemente algo tienen que ver, pero hombre, para ser un buen marino siempre tienes que mirar arriba, ¿eh? Uh-huh. Al horizonte, al firmamento, para guiarte. Y a mí siempre me ha llamado mucho más la atención los fenómenos terrenales que los fenómenos espaciales. Sí. Hoy he ido a la pasarela de la O2 que tenemos enfrente del periódico con los compañeros que estamos trabajando, me he puesto las gafas, he vigilado que volvieran todos a trabajar, evidentemente, porque ese es el motivo por el que he ido, porque estos desgraciados son capaces de huir aprovechando la nocturnidad.
5: Y el barullo
4: que repentinamente hemos tenido. Les he prohibido aplaudir, he dicho, esto no va a ocurrir, no va a ser nadie de ABC el que aplauda. Pero en cuanto me da la vuelta han hecho la ola, ha sido lamentable, patético, están todos ya en proceso de despido. Pero el fenómeno, y entendiendo y todo, y escribiendo todo, y seguro que va a dar para una literatura maravillosa de columnistas, de articulistas, de compañeros, de novelistas, a mí el fenómeno no me llega, o sea, el eclipse a mí no me llega.
0: Pues mira,
4: pero oye, que ya lo siento, ¿eh?
0: Yo estaba en esa situación porque yo básicamente lo que tenía en la cabeza es contar esto. Digo, ¿cómo contamos esto? Claro, durante una hora había que mantener la antena. Y sí te puedo asegurar que en el momento, en esos dos minutos, porque no ha sido más, ha bajado la temperatura, se ha hecho de noche. Estábamos en la azotea del edificio de los estudios centrales de la cadena COPE. El silencio ha sido terrible y la verdad es que sí, me ha impresionado. Y luego, claro, luego al final te das cuenta que somos mucho más primarios que cualquier cosa. Sí. Y hemos hablado a las 9 de la noche con una veterinaria que estaba haciendo un estudio en el zoo y me ha dicho una cosa que me hace reflexionar. Que los orangutanes son los animales que tienen un comportamiento más parecido al ser humano durante el eclipse. Se han quedado quietos, mirando a ver qué pasaba, con la boca abierta, sorprendidos.
5: Y ha habido alguno que se ha dado la espalda. Yo no me interesa.
0: Sí. Y ha habido alguno que se ha metido para adentro, como diciendo, uy, qué cosa más rara está pasando aquí. Entonces.
4: Pero Rubén, lo que has descrito, esto de quedarte a oscuras de repente, notar frío, eso nos ha pasado más de una noche con 15 años, 16 años, que se te hacía tarde.
0: Sí, pero era por otros motivos. ¿No?
4: Bueno, ya bien, pero se te eclipsabas.
0: Sí.
4: ¿Quién nos ha eclipsado alguna noche? Bueno.
0: Pues no, pero
4: en las fiestas de Bilbao hasta Nicolás habrá eclipsado alguna noche.
5: Sí, hombre.
4: Pues ya está, pues eso. Y era un fenómeno llamativo, pero bastante habitual.
0: Sí.
4: Entonces, no, hombre,
5: yo tengo que decir un secreto que no. Que solo conoce mi mujer, ¿va? Yo veo pues los programas de estos de astronomía, estos complicadísimos, me los veo todos que pueda. Vamos, pues no los busco, pero si caigo con uno. Me quedo hasta el final. Y os juro, es la parte comprometida, que nunca entiendo nada. Pero esto, la hora y media, las dos horas.
4: Ahí estás entregado.
5: Entregado totalmente. Esas cosas, las distancias siderales. Empiezo a pensar eso. ¿Cuánto significa? ¿Qué significará? Esos artefactos que llegan a Júpiter y a no sé qué, y te lo cuentan, y va por no sé qué estrella, y va por no sé qué tal. Y digo la verdad, ¿eh? no entiendo nunca nada exactamente de lo que dice, no lo comprendo, pero estoy la hora y mira.
4: Yo fíjate, yo en cambio, a mí lo que me pasa en estas cosas, por eso, porque soy un sieso, que estos temas no me embargo de emoción ni suelto una lagrimita y mucho menos aplaudo, pues a mí lo que, fíjate, yo me dediqué a poner tweets estos días, pues uno era, me da que se van a juntar más ministros para seguir el eclipse que los que se han reunido para la crisis de Ceuta, que es que eso es una sensación que yo tuve, y luego esta mañana me ha pasado que oía a Marlaska, que se estaba vanagloriando las zonas de exclusión, el mando unificado, emergencias, 15.000 guardias civiles, medios marítimos, y he pensado que no era por el eclipse, sino por Ceuta.
0: No.
4: Y entonces he dicho, estén tranquilos en Ceuta, el gobierno está preparado para el eclipse. Porque al final, si lo llevamos a nuestro terreno, y nuestro terreno es el del sieso, que es la política, esto es lamentable. Es decir, hemos visto, es verdad que el eclipse está anunciado con mucho tiempo de antelación, hemos visto todo un gobierno movilizándose, un mando único, un CECOPI, por un fenómeno en el que la humanidad, y mucho menos la española, no corría riesgo, y en cambio en fenómenos evidentemente no previstos, pero sucedidos, la capacidad de movilizarse, la capacidad de actuar ha sido mucho, mucho más esquiva, y con una actitud incluso que nos ha llevado a ver como el presidente que iba a ir, porque iba a ir, vamos, casi seguro, me juego el brazo a que iba a ir a ver el eclipse, y al final no ha ido, por entre otras razones, porque le iba a caer la del pulpo, aunque él es un poquito, le da igual todo, y entonces, pues en plena tragedia de Ceuta,
5: no cierto,
4: en
5: Navarra, si no
4: hago una playlist, y luego no contento con eso, o sea, hago una selección de libros, y luego hago que parezco que trabajo, pero sin piernas. Entonces, claro, a mí al final lo que me ocurre es que para ver para mirar al cielo hay que ponerse unas gafas, para mirar nuestra realidad hay que quitárselas. Y la realidad es que hemos visto a todos los ministros hablando del eclipse mucho más de que el día 30 se invadió una ciudad española. Se asaltó. Y a mí no me parece que eso sea hacer demagogia. Es que me da la medida, porque ya nos ha ocurrido otras veces. Es decir, este gobierno lo hemos visto esquivo en demasiadas ocasiones ante tragedias, ante situaciones muy complicadas. Y sobre todo le hemos visto hacer mucha política, no gestión, política. Que yo creo que los desastres nunca hay que hacer política, hay que hacer gestión. Y yo creo que durante los desastres que durante esta legislatura le han tocado vivir a este gobierno, pues ha hecho mucha política y muy poca gestión. De hecho, ayer, creo que era ayer, ¿no?, veíamos a dos ministros, Álvarez, lamentable, como de habitual, pero con estas ínfulas de gran estadista, y a Bolaños, con esa prepotencia que tiene de niño sabio, dándonos lecciones y abroncando a la oposición. Digo, pero y aquí, hasta esta fecha en la que estamos, 12 de agosto, día del eclipse, aquí no ha dimitido ni ha dado explicaciones nadie. Solo ha dimitido una persona, no lo ha dimitido, han cesado solo una persona. Y era simplemente por haber contado la verdad, que es dramático. Pues, y eso a mí es lo que me parece preocupante en comparación con lo que se ha hecho un eclipse, que se ha tratado de eclipsar la realidad a través del eclipse. Y eso a mí me parece que da la medida a este gobierno, y es una medida pésima.
0: Pues mira, ya que has abierto ese melón, vamos a ir con lo último sobre Marruecos. No sé por qué, pero yo lo esperaba. Resulta que el gobierno de Marruecos está estudiando suspender la aplicación del acuerdo de extradición con España, Nicolás. Rabat acusa a nuestro país de no respetar los procedimientos de entrega y repatriación. Denuncia que se ponen en marcha operaciones de entrega que finalmente no se ejecutan, y además cargan contra el gobierno por la regularización extraordinaria de migrantes. Hemos tenido, ¿cómo es eso? ¿Guante de seda?
4: Absolutamente.
0: No ha habido mano de hierro, y resulta que el tortazo nos lo llevamos ahora nosotros.
5: Sí, pero es que me parece que el otro día también lo hablamos, y yo lo he comentado en algún otro lugar, Marruecos nos tiene cogida la medida.
0: Totalmente.
5: Pero totalmente, y sabe, pues como sabe Puigdemont, que este gobierno es un gobierno inexistente, con un eclipse moral que no va a ser breve, como el que hemos visto hoy. Va a ser un eclipse, es un eclipse duradero, y va a formar parte de la historia más oscura de nuestro país. Y como saben que eso es así, ellos aprovechan. Y esto por un lado, Vamos a ver, las relaciones de vecindad hay que preservarlas, hay que cuidarlas, hay que dedicarle esfuerzo. En el caso de Marruecos también, pero también es cierto que en el caso de Marruecos, y lo tiene que entender, el gobierno ya no lo va a entender, lo tiene que entender también la oposición y la clase política española, la vecindad supone también que nos respeten. Es imprescindible que nos respeten. Y tengo la sensación que hay una historia detrás de nosotros en la que Marruecos se ha aprovechado de nosotros porque teníamos el guante de seda y no la mano de hierro. Es decir, ha sido continuo, históricamente ha sido así. Y ahora ya, con un gobierno de este tipo, pues evidentemente. Pero es que además, en el caso concreto al que te refieres, tratado de extradición, es que yo sí considero que hay un trato, sin que lo quieran, desde luego, porque no quieren ofender a Marruecos, sin que lo quieran, sin que lo pretendan, un trato de superioridad en relación con Marruecos. Vamos a ver, todos los que han entrado y están en mar, en Ceuta, son gente que vino y quebró los límites de la soberanía nacional, como reconoció el presidente del gobierno. Y si se hubiera actuado razonablemente y se hubiera aplicado una norma de emergencia, todos estos señores tenían que haber sido devueltos, los mayores y los menores también, porque participaron en la invasión, sea como fuere, impulsados, engañados, como sea, y con el respeto absoluto a esos niños que que vinieron y que aún están aquí. Segundo, esos niños que hoy están aquí, la primera responsabilidad que teníamos desde el día siguiente es devolverlos, primero porque están mejor con su familia, porque tienen que estar con su familia, porque su familia es la responsable del presente y del futuro de estos niños. Y en segundo lugar, porque es el Estado de Marruecos, no nosotros, el responsable. Y por lo tanto hay que tratarle de igual a igual, diciendo, efectivamente, tómelos usted, me confío en que usted lo reciba y haga lo que tiene que hacer con estos niños que han invadido nuestra soberanía. Esta situación de decirles que, de mostrarnos reticentes, renuentes a entregarlos, claro, al final es también efectivamente una posición de duda y de superioridad en relación con Marruecos. Pero Que además los perjudica. Esto se tenía, Nicolás, que desportar.
4: Porque los menores son unos, perdona que te interrumpa, los menores son un arma política para el gobierno. Es decir, y eso es, al vecino se le atiende, pero no se le sirve. Y lo que hemos visto todos estos días es la constatación de un servilismo absoluto,
5: claro.
4: Ridículo, humillante, por parte de ministros de nuestro gobierno y por parte del presidente del gobierno. Eso es lo que se ha vivido. Entonces, si tú coges ese guante que te ha lanzado el ministro de Justicia marroquí y dices, ¿qué quieres, a todos los menores? Pues todos, pero no todos los de Ceuta, todos los que tienes en España, porque desde el año 2024, última fecha en la que teníamos datos, de todos los menores que había no acompañados en España, 4.000 eran marroquíes. Y no se devolvió ninguno. Solo se devolvieron 8 menores y ninguno era marroquí. Es decir, y creo con todo el respeto al resto de países de África, que la situación como Estado, con un régimen absoluto y demás, pero como Estado, de Marruecos es infinitamente superior que el de Senegal.
5: Lo es.
4: Es decir, su capacidad, entre otras cosas, es que basta organizar un mundial. Quiero decir, que capacidad para hacerse cargo de sus nacionales tiene bastante más que otros países. Y no lo ha hecho jamás, porque primero forma parte de eso que llamamos guerra híbrida, o sea, la utiliza, abre la espita y la cierra cuando le interesa, deja salir cuando a él le conviene, y luego es un arma que al gobierno español también le conviene. Es decir, cuando todavía no ha explicado, porque no ha habido nadie que explique cómo ha podido ocurrir lo que ha ocurrido y cómo no se movilizó al ejército, 3.500 militares en Ceuta, acantonados, siempre hay 3.500, esa es la cifra, y no se les movilizó. En un caso de asalto a la soberanía nacional, cuando no se ha dado ninguna explicación, vemos a los ministros explicando el tema de los menores, rasgándose las vestiduras por las salidas de pata de banco de uno o de otro de la oposición, pidiendo que se juzgue por delito de odio a un miembro de Vox. Digo, ¿y quién os va a juzgar a vosotros? Por ineptos, quiero decir, claro, es que a mí me parece mucho más grave, a partir de todo lo, porque todo lo que ha ocurrido, todo lo que ha venido luego, es fruto de una situación que no es de ahora, ni de ayer, ni de antes de ayer, pero que sí se ha generado por una ineptitud y una política de exteriores absolutamente nefasta. Ahí está el tema de ir a Argelia y va el presidente del gobierno. Cuando es un tema económico y empresarial, no tienes que ir tú a Argelia, porque es una forma de darle una categoría, un rango que no debes darle cuando tienes de vecino a Marruecos. O sea, podrías haber mandado al ministro de Industria y a tres empresarios, pero no fuiste tú. ¿Por qué? Porque tenemos una política torpe y estúpida. Y luego tenemos una relación con Marruecos que es la que tú describías. Es decir, a Marruecos, si tú le das la mano, te coge el brazo, siempre lo ha hecho, pero no Mohamed, lo hizo Hassan en su momento,
5: eso me refiero.
4: Y lo ha hecho toda la vida. Y ahora, con todo el problema que tenemos con los chinos en el Sahel, con los rusos, con Marruecos haciendo un puerto para competir con el de Algeciras, ¿estamos nosotros aquí haciéndole cara a Antonias cuando va a poner un centro de misiles, de prueba de misiles, Estados Unidos en Marruecos, y nosotros vamos a seguir diciendo, tenemos una relación magnífica, como decía Álvarez, he felicitado al gobierno marroquí, pero ¿qué leches le tienes que felicitar?
0: Pues mirar, hoy Margarita Robles ha estado en Ceuta y, bueno, se ha reunido con Juan Jesús Vivas, es la cuarta ministra, si no me equivoco, mañana vuelve Marlaska, la cuarta ministra que ha ido en estas dos semanas, y Robles lo que ha hecho ha sido recalcar la españolidad de Ceuta y de Melilla, dice que está fuera de duda.
6: Tiene que quedar muy claro que lo que pasó el día 30 no puede volver a ocurrir, y tiene que quedar muy claro que Ceuta y Melilla son españolas, no, españolísimas. Lo siguiente. Y precisamente por eso, ni a Ceuta ni a Melilla se las toca.
0: Ese es el titular, pero es que cuando Margarita Robles, perdona Nicolás, porque quiero que escuches esto, cuando Margarita Robles paseaba por las calles de Ceuta, Pepi, una ceutí, se ha acercado a ella y le ha dicho esto.
7: Y me da pena de Ceuta, porque nosotros somos españoles como los demás.
8: Por supuesto, por supuesto.
7: Y yo la tenía mucho, y yo la tenía usted en estima, señora. Y yo la tengo en estima, pero no se puede abandonar Ceuta.
8: No les vamos a abandonar.
7: Por favor, se lo pido.
8: Estamos con los militares y yo he venido. Usted sabe que yo vengo mucho a Ceuta y me siento muy vinculada con Ceuta, ya lo sabe.
7: Vale, gracias.
0: Nicolás, nos hemos sentido maltratados, decía Pepi.
5: Pero con toda la razón, pero vamos a ver. A mí con la cuestión de Ceuta me hierve la sangre. Porque es una de las fechas que va a pasar en negro, muy negro, a nuestra historia. Nosotros tenemos una historia de la que nos podemos enorgullecer, desde luego que sí. Además, entre otras cosas, somos el resultado de esa historia nosotros, los que estamos aquí, pero nos podemos enorgullecer clarísimamente. Ahora, tiene momentos verdaderamente terribles, oscuros y desastrosos, probablemente como la mayoría de los países. Uno de estos va a ser el día de la invasión de Ceuta, porque no había nada previsto, nada, y no hubo reacción, y no solo no hubo reacción, sino que luego no ha habido gestión, y además luego tampoco ha habido información. Yo de Margarita Robles no espero que diga, a Ceuta no se la toca ni a Melilla. Oiga, si no da miedo a nadie, el problema de usted es que usted tiene que informarnos, y tiene que hacer una gestión. Van a pasar todos los ministros por Ceuta, a hacer un paseillo, porque han convertido la política en un fotocol. Se tienen que hacer fotos, con las fotografías ya es suficiente, ya no es necesario nada más. Pero no sería necesario, como ha dicho el presidente de Ceuta Vivas, un tipo extraordinario, que existiera ya un mando único. No hubiera sido necesario que, aunque estuviéramos en agosto, se reunieran los organismos de seguridad nacional. No hubiera sido necesario convocar la permanente del Congreso de los Diputados. No tendríamos que saber, por parte de Margarita Robles, fehacientemente, cómo nos pilló esa invasión, qué información había, qué no información había, cómo se compartió, cómo se gestionó esa información. Pero eso es lo que debía hacer la ministra.
4: No, lo que estás viendo, Nicolás, es que estamos hablando de fascismo, de menores, claro, de humanidad.
5: Son españolísimas, pues claro que lo son, pero ¿sabes lo que sucede? Yo el otro día escribí sobre ello, ¿sabes lo que sucede? Que a nadie le importa que Europa, mientras la Unión Europea, mientras no pasen al continente, le da igual. Y Ceuta y Melilla se han quedado como un cul-de-sac. De Europa y se quedarán allí y no habrá solución. No sé si nos están, seguro que nos están yendo el Ceutis, y yo espero que en el futuro exista una solución, pero mi impresión hoy es que los que están se quedan y no va a haber más instrumentos para enfrentar esa solución.
4: Yo coincido totalmente, Nicolás.
5: Claro, perdóname porque estoy... es un mensaje tristísimo, pesimista, tal vez angustioso, pero alguien ha visto algo, excepto esa pasarela permanente de los ministros, que al final... Margarita Robles sabe lo que dice en el Senado, pero claro, es que es terrible todo esto, ¿no? El presidente... de vacaciones. Es que la vida no se corta en agosto. Es que los acontecimientos pueden suceder en agosto, como ha sucedido este. Entonces se tienen que interrumpir las vacaciones. Es que está de vacaciones el presidente del gobierno. Es que, como decías antes, es que han estado dedicados 2 días enteros al eclipse, del que no controla absolutamente nada. Es decir, es que es angustioso, y le ves al presidente de la comunidad autónoma ceutí angustiado, corriendo para atrás y para adelante pidiendo auxilio. Y mi impresión es que, como a nadie le va a importar si se quedan allí, porque la Unión Europea lo que quiere es que no lleguen al continente, y nosotros hemos dado muestras suficientes de insolidaridad con la Unión Europea en otros ámbitos, como para que en realidad lo que le afecta a este gobierno no les importe mucho, pues se van a terminar quedando allí, porque tampoco se los queremos enviar a Marruecos, y probablemente se queden allí, en una situación permanente. Cuando ves esas imágenes en la playa, que parece tercermundista, parecen ya las favelas de un país iberoamericano. Claro, esto es angustioso. Y jajají, jajaja, presentando libros que no ha leído el presidente del gobierno, seguro que no los ha leído, el otro hablando de viajes, el otro no sé qué, no sé cuánto. Es angustioso. La oposición, que lo está criticando, tendría que hacer una alternativa de regeneración, pero de verdad, moral.
0: Agustín, Nicolás, remata, que tengo que ir a Washington.
4: Si es que lo primero que tendría que haber ocurrido es que el presidente del gobierno, ante la invasión de una ciudad española, que es lo que es Ceuta, porque es una invasión, cogiendo el RAE, lo que tenía que haber hecho es convocar a todos los ministros a hacer una declaración pública a él ante la gravedad de los hechos, porque imaginemos que en vez de invadir Ceuta, 80.000 franceses borrachos hubieran cruzado por la Junquera y hubieran invadido Cataluña. Imaginemos por un momento que eso es lo que hubiera ocurrido. Y aquí estamos hablando de crisis humanitaria, cuando ha habido una crisis de la soberanía nacional, lo primero, y se ha permitido el paso de 80.000 personas, entre 70.000 y 80.000 personas, en un paso fronterizo, se ha permitido, y absolutamente nadie de este gobierno ha asumido ninguna responsabilidad. Ni la españolísima Margarita Robles, ni el "estos son cosas que pasan" de Marlaska, que solo por esa frase debería estar ya cesado automáticamente, ni nadie nos ha explicado nada de cómo puede haber ocurrido esto.
5: Hay que enseñar la Marlaska que el eclipse son cosas que pasan, que no controlamos, claro, y esto sí se tenía que haber
4: controlado. El hazme reír de Europa, y sobre todo la brecha de seguridad es gravísima. gravísima, y no ha habido asunción de responsabilidades por parte de nadie en este gobierno, de nadie, con lo cual lo que esta pobre mujer dice es la realidad, y que le coja la mano y haga el esto de me acerco y vengo aquí con los militares, no, los militares estaban y no los activaste, los militares estaban y no los pusiste en marcha.
0: Pues vamos a ver cómo va evolucionando, porque estamos pendientes de las explicaciones en el Congreso, que no sabemos cuándo van a llegar, a partir del 25 de agosto creo, pero bueno, no las del presidente del gobierno,
5: fíjate tú,
0: sino la de los ministros. El presidente del gobierno, no. Los que van a ir la semana del 25 van a ser los ministros.
5: Solo una pregunta, déjame, solo una pregunta. ¿Hay alguien que pueda escudarse en la lealtad a las siglas que no esté avergonzado, indignado y enfadado con el comportamiento de Pedro Sánchez y del gobierno con la cuestión de Ceuta de referencia? ¿Hay alguien? ¿Hay alguien de verdad que no esté abochornado por lo que ha sucedido esta semana pasada? Y que la lealtad de sigla, de tribu, de no sé qué, le impida decir que está abochornado.
4: Hay tantas veces que se tiene que haber abochornado a esa gente.
5: Eso está claro, pero esta es la que estamos hablando, ¿no?
4: No lo verás, Nicolás.
0: Me tengo que ir a Washington, que está allí esperando a David Zalandete. Por cierto, creo que ya te ha mandado los artículos para ABC, Peri. Pero antes, pues
4: es que si no, no le dejo que se...
0: Bueno, antes de ir a Washington, es
5: mano de hierro sin guante de seda.
0: Sí, el mano de hierro, Peri es mano de hierro. 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

0: mes haya normalmente gente que va pues vestido, no sé, de zorro, de un cubo de basura, vestido de coche, vestido de robot, simplemente por hacer la gracia. Lo que pasa es que, Rubén, estamos en una situación en que el único que al final se presenta frente a Nigel Farage, que recordemos, era el gran proponente del Brexit y es el gran líder de la derecha populista en este momento, la extrema derecha populista en Reino Unido, ¿no? Y bueno, al final ha quedado que las elecciones, que son al legislativo y por un distrito británico, hay un humorista y guionista que se llama John Harvey, que lleva años presentándose a elecciones británicas vestido como un guerrero, es que si lo ves es un guerrero espacial, pero que en la cabeza tiene un cubo de basura. Y vamos, lo que hace es pues hacer la broma, ¿no? Y contradicciones de los grandes partidos. Lo que pasa es que como se ha quedado Farage, pues en las encuestas le dan bien al conde cara de basura. Entonces esa es la realidad de las elecciones británicas en ese distrito este verano.
1: ¿Y por qué se repiten ahí las elecciones este verano?
0: Pues mira, Farage es un pulso de Farage, ¿no? Farage es un político al estilo de Trump, ¿no? Recordemos, el que defendió el Brexit, después llegó a Bruselas a las elecciones europeas y después al Reino Unido. Un tipo de política más en los extremos a lo que estaban acostumbrados los votantes británicos. Y bueno, dimitió tras una investigación parlamentaria por no declarar, ojo, un regalo de 5 millones de libras que recibió de un multimillonario de las criptomonedas. Su partido, que se llama Reform UK, Reformistas de Reino Unido, niega ninguna irregularidad, pero lo que hace es dimitir para forzar unas elecciones como una especie de voto de confianza, ¿no?
1: ¿Has dicho regalos, millones de libras? ¿Os suena de algo esto? Bueno, pues os decía, ¿por qué ningún gran partido presenta candidato?
0: Claro, es que al final se ha quedado Nigel Farage, que se presenta en esta especie de referendo sobre él mismo y sobre su gestión, y enfrente ha quedado el conde cara de basura, que es que las fotos las tenéis que ver, buscadlo en las redes sociales porque es muy gracioso, ¿no?
2: Entonces, lo he seguido.
0: Sí, los laboristas, conservadores y liberaldemócratas, que son los principales partidos, creen que Farage ha forzado estas elecciones para desviar la atención de la investigación sobre sus finanzas y con ello ha decidido no concurrir y esperar el resultado de la investigación, dejando al conde cara de basura como el rival más mediático del líder populista. Así que es Farage contra el conde cara de basura. Esto sí, de convocar final elecciones en plan referéndum ya se está volviendo en una costumbre, ¿no?, que tenemos.
2: Ajá. Yo lo sí, seguido,
3: es como buscar
2: permites
3: un plebiscito, ¿no? Es sí, como una especie es de si, aunque me juzguen los tribunales, claro, que me absuelva el pueblo. No es muy peligroso porque ese tipo de plebiscito también lo hemos vivido en España, lo estamos viviendo, y a mí eso, más allá de que evidentemente los británicos en esto tienen un sentido de humor muy afilado, es peligroso porque lo que él busca, yo creo, que me corregirá David, es esa especie de plebiscito social.
2: Sí, sí.
3: Y claro, a mí la sociedad puede pensar lo que quiera. A mí lo que me creo que lo que vale es lo que decida un tribunal.
2: Sí.
3: También aquí en España, que tampoco les tenemos mucho respeto últimamente.
2: Tiene mucho interés. Yo me parece muy bien que lo digas. Yo lo he seguido con detenimiento. Primero tengo que decir que los partidos convencionales se merecen plenamente lo que les pasa.
1: Bueno, es que si vamos al origen, claro, Nicolás, Nigel Farage es, digamos, que la causa primigenia de todos los males que ha tenido el Reino Unido,
2: claro,
1: desde el Brexit.
2: Rebotan. Pero claro, los partidos, la relación que han tenido con este conde de cara de basura, como se llame, convencionales, es que se merecen todo lo que les sucede en Gran Bretaña. La verdad es que, no sé quién, y lo confirmo desde Tony Blair, no ha habido un primer ministro decente en la Gran Bretaña, ¿no? Pero luego me interesaba esto porque es el éxito del populismo en el grado sumo, ¿no? El éxito sobre la política tradicional. Se presenta un personaje que comete un fraude. Al dimitir y presentarse a unas elecciones nuevas, lo que invalida es una resolución de la Cámara de Representantes, del Congreso de los Diputados, del órgano legislativo, de tal manera que se impone algo que es terrible, lo estabas comentando antes, que es la sociedad por encima de la resolución judicial o de la ley. De eso hay un ejemplo, el mejor discurso que hay en ese sentido, que luego lo copió Carl Schmitt,

0: por lo tanto estoy hablando de alguien que no goza de mis simpatías, es un español que es hoy más leído, por desgracia, que Ortega y que Unamuno y que todos los que tenemos, que es Donoso Cortés, que sí. Tiene un discurso brutal, brillantísimo, como todos los que hacía él, brillantísimo, en el Congreso de los Diputados, que es a favor de la dictadura. Y él, contestando a un demócrata liberal, le dice: no, señor, no es la ley, no son los tribunales, es la sociedad la que decide en todo momento, es el pueblo. Y desde ahí Ilvana un magnífico discurso, porque era un gran orador. Eso es lo que hace Farage, eso es lo que hizo Puigdemont, eso es lo que hacen todos los populistas que se imponen con el apoyo, que diría Carlos Marx, ni siquiera yo, del populacho, para cometer un fraude de ley, para evitar la ley, para evitar la sentencia, ¿no? Me parece, yo por eso lo he seguido, y el Andete demuestra un grandísimo olfato político, porque es el gran síntoma de la descomposición, de la crisis, no voy a hablar de la descomposición, de la crisis de las democracias socialliberales. Es decir, que este tipo cometa ese fraude democrático, que se vuelva a presentar y que los partidos clásicos presenten a un tipo impresentable, por decirlo así, me parece que es terrible y muestra la decadencia del país aquel, por cierto, de aquel gran país del que Salvador de Madariaga decía, era un enamorado de Gran Bretaña, como bien sabéis, y decía: qué gran país, ese país que ha sabido armonizar la tradición y la historia con la modernidad, el progreso y la revolución industrial. Pues ese país, que es verdad que le copió hasta Montesquieu, hoy está con un conde, ¿cómo es? Conde de la cara de basura,
1: conde,
0: no sé qué.
1: Cara de basura, ¿eh? Ahí está.
0: Oponiéndose a Farage. A mí me ha ocupado tiempo el analizarlo, y el Andete demuestra clarísimamente que está al cabo de la calle de las causas de la situación en la que estamos viviendo las democracias occidentales.
1: Pero ¿y por qué le tenemos al Andete? Si no.
2: Yo me lo pregunto todos los días. Todos los días.
1: ¿Qué vas a publicar mañana?
3: A Peri se lo perdono, porque Peri tiene el trabajo más difícil del mundo, que es estar todo el día tratando con periodistas. Así que tiene un pase. Le permitimos que se meta.
1: ¿Qué le has mandado para mañana?
2: No, mira, yo tengo la ventaja, y esta vez, como sé que no vais a grabar este mensaje, tengo la ventaja de que a David hay que proponerle poco, hay que pararle mucho. Es decir, es de los buenos corresponsales, porque propone mucho, con lo cual, además, en cualquier fecha, pero en esta fecha ya no te imagino. O sea, yo cuando suena la campanita de Violandete digo: bien, vamos bien. O sea, que creo que somos, yo creo que somos muy afortunados los lectores y nosotros, y muy poco algunas personas con las que tiene cuitas en Twitter, con razón.
0: Sí, con razón. Muy combativo.
2: No, pero fíjate, ¿sabes por qué me llama mucho la atención? Él sabe que muchas veces lo discutimos. Cuando te cogen tanta inquina o encuentran tanto tiempo personajes de cuarta de la política española para tratar de confrontarte y tener duelos tuiteros, demuestran, primero, que en España tenemos políticos por castigo. Por castigo, no por formación, no
0: bueno,
2: por
0: ya está
2: capacidad.
0: Viendo que en todas las partes, mira, Gran Bretaña.
2: Y en Gran Bretaña, pero al menos tienen gracia, ¿no? Y que encima dan la medida de lo que son, porque sí.
3: son cargos públicos. Coño, o sea que,
2: y son inseguros, son unos tíos inseguros. O sea, yo te estaba viendo la última que estabas teniendo, era patética, como de niño enrabietado, ¿no? Pues ahora no respiro y te voy a decir que tú no sabes leer. Y yo, vale, y digo, vale. Pero tío, o sea, ¿de verdad tú representas a algo más allá de...
3: Sí que tengo que decir una cosa, Peri. De los compañeros que tengo en la Casa Blanca de todos los países, ¿no? Y hablo con gente, pero hasta de Turquía, o sea, muy pocos me han dicho en alguna ocasión: bueno, esto en mi país también pasa, porque es que no pasa que haya ministros, diputados que estén constantemente detrás de periodistas, y yo creo que hay que decirles que ya está bien, que le pagamos el sueldo todos los españoles, y que en lugar de tener el mínimo respeto a la labor de la prensa, a la labor de la judicatura, a la labor de todo, se dedican a estar en Twitter pues insultando a ciudadanos no anónimos, sí, sí, sí, pero
1: pues mira, ya que habéis hablado de Twitter,
2: es que
1: totalmente y tal,
2: como dice.
1: David, no te vayas, aguanta, tengo 5 minutos, lo vamos a repartir con 1 minuto cada uno. Llevo desde ayer dándole vueltas a una cuestión para ver cómo la abordaba. Porque no sé si lo contamos, debatimos, entramos al fondo, lo que estamos haciendo es caer en la trampa que nos ponen, o es, por el contrario, mejor ignorarlo. Me refiero a lo que ha hecho Óscar Puente, que criticó en un tuit al rey por estrechar la mano y conversar brevemente con Javier Negre. Lo hizo en el acto de posesión del presidente de Colombia. Luego, cuando le empezaron a contestar, Óscar Puente lo que dijo, no, es que, claro, es que ha insultado al rey. Claro, entonces, no sé, y os pido un minuto para cada uno, no sé si tenemos que entrar de lleno en esta cuestión o es mejor ignorarla. Nicolás, que has escrito.
0: Yo he escrito sobre eso y he entrado de lleno, porque creo que muchos de los problemas que tenemos, y son tradicionales en España, y de estos 40 años también, y mira que yo he sido un defensor extraordinario de la transición, es que nuestros políticos han creído siempre que no mirar un problema es que ese problema deje de existir. Hay una clara estrategia de Pedro Sánchez de incrementar la tensión política del futuro próximo de cara a las elecciones en proporción a los escándalos de corrupción y acontecimientos como el de Ceuta. Él, según vaya, y habrá en septiembre nuevas noticias, incrementándose la información sobre casos de corrupción, y lo de Ceuta es brutal, y ellos saben que es brutal, aunque lo desmientan, ellos van a incrementar la tensión política, y ya no hay más forma de incrementar la tensión política que llevarnos en la campaña electoral a dos o tres, no sé cuáles son, encrucijadas de naturaleza constitucional. Este Puente es un botarate, un chulo de taberna, uh-huh, un personaje que no hubiera llegado a ningún sitio en la época en la que yo tenía alguna responsabilidad en el Partido Socialista de Euskadi, pero no hubiera llegado ni en Euskadi ni en el resto del Partido Socialista del Español, con toda seguridad. Pero no es un botarate independiente, no es un francotirador, lo digo en el Twitter, en el tuit, es el canario de la mina, uh-huh, es el que deja Pedro Sánchez que salga para ver si existe oportunidad de seguir por ese camino. Y tenía que pagar el jefe del Estado lo que ellos han considerado casi que fue una ofensa, que es recibir a vivas el Mallorca. Como él no pudo ir allí, le recibió el Mallorca, teniendo en cuenta la huida del gobierno, la inexistencia del gobierno, la fantasmagoría del gobierno en relación con la crisis de Ceuta, han considerado que el acto del recibimiento de vivas fue un acto que les dejó en una situación ridícula. Y le han hecho pagar, han querido que el rey lo pague con esa declaración de Puente. Pero te digo otra cosa más, es que no es el único, es que hay diputados autonómicos que ya han hablado en sus parlamentos de a favor de la república, no sé de qué república, si la bolivariana o la de Puigdemont, porque hablan de república si no sabes qué república son, ¿no? Y han hablado clarísimamente y son diputados de adscripción socialista.
1: Tengo que dejarle
0: una campaña de esa, va a haber de naturaleza de que planteará encrucijadas constitucionales, con toda seguridad.
1: 30 segundos tenéis cada uno, Peri.
0: Lo siento haberme extendido.
2: Yo es que coincido totalmente con lo que acaba de decir Nicolás. No es inocente, es absolutamente intencionado, es un medir. No es que exista una línea roja, sino que lo que hay es una estrategia. Y esa estrategia no es solo de hacer un espejismo o de girar la conversación porque les interesa hacia otro sitio. No, están midiendo fuerzas y castigando. Es un aviso.
0: Hay que contestar.
2: Es un aviso siciliano, mafioso totalmente, al rey. De un resumir es: no nos toques las narices, porque si nos las tocas puede venir otra cosa.
1: David,
2: eso es lo que ha ocurrido.
3: Y yo tengo que añadir una cosa. O sea, tú puedes estar más o menos de acuerdo con lo que hace Javier Negre, con lo que hace Estado de Alarma, todo lo que él lleva, todo su universo. Pero, oye, esto de entrar así como entró, con esas descalificaciones, porque un ciudadano español quiere hacerse una foto con el rey en Perú o donde esté, o en Colombia, me parece realmente, o sea, ya es sobrepasar todos los límites de la, el mínimo decoro, ¿no? Y el respeto por todos los ciudadanos, ¿no? Pues es que también se está señalando constantemente
1: aquí a, lo tengo a que determinada dejar. Gente. Aquí lo tengo que dejar, que tengo que meter la pública y que cobrar.
0: Bueno.
1: Claro,
0: bueno,
1: es que esto hay que pagarlo.
0: Bueno.
1: Nicolás Redondo Terreros, como siempre, bueno, muchas gracias.
0: Encantado de estar con vosotros.
1: Agustín Peri, un abrazo.
2: Abrazo grande.
1: David Alandete, te escucho mañana.
3: Hasta ahora.
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2: Llegó el día, el primer eclipse total visible en España en más de 100 años. El último, el 17 de abril de 1912, dos días después del hundimiento del Titanic, solo pudo verse unos segundos y en una pequeña franja del noroeste peninsular. Las condiciones son mucho más favorables en esta ocasión y lo serán aún más para el próximo eclipse visible desde partes del sur de España, el 2 de agosto de 2027. No queda ahí la cosa. A estos dos eclipses les seguirá un eclipse anular en enero de 2028, en el que el Sol por tercera vez en unos meses volverá a verse cubierto por la Luna, aunque ya no de forma completa. Presenciar un eclipse de Sol es un privilegio poco frecuente en la Tierra y resulta todavía más extraordinario desde una perspectiva cósmica. En ningún otro lugar del sistema solar acontece un fenómeno semejante, motivado por la extraña casualidad de que el Sol tiene un diámetro 400 veces mayor que el de la Luna y a la vez se encuentra a una distancia de la Tierra también 400 veces mayor. El acoplamiento es perfecto, lo que explica que la fascinación por los eclipses haya acompañado a la humanidad desde sus orígenes, moldeando sus mitos y contribuyendo al progreso de su ciencia, como pocas otras coyunturas. La sobreexposición hoy a todo tipo de estímulos sensoriales y a los más sofisticados efectos especiales nos resta interés a un acontecimiento que se manifestará en el firmamento y hará estremecerse a la naturaleza de un modo imposible de olvidar para quien tenga la suerte de presenciarlo, como un recordatorio más de las maravillas que nos rodean, pero que, a menudo, por la razón que sea, no suscitan nuestra atención.
3: Las 11, las 10 en Canarias. Nos queda media hora con la linterna encendida de este miércoles.
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3: Este 12 de agosto de 2026 va a entrar en la historia por el eclipse total de sol que ha dejado a España en la oscuridad. ¿Sí? Va a ser el día del eclipse. Por primera vez en más de 100 años, la península ibérica ha visto cómo la luna hacía sombra al sol. Lo tapaba. Lo hemos vivido aquí en la linterna. Te lo hemos estado contando al minuto. El fenómeno ha empezado a las 7:30, donde poco a poco parecía que la luna le daba un bocado al sol y ha ido avanzando hasta que a las 8:28 alcanzaba su cúspide. Nos habéis hecho llegar todo tipo de vídeos, sonidos y reacciones a un momento único.
4: ¡Qué pasada, tío! ¡Qué pasada! ¡Qué guapo!
5: Se ha hecho de noche.
3: Esa era la, el ambiente que había en todos los lugares de España, gente que se estaban concentrando para ver ese eclipse. Y es que ha sido impactante ver cómo la luna le iba ganando terreno al sol hasta el momento en el que ha bloqueado la mayor parte de luz. Eso lo hemos visto los que no hemos tenido muchas nubes, dificultando la visión, porque, por ejemplo, en Galicia nos contaban que se hacía prácticamente imposible, también en Asturias. Pero lo que sí ha sido común en todo el país es que, de repente, se ha hecho de noche por unos instantes. Mirabas a tu alrededor y aquello era casi igual de impactante que ver el sol, porque había bajado el brillo, como cuando lo haces en la tele, que bajas el brillo de forma paulatina. Pues eso es lo que ha ocurrido. Le dabas a la ruedecita, bajaba la intensidad de la luz, se quedaba durante 2 minutos a oscuras y luego volvía a subir. Ese sonido nos ha llegado desde Ávila.
6: A mí me ha encantado. Yo el año que viene repito en Cádiz. Me voy a hacer cazadora de eclipses.
7: Yo una sensación de nervios, intranquilidad, pero súper bonito la noche. Muy guay.
6: Pues para mí ha sido una experiencia increíble y sin duda voy a volver a repetirla, no sé, en Cádiz o en Málaga, donde sea el año que viene.
3: Ha sido un espectáculo increíble, incluso social, porque muchos de vosotros os habéis juntado para verlo, pero también ha sido un momento especial para la ciencia. A partir de este momento vamos a conocer más detalles sobre estos fenómenos. Se investiga, por ejemplo, la corona solar, y hasta sirve para el estudio de la atmósfera terrestre. En esta linterna hemos hablado con Francisco Asensio, investigador predoctoral del Instituto de Ciencias del Cosmos de la Universidad de Barcelona.
0: Estábamos mirando, bueno, pues cuando llega la fase de totalidad, justo segundos antes de que llegue la fase de totalidad, puedes ver la luz del... los pocos rayos de sol que llegan de... los pocos rayos de luz que llegan del sol, los ves pasar por los valles de la luna, las montañas de la luna. Son cosas que a lo mejor desde, bueno, pues desde la vista de estar mirando al sol, si hay nubes o lo que sea, no te fijas, pero son detalles que el ojo experto busca, digamos.
3: Y luego nos hemos hecho muchas preguntas. Teníamos muchas preguntas que hacernos. Por ejemplo, ¿cómo lo iban a vivir los animales? Bueno, se ha confirmado que las mascotas con absoluta normalidad. Y también se ha comprobado cómo algunos animales han experimentado cambios en su comportamiento durante el eclipse. María Pardo es directora del Zoo de Santillana del Mar y nos lo ha contado aquí esta noche en La Linterna.
8: Hemos oído mucho sonido, las lobas aullando, las lobas árticas, hemos oído a los leones rugiendo, mientras estaba la oscuridad total, ha sido muy llamativo todo eso. Los flamencos estaban como locos, por supuesto todas las rapaces nocturnas volando. Sí que ha sido un momento de mucha actividad para los que son animales que tienen su rutina de comportamiento por la noche y de quedarse un poco desconcertados para todos los que decían qué ha pasado aquí, que se nos está haciendo de noche antes de tiempo, ¿no?
3: Ha sido un momento realmente único. Puedes recuperar esas imágenes en cope.es. Puedes vivir de nuevo en cope.es cómo te hemos contado ese eclipse desde las 7:30 hasta las 8:30, ese momento en el que ha culminado todo, cuando se ha hecho absolutamente de noche. Y si te has quedado con ganas de más, pues bueno, el año que viene llega el gran eclipse del sur. La sombra lunar ahí no va a cruzar el norte, sino que se concentrará en el sur de la península y en Ceuta y Melilla. Y en 2028 vamos a vivir un eclipse solar de tipo anular, es decir, que la luna no llegará a tapar el sol por completo. Así que este ha sido el inicio de esa triada, de ese trío de eclipses que van a amenizar los veranos en España a partir de este año. Eso en cuanto al eclipse, pero hay que hablar de otras cuestiones, y cuestiones también muy interesantes y muy importantes. Mañana se cumplen justo 2 semanas de la entrada masiva en Ceuta. Las cifras oficiales del gobierno hablan de 72.000 migrantes que pisaron territorio español sin que Marruecos lo impidiese. Por lo que sabemos, porque tampoco nadie nos da cifras oficiales, allí ahora quedan unas 10.000 personas. Eso es lo que dicen las autoridades ceutíes. En estas últimas 48 horas han abandonado la ciudad autónoma más de 600 migrantes. Los que se quedan viven en condiciones precarias, muy precarias. Y el Colegio de Médicos de Ceuta sigue avisando de que se está viviendo una catástrofe asistencial, humanitaria, económica y social. Juan Jesús Vivas es el presidente ceutí.
9: La situación en Ceuta es insostenible y que los ceutíes se sienten profundamente preocupados, indignados y abandonados, y que tienen razones para estarlo.
3: Ahora la prioridad del gobierno es que los migrantes regresen a sus países de origen, incluso los menores no acompañados, que van a intentar que se puedan reagrupar con sus familias. Es curioso, ¿eh? Aquí hay cierto cambio en la política migratoria del gobierno, porque ahora ya habla de devoluciones y habla de reagrupamiento, algo que hasta hace unas semanas no defendía. Bueno, sin embargo, hoy hemos sabido que Marruecos se está planteando suspender la aplicación del acuerdo de extradición con España. Denuncian que cuando los migrantes llegan a nuestro país, se les acepta y se les regulariza. Esta crítica al Ejecutivo de Pedro Sánchez llega justo en el momento en el que Rabat sigue reivindicando la soberanía de Ceuta y Melilla. Moncloa lo niega y dice que esto no está en discusión. La ministra de Defensa es Margarita Robles.
10: Tiene que quedar muy claro que lo que pasó el día 30 no puede volver a ocurrir. Y tiene que quedar muy claro que Ceuta y Melilla son españolas, no, españolísimas. Lo siguiente. Y precisamente por eso ni a Ceuta ni a Melilla se las toca.
3: Robles ha sido el cuarto ministro del gobierno que ha pasado por Ceuta, se ha reunido con Vivas. Y por cierto, nos ha dejado una escena que explica bastante bien lo que han sentido los ceutíes en esta crisis. Y es que son muchos los que se han acercado a la ministra para mostrarle su enfado por cómo se han gestionado las cosas, por cómo se estaba tratando esta crisis a todos los niveles. Uno de esos casos ha sido el de Pepi. La verdad es que escucharla hace pensar.
11: Y me da pena de Ceuta, porque nosotros somos españoles como los que más.
12: Por supuesto, por supuesto.
11: Y yo la tenía en mucha, y yo la tenía usted en estima, señora. Y yo la tengo en estima, pero no se puede abandonar Ceuta.
12: No les vamos a abandonar.
11: Por favor, se lo pido.
12: Estamos con los militares y yo he venido. Usted sabe que yo vengo mucho a Ceuta y me siento muy vinculada con Ceuta, ya lo sabe.
3: No se puede abandonar Ceuta, decía Pepi, entre lágrimas. Un llanto, la verdad, es que angustioso, porque también hay que ponerse la piel de esos ciudadanos ceutíes y ver cómo se ha comportado el gobierno en los últimos días. Es normal que se sientan abandonados. Mañana va a viajar allí el ministro del Interior, Fernando Grande Marlaska, que, por cierto, no ha comparecido en la comisión del Senado tal y como pedía el PP. Marlaska tiene también encuentro mañana con el presidente de Ceuta. Pero es que además se va a reunir con los mandos de la Policía Nacional y de la Guardia Civil. Mañana también vamos a estar pendientes de otra reunión, porque el gobierno y las comunidades autónomas van a celebrar un encuentro de la Comisión Sectorial de Infancia y Adolescencia. Van a abordar precisamente la reubicación de menores migrantes en Ceuta. Van a acudir los ejecutivos autonómicos del PP, salvo aquellos donde Vox tenga competencia en materia de infancia. Es decir, en principio, al menos no estarán Aragón, Extremadura y Castilla y León. Sefi García.
13: Una comisión técnica que se celebrará de forma telemática y en la que participarán directores generales de infancia y adolescencia del Ministerio y las comunidades. Se decidirá la fecha y el orden del día de la interterritorial. Ahí sí se verán las caras la ministra y los consejeros para discutir, según fuentes del Ministerio, cómo se reparten los 25 millones de euros adicionales que el Gobierno aporta para atender a los menores no acompañados que están en Ceuta. Carmen Funes, vicesecretaria de Sanidad y Política Social del PP, pidió desde Herrera en COPE al Gobierno que cumpla primero la ley.
14: Y cumplir la ley es saber cuántos y quiénes son esos menores. En segundo lugar, determinación de edad, fundamental. Y en tercer lugar, la convicción de que la mejor protección para los menores es volver con sus familias. Y ese planteamiento es compartido absolutamente por todos.
13: Los menores no acompañados que se queden en Ceuta serán distribuidos en las comunidades autónomas que no tengan triplicada la capacidad de sus centros de acogida.
3: Y tenemos que mirar también a Colombia. Esta noche el gobierno colombiano ha aceptado la entrada al país de equipos de búsqueda y rescate de Estados Unidos, El Salvador, Ecuador e Israel. Sobre el terreno se busca a 287 personas que han sido notificadas como desaparecidas. En total, oficialmente, hay al menos 239 muertos y casi 4.000 heridos. La situación, como te venimos contando en la cadena COPE a lo largo de hoy, es muy delicada. Naciones Unidas está preparando fondos de emergencia porque, como te digo, el tema es complejo. Farahat es el portavoz de la Secretaría General.
15: Entre las principales prioridades se encuentran proporcionar alojamiento de emergencia, asistencia alimentaria, acceso a agua potable y atención sanitaria a las comunidades afectadas. Nosotros y nuestros socios estamos movilizando recursos. La Organización Mundial de la Salud está enviando suministros médicos desde todo el país.
3: No hay suficiente material ni medios humanos para remover tantos escombros y por eso los propios ciudadanos están ofreciendo su ayuda en redes sociales. Se organizan para ayudar a las familias de los desaparecidos. Por ejemplo, John, que nos lo contaba en la linterna.
16: Yo estoy prestando una ayuda con las personas quizás en el extranjero o fuera de la ciudad que necesiten comunicarse, saber algo de sus familiares. Muchas zonas están sin servicios, sin energía, sin agua, sin luz y obviamente sin redes de comunicación.
3: Por cierto, al gobierno español no le constan afectados de nuestro país, pero en estos momentos Exteriores está intentando ponerse en contacto con 75 compatriotas. Esto no significa que sean víctimas, sino que por ahora no se les ha localizado. Y en Washington, noticia de esta noche. La exsecretaria de prensa de la Casa Blanca, Caroline Leavitt, va a dejar su cargo a finales de este mes. Será a partir de ese momento asesora externa de Donald Trump. David Alandete, Washington. ¿Qué más sabemos? Buenas noches.
17: Buenas noches. Trump ha anunciado que su portavoz abandonará el cargo a finales de este mes, después de año y medio como una de las caras más visibles de su segunda presidencia. Leavitt tiene 28 años. Es la portavoz más joven de la historia. Asegura en redes sociales que se marcha para dedicar más tiempo a sus dos hijos después de regresar recientemente de su baja por maternidad. La salida llega, sin embargo, en un momento delicado para la oficina de prensa aquí en la Casa Blanca. Apenas dos días después de conocerse el engaño con el Air Force One en Ankara, cuando Trump abandonó Turquía en secreto en otro avión, mientras los periodistas viajaban en un aparato utilizado como señuelo.
3: Gracias, David. También estamos muy pendientes en este 12 de agosto de los incendios. La unidad militar de emergencia avisa de que el incendio de niebla en Huelva es muy complejo. Los cambios de viento constantes están dificultando las labores de extinción y se estima que ya hay más de 31.000 hectáreas afectadas. En cuanto al incendio de Aragón, el de Riglas, va por más de 5.000 hectáreas quemadas y han sido desalojadas 9 poblaciones. Es decir, casi 500 vecinos siguen fuera de sus casas de forma preventiva. Roberto Bermúdez de Castro es el consejero de Interior del Gobierno aragonés.
18: El incendio ha sobrepasado ampliamente la cantidad de cortafuegos que había en la zona. En la zona había muchísimos cortafuegos mantenidos, anchos, amplios, y lógicamente, todas estas medidas de contención que había en el monte de cortafuegos mantenidos y bastante amplios y anchos, todos han sido saltados por el incendio. Es decir, todas las medidas que históricamente preventivas había en estos montes, todas ellas, o casi todas ellas, han sido saltadas por el propio incendio.
3: Hay que estar muy atentos a estos dos fuegos y vamos a ver cómo van evolucionando en las próximas horas. Y te cuento también que desde hoy la Unión Europea ha empezado a aplicar sus nuevas reglas sobre envases y residuos de envases. Algunas, eso sí, tendrán que esperar hasta 2030 para entrar en vigor. Entre otras cosas, se van a prohibir las monodosis de plástico en hostelería, es decir, los sobres de salsas, de condimento, de azúcar. También será obligatorio incrementar al menos hasta el 50% la cantidad de producto que contienen los nuevos envases. Por ejemplo, las bolsas de patatas fritas. El coste será muy alto. Antonio Romero es el responsable en España del sistema de depósito, devolución y retorno.
19: Va a requerir de unas altas inversiones por aquellos que ponen envases en el mercado, ¿no? Estamos hablando de cientos de millones lo que va a suponer cada año el desarrollo de un sistema de depósito, devolución y retorno.
3: Y hoy en COPE te estamos contando que más de 3,5 millones de autónomos no se han podido coger vacaciones. No se pueden permitir para su actividad. Y uno de cada tres no se va a coger días libres estos meses de verano. Detener el trabajo durante 2 semanas les cuesta de media 1.150 euros. Marcos Caras.
20: Estar de baja es una quimera para muchos autónomos. Contratar un sustituto cuesta más de 2.300 euros el primer mes, según el Colegio de Gestores Administrativos. Fernando Santiago, presidente de los gestores, denuncia que conciliar se ha convertido en un lujo.
21: Es que para muchos autónomos supone miedo a que tu enfermedad o a que el nacimiento que tengas de un hijo o que tengas simplemente que cuidar a tu padre, a tu madre enfermas, se lleve por delante tu negocio.
20: La situación afecta a casi 3,5 millones de profesionales en España. Muchos estiran sus jornadas o trabajan enfermos. Es el caso de Luis, un arquitecto y profesor murciano que nos cuenta que nunca se ha cogido una baja.
22: Me rompí la costilla en una obra, me caí de un andamio y estuve una semana de baja y me tuve que coger el alta porque si no, no podía seguir facturando, visando proyectos y todas esas cosas. Entonces, nada más que estaba una semana de baja en mi vida.
20: Los gestores administrativos exigen ayudas que protejan a los autónomos, sus familias y la actividad económica de sus negocios.
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0: Como cada día te resumimos a través de los sonidos de COPE las noticias y las voces que han marcado la jornada. La jornada del eclipse de sol total. Y para ello tengo a Nekane Fernández. Hola, Nekane, buenas noches.
1: ¿Qué tal, Rubén?
0: ¿Qué te ha parecido el eclipse?
1: Muy bien, muy emocionante. Además, verlo junto al resto de compañeros me ha gustado mucho.
0: Bueno,
1: ha sido una gran experiencia, porque hemos podido contar un evento histórico que no ocurría en España desde 1912. Y para ello teníamos que elegir la mejor ubicación posible. Así que hemos cogido los trastos, hemos subido unas cuantas escaleras y nos hemos ido a la azotea.
0: Las 7:06 en Canarias. ¿Qué tal? Soy Rubén Corral. Encendemos la linterna del día del eclipse, miércoles 12 de agosto. Estamos encendiendo esta linterna desde la azotea del edificio de los estudios centrales de la cadena COPE en Madrid. Ahora mismo la visión que tenemos es la de la ciudad y la del sol. En nada, en aproximadamente media hora, empezará a ocultarse.
1: Pero nosotros no podíamos quedarnos en Madrid capital, porque además lo hemos visto al 99%. Así que le hemos pedido a los compañeros de las emisoras que iban a verlo al 100%, ese eclipse total de sol, para que nos lo contaran.
0: Coruña, Noela Bao.
2: Se ve por momentos, hay nubes, están delante, las fotos están preciosas.
0: Ribadeo, allí está Juana Carrera.
3: Los de Ribadeo, los de la María Lucense, lo vemos en una pantalla gigante y nos lo va narrando un astrónomo especialista.
0: Oviedo, gracias. Pedro Rivero, allí también había nubes, ¿qué ocurre ahora?
4: Estamos rodeados de niebla, las nubes han cubierto por completo el cielo de la capital asturiana.
0: Vamos hasta Teruel, Pablo Fernández.
5: La verdad es que es impresionante la imagen desde este observatorio astrofísico de Javalambre a casi 2.000 metros de altitud.
0: Vamos a viajar ahora hasta Valencia, allí está Isabel Moreno.
6: Aquí no hay nubes y podemos disfrutar de cómo la luna se va comiendo el sol poco a poco.
0: A Silvia Fernández desde la montaña mágica de Montjuïc. Silvia.
7: Y en el Castell de Montjuïc, 200 privilegiados están viviendo este
1: eclipse. La mala suerte la han tenido los compañeros de Asturias y Galicia que han aparecido
0: esas
1: nubes por la tarde, pero bueno, nos decían incluso que quedaba más bonito porque estaba el sol atravesado por las nubes y que la fotografía estaba perfecta.
0: Sí, la gente, la verdad es que
1: con eso.
0: Ya que estaba allí, ha disfrutado el espectáculo, no se ha quejado.
1: Se ha unido a esa alegría que había de todo ese grupo de gente que ha estado viendo ese eclipse. Y vamos descontando nosotros, mientras tanto, aquí los minutos, hasta que por fin han dado las 8:30 de la tarde. Ha sido curioso, porque a esa hora aquí en Madrid veíamos como la luna tapaba casi totalmente el sol, pero en la Catedral de Burgos, donde estaba Pilar García de la Granja, volvían a ver amanecer.
0: Se empieza a hacer de noche, es como si hubiera atardecido. De hecho, algunas luces, alguna iluminación pública empieza a encenderse. La situación que hay aquí en Madrid es que se vuelve a hacer de día.
1: ¿Cómo vuelve?
0: Mira los aplausos de cómo la gente aplaude al sol.
1: Aplausos emocionados de tu equipo de la linterna y demás compañeros
0: sí.
1: De COPE, de las emisoras, también de Rock FM, de Cadena 100, que estábamos allí disfrutando de ello. Y si nosotros hemos alucinado y lo hemos disfrutado, imagínate a los más pequeños, a ver cómo le explicaba hasta un niño lo que estaba pasando hoy. Nos lo han contado, cómo lo han vivido los hijos de Sofía Buera, que es nuestra compañera de Herrera en COPE, después de verlo.
8: Hola, me ha gustado mucho el eclipse.
0: Claro que sí.
8: Lo que más me ha gustado ha sido lo de el sol. Se ha ponido muy chulo y después se ha ponido de día otra vez.
9: Me ha encantado el eclipse.
10: A mí también, era súper bonito, parecía como una galaxia.
1: Pues el mejor
0: mañana
1: resumen.
0: Hay que escuchar a Sofía a partir de las 10 en Herrera en COPE, a ver qué cuenta, a ver cómo lo vivió.
1: Eso es, que nos cuente. Este fenómeno ha llamado la atención de muchos extranjeros que han querido venir a España para no perdérselo. Hablamos de estadounidenses, de franceses, alemanes o británicos. Hemos hablado con Ana, tiene dos casas rurales en Santibáñez del Val, en Burgos, y estos días ha tenido que colgar el cartel de completo.
11: Shirley, que es una señora irlandesa, con su marido, me llamaron, bueno, hace ya tiempo, hace 2 años, y me pidieron una reserva por el Airbnb. Y yo ni siquiera sabía lo del eclipse, vamos, ni me había enterado. Y en la otra casa tengo unos chicos franceses que también están encantados. Lo gracioso es que nadie iba a visitar los monumentos, ¿no? Han estado visitando a ver desde dónde se podía ver mejor el eclipse.
0: Es curioso porque nos ha dicho Ana que allá cuando la llaman por teléfono para decirle, oye, que quiero reservar dentro de 2 años, la mujer dice, vamos a ver, pueden pasar cosas, a lo mejor 2 años, a 2 años vista, es un poco complicado, llámame un poquito más tarde. y Shirley, la inglesa, le dijo, no, es que tengo que estar allí el 12 de agosto de 2026 porque hay un eclipse. Claro, estas circunstancias se dan, tú no tienes en la cabeza eso, pero hay gente que está buscando, está preparando, y mira, ahora claro, se ha encontrado con que Shirley ha estado viendo el eclipse en su casa.
1: Sí, claro, es que Ana te contaba eso, que le daba angustia decir, bueno, igual mi negocio en 2 años no está abierto, pero el caso es que han seguido manteniendo el contacto, han hablado durante este tiempo y ya se han hecho amigas.
0: Hombre, un eclipse une mucho.
1: Que le había traído hasta un regalo y todo. En total, 500.000 de extranjeros han venido a España para ver ese eclipse, gente anónima, y oye, también alguna cara conocida. Atento a lo que nos ha contado Pablo Fernández desde Teruel. ¿Quién estaba en el Observatorio Astrofísico de Javalambre a 2.000 metros de altura?
12: Aquí estamos más de 300 personas, entre autoridades, invitados y medios de comunicación de todo el mundo acreditados. Y ojo, que no nos encontremos alguna personalidad, ¿eh? Porque esta mañana nos hemos enterado de que está por aquí, en este Observatorio de Javalambre, Brian May, el guitarrista de Queen.
0: Vamos a ver, él, su ocupación es ser guitarrista de Queen, sí, pero él realmente es astrofísico.
1: Exacto. Y si alguien sabe algo de eclipses, o sea que es un astrofísico, así que normal que haya querido venir aquí para disfrutarlo y verlo como el que más. Así que mira, me lo ha puesto hoy muy fácil. Hoy vamos a dar paso al partidazo con José Luis Corrochano, con Queen.

0: Ese Brian May, el de... José Luis Corrochano, buenas noches.
1: Qué bien lo hemos pasado, ¿eh?
0: Oye, qué momento más bueno de radio hemos hecho, ¿eh?
1: Sí, sí. Nos ha faltado una tartera, pero sin una tartera.
0: No, pero sí es curioso, y lo comentábamos en directo, Corro, cómo ha habido un momento en el que se ha hecho de noche de forma gradual.
1: Sí, sí, ha sido muy bonito. O sea, se veía Madrid precioso desde la azotea, ¿eh? Pero precioso.
0: Y además lo bonito era lo que tú decías, no solo estar pendiente con las gafas del sol, sino mirar alrededor.
1: De lo que pasaba alrededor, efectivamente, porque es una imagen que no es habitual, o sea, que la vas a ver una vez en la vida, y ha estado muy chulo, muy chulo. Gracias por invitarme a la azotea, que no sabía que tenías pase VIP.
0: Hombre, por favor, hay que contar las cosas en directo desde el mejor lugar posible. Corro, ¿qué nos vas a contar esta noche en el partido?
1: Bueno, además de Eclipse, ha habido fútbol, mucho fútbol. Acaba de ganar el Real Madrid el trofeo Teresa Herrera, acaba de terminar el trofeo Costa del Sol, que ha ganado el Málaga, y el Paris Saint-Germain ha ganado la Supercopa, el primer título europeo oficial le ha ganado a Aston Villa, Luis Enrique le ha ganado a Emery, todo lo vamos a contar a partir de ahora.
0: Es verdad que ya ha empezado la temporada.
1: Sí, sí, esto ya es pistoletazo de salida de que empieza la temporada.
0: Claro, porque ya el sábado ya tenemos liga y a partir de ahí me ha contado hoy Jorge Evia, que ya está por aquí, que creo que hasta el 1 de septiembre no hay ningún día sin fútbol.
1: Solo uno. Todos, me parece que es el martes que viene, es el único que no hay. Todos los demás hay fútbol todos los días.
0: Bueno, pues para ir calentando esta noche, el partidazo con José Luis Corrochano. Te escuchamos ya, Corro.
1: Hasta luego, un abrazo.

0: Pues en nada termina el 12 de agosto, Nekane. El día del eclipse.
1: Yo ya estoy de bajón porque mañana no vamos a tener eclipse. No hay nada que nos ilusione. A ver por dónde nos sale la actualidad. Espero que sean buenas noticias.
0: Habrá que buscar otras cosas porque la linterna, ocurra lo que ocurra, se enciende cada día de lunes a viernes aquí a las 7 de la tarde.

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0: Hola, ¿qué tal? ¿Cómo están? Buenas noches, bienvenidos al partidazo. Esperamos todos que hayan disfrutado del eclipse, que ha sido la gran noticia, sin duda, de este día que está a punto de acabar. Pero además de eclipse, ha habido fútbol, coincidiendo incluso con el eclipse. Acaba de terminar el trofeo Teresa Herrera, el mítico Teresa Herrera. Lo ha ganado el Real Madrid, le ha ganado 1-0 al Deportivo de La Coruña con un gol de Brahim justo antes del descanso. De un córner del Depor, la ha agarrado Lunin, ha pasado con la mano a Brahim. Brahim, jugada personal y gol, lo cuenta Brahim.
1: Lunin me ha visto bien, me la dio y creo que el control con el pecho me dio mucha ventaja para seguir. Luego la puse un poco más adelante y nada, finalicé bien. Un gol bueno, pero todo gracias a Lunin.
0: Ahora estamos en Riazor para contar más cosas de lo que ha sido el partido. Además, ha jugado la Supercopa de Europa para Luis Enrique. El Paris Saint-Germain ha ganado 2-1 al Aston Villa con los goles de Kvaratskhelia y de Doué. 1-0, 1-1 y 2-1. Otro trofeo más para el Paris Saint-Germain. Más partidos amistosos. El Valencia, ojo al Valencia en el inicio de esta temporada, ha perdido contra el Teruel. Valencia 0, Teruel 1. Y acaba de terminar el trofeo Costa del Sol. El Málaga ha empatado 2-2 contra el Fulham de Arbeloa. Se tenían que lanzar los penaltis, pero no se han lanzado. El ganador del trofeo es el Málaga. ¿Qué ha pasado? Javier Bautista, Málaga. Hola, Javier.
2: Hola, ¿qué tal? Muy buenas, Corro. Vaya insólito final del trofeo Costa del Sol. 2-2 al final, minuto 90, marca de penalti en Eneko Jauregui por una clarísima mano del central Bessi. Eso ha hecho que el partido acabe 2-2 y nos teníamos que ir a los penaltis para dilucidar el campeón del trofeo. Un enfado monumental de Arbeloa al árbitro al final del partido. El árbitro lo expulsa, hay roja para el ex técnico del Madrid y lo que ha hecho ha sido decirle a sus jugadores: venga, que nos vamos y no tiramos la tanda de penalti. Así que, por lo tanto, el ganador ha sido, insólitamente, como te digo, el Málaga. Luego el Málaga nos manda un mensaje que nos dice que no estaba en el contrato los penaltis y que el Fulham dice y añade que iban a perder el avión. Así que vale, eso vale. Ha sido el final de este trofeo que se ha llevado el Málaga ante un pésimo Arbeloa con la actitud que ha tenido en el tramo final. Por cierto, que ha sido el primero en entrar en el bus y también está ya Gonzalo dentro del autocar, caras de pocos amigos, la de los ingleses, que la verdad que no han tenido un comportamiento muy bueno en el tramo final de este trofeo Costa del Sol, que lo ha ganado el Málaga al final.
0: Eso me recuerda los trofeos de los torneos veraniegos de los años 80-90, que pasaban muchas cosas.
2: La pelota, Corro, si la pelota no la tengo yo, para mí no hago para nadie. Ala, fuera.
0: Me la llevo, la muy bien. Ha ganado el Málaga el trofeo Costa del Sol, sí. Ha empatado 2 y no ha habido penaltis. Si se lo llega el Málaga, se queda en casa el trofeo. Un abrazo, Javier.
2: Un abrazo, gracias.
0: Hasta luego. Bueno, noticia que llama mucho la atención, vamos con los nombres propios. Esta que ha sucedido a media tarde, Xavi Hernández, nuevo seleccionador. ¿De quién? ¿De quién dirían que ha sido nombrado nuevo seleccionador? De Holanda, de Países Bajos. Xavi Hernández va a debutar en la Liga de Naciones contra Alemania. Es una noticia que ha llamado muchísimo la atención. Y ahora noticias de los equipos de Primera División. Hay noticias importantes en el Atlético de Madrid. El Cuti Romero está a punto de ser oficialmente jugador del Atlético de Madrid. En las próximas horas va a ser oficial, como contó Javi Gómez, 40 kilos en total. Ya tiene el Cholo Simeone el central que quería desde hace mucho tiempo, el central argentino del Tottenham, el Cuti Romero. Julián Álvarez, que es el nombre de los últimos días. Se ha entrenado, como tiene que ser, ha visto al Cholo por primera vez y ha contado Javi, ahora va a dar más detalles, que Simeone le ha dicho que cuenta con él, como no puede ser de otra manera, y que si quiere salir, pues que solo tiene que hablar con otra parte del club, que tiene que dirigirse a otra instancia, y es evidente que esa instancia es Gilmarín. Veremos qué pasa en las próximas horas. Rodri, el Barça se acerca a 60 millones de pago al Manchester City. Veremos hasta dónde llega o hasta dónde quiere el Manchester City. Ferran Torres, como contó Víctor Navarro, no se ha entrenado hoy con el Barça, con permiso del club, y está a la espera de que se haga oficial su fichaje por el Paris Saint-Germain. Por cierto, que había una reunión de los agentes de Marc Bernal con el club, con Deco, para tranquilizarle, con la dirección deportiva del Barcelona, para tranquilizar a Marc Bernal ante la llegada de Rodri, si es que se produce, al Barcelona. Del Celta Osasuna, que debe jugarse el domingo a las 9:30, ya saben que el césped presenta hongos, está en muy mal estado. Ayer teníamos muchas dudas de que se jugase el partido el domingo. Las dudas van creciendo, pero la decisión de la Liga se va a tomar mañana. Mañana se sabe si se aplaza o no este partido. Mercado de fichajes. Osasuna ficha a Diego Rico del Getafe y al central Roxon Yeboah del Göteborg. Se ha confirmado Molina a la Roma, 17 kilos, y el Rayo ha hecho hoy más de 40 kilos de caja. Se ha confirmado Pechavarri al Chelsea y Nobel Mendy al Hull City. En segunda, Hassan del Oviedo se marcha al Celtic de Glasgow. Más cosas. A eso de las 12 de la noche, Rafa Joda. Nadal va a jugar por meterse en su primera final de un Master 1000. Lo va a hacer en Montreal contra Nakashima. Y está jugando muy bien Rafa Jodar. En los europeos de atletismo de Birmingham, malas noticias. Gran decepción en los 110 metros vallas. Ni Quique Llopis ni Asier Martínez se han metido en la final. Han caído en semis. Lo de Llopis es mucha noticia porque era favorito a ganar medalla. En los europeos de natación de París, Luca Hot ha sido cuarto en la prueba de 100, Alba Vázquez quinta en 400 estilos y Hugo González sexto en 200 espalda. Nos acercamos a las medallas, pero no llegan, pero estamos más cerca que otras veces. Y dejamos constancia también de la superventa de Los Ángeles Lakers. Un tal Bob Iger, que es el que era CEO de Disney, y Josh Kushner, que este es hermano pequeño del yerno de Tran, y principal socio de Infantino en el intento de venta de derechos del Mundial, han pagado los tíos 10.500 millones de euros por el 85% de Los Ángeles Lakers. El valor ahora es de 12.500 millones. Mourinho, atención, Mourinho, con Real Madrid Televisión.
3: Mister, hoy triunfo, tercer partido de la pretemporada. ¿Cómo ha visto a su equipo, al Real Madrid?
4: Un partido serio contra un equipo que obviamente vuelve a la liga. Este trofeo tiene mucha tradición para ellos y ellos han metido todo, nos han obligado a jugar serio, un partido complicado, difícil. Obviamente también que yo tengo que hacer mis cambios, tengo que dar oportunidad a todos, no quiero dar demasiados minutos a los mismos jugadores, hoy 45 solo a Fede, 45 a Arda. No es propiamente una gestión de este partido está aquí para ganar. Ok, está para ganar, pero más do que para ganar, está para trabajar, para dar minutos y para hacer pruebas. Y una cosa que me gusta es que en un partido de esta dificultad y con tantos cambios, más que cambio de jugadores, también cambio de estructura, cambio de funciones. El equipo ha jugado por un resultado y tendremos muchos partidos como este en la liga, principalmente fuera de casa, donde no eres capaz de matar el partido y cuando lo matas, ganas igual, ganas 1-0 como ganamos. Mucha cosa positiva, el equipo crece. Están 5 a trabajar en Valdebebas que no han estado aquí. Vosotros sabéis exactamente quién son estos 5. Vamos a poco y poco y próxima semana, serio.
3: ¿En qué diría que está progresando más el Real Madrid, el equipo, desde el primer día de pretemporada y también desde el primer partido?
4: Yo pienso que está progresando en todo, pero obviamente la dificultad de los partidos, como hemos organizado exactamente con ese objetivo, la dificultad de los partidos va creciendo, ¿no? Y muy bien venir aquí con este ambiente, con un equipo que sabemos cómo son estos torneos de verano, vale lo que vale. Para el equipo de la casa, la tradición, la cultura, ellos creen su copa. Y competir de este modo es un entrenamiento muy bueno para nosotros.
3: Gracias, mister.
0: Bueno, pues ahí va un poco de la filosofía de José Mourinho, sobre todo en la primera respuesta. Ahora analizamos.

0: Están esta noche para acompañarles durante un buen rato Santi Cañizares. Hola, Santi.
1: ¿Qué tal? Buenas noches.
0: Un pariente de Santi Cañizares, Rubén Cañizares. Hola, Rubén.
2: hay que hacer un test ADN de eso para confirmarlo, sí, sí, sí. Santi.
0: Los Cañizares hoy en el partidazo. Está Tomás Guas Cañizares. Hola, Tomás.
3: No, yo sería Tomás Guas Bizarri.
0: Bizarri, vale, vale.
3: Sí, por parte de Madrid. Gran portero.
0: Por fastidiar, ¿no? Por fastidiar, vale.
3: Sí, efectivamente.
0: Mira, un portero, Paco Liaño. Hola, Paco, ¿qué tal?
3: Con Paco Liaño.
4: ¿Qué tal, Corro? ¿Qué tal? Buenas noches.
0: Qué bien, seguro estamos. Dos porteros, Guas, nosotros sí que vamos a la defensiva, dos porteros, no uno.
3: Pero, hombre, escúchame, ¿cómo serán los porteros? Y no quiero adelantarme, que el mejor pase del partido ha dado Lunin.
0: Efectivamente, sí, señor.
3: Pues, joder, pues es que es lo que hay, que deje ese error y tontería Lunin.
2: Y con la mano, tocando, no con el pie, Tomás.
3: Con la mano, que es más difícil.
0: Santi, claro, ¿cuántos pases de gol diste en tu carrera?
1: Yo tengo una asistencia en Champions.
0: Una en Champions, ¿vale?
1: Que eso es la leche.
0: ¿A quién?
1: El Real Madrid. De hecho, Courtois, que tiene dos.
0: Sí.
1: Cuando hizo la segunda, pues
0: te superó.
1: El mundo dijo, oye, ha superado tal. Fíjate que yo no he jugado muchos partidos en el Real Madrid, pero hubo un día contra Olympiacos que le saqué a Víctor, me acuerdo, a Víctor del Amo, y metí un gol contra Olympiacos. Y resulta que yo ni me acordaba de aquello, ¿no? Pero como hay redes, hay de todo, pues resulta que fue así.
0: Todo suma. ¿Y tú, Paco, cuántas asistencias has dado en tu vida?
4: Asistencias no, pero una de las jugadas más peligrosas cuando jugaba en el Sestao en segunda división, en el mítico campo de las Llanas, era el saque desde la portería que la ponías en cabecera de área.
0: Y cuando el balón no tocaba el suelo, ¿no?
4: Efectivamente, entonces alguna saque de puerta seguro que acabó en gol.
0: Sí, algún remate que terminaría.
2: Bueno, a mí no, me estoy acordando, ¿no? También de esa época, era un mi casa, ¿no?
1: Me estoy acordando de una final de Copa del Rey,
0: ¿sí?
1: Que íbamos ganándole 2-0 al Atlético de Madrid, también un saque de puerta que fue un melón.
0: Sí.
1: Pero el Piojo la peleó muy bien, a ver si os acordáis de aquella final contra el Atlético de Madrid, la peleó muy bien el Piojo, Molina salió. Y el Piojo pues le ganó a Molina y hizo gol a puerta vacía también.
0: Se volvió luego el Piojo señalándote con el dedo, ha sido tú.
1: No, el Piojo salió corriendo por ahí a la grada ni no le cogía a nadie. El Piojo que era así, no le cogía a nadie.
0: Bueno, pues sí, una asistencia de Lunin, muy buena asistencia, pero la jugada ha sido un control con el pecho excepcional de Brahim y una cabalgada que ha terminado en el único gol del partido de la victoria del Real Madrid. Ahora hablamos de eso y vamos a Riazor. Antes una cosa, porque hay noticia en el Atlético de Madrid. Javi Gómez. Hola, Javi.
5: Hola, ¿qué tal? ¿Cómo estáis?
0: El Cuti Romero al caer, ¿no?
5: Pues sí, 28 años, fichaje casi cerrado. Me dicen que entre mañana y pasado llegará a Madrid y pasará el reconocimiento médico. Va a firmar 5 años. Ayer hablábamos con Gonzalo de 40 millones y va a estar cerca de esa cifra. Eso sí, contando las variables que aún no han trascendido. Así que Mateu ya tiene en el saco a su cuarto fichaje. Y si mañana se hace oficial la salida de Ruggeri, rumbo a la Aston Villa, habrá sacado de la plantilla 3 jugadores que no iban a contar y le habrá dado al Cholo 4 piezas que perfectamente podrían ser titulares.
0: Viene persiguiendo este fichaje el Cholo no sé cuánto tiempo, el Cuti Romero. Lo que pasa es que ha habido una época que era imposible sacarlo del Tottenham y ahora ha encontrado un resquicio y vamos a ver cómo viene el Cuti Romero, que evidentemente es un central de categoría de los que le gustan a él, ¿no? Está loco porque llegue.
5: Sí, sí, no, bueno, totalmente. Lleva, yo te diría, 3 años y es un central de los que le gustan a él porque había perdido esa jerarquía que tanto buscaba el Cholo, esa jerarquía que tenía Miranda, esa jerarquía que tenía Godín, esa jerarquía que han tenido jugadores que para él y para defender el área como le gusta al Cholo no había tenido hasta la fecha.
0: Dame solo un titular, a las 12 vamos con Julián Álvarez, pero dame un titular de el encuentro Julián Cholo, ¿qué ha pasado? El titular.
5: Pues el titular es que Julián se habrá ido a dormir esta noche sabiendo lo mismo que sabía ayer, y es que el club no cambia de opinión, que Simeone no le va a echar un cable porque Simeone es el entrenador y esos temas los tiene que tratar o bien con Mateu o bien con Gil Marín, porque es lo que le ha dicho el Cholo: yo soy el entrenador, cuento contigo para el proyecto deportivo, el resto con los de arriba.
0: Todo buenas palabras pero ninguna solución. Luego vuelvo contigo, Javi, vamos a Riazor, ahí está Melchor Ruiz y Pepe Torrente. Hola, Melchor, buenas noches.
6: Hola, ¿qué tal, Corro? Muy buenas.
0: ¿Se ha marchado ya el Real Madrid?
6: Sí, raudo y veloz. Solo han hecho declaraciones, como hemos escuchado, Mourinho y Brahim, el autor del gol a Real Madrid Televisión, y se marchaban porque era imposible hoy, decían, sacar a ningún jugador, ya que llegaban muy justos al aeropuerto y si no, no podían regresar.
0: Bueno, han hablado, como han escuchado, Brahim, creo que Lunin también, que hemos escuchado hablar un poco a Lunin, y Mourinho, que ya contamos ayer, que de momento solo hace declaraciones después de los 3 partidos que ha disputado a Real Madrid.

0: Televisión y ha expresado un poco cuál es su filosofía en estos primeros partidos, la de, pues eso, intentar trabajar al equipo y ganar y sacar los partidos adelante como se pueda, pero sobre todo trabajar el equipo. Yo he jugado con Lunin, Dumfries, Rüdiger, Hausen, Carreras, Camavinga, Bernardo, ha sido el 4-2, el 2, y luego Brahim, Güler, Vini y Endrit. Y han jugado Mario Rivas, Tren, Valverde, Carlos Espí, Cestero, Ciria y Lamine Yitzhak. O sea que han jugado un montón de jugadores. Pepe Torrente, hola Pepe.
1: Hola, ¿qué tal, Corchano? Muy buenas.
0: Cuéntame, ¿cómo está el Depor?
1: Bueno, pues bien, yo creo que el Depor, a pesar de que ha sido su primera derrota de la temporada frente al Real Madrid en el Trofeo Teresa Herrera, en el último amistoso antes del inicio de Liga el próximo lunes, ha dado la cara, ha competido bien, por momentos incluso pues ha tenido alguna ocasión de gol, ha rondado ahí la portería de Lunin, sobre todo ahí en los últimos minutos, en la segunda mitad, para intentar el empate, y creo que es una prueba positiva para el conjunto de Antonio Hidalgo en esa vuelta a la élite después de 8 años, y estoy con uno de los hombres importantes, una voz autorizada dentro del vestuario, que además es coruñés, que lo siente muy dentro, lo que es el tema blanquiazul, que hoy también seguro que ha disfrutado con el nuevo himno compuesto por Joel López, que se llama Miguel Obrero. Hola, ¿qué tal, Miguel? Muy buenas.
2: Hola, ¿qué tal? Buenas noches.
1: Bueno, ¿cómo has visto un poco el partido?
2: Bueno, un poco lo que tú comentabas, concuerdo bastante con tu análisis, ¿no? Creo que ha sido positivo para el equipo. Teníamos un rival del que no hace falta decir nada, enfrente, han salido con prácticamente todo lo que tenían y el equipo ha dado la cara, hemos sumado minutos de calidad, el equipo se ha mostrado competitivo, obviamente hay aspectos a mejorar, estamos en ello, ¿no? Empieza esta semana de liga, pero como digo, creo que el trabajo ha sido positivo, que hemos sido competitivos ante un equipo de primerísimo nivel y bueno, eso creo que refuerza el trabajo que venimos haciendo.
1: Pues te dejo, Corrochano, con uno de los hombres que debuta en la máxima categoría, que lo hace con la máxima ilusión y que además es un hombre de la total confianza de Antonio Hidalgo. Ya lo tuvo en el Huesca, se lo trajo para el Depor y ahora en el proyecto en primera división, este ilusionante proyecto del Depor, también está presente.
0: Miguel, ¿qué tal? Buenas noches.
2: Hola, buenas noches.
0: Me imagino que de pequeño verías los Teresa Herrera, no sé si soñabas algún día jugar uno y contra el Madrid.
2: Bueno, pues la verdad es que sí que me tocó vivir alguno desde la grada, incluso no sé si fue el último, pero sí que recuerdo uno contra el Real Madrid, en el que incluso debutaba un chico que fue compañero mío en infantiles, y la verdad es que en ese momento sí que te imaginas, ¿no? De algún día pues poder estar en el campo, de tener la posibilidad, pero bueno, es algo en ese momento que ves como utópico prácticamente, ¿no? Y la verdad es que bueno, especial poder haber estado hoy en el terreno de juego y disfrutar de algo tan bonito, ¿no?
0: ¿Con quién te ha tocado bailar hoy en defensa? ¿Quién te tocaba?
2: Bueno, me ha tocado un poco cambiar. He empezado, ¿sí?, de central izquierdo y he acabado de lateral derecho. O sea que he tenido un poco un rato a Spi, otro rato a Vini y luego un chico que ha entrado del filial también. O sea que bueno, he tenido varias parejas de baile.
0: ¿Qué tal con Vini? Hay mucha atención hay que poner, ¿no?
2: Obviamente, creo que es un jugador diferencial, ¿no? Que está claro que lo ha demostrado, un jugador de primer nivel y bueno, creo que la verdad es que el once que ha sacado el Madrid, pues lo he dicho anteriormente, creo que podría ser el equipo titular de cualquier equipo de Champions, ¿no?
0: Sí, ¿tú crees que este tipo de partidos lo vais a encontrar mucho en la Liga? O sea, tener que trabajar mucho en defensa y... ¿Habéis tenido alguna oportunidad muy buena al final del partido que ha sacado Lunin para empatar el partido? Pero de trabajar mucho y tratar de salir luego buscando vuestras oportunidades, ¿es un partido tipo, tú crees, en Liga o no?
2: Bueno, creo que nos encontraremos escenarios de todo tipo, ¿no? Lo ideal es que el equipo sea capaz de adaptarse a lo que toque en cada momento. Evidentemente sabemos que hay rivales que a priori pues van a tener pues jugadores de más nivel, ¿no? Que quizás nos toque pues a lo mejor no llevar el peso del partido, el protagonismo, y tendremos que saber adaptarnos. Creo que tenemos jugadores también para jugar a eso. Creo que tenemos jugadores muy rápidos, con mucha velocidad arriba, que también nos permite pues aprovechar esos contraataques y la verdad es que creo que tenemos un equipo completo y versátil, ¿no? Para adaptarse a los escenarios de juego que nos toque en cada partido.
0: Vaya control de Brahim con el pecho y qué carrera, ¿eh?
2: Sí, la verdad es que yo estaba calentando, no he podido ver el inicio de la acción, pero he visto que bueno, que una vez que hizo el control, pues se ganó la posición y ya y es imposible, ¿no? Que
0: rapidísimo.
2: Sí, está claro. Bueno, este es el nivel, ¿no? Hay que conceder muy poco espacio a esta clase de futbolistas porque hay muchos momentos del partido que te da la sensación de que no aparecen, que no están, y bueno, al mínimo espacio que concedes, a la mínima ocasión, pues son capaces de hacerte daño y bueno, creo que ahí está la diferencia de nivel quizás de lo que nos podíamos encontrar el año pasado con lo que nos vamos a encontrar este año y ahí bueno, es donde tenemos que hilar fino y tenerlo en cuenta también para... para prestar atención, ¿no? Y que no nos suceda.
0: Loureiro, ¿cómo está Jeremy? ¿Qué está la gente pendiente de él? ¿Cómo está?
2: Bueno, pues siguiendo su proceso de recuperación, ¿no? Creo que va un poco sobre lo esperado, haciendo un buen trabajo. Al final, los temas de pubis son complejos, es importante no dar pasos atrás, ¿no? Creo que su progresión es muy positiva y bueno, queremos tenerlo cuanto antes con nosotros porque es un jugador muy, muy importante, un jugador diferente, y creemos que va a ser muy importante este año con nosotros y que puede sorprender también, ¿no?
0: Bueno, el lunes empieza el baile. Depor Elche, ese es el primer partido en Riazor. Que lo disfruten mucho, que disfruten mucho la estancia en Primera División.
2: Muchas gracias.
0: Un abrazo, Miguel, gracias.
2: Un abrazo.
0: Hasta luego. Noche. Pepe, se ha ido ya todo el mundo también de bueno, ha sido eclipse partido y a la noche coruñesa, ¿no?
1: Ha habido de todo, sí, porque estamos en plenas fiestas, además de A Coruña, hay conciertos, y el eclipse, bueno, un poquito deslucido, porque han aparecido las nubes aquí en A Coruña, pero bueno, ha habido un momento en el que, de repente, en Riazor, en la franjita que podíamos ver desde la zona de prensa, estaba de día y de repente se ha hecho de noche. Un poco lo que comentabas tú en cadena, ¿no? Decía que de repente se hace de noche y luego se vuelve el sol. Entonces,
0: sí, un interruptor
1: es que
0: hay que hacer de noche y luego de día,
1: Ha sido bonito dentro y sobre todo curioso dentro de las limitaciones que hemos tenido nosotros, porque insisto, no hemos podido ver exactamente el eclipse porque justo teníamos el sol a la espalda de la zona de medios de comunicación. Pero bueno, han venido más de 28.000 espectadores a Riazor, así que buena afluencia y hay ganas de fútbol. Imagínate, esta plaza es histórica, el Depor es un histórico y vuelve a primera 8 años después. Qué largo se nos ha hecho a todos el Depor sin estar en la máxima categoría.
0: Pero ya estáis de vuelta. Pepe, si hay alguna cosa nos llamas, y si no, un abrazo. Gracias,
1: Perfecto, un abrazo.
0: Hasta luego. Bueno, os quiero escuchar. Venga, que habéis visto el partido, que un titular, y luego ya nos metemos en alguna profundidad, pero que Santi, ¿qué has visto? ¿Alguna cosa sí que te ha llamado la atención o no?
3: No, yo no lo he visto el partido, pero por lo que escucho a Mourinho, yo creo que hay dos tipos de circunstancias aquí, ¿no? Uno, cómo se toma a los aficionados, muchas veces, los periodistas, la pretemporada, que es el equipo está bien si gana. Y otro, cómo se lo toman los propios entrenadores, que dicen, lo importante aquí es llegar en forma, y para eso lo que sirve la pretemporada, evidentemente quiero ganar, ¿no? Lo ha dicho Mourinho así, pero sobre todo lo que quiero es dar oportunidad a todo el mundo, estudiar funciones en el campo, bueno, pues sistemas defensivos, estrategias defensivas, ofensivas, ubicación de jugadores, que sepan, que interpreten lo que yo quiero de un equipo, y ha salido satisfecho Mourinho. Y es un poco lo importante. Mira, yo tenía un entrenador que era Capello, que cuando jugábamos, íbamos a jugar partidos de pretemporada, y digo, yo no puedo jugar si estoy muerto, si estoy agotado, ¿no?, de lo que estamos entrenando. Y él decía, y él jugábamos, me acuerdo que perdimos contra el Sporting de Gijón, perdimos con el Atlético de Bilbao, dijo, no os preocupéis que esto durante el año no se van a poder mover, porque están aquí, se han preparado el partido y no están entrenando, y nosotros estamos entrenando. Entonces yo creo que los partidos de pretemporada no les hago mucho caso, sinceramente. Lo que me preocupa de los partidos de pretemporada es que no haya lesiones, que se completen los entrenamientos, que se completen los partidos, que los jugadores interpreten al entrenador, y yo creo que en esa línea es donde la que busca Mourinho, y la normal, ¿no?, la habitual.
0: Guas, ¿qué has visto tú? Si te ha gustado alguna cosa, algo que te haya llamado la atención.
4: No, es que yo creo que es la pretemporada más normal, más como te diré yo, más aconsejable del Madrid muchísimos años.
0: Sin moverse,
4: el Madrid,
0: ¿no?
4: Claro, todas aquellas bromas de Los Ángeles y todo este asunto, yo creo que, bueno, el otro día comentábamos lo del Atleti, 10 días antes de empezar el campeonato, hay 10 bajas, tenía 10 bajas, ahora debe de ser 8 días ya, y yo creo que, bueno, que está, que es una cosa como mucho más sensata. Yo estoy conforme con eso. A mí me parece que, a mí, por ejemplo, hoy no me ha desagradado Camavinga, que es un tipo que está en continuo.
0: Sí, tal, ¿no? ¿No te parece que pierde muchos balones?
4: Sí, bueno, pero es que esto yo creo que forma parte del tinglao, pero bueno, es un tipo que lo ven en el Manchester y tal y cual, pero quiero decirte que es un partido de entrenamiento. Ha perdido, pues como todos, quiero decirte, no sé, en el Madrid ha tenido la jugada de Brahim y demás, pues hay que hacer este tránsito, que yo creo que ahora, no solo el Madrid, sino todos los demás, con la coña del Mundial y todo lo que hemos tenido, yo creo que ver equipos en su mejor nivel van a faltar, yo diría que incluso hasta meses.
0: Rubén, ¿qué has visto?
5: Bueno, andar en dos de las reflexiones de Santi y de Tomás. Yo sé que desde hace unas cuantas temporadas en el club estaban como locos por tener esta pretemporada. Es decir, una pretemporada de la vieja escuela de Santi, claro, de tener un mes y pico sin pensar más en la pasta, en lo que ingresas por giras, que que en el trabajo de pretemporada, porque los que dominan el área física del Madrid entienden que la pretemporada buena es la que tú trabajas tus piernas en tu casa con estos X partidos que están haciendo de desplazamiento en el propio día, y ahí sustentas, pones los cimientos de lo que luego puede ser una casa maravillosa que quede brillante y que te haga ser la envidia del vecindario. Entonces, sé que en el club están muy contentos con esta pretemporada que están haciendo. Otra cosa es que luego eso vaya a generar títulos, eso no tiene nada que ver, pero consideran que todo lo que ha ocurrido, sobre todo el año pasado y hace dos, con giras, con jugadores que volvían de la Eurocopa muy tarde, con empezar la liga con apenas 6 entrenamientos, con una Supercopa que Mbappé debutó con 5 entrenamientos, todo eso no lo consideraban sano, repito, sano, esto es información lo que te cuento, y están muy contentos con esta pretemporada, más allá de los resultados que puedan suceder. Y a partir de ahí, es verdad que decía Tomás, hablaba de Camavinga, yo estoy contigo, Corro, yo creo que Camavinga, es verdad que estos partidos no tienen mucha importancia, pero a Camavinga hay que exigirlo un poquito,
0: sí,
5: más.
0: Le llama es mucho que, la atención a la gente.
5: Porque luego has visto a Bernardo bajar 2-3 veces a la media luna de su propia área a recibir la pelota de espaldas para girarse y para asociarse, y es que es el día y la noche. Es el día y la noche entre uno y otro jugador. Entonces, bueno, estas son las conclusiones que saco del partido de hoy y sobre todo de la pretemporada, que la van a coronar el domingo en Gelsenkirchen con el Schalke, que siempre es un rival cariñoso por aquello de que allí jugó Raúl, y que todavía le quedan 15 días, 10 días más de entrenamiento, o sea que en esa
0: sobre todo con los 5 que él ha dicho que son 5 son 5 muy potentes los que están en Madrid, está Mbappé, está Courtois, está Diomandé, está Tchouaméni, está Cucurella, son gente muy muy importante. Paco, en clave del Depor, si quieres, ¿qué te ha parecido?
6: Sí, a ver, en clave del Depor yo diría que lo que más me ha gustado es que por fin el Teresa Herrera ha recuperado ese prestigio de uno de los torneos del verano con el Carranza, seguramente que daba mucho lustre al verano futbolístico, y en ese sentido, después de muchos años, el Deportivo ha vuelto a disputar este torneo ante un rival que realmente de entidad, y me llama la atención que ha debido cambiar mucho las pretemporadas, siguiendo un poco el hilo de lo que estaban comentando los compañeros. Las temporadas han cambiado mucho, porque ahora mismo del Deportivo va a llegar al lunes prácticamente ninguno de sus jugadores ha jugado 90 minutos de partido y el lunes debuta. Es decir, se está midiendo todo el fútbol como un laboratorio en el que todo va medido.
0: Hoja Excel.
6: Y al final ya digo que van a llegar los jugadores al primer partido de la liga que solamente se van a poder hacer los 5 cambios de rigor y ninguno ha disputado un partido completo. Bueno, supongo que todo está medido, que supongo que todo es por el bien, pero a mí me falta un poco, bueno, pues esa puesta a punto un poquito para equipos como el Deportivo, que yo creo que además necesitan llegar en el mejor estado posible al inicio de la temporada para tratar de empezar a sumar puntos en la vuelta a la categoría. Y por otro lado me llama la atención, y eso tiene que ver un poco con lo que estoy escuchando de la pretemporada de todos los equipos, en que creo que cada vez es más grande la diferencia que hay entre equipos como el Madrid, el Barcelona, el Atlético Madrid y el resto. Yo tengo la sensación de que ahora mismo todos los equipos de la primera división tienen, o al menos la incógnita de si tienen mejores o peores plantillas que los de las temporadas anteriores. Tengo esa sensación de que me faltan futbolistas. Vamos a ver cuando se cierre el mercado cuál es el nivel real de las plantillas.
0: Que están por hacer.
6: Claro, pero a día de hoy tengo la sensación de que faltan muchas, en este caso al Deportivo y sobre todo a todos estos equipos, ya digo, que no son Madrid, Barcelona,
0: sí, Atlético. Yo creo que eso pasa en los últimos años, que las 2-3 primeras jornadas no están hechos los equipos hasta que se cierra el mercado, y tienen los jugadores ya, y este año los gordos, los importantes, lo dijo ayer Luis Enrique, acudo a la Supercopa sin algunos jugadores que han estado, bueno, Fabián ha jugado hoy la segunda parte, Fabián Ruiz, y llegó ayer y hoy ha jugado. O sea, que hay cosas que tienen riesgo, ¿eh?
3: Pero eso son cosas muy especiales, ¿no? Del Paris Saint-Germain y de Fabián. Lo habitual es que los clubes, ya aquí hay algo difícil de casar, que es cuando pones la fecha final de mercado y cuando empieza la liga. La fecha final de mercado te tienes que adaptar un poco al resto de Europa. Y la liga no puede empezar tan tarde. ¿Qué sucede? Pues que todos los clubes saben que en las últimas 2 semanas de mercado los jugadores se abaratan muchísimo, especialmente los últimos 3 días. Y entonces ahí es donde aparecen un montón de llamadas, de un montón de intermediarios diciendo que mi jugador se queda, que se,

0: que se queda tirado. Y este valía 6 millones de euros y ahora por 1,5 millones lo tienes.
1: Es así, ¿no? las plantillas se cierran
0: ¿Qué sucede? En
1: las últimas horas del último día.
0: ¿Qué sucede? Salvo los que van sobrados de dinero, que dicen yo quiero a este y a este lo ficho y lo ficho cuanto antes, el resto de los equipos tienen que esperar a las rebajas, ¿no? Es como si familias pobres o familias humildes, familias pobres, familias ricas. Familias ricas compran cuando les da la gana, familias pobres, pues lo que buscan son las rebajas de junio, las rebajas de enero, que dicen, bueno, pues ahora es buen momento de comprar abrigos, aunque estemos en enero y ya no lo usemos mucho, porque el año que viene están al doble, ¿no? Pues es un poco lo que pasa. Claro, la liga tiene que empezar, y tiene que empezar por una cuestión de calendario, y tiene que empezar antes del inicio del cierre de mercado. Y entonces, ¿qué pasa? Pues que las primeras jornadas pues son pues a pasarlas, porque hay 30 y pico jornadas después, y ahí ya habremos tendremos un equipo de fútbol, porque la última semana vamos a firmar los 2-3 futbolistas que nos faltan.
1: Déjame cerrar Riazor, que se va todo el mundo y se va también Melchor Ruiz. Yo solo del partido quiero decir que ha puesto en la segunda parte de nuevo a Dumfries y a Trent juntos, que él algo tiene en la cabeza, ya lo hizo en el partido con la Fiorentina, y algo quiere él hacer con Trent metiéndose por jugando el lateral derecho, pero metiéndose mucho por el centro. Que el gol ha llegado de un córner del Depor, y tengo un recuerdo del Real Madrid de Mourinho en su primera etapa, que había córner en contra, gol del Madrid, o sea que era rapidísimo el contragolpe, y ha sucedido en el día de hoy, y que a Spi le han anulado un gol por media bota, que demuestra que está para jugar en el Real Madrid y jugar muchos minutos. Melchor Ruiz, ¿te marchas ya de Riazor? ¿Quieres decir alguna cosa de cómo se marcha el Madrid?
2: Sí, bueno, lo que te puedo decir es que para mí ha sido el partido más flojo de los tres que ha disputado el Real Madrid en pretemporada. En el primer tiempo tan solo el golazo de Brahim, como decías, con asistencia con la mano de Lunin. Poco antes Endrick había tenido una ocasión a centro de Güler, pero se me hace muy complicado destacar a algún jugador en lo colectivo. Es evidente que en un partido de pretemporada no se sacan conclusiones definitivas, pero yo creo que hoy es cierto, como decía Mourinho, que se ha encontrado un Depor muy serio y muy contundente, que se lo ha puesto complicado, pero el Real Madrid ha estado bastante flojo. En los últimos partidos que había disputado decíamos que en las primeras partes, mientras aguantaba el físico, estaban muy bien. En este caso ni en la primera ni en la segunda han estado al nivel. Lo que hice es detener a Dumfries, pero no ha funcionado nada. Bernardo Silva empezó de acompañante de Camavinga y luego le adelantó y tampoco funcionó demasiado. Vini tampoco. Es muy difícil destacar hoy, ni siquiera Güler, que solo ha jugado 45 minutos. Y el Real Madrid está tan solo 10 días de debutar en la Liga. Hablabais ahora mismo que quedan 5 o 6 jugadores muy importantes, sí, pero no llevan ni 4 días de trabajo, con lo cual van a llegar también muy justitos. Así que, bueno, mañana tocará trabajar más todavía y pensar ya en el domingo, que va a ser el cuarto y último amistoso en el Gelsenkirchen ante el CSK.
1: Ante el Schalke.
2: Ante el Schalke.
1: Un abrazo, Melchor, gracias.
2: Hasta luego.
1: Aquí estamos, contando historias en El Partidazo.
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0: Aquí estamos con Santi Cañizares, con Rubén Cañizares, con Tomás Guas Cañizares, con Paco Liaño Cañizares, que los hemos bautizado a todos en el día de hoy. Oye, ¿os habéis interesado por el eclipse o habéis pasado totalmente? ¿Alguno os ha interesado o no?
1: Yo aquí en Santander, que tenía un escenario impresionante, aquí la costa quebrada con el mar de fondo y demás, media hora antes del eclipse se nubló y no hemos visto nada.
0: ¿Nada?
1: Hemos sentido, sí, la oscuridad, porque además aquí era de la zona que era completo, lo que ha sido el hacerse de noche prácticamente y enseguida volver a amanecer, pero imaginándonoslo, ya te digo, porque no hemos visto nada.
0: Vaya. ¿Alguno más interesado? Guaso estaba en una zona también que era muy potente para ver el eclipse en Baleares.
2: Sí, hombre, magnífica. Aprovechado para saltar un par de tiendas, pues da a todo el mundo la playa. Los barcos han salido de la marea tremenda, entonces necesitaba un cargador para el móvil y un poquito de fire para los platos. Y vamos, esto, dos mangazos colosales. Y porque era rápido, además, y yo soy muy rápido para estas cosas, porque al minuto y pico ya estaba la cosa hecha, ¿no? Bien, me parece un show, la gente estaba.
0: Sí, sí, total, un show, o sea, un divertimento.
2: Para efectivamente, la gente, sí. Más que la liga, querido.
0: Más que la liga, efectivamente.
3: Sí. Yo estoy en Granada y aquí si conocéis Granada, pues toda la zona de la Alhambra, sí, del Serrallo, del Albaicín, todo eso que tiene un cierto nivel respecto a la ciudad y que se ve muy bien toda la ciudad y toda la calle de la puesta de sol. Bueno, había sombrillas y gente con sus neveras y tal desde 2 y 3 horas antes. Espacio para todos, bueno, la gente se lo ha pasado aquí.
0: Pero en Andalucía no era completo, ¿no? Creo que no era
3: completo. Era el 95%.
0: Vamos a andar por el 5%. Cuidado, depende de que sea el 5%.
3: No, pero por ejemplo, le he preguntado a mi mujer, que ya sí está, sí, en Madrid, porque ella está allí ya físicamente trabajando, y ella me ha dicho que ha visto anochecer de verdad.
0: Total,
3: no sé si esto...
0: sí, lo hemos contado, vale, en la linterna, es que es anochecer.
3: Pues, y yo he pensado, bueno, pues en Granada es un 95%, que por cierto, el año que viene será 100% aquí en esta zona andaluza.
0: El 2 de agosto, me parece que es el día. Eso 2 de agosto.
3: Pues el 95% también será casi anochecer, y lo que ha sido es como dos anocheceres hoy.
0: Eso
3: anochecido
0: es.
3: A las 8:36, creo que era, ¿vale? Y luego ha anochecido ya habitualmente como a las 9:39:45, pero aquí no se ha hecho de noche. O sea, ha sido un atardecer doble. Entonces me ha llamado la atención que solo un 5% de diferencia entre una zona y otra de eclipse te marque la diferencia entre ser de noche o no.
0: Un 5% del sol es mucho 5%.
3: Sí, ¿no? Sí.
4: Yo a última hora estaba a punto ya de tirar las gafas. Sí. Estaba en el monte, porque sí, estoy pasando todo el verano y eso es una maravilla, la verdad. Y estaba a punto de tirar las gafas y me ha dicho uno, oye, que el año que viene hay otro, y el otro, y el año que viene el siguiente otro.
0: Vale,
4: y digo,
0: vale,
4: bueno, pues espérate, pues todavía no las tiro.
0: Me las voy a guardar en el cajón, ¿no?
4: Que
0: me
4: claro, eso ha sido, para mí esa ha sido la gran sorpresa, pero sí que es verdad que yo estaba hasta las narices de la del eclipse.
0: Sí, sí, bueno, ha habido como si
4: estaba
0: dice,
4: ya
0: como una, si ahora mucho
4: una
0: hype,
4: saturación,
0: mucho hype,
4: una saturación que ya decía, digo, mira, digo, y no pasará algo que el eclipse no.
0: Para que se eclipse, joda, el eclipse.
4: Entre nosotros, ahora que no soy nadie, para que se jodan ya todos estos del eclipse que iban dando, sí, por saco todo un mes entero. Y luego, y luego la verdad que ha sido bonito, ¿eh? Sido,
3: no, yo reconozco que cuando me he puesto las gafas, yo me he sorprendido.
0: Sí, sí, yo también.
4: Sí, sí, sí, yo también.
0: No,
3: me ha gustado,
0: esperado,
3: me ha gustado. Es una imagen que dices, bueno, esto lo vas a ver una o dos veces en la vida, merece la pena.
0: Me ha parecido una experiencia. El que iba a propósito, Víctor Navarro se ha ido no sé dónde a verlo, y está volviendo. Víctor, ¿qué tal? ¿Cómo está? Buenas noches.
5: ¿Qué tal? Buenas noches.
0: ¿Dónde has ido?
5: A las montañas de Cunit, pasado Vilanova y la Geltrú, bueno, a 50 minutos de Barcelona, fíjate, a 50 minutos que se tarda en coche, y he tardado en llegar 2 horas y media.
0: Vaya, y eso, o sea, que iba todo el mundo al mismo sitio que tú, ¿o qué?
5: Bueno, y ahora había una caravana para devolver, y además ahora Renfe ha activado en Tarragona, que ha ido muchísima gente porque era la mejor zona para verlo, y las Terras de Alebra han activado un último tren a las 12:30, un tren extra para que pueda volver toda la gente, porque aún queda mucha gente por volver
0: ya.
5: Desde la zona de Tarragona.
0: ¿Y lo has visto bien o qué?
5: Lo he visto muy bien,
4: Pues solo faltaba.
0: Después del esfuerzo.
5: Bueno,
0: Víctor, danos tres titulares de las noticias del día de hoy en el Barcelona, que son Rodri, Ferran y Marc Bernat.
5: A ver, lo de Rodri es verdad que lo que le gustaría al Barça es cerrar cuanto antes lo de Ferran Torres, y eso ayudaría para la operación Rodri. En la operación Rodri lo que dice el Barça es que aún tardarán unos días, que no hay ningún problema, lo repiten y lo insisten, no hay ningún problema, y que se acercan esos 60 millones de euros, sobre más o menos unos 60 millones de euros, que creen que ya podría convencer al Manchester City. Del caso Ferran no hay novedad, no han recibido la segunda oferta hoy, entienden que seguramente estarían con la Supercopa de Europa en el Paris Saint-Germain, que ya será mañana, pero bueno, mañana seguirá la misma tónica que hoy. La de hoy era que en los dos entrenamientos que ha tenido el Barça le han dado permiso, Hansi Flick ha dado permiso para que Ferran Torres no entrene, y mañana más de lo mismo para que cierre su futuro, que debe ser inminente, debe ser ya, porque el Barça contaba que el jueves o el viernes ya estaría en París. Y del tema de Julián Álvarez, bueno, en el tema de Julián Álvarez, el Barça, que lo mira todo a distancia, no puede hacer nada, no puede hacer nada más. Ellos creen, o sea, nadie, preguntas en el club, nadie dice que Julián Álvarez ya está descartado, aunque hoy no se ha producido ese avance o ese hilo de esperanza que había para intentar convencer al Cholo y que el Cholo fuera pues un aliado para que Julián pudiera salir al FC Barcelona. Nadie dice que Julián esté descartado. Es verdad que la gente en el club que cree que es una operación difícil y que es muy difícil que se consiga, pues esa gente pues sale reforzada en su opinión, pero en el Barça, bueno, pues esperan, no saben qué va a hacer Julián, no tienen constancia ni de que se vaya a declarar en rebeldía ni nada, ni de eso, ni mucho menos, pero esperan a ver si hay algún avance más en los próximos días. El problema es que el lunes que viene, si aún no queda nada claro y Julián sigue siendo jugador del Atlético de Madrid y nadie le ha hecho caso, no sale, pues evidentemente al Barça le quedarán 2 semanas para fichar a un delantero, necesitan un 9 porque no tienen. Entonces ahí está el tema y evidentemente las prisas del Barça porque quedarán 2 semanas de mercado.
1: Dejo constancia de una información que está publicando el diario Sport, de un plan B del Barcelona que yo no había oído hasta ahora, que es Mika Utacha, el jugador del Villarreal. Eso me parece ya más asequible que Lautaro Martínez. O sea, Lautaro Martínez a mí me parece imposible. O sea, Julián me parece imposibilísimo. Lautaro Martínez me parece imposible. Y ya estas cosas me parecen que son más factibles. Este es el nombre que apunta el diario Sport. ¿Alguna cosa más del Barça que quieras contar? Marc Bernal, ¿no? Que le han tranquilizado.
5: Sí, Marc Bernal le han tranquilizado. El Barça ha puesto a Bojan, que es una figura que él respeta, que tiene muy buena relación, y le han puesto muy encima de Marc Bernal para que esté tranquilo. Que esté tranquilo porque evidentemente con el fichaje de Rodri él ya veía que con la lesión de Frenkie de Jong pues tendría muchos minutos, que sería una temporada ya absolutamente clave, pero claro, que aparezca Rodri de repente, el Balón de Oro, seguramente el mejor en su posición en todo el planeta, pues claro, evidentemente a él le genera dudas, porque sabe que Pedri es titular indiscutible, que tendría ahí a Rodri, que tendría más difícil jugar minutos. Pues en el club, además de tranquilizarle incluso sus compañeros y compañeras de su generación del 2007, que le dicen que esté tranquilo, que tiene todo el futuro por delante, además el club, que no estaba previsto y días atrás, además cuando preguntábamos a la Secretaría Técnica y a la Dirección Deportiva si se iba a producir algo con Bernal, algún encuentro con su agente, decían que no hacía falta, porque tenía contrato y estaba bien, pues sí, al final se han reunido hoy Deco con su agente, con Raúl Verdú, se ha reunido con, además, que estaba el hermano de Marc Bernal, también gente de la empresa de Roc Nation, que es la misma empresa de Diamandé y Vinicius, es la empresa que está detrás de Marc Bernal también, y se han reunido con ellos pues para hablar de una mejora, para hablar de una mejora salarial, bueno, que pueda subir un poco en el escalafón del FC Barcelona, quizás ampliar el contrato, bueno, tranquilizarle a todos los niveles, económico, contractual y evidentemente de cariño, que se sienta querido, y que el Barça lo que quiere decirle es que tanto Cubarsí en defensa, él en el medio campo y Lamine Yamal en el ataque, los tres del 2007 son los pilares del futuro del Barça.
1: Te dejamos llegar a casa tranquilamente. Un abrazo, Víctor. Hasta luego.
5: Un abrazo a todos.
1: Acaba de empezar el partido de semis del torneo Master 1000 de Montreal entre Rafa Jodar y Nakashima. Está en los primeros juegos, ha servido Nakashima, ha ganado el primer juego y ahora sirve Rafa Jodar, que se puede meter en su primera final de un Master 1000. Javi Gómez, otra vez. Julián, ¿quieres apuntar algo más de eso en la conversación? Hoy todo el mundo está hablando. ¿Qué le ha dicho al Cholo? O sea, no ha pasado nada extraordinario, porque no podía pasar. Lo que has contado y poco más, ¿no?
6: Bueno, lo que ha pasado es que se han encontrado y que han hablado, que es que también estaba la opción de que eso no pasara. Pero yo creo que Julián se ha ocupado de ello, ha sido de los primeros en llegar a la Ciudad Deportiva, ha llegado a las 7:15, el entrenamiento era a las 9, es decir, casi 2 horas antes, y a eso de las 8, cuando el Cholo ha ido saludando a los jugadores internacionales que todavía no había podido ver después de los 2 días libres, ha ido hablando con ellos uno a uno, y evidentemente pues se ha parado un rato más con Julián, porque tenía cosas que hablar con él, porque Julián se lo ha pedido, porque el Cholo le ha atendido amablemente, pero lo que contábamos en titulares, el Cholo no es quien para tomar esas decisiones, el Cholo no le va a ayudar en ese aspecto porque se perjudicaría deportivamente, y así se lo ha hecho ver a Julián, que es un tema que tiene que hablar con Miguel Ángel Gilmarín o en su defecto con Mateu, pero vamos, ya te digo yo que esto va más arriba, el Gilmarín y el grupo Apolo, porque es el mayor activo seguramente de la plantilla, así que yo creo que se ha ido a casa llevándose nada a la boca porque no ha aclarado nada.
1: ¿Qué paso se espera ahora? Que yo soy de este tema desde el principio muy incrédulo, porque le han dejado a Julián Álvarez que vaya allí él solo a pelearse contra el mundo, pero ¿qué se espera ahora? ¿Qué haga Julián Álvarez?
6: Pues yo creo que Julián ha hecho ya todo lo que podía hacer, y es llamativo como durante casi 2 años hemos visto muy poquito a sus representantes por Madrid, a Fernando Hidalgo y a Sergio Díez, y ahora están aquí cada día. Si no le lleva uno al entrenamiento, le lleva al otro. Por ejemplo, esta mañana han ido los dos, así que yo creo que lo que queda y lo que van a intentar es tener una reunión con Miguel Ángel Gilmarín la semana que viene e intentar desatascar esto que está tan atascado.
1: Vale.
4: Hombre, que son muchachos los representantes, entre que alguien doble un poco la espina y no lo doble, pues igual se están jugando
1: mucho el dinero
4: de 4 o 5 años.
1: Mucho dinero, mucho dinero.
4: Entonces, pues lo bueno, están dando todo, ¿no?
2: Pero querido, pues sí, hombre, pero vamos a ver, el Atlético de Madrid no es la peña bufanda, ¿eh? O sea, ir a chorrear al Atlético de Madrid cuando además acá tiene un dueño propietario, dígale todo lo que quiera. O sea, Juan Santi, vamos a ver una cosa, los representantes de este muchacho tienen arte porque la han lanzado ahí en una conferencia de prensa después de un partido de mundial en un sitio absolutamente inesperado y sin ningún, es que no tenían escalera debajo. A mí me parece que es una coña. Es una
4: pena. Totalmente de acuerdo.
2: Es como el de Rodri que le ficha el Barça. Porque como se le joró el fichaje del Barça, que no creo, pues déjate de coña.
1: Pues ridículo. Por cierto, ridículo.
2: Claro, ridículo. Y por cierto, que lo tenía aquí preparado. El diario Sport habla de Vicautazzi, primero en Parra. Sí, a mí sí. Me escribió el otro día y me dice: esto es hacer un Rivaldo con Vicautazzi al Villarreal, se lo joraban el 31.
1: Sí, es que esos jugadores son mucho más asequibles. Sí. Porque sacar a estos,
2: hombre,
1: a
2: claro.
1: Juliano Lautaro, hay que picar mucha piedra y tener mucho dinero.
2: Bueno, pues eso en el Barça sabes que sí. Pasan cosas, o sea, que tienes dinero, no, el Betis sí, no, el Barça no se sabe. Y ahí puede ser cualquier cosa, ahora claro, es más fácil el Vicautazzi este, que tendrá una
1: cláusula más asequible.
2: Claro, una cosa más asequible
1: que el Villarreal. El salto es muy potente, del Villarreal al Barcelona es más potente. Exacto. Que el Atleti.
4: Aquí habláis de los clubes.
3: Cosa que no lo suele ser el Atleti y el Inter, es un club con sus estrellas, me refiero.
4: El Villarreal tiene muy caro que compra valor y vende y punto, ya está. Pero que aquí habláis de los clubes, habláis de los jugadores. Aquí los que realmente están activos en el verano son los representantes. O sea,
2: claro,
4: representante de Vicautazzi ofreciéndolo a todos sitios, representante de Lautaro, el representante de Julián. Y dices, bueno, es que han hecho el ridículo, ya, bueno, pero que cuando hay tanto dinero por delante, pues dices, mira, vamos a hacer lo que sea, ¿no? Lo que sea, y si sale adelante, ¿qué? Y si sale adelante, pues de esta nos retiramos casi.
1: Sí, pero mira, aquí hay dos futbolistas, Paco y Santi. Sí. Ostras, tú de la gente, sé que muchas veces el agente con el que empiezas no es el agente con el que terminas, y a lo mejor hay dos o tres por medio, pero se supone que es una persona de mucha confianza, que te cuida, que va a buscar lo mejor para ti. O era antes, yo creo que tú, Santi, por ejemplo, has tenido un representante que te ha cuidado mucho, pero ostras, es que a mí me parece que es hacer un papelón, o sea, llevar ahí, o sea, Julián todos los días, Julián se dedica a jugar al fútbol, pero no se dedica a confiar.
4: Mira, yo me acuerdo de, por ejemplo, de ahí, yo tenía mi representante que era Alberto Tondrá, entonces yo, Alberto me dijo, oye, mira, me ha llamado a este equipo, digo, mira, Alberto, yo no voy a este equipo, no, a mí no me gusta y no quiero ir, pero es que me sabe mal porque tú pierdas una comisión. Y entonces me decía...
1: Eso ha pasado muchas veces, ¿eh? Muchas veces.
4: Venga ya, hombre, venga, nada. Vente a comer a casa, que he hecho una paella hoy fantástica.
1: Sí, sí, sí, sí.
2: Yo las probé
4: hoy,
2: y eran magníficas.
4: Claro, Alberto, por ejemplo, pues vivía en su casa tranquilamente, hacía las operaciones que tenía que hacer y punto. Hoy en día, el despacho de un representante, pues está en el centro de la ciudad. El despacho de un representante vale no sé cuánto dinero al año, no sé cuántos empleados al año, que si un jefe de prensa, que si un jefe de no sé
1: qué. Este que he dicho de Marc Bernal, que lleva es que a Diomandé, a Vinicius, eso es una multinacional.
4: Tiene una serie de gastos el despacho de representación de cualquier jugador, que no le queda más remedio que hacer varias operaciones al año. Y a veces las operaciones salen y salen muy, bueno, inesperadamente, o salen por naturaleza, porque el jugador es bueno y lo ficha un equipo. Pero claro, cuando no salen, las tengo que forzar, porque si no las fuerzo, yo me gasto un montón de dinero manteniendo todo este despacho en la élite, ¿no? Que para estar en la élite, repito, de los representantes, pues hace falta una infraestructura hoy en día muy distinta, sí, a la que tenían
7: Paco,
4: antes.
7: Paco, te quiero escuchar, que tú has sido futbolista, ¿qué visión tienes?
1: A ver, yo creo que ha cambiado también mucho, como habla Santi, del tipo de representante que había.
7: Sí, que antes era muy como, familiar, ¿no? Casi como un padre. Familiar, sí, vale.
1: Sí. Y sin embargo, hoy tengo la sensación, lo primero, de que no cualquier representante representa a cualquier jugador, sino que hay una élite también de representantes que llevan a su grupo elegido. Pero lo cierto es que yo lo que tengo más dudas es si realmente el representante hace a veces lo que más le conviene a su representado o le echa los leones, como yo creo que está siendo un poco el caso de Julián Álvarez. ¿En qué situación queda ahora mismo Julián Álvarez de cara a la afición, principalmente del Atlético Madrid, una vez que él dijo lo que dijo durante el Mundial? Si al final se tiene que quedar como...
7: Porque tiene que pedir perdón, tiene que rebajarse y decir, me he equivocado, os pido perdón, aquí me quedo, a meter goles y ahí está.
1: Sí, tendrá que hacer
7: le va a ayudar el Cholo, que le va a ayudar el Cholo mucho,
6: pues,
7: que ya lo está
6: haciendo.
7: Pues
6: ha empezado a mal, Corrochano. Sí, con el perdón, porque lo primero que hace nada más llegar a Madrid es seguir insistiendo.
7: Claro, porque a él le han dicho que hay una posibilidad. O sea, a él le han dicho, oye, tú da aquí la matraca, que hay una posibilidad. Y el Atlético de Madrid, que es un club que no necesita venderle ahora mismo, no necesita vender dinero, vender a futbolista, le dice, mira, al Barcelona no se lo vendo. No te voy a vender al Barcelona, que es que he empeñado mi palabra. Gil Marín ha empeñado su palabra en que no le vende al Barcelona. Pero, te venderé si quieres al Arsenal, si te da la gana, pero al Barça no te voy a vender.
2: Sí, pero el clan Julián ha optado por eso. Y va con eso hasta el final, hasta que normalmente le den con la puerta a las narices definitivamente. Pero yo sé, es el camino que tienen.
7: Sí,
2: es
7: pero
2: que yo
7: te digo una poca imaginación, poca imaginación.
2: No, ninguna.
7: Ninguna imaginación, ninguna, porque yo esperaba que tenían una estrategia que iba a terminar en algo, pero veo que no termina en nada.
2: Es vamos para adelante. Es que la noche de autos, después del partido de Argentina, yo hay cosas que en el fútbol no había visto en mi vida, esta es una. Yo no te digo que juegue, no voy a decir que juegue Alves, sea Maradona, ni Pelé, ni Messi, ni Cristiano, entonces eso no lo es, pero es un tipo de la élite del fútbol. Ese número allí, hablando con aquel tono de voz de un partido de la Argentina,
7: pobrecillo,
2: donde eres suplente, que has metido un gol en todo el Mundial, querido, que esa ha sido tu producción, coño, a mí me parece que es una cosa insólita. Insólita.
7: Y luego
2: con lo mismo. Bueno,
7: hay jugadores que lo hablábamos el otro día, que tienen carácter como para hacer eso. O sea, tú a Cristiano, a lo mejor a Ibrahimovic, a esta gente le puedes pedir eso. Porque tienen carácter para hacer eso. O a Sergio Ramos, por ejemplo, le puedes pedir eso. Pero Julián no da ese perfil. No da el perfil de rebelarse contra una situación que le entiende injusta.
2: Te recuerdo que Corro, que es Cristiano, que tiene carácter, acabó en la Juventus y Sergio
7: efectivamente,
2: Ramos.
7: Pero si es que,
2: claro, ese es el asunto.
7: Eso es darte contra una pared, porque claro, al final claro. Las riendas las tiene el club, y como el club no vea una solución que a él le favorezca, pues no hay nada.
3: Pero mira, hablabais ahora, lo comentaba Santi, del poder actual de los agentes, que estoy bastante de acuerdo con él, pero no siempre los agentes son los que llevan por algún camino que a lo mejor no es el más correcto a los jugadores. Yo conozco jugadores que no se han comportado bien con sus agentes, que los cogieron
7: los
3: muy chiquititos.
7: También, sí, los hay también.
3: Te voy a poner un caso, porque como ya prescrito lo voy a contar. Os acordaréis de Keylor Navas, que lo llevaba en su momento, lo llevó toda la vida Ricardo Cabañas, que es un agente especializado en porteros. Y cuando tenía 16, 17 años y Keylor estuvo en, o llegó al Albacete, creo que fue al Albacete, ¿verdad? Es donde empezó en España. Incluso al Mercadona iba su agente a comprarle la comida, pues porque lo que cobraban en Albacete es que a lo mejor no le daba ni para llegar al día 20 de cada mes. Bueno, le acompañó durante toda su carrera, Albacete, Levante, Real Madrid. Y acordaros que cuando llevó Courtois combinaron portería, creo que fue una temporada o dos, ahora no lo recuerdo, pero una mínimo, a lo mejor dos.
4: La primera.
3: El Madrid ya se quería deshacer de él y Keylor, bueno, pues le costó aceptarlo, y cuando lo aceptó exigía a su agente que donde fuera, que todavía cobrara más de lo que ya cobraba en el Madrid. Cuando hablábamos de un portero, no te dirían declive, pero que a lo mejor sus mejores años ya habían pasado en el club donde había ganado las tres Champions. Bueno, pues resulta que el verano que acaba consumándose su traspaso al PSG, se quita de en medio al su agente que cuando tenía 15 años le había llevado las bolsas de Mercadona llenas de comida a su casa para hacerlo con Jorge Méndez el traspaso al PSG y quitarle a ese agente el que hubiera sido el traspaso de su vida. O sea, posiblemente la solución de su vida o tener la luz pagada hasta el final de su vida
4: te llama
3: era
4: otra
3: ese
4: gente
3: traspaso al PSG.
4: Y te dice, si te vienes
7: yo te
4: conmigo,
7: llevo, yo te llevo.
4: Yo claro. te llevo, yo tengo entrada en este club.
7: Efectivamente.
3: Bueno,
7: eso pasa
4: y te soluciona el problema.
3: Pero en qué momento, entonces, en qué momento sí, el agente de Keylor Navas no lo iba a llevar al PSG, si ya le llegó al Madrid. Eso es, claro, yo creo, no ser muy
7: lo que dice Santi pasa, lo que dice.
4: Pero que pasa, o sea, pasa yo. Vamos a ver, aquí hay dos tipos de actuación del jugador. El tipo de actuación, soy fiel a mi agente y el no soy fiel. Te llama no sé quién, oye, mira, que tienes una oferta de Middlesbrough, ¿no? Y aquí se va a ganar mucho dinero y tal y cual. Vale, pues mira, llama a mi agente, ponte de acuerdo con él. No, yo a tu agente no quiero hablar con él. Yo, si lo haces conmigo, yo tengo entrada en el Middlesbrough me ha dado un poder, el Middlesbrough me dice que si te firma por una cantidad importante de dinero y ya está. No, tienes que hablar con mi agente. Bueno, pues entonces no se hace.
7: Ah, es bueno, así,
4: pues mira, mando a cagar, entre comillas, a mi agente. Vale, venga, voy contigo. Al día siguiente está firmado el Middlesbrough. Eso pasa permanentemente.
7: Muchas veces,
4: Y yo te digo que hay muchas veces que a mí me llaman, a mí, por ejemplo, y a Liaño, seguro, y cualquiera que tiene conexión con el fútbol, y a Guas, y a todos. Oye, mira, ¿me puedes dar el teléfono a no sé quién? Digo, hombre, pues no lo tengo, pero yo sé
2: 14 veces al día.
4: Lo lleva no sé quién. No, quiero el teléfono de él, no quiero el teléfono de su agente. Esos son agentes que llaman preguntando por teléfono de jugadores para decirle, oye, mira, si te vienes, o sea, yo te puedo llevar a este equipo, ¿te interesa o no te interesa? Si vienes con agente, no, porque la comisión no la pienso repartir.
7: Práctica como ese. Bueno, Javi.
2: Entendiendo eso, déjame terminar, sí. Está bien, pero no casa mucho con el pura vida, Dios me ha llevado por el camino recto, tal cual. Oiga, mira, a Dios rogando y con el mazo dando. Y si lo que contáis que yo no conocía de Keylor Navas es verdad, pues se me ha caído un poquito un
3: no,
2: señor.
3: Eso es verdad. Tú sabes que yo no voy a contar aquí nada. Eso es totalmente que verdad.
2: Rubén, que te lo digo para redondear el asunto. Que
3: y lo cuento porque cuando
2: pues
3: me lo contaron,
2: se me ha caído, me parece que es
3: no,
2: una coña.
3: No me pegaba de Keylor y además conozco muy bien a su exagente y es un tipo buenísima persona que no se merecía, después de lo que él hizo por la carrera de Keylor, aquello que le pasó.
7: Eso pasó. Oye, un comentario solo. ¿Qué os parece que para mí ha sido la noticia sorprendente de la tarde? Javi, un abrazo, gracias, perdona, que mañana hablamos más del Atlético de Madrid.
6: Chao,
7: un abrazo. De Cuti Romero, un abrazo. Oye, ¿qué os parece Xavi Hernández, seleccionador de Holanda? O sea, a mí me... No es una cosa muy sorprendente, pero es sorprendente.
3: Sí, es sorprendente, ¿no? Porque hace ya 2 años y medio que salió del banquillo el Barça, parece que no, pero hace bastante.
7: Oye,
3: ¿no?
7: Hablando de la llegada que hay que tener llegada a la selección holandesa para ser seleccionado, porque allí habrá un montón de entrenadores holandeses que quieran ser entrenadores de Holanda.
2: Sí, pero dicho con todo el cariño, que no lo digo para nada peyorativo, es esta mafia Cruyff-Barça, etcétera, etcétera.
7: Eso, la conexión Holanda-Barça funciona mucho,
2: Es que... Claro, yo no veo que la Federación Holandesa y demás vaya a fichar, ¿qué te digo yo? A un tío que...
7: Sí, a Mourinho. Arbeloa, no, por ejemplo, Arbeloa hubiera sido sorprendente.
2: Efectivamente.
7: Más sorprendente, sí. Más
2: tampoco, es un tipo que ha mamado lo que ha mamado y que está ahí. Tampoco olvidemos que Jordi Cruyff está en el Ajax, se ha llevado para allá a del Girona, demonio.
7: A Michel,
2: coño, y que está dentro de ahí, pues no te extrañe que, oye, que es un Cruyff, amigo, y Cruyff en Holanda pesa, ¿no? Oye, pues
7: pero tampoco,
2: está libre, a mí me alegra, ¿no? Que
7: tampoco,
2: el hombre vuelva y vuelva a un buen banquillo, ¿no?
4: Pues bien, estaremos pendientes, ¿no?
1: Sí, tampoco Tomás, sí, claro, creo que Xavi haya sido el más cruyffista en su fútbol de los últimos años del Barcelona, o sea,
2: no,
1: en cuanto al estilo.
2: Pero si es que esa cosa de Barça, Cruyff, tal, sí, hombre.
3: Pero mira, antes del Mundial...
2: Hay un enganche,
3: antes del Mundial yo estuve en Ámsterdam entrevistando a Ronald Koeman y en la entrevista una de las respuestas que dio es que allí se le criticaba mucho no solo el hecho de ganar o no ganar, sino el de jugar bien. Era una filosofía muy, lo que decía Tomás, una filosofía muy del Barça, muy de Cruyff, no solo valía ganar, sino jugar bien. Entonces, si con Xavi esperan ganar, bueno, pues con el Barça ganó una Liga y creo que una Supercopa, pero jugar bien... con el Barça Xavi no jugó bien, ni mucho menos.
7: Por cierto, Xavi
3: no jugó bien.
7: Xavi ha sustituido a Koeman en el Barça y a Koeman en la selección.
4: Sí,
3: así es.
7: Sí.
2: Va a una selección holandesa que Ave María Purísima. O sea, si la selección holandesa esta sea el Brasil del Pereira, hay que recuperar a Champions.
4: Yo no estoy de acuerdo, Guas, contigo, ¿eh? Creo que Holanda tiene un buen equipo de fútbol.
3: Holanda es semifinalista de la Euro. Ahora que el Mundial no le ha salido bien, pero semifinalista de la Euro.
4: Para mí tiene un buen equipo.
3: Con Koeman.
4: Otra cosa es que Koeman le haya sacado el partido que le debía haber sacado. Pero Holanda tiene un buen equipo de fútbol.
7: Y siempre rondando títulos, ¿eh?
2: Un buen equipo de fútbol, pero nada más. O sea, es un buen equipo, sí.
7: Sí, le falta un pasito. Puede ganar, sí. Le falta un pasito,
2: si se equivocan dos o tres, ¿no?
3: Sí. Una peseta para el duro, ¿no? Que es eso.
4: Estamos hablando entre las cinco mejores selecciones de Europa.
7: Sí, para mí es un equipazo de Europa. O sea, irte a Holanda...
4: Para mí es hombre por hombre, es uno de los cinco mejores equipos de Europa. Que si está bien trabajado, que si está bien cohesionado, y yo te digo que esta selección holandesa la coge Luis de la Fuente, que es para mí el mejor experto que hay en selecciones, y yo creo que le saca mucho más partido que Koeman, seguro.
7: Has dicho bien también, hay que ser experto en selecciones, que hay gente que es experta en selecciones.
4: Correcto, es que para mí Luis de la Fuente es un entrenador de selecciones.
7: Es un experto en selecciones. Oye, que aquí lo voy a dejar, que me voy a ir a París para ver qué ha hecho Luis Enrique con el París.
2: Mira, déjame acabar una cosa. Hoy he visto al PSG, y digo, ¿estos son los mismos que contra España no dieron dos pases? Los portugueses, los franceses. Ay, hijo mío, es que todo esto es complicado.
7: No es fácil.
2: Holanda, buen equipo, sí. Buen equipo para eso, para una semifinal y tal. A mí es que Alemania no es Alemania. Ya, a mí me parece que cogen el PSG.
7: No, Alemania no está en la superélite. No, Alemania
2: claro,
7: no está en la superélite.
2: Cosa, hoy agarras al PSG y dices, vamos a ver, el Aston Villa, pues yo he jugado un partido, para mí un muy buen partido, y ha podido incluso ponerse por delante. Pero, querido, el PSG es muy jodido de ganar, en cambio Francia y Portugal sí.
7: Muy bien, Tomás Guas, un abrazo. Hola. Hasta mañana.
2: Adiós, guapo.
7: Cañizares, Rubén y Santi, un abrazo a los dos, gracias.
3: Un abrazo, Corro. Alguna noche tendrás que sacar el documental de Mourinho, ¿no? Que está
7: anoche
3: bien.
7: Anoche estuve hablando. Estuvimos hablando de la parte de Madrid.
3: El tema, ¿eh?
7: Sí, estuvimos hablando de lo que había pasado en ese tercer episodio del Madrid.
3: Si somos los medios los que sacamos ahora la vuelta de Mourinho, toda la mierda del topo y no sé qué.
7: Pero
3: Mourinho en el documental, aquí no pasa nada.
7: Él ha decidido sacarlo en este momento. Bueno, un abrazo, Rubén, hasta luego.
3: Un abrazo.
7: Con Paco Leaño me quedo, que vamos a hablar ahora dentro un rato del Racing de Santander, pero antes París, el Paris Saint-Germain.
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2: Para Luis Enrique, la Supercopa de Europa.
3: Well, it's a very nice feeling. It's always important, and when you have experience in football, you know it's difficult to winning and still winning, and yeah, we're very happy.
2: Dice Luis Enrique, es una sensación muy agradable. Siempre es importante cuando tienes experiencia en el fútbol. Sabes que es difícil ganar y seguir ganando, y estamos muy contentos. Tengo que decir que el Aston Villa es un equipo muy especial. Los jugadores siempre tienen la mentalidad de seguir ganando, y es muy agradable trabajar con Unai Emery, que es el entrenador del Aston Villa. Dani Gil, hola Dani.
4: ¿Qué tal, Corro? Buenas noches.
2: Pues otro título para Luis Enrique. No sé si le ha costado mucho. Oye, ayer decía que iba a tener dificultades para poner un equipo, pero tengo aquí el equipo, no está mal el que ha puesto de titular, ¿eh? Safonov.
4: Muy titular.
2: Arrab, Marquinhos, Pacho, Nuno Méndez, Zaire, Emery, Vitinha, João Neves, Duet, Dembélé, Kvaratskhelia, casi nada, ¿eh?
4: Sí, la única novedad ha sido la de Akliouche, el nuevo fichaje del Paris Saint-Germain. Zaire, Emery ha ocupado el lugar de Fabián Ruiz, que llegó literalmente hace 48 horas y no ha tenido tiempo de prepararse, así que Fabián Ruiz ha jugado los últimos 20 minutos. Y el Paris Saint-Germain, que empieza la temporada igual que acabó la anterior, con otro título, la Supercopa de Europa. Las estadísticas son espectaculares, Corro. Es el 13º título de Luis Enrique desde que llegó a París. Ha ganado 13 de 16, solo se le han escapado la Champions de 2023, el Mundial de Clubes y la última Copa de Francia. Es sin duda el entrenador más laureado de toda la historia del club. También el primer entrenador de la era Qatar que llega a las 4 temporadas seguidas como entrenador. Son números incontestables. Un Luis Enrique que, como escuchábamos ahora, dice que no le sorprende la ambición de sus jugadores a pesar de

0: gran fichaje del Racing, más allá, evidentemente, del regreso de un Sergio Canales, que ha sido la gran ilusión de la afición. Fuera de ahí, pues ha llegado un portero, Julen Aguirre-Zabala, se confía en él, se cree que puede ser un buen fichaje. Pedro Felipe, un central brasileño.
1: ¿Pero tú crees que para ser titular o es que pues la portería estaba bien cubierta?
0: Sí, sí. No, sí, está bien cubierta.
1: ¿Titular?
0: Simonel está joven, pero sí, titular. Indiscutible. Y Paco sabe de eso y viene para ser titular. Otra cosa es que luego funcione como... no funcionó la segunda vuelta con el Valencia y Simon Eriksson, el sueco, el joven, pues tenga que entrar de... Pero sí, sin duda, Julen Aguirre-Zabala en principio titular. La defensa va a depender de qué pase con Salinas. Se ha recuperado lo que ya había y encajamos muchísimos goles, porque se ha quedado obligado Facu González, el central uruguayo, y ha vuelto esta vez ya traspasado Pablo Ramón, que estaba cedido por el Español. En el medio del campo ha llegado Sergio Canales, pero se ha ido la gran baja de verdad de este Racing, que es Pello Canales, que ha vuelto al Athletic Bilbao cedido y que estoy convencido de que va a jugar mucho y bien en el Athletic Bilbao este año. Y mi gran duda, te lo voy a decir así de claro, Corro, es arriba. O sea, en el Racing ahora mismo tiene que meter los goles o a ser Villalibre, que sí, que está muy bien, pero que es un jugador que funciona muy bien en segunda y que en primera de momento no ha funcionado, o Juan Carlos Arana, que está más lesionado que otra cosa, aunque calidad no le falta, o un descarte del Rennes francés, que es de donde ha venido un cedido, un chaval de 20 años marroquí llamado Yassir Zabiri. O ficha algo más arriba al Racing, o yo creo que la defensa es casi la misma del año pasado y fuimos de los equipos más goleados, y en ataque te falta el 9 que meta el gol.
2: A ver, Paco. A ver, todo lo que ha dicho Ángel es cierto, el equipo está por hacer. Lo que pasa es que yo tengo plena confianza en Chema Aragón, porque yo creo que si a alguien tenemos que estar agradecidos ahora mismo ha sido a los dos últimos secretarios técnicos que han pasado por el Racing.
0: 100% de acuerdo con Paco.
2: Los jugadores que trajeron primero Mikel Martija y luego Chema Aragón, que lo sustituyó, creo que a día de hoy al menos merecen plena confianza de todos los aficionados racinguistas, porque creo que han acertado de forma plena. Entonces no tengo motivos para pensar que este año no va a fallar. Lo que pasa es que los tiempos son los que son y el presupuesto que maneja el Racing por esto de los límites salariales, pues también están condicionando mucho, además de que lo que creo que más condiciona ahora mismo a Chema Aragón es saber si va a poder contar con más dinero si al final se marcha Gustavo Puerta, principalmente, que yo creo que es el jugador clave de lo que pueda ser este año el Racing de Santander. Si Gustavo se queda, creo que hay que fichar mucho menos. Y si él se marcha, bueno, pues tendrías que sumar. Yo no creo que puedan ser esos 8 o 9 que dicen. A mí me valdría con 4, por así decirlo, juntos con los que han llegado. Yo diría que un central de cierta jerarquía, de cierta experiencia, porque es que además hay muchos jugadores en el Racing de Santander que no conocen la primera división. Sergio Canales, pero por eso digo que yo creo que la clave está un poco en el futuro de Gustavo Puerta. Vamos a ver en qué acaba ese, porque es que además se puede dar la circunstancia que estábamos hablando también antes en el programa, que es que nos vamos a plantar en el 2 de septiembre y la plantilla va a estar sin cerrar, e incluso
1: eso
2: te puede
1: es inevitable
2: llegar, y que te pueden llevar algún jugador más de los que ahora mismo nos está contando, pero que parece ser que hay ofertas sobre ellos. El caso de Andrés Martín, el caso de Íñigo Vicente. Por eso que hay que yo tengo plena confianza, insisto, en Chema Aragón y en que al final le va a dar a José Alberto lo necesario para lo menos poder competir, cosa que a día de hoy dudo mucho que seamos capaces.
1: ¿Qué dices, Ángel?
0: Te habla Corro Liaño de un nombre clave, que es Chema Aragón, es decir, es el director deportivo, es el arquitecto, todo el mundo confía en él. Cuando tú eres andando, sí, no llegan fichajes, pero está Chema Aragón. No te preocupes, que Chema encontrará algo. Entonces, es verdad que es un director deportivo muy de última semana de agosto, de cazar descartes de Madrid, Atleti Bilbao, más de Atleti Bilbao, Barcelona, tal, que es donde está intentando pescar en sus canteras, de inventarse un Gustavo Puerta el último día de mercado, el típico jugador que diga, oye, voy a esperar a ver si me sale algo gordo, y si no, me voy con vosotros. Eso es lo que está esperando la gente. La gente está esperando que Chema Aragón, aunque sea para la cuarta jornada de liga, y en que no empieces muy mal en esas tres primeras, encuentre pues eso, pues un par de puertas y un par de cedidos estilo Pello Canales el año pasado. Eso es lo que necesita el Racing, por lo menos 3 o 4 jugadores que de verdad eleven el nivel de la
1: partida. Habéis hablado de Jorge Salinas, quiero poner este fragmento de estos días de Chema Aragón, del director deportivo del Racing, que me ha llamado mucho la atención porque es gracioso, sobre el precio, le quiere el Atlético de Madrid.
2: 16,
1: ¿qué es?
2: 1-6,
1: este Chema Aragón.
3: 14 ya me han ofrecido y hemos dicho que no. Es que de verdad, a ver, si no me cabréis, porque llevo una tensión de llamadas desde por la mañana hasta por la noche. Entonces,

0: 16 es un 1 y un 6, la traducción, ¿no? Hoy, no se vende nada más que en 16. Mañana, si podemos, en 16,1, porque cuanto más se acerca el peligro y el final del mercado, lógicamente más exigentes vamos a ser.
1: Este es lateral zurdo, Jorge Salinas, y como digo, como ha perdido a Rüger y el Atlético, parece que le quiere el Atlético de Madrid, pero es 16, 1-6.
2: Así es, Maragón, habla así de claro, y por cierto, Corro, esta cifra salió antes que en ningún sitio el día del ascenso celebrando en el partidazo de COPE.
1: Sí, lo
2: cuando
1: recuerdo.
2: todos los racinguistas pensábamos que valía 8, 4 antes de ser jugador de la primera plantilla, 8 después. Y entonces Manolo Higuera, el presidente, dijo, vale más, empezamos a subir la cifra y conseguimos sacarle ese 16. Es decir, que esta cifra nació en el partidazo de COPE y que no se baja de ahí. Y eso sí que lo está haciendo muy bien el Racing, y está de acuerdo conmigo, Paco, que llegaron ofertas el año pasado de 10 millones por Andrés Martín o la cláusula o nada, han llegado este año de 14 por Salinas o la cláusula o nada, han llegado por Puerta de 16, 18 o la cláusula o nada. Es decir, este Racing es un equipo que no quiere vender su patrimonio, y que si lo vende es por la cláusula y a invertir bien. Entonces, yo confío mucho en la calidad que tiene el Racing, en cómo jugaba el Racing. Creo que Íñigo Vicente va a ser un escándalo en primera división. Estoy convencido que va a acabar por encima de las 15 asistencias, y eso es mucho hablar en primera división. Pero eso sí, me faltan eso, 3-4 puertas que encuentre Chema Aragón a última hora en el mercado, sean cedidos o no, me da igual, pero 3-4 puertas
1: aquí,
2: que deberán elevar en el nivel de la
1: lo ha dicho Paco, ¿no? O tú, Ángel, aquí el gol. O sea, en primera hay que tener un goleador.
2: Sí,
1: hay que tener un goleador, Paco, porque si no tienes un goleador, se acabó.
3: Sí, hablamos siempre de goleadores.
1: Mira, Osasuna tiene uno, Budimir. O sea, con ese.
2: Tiene uno igual. Dime dónde hay otro igual.
1: Claro, te arregla la vida eso. Luego tienes que tener cosas, pero eso te arregla la vida.
3: Sí, es difícil además eso, encontrar un jugador de esas características. Bueno, en el Racing también estamos pendientes de a ver cómo se recupera Giuliashvili, el otro. La temporada pasada, y que se lesionó, y que no sé para cuánto le va a dar su lesión. Bueno, es difícil cerrar jugadores para el proyecto, ya digo, porque vas muy limitado de presupuesto por el tema del límite salarial, y porque en el fondo todavía no sabes con qué jugadores vas a poder contar, y jugadores claves como pues eso. El caso, para mí la clave de todo el mercado del Racing de Santander es Gustavo Puerta. Insisto, llámame pesado si quieres, pero sí, creo que por ahí pasa un poco el futuro de
1: es
3: de
1: posible Racing. Que habréis nombrado a Puerta unas 20 veces y ya nos ha quedado bastante claro. Oye, Ángel, te mando un abrazo, gracias.
2: Un abrazo enorme, Corro.
1: Paco, hasta otro día, un abrazo.
3: Un placer, Corro.
1: Recuerdo que el primer partido del Racing es contra el Villarreal, que se juega el domingo. Seguramente sea el partido casi estrella de lo que se juega en esta primera jornada. Vamos con los fichajes.

0: paso al fichajeo con Avilés. Hola, Isaac, ¿qué tal?
1: Corro, muy buenas.
0: Con López en Cádiz. Rubén, ¿qué tal? Buenas noches.
2: Hola, Corro, muy buenas.
0: Y con De Esteban, Gonzalo, para hablar del fútbol internacional. Hola, Gonzalo, ¿qué tal?
3: Buenas noches.
0: Oye, empiezo otra vez con Rubén, porque después de la sustitución de Idiáquez por Celades, han presentado a Celades, ha estado en la presentación. Rubén, ¿y qué le has preguntado? Tengo el fragmento. ¿Qué le has preguntado a
2: No,
0: a
2: porque... Celades? Hay que recordar que el Cádiz cambió de dueño. Bueno, se fue Manuel Vizcaíno a principios de julio, le vendió sus acciones a un empresario mexicano, Cristian Setién, y hasta que no ha cambiado de entrenador, hasta que no se ha cargado Idiáquez, no ha hablado el nuevo presidente. Las cosas de... en fin, las cosas, ¿no? Y el caso es que la presentación de Celades ha estado precedida por las palabras del presidente de Setién, que se ha venido arriba, la verdad, y ha dicho que el Cádiz tiene que aspirar a jugar el playoff este año. Bueno, pues la pregunta de rigor, después estaba Celades en su presentación, no estaba el presidente delante. Y, mister, que acaba de decir el presidente que hay que jugar el playoff este año. ¿Y
4: eso ha dicho?
2: Sí, sí.
4: A mí no me lo ha dicho eso, pero ojalá. Bueno, esa es la realidad, como decía, esa es la realidad del fútbol. Para mí no, para más, esa es la realidad del fútbol, ¿no?
0: O sea,
4: bueno,
0: se ha enterado por ti de mensajero que hay que jugar los playoffs, ¿no?
2: Sí, sí, sí. Yo creo que el presidente se ha venido muy arriba y Celades pues ha preferido poner el balón rasito. Hombre, claro. Porque, en fin, venir de lo que viene el Cádiz, de conseguir salvación de aquella manera y decir que va a jugar el playoff este año, y además ya sabemos cómo es la segunda división, vamos paso a paso con calma, y ahí Celades ha estado más calmadito.
0: Sí. Bueno, fichajes del día. ¿Qué ha habido en primera división, Avilés?
5: Bueno, hoy ha animado el mercado Osasuna, que ha anunciado dos futbolistas: Diego Rico, lateral que llega libre después de desvincularse del Getafe, lateral izquierdo, y luego Roxon Yeboah, que es un central ganés de 22 años que llega procedente del Göteborg. Este no es libre, le ha costado 3 millones de euros y firma por 5 temporadas. Y luego salidas confirmadas, bueno, la de Molina, que ya estaba hecha, y ojo, que le llega buen dinero al Rayo Vallecano. Lo decías tú al principio, más de 40 millones va a ingresar el Rayo con la venta de dos futbolistas: Pep Chevarría, que se va al Chelsea, y Nobel Mendy, que se va al Hull City. Y algo menos de dinero, pero por lo menos alivia algo también al Sevilla, porque se marcha Federico Gattoni al Ascoli, a Italia.
0: En segunda, ¿qué se ha hecho en el día de hoy, Rubén?
2: O salidas: el Sporting, Kembo, se va cedido al Huesca. El Oviedo puede recibir casi 10 millones de euros por el traspaso de Hassan al Celtic. El Valladolid traspasa a Alani al Marítimo de Portugal, y el Albacete a Marcos Moreno al Cartagena.
0: Fútbol internacional, Gonzalo, ¿qué se ha movido?
6: Tres nombres muy conocidos. El primero, como dijimos ya aquí en la Encope hace unos días, Romero Lukaku, que le comunicó al Nápoles que quería salir. Pues bien, ya está cerrado, y el delantero belga continuará su carrera en el Fenerbahce. Otro, hoy termina el culebrón Blajovic, el delantero serbio que estaba sonando mucho para el Atleti o el Barça, pues finalmente jugará en el Besiktas. Y el último, Jerónimo Rulli, el portero que ha pasado por nuestra liga en la Real Sociedad del Villarreal, será el nuevo guardián del Manchester City.
0: Vaya cambio de Blauvin. No sé si era real lo del Atlético y el Barça, porque terminar el Besiktas y tener opciones de esos dos equipos, que no sé si eran reales, pero al fútbol turco también se va. Bueno, en el fútbol de primera división, ¿de qué estamos pendientes para mañana, Avilés?
5: Bueno, fundamentalmente de la Real Sociedad, que hace tiempo que quiere reforzar la defensa con Nayef Agüero, sigue trabajando en esto, pero Marco Antonio Sande nos ha dado hoy otro nombre, que es el de Fabio Silva, ese delantero que jugó en la Unión Deportiva Las Palmas, que pertenece al Dortmund. Bueno, pues está buenísimo trabajando en la cesión de este futbolista, es lo que quiere, traerlo cedido, y sería una gran incorporación al ataque de la Real Sociedad.
0: En segunda, Rubén.
2: Almería, el Almería quiere a Aaron Jakobishvili, portero húngaro que pertenece al Barça, estuvo cedido en el Andorra la pasada temporada. Podría pagar entre 2 y 3 kilos el Almería al Fútbol Club Barcelona. Y el Girona podría conseguir el retorno de Unai Hernández, que se estaría cedido por el Al-Ittihad.
0: En el fútbol internacional, ¿de qué se habla?
6: El primero es Spence, el lateral del Tottenham, que ha sido muy importante para Inglaterra en el Mundial, pues a raíz de ese papel en la selección han salido muchas novias, y parece que está muy cerca del Inter de Milán. El segundo, Mudryk, el delantero que ha vuelto a jugar con el Chelsea tras estar un año suspendido por el TAS, pues parece que Xavi Alonso le quiere dar salida y está muy cerca de la Serie A. Y el último, Joao Palhinha, el jugador del Bayern, pues le ha comunicado al club alemán que quiere salir, y el Aston Villa ya está en contacto con el club alemán.
0: Has dicho Mudryk, ¿no?
6: No, Mudryk.
0: No, Mudryk, que costó 100 y pico, no sé cuánto le costó.
6: Sí, un pastizal al Xavi Alonso.
0: Muy bien, Gonzalo, Isaac y Rubén, hasta mañana con más fichajes. Un abrazo a los tres, gracias.
5: Un abrazo.
0: Adiós. Chao.

0: Teníamos que haber empezado este programa llamando a un medallista español, pero se nos ha caído. Creíamos que Quique Llopis iba a ganar medalla hoy los 110 metros vallas, pero no ha podido ser. Además, ha quedado en semifinales, como Asier también. Que nos cuente Gil. Hola, José Luis, ¿qué tal? Buenas noches.
1: Maldito eclipse, corro. Buenas noches.
0: Sí, sí, algo ha pasado ahí que los astros no se han alineado bien, ¿no?
1: Es que, además, la mañana había ido de cine, pero auténticamente de cine, todo tics verdes. Y ha llegado el jarro de agua fría, de agua helada, con las eliminaciones en semifinales de Llopis y de Asier. Hombre, a ver, es verdad que no estaban en su mejor temporada. Y es verdad que después de la plata en Torun, en el indoor, Quique Llopis empezó con unos problemas de lumbares que después se fueron corriendo a los isquios. Gana el campeonato de España con 13:43, marca discreta. Pero él mismo ha acabado reconociendo que desde ese campeonato de España hasta aquí había entrenado con normalidad. Yo creo que después ha habido un factor que nos ha jugado una mala pasada, y es que hay pruebas que han cambiado en este campeonato de Europa el formato de competición. Y por ejemplo, Llopis y Asier Martínez estaban exentos de la primera ronda, lo cual es una ventaja porque te ahorras una carrera. Lo cual es un inconveniente, porque pierdes un poco la toma de contacto, la entrada en competición. Sí.
0: Me han preguntado a Llopis si él no ha querido agarrarse a esa circunstancia, no, pero bueno, seguramente tiene algo que ver, ¿no?
1: No, pero por ejemplo, a Sara Gallego, el cuatro vallas femenino, le pasó. Venía con marcas de 54, se va directa a semifinales y hace 55 y poco. No es lo que se esperaba. Creo que el propio Llopis, aun sabiendo que no estaba bien, no se esperaba
0: el batacazo, sí.
1: Claro, el mazazo de 13:47.
0: Porque así se ha sentado en la silla esperando ser mejor tiempo. Pero
1: sí, él ya se veía fuera.
0: No, sí, se la han quitado en la última eliminatoria, pero sí, es verdad que se veía fuera. Pero es que Quique Llopis no ha estado ni en esa película, no ha estado en...
1: No. Y es más, la primera reacción suya cuando ve la marca es bueno, irse con su gente, irse con su círculo de más íntimo que está ahí en Birmingham. Y preguntarse, ¿no? Bueno, ¿qué ha pasado aquí?
0: ¿Qué ha pasado? Sí.
1: ¿Qué ha pasado aquí? Porque por mal que esté, hombre, para 13:47 es evidente que aquí ha pasado algo. Después, los dos han dado la cara, ¿eh? Han estado muy bien en el paso por zona mixta, reconociendo, pues eso, que no era ni el año del uno ni el año del otro.
0: Sí, que no te encuentras. Te da el día y la hora que no te encuentras. Igual que te encuentras otro día y te sale todo y estás fresco y tal, así, por ejemplo, ha dicho, es que ya en el calentamiento ya no me encontraba. Pues son sensaciones de los atletas y de los deportistas y no se encontraban. ¿Destacas algo del día? ¿Hemos hecho alguna cosa buena o qué?
1: Bueno, ya el Bestué es la que ha salvado jornada.
0: Cómo ha corrido muy bien en 200.
1: La jornada de tarde, ojo, porque se nos ha lesionado Esperanza Cladera.
0: Sí.
1: Pieza clave en los relevos. Nos ha hecho mucho daño. Y bueno, lo que te decía, ¿no? La mañana fantástica con Inés López en la final del disco, con las tres del 400 en la siguiente ronda, Blanca Arbás, Paula Sevilla y Ana Prieto, y con los del 800. Jesús David Delgado en el 4 vallas y los del 800. Atawi y David Barroso, pues que son los hombres de mañana.
0: Mañana día Atawi, ¿no?
1: Mañana cuatro finales, ¿eh? Además, seguiditas, una detrás de otra. 21:29, Marta Serrano, 3.000 obstáculos a competir. 21:45, Diego Casas, final del disco. Desde Pestano, Fran Casañas, etcétera, no teníamos un disco bolo en la final. 22:28, Mohamed Atawi y David Barroso en la final del 800. Además, con estilos distintos, ¿eh? Porque a Barroso, no perder la cabeza, dar la cara. Y Atawi ya sabemos lo que es el sufrimiento de verle a cola, sí, hasta que lleguen los últimos.
0: Hay que avisar a la gente que si no lo ha visto correr, que no se extrañen si le ven de los últimos, porque él lo bueno que hace es un sprint al final impresionante.
1: Además, me mola que Mark Inglis, el irlandés, haya hecho el récord de los campeonatos, porque eso quiere decir que ha gastado bastante gasolina, y los rivales, los de casa, Pattison y Burgin, los ingleses, y cuidado con Pernici, un italiano que puede ser el tapado de la final. Y luego... el Bestué en el 200 femenino.
0: Luego, perdona, que se han recortado, ¿qué has dicho? Y luego...
1: Te decía, 22:50 para cerrar, sí. Ya el Bestué en el 200.
0: Ah, vale. A las 11:10 la final de 200 con Bestué. Muy bien, mañana contamos, a ver si tenemos la oportunidad de abrir con un medallista. Mañana Mohamed Atawi o alguien más que pueda aparecer durante el día. Un abrazo, Gil.
1: A ver si deseclipsamos. Hasta mañana.
0: Hasta luego. 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

0: comparece esta noche en el partidazo para esta sección, que es, ya les recuerdo que es la segunda temporada de Yo conocí a o Yo estuve en, Manolo Oliveros. Hola, Oli, ¿qué tal? ¿Cómo estás? Buenas noches.
1: Buenas noches, ¿qué tal, Corro?
0: Bueno, el año pasado estuviste contando el Yo conocí a Johan Cruyff, porque esto no es Yo conocí de pasado, claro, nosotros hemos conocido a mucha gente de cruzas con él, pero es Yo conocí de verdad, Yo conocí a Johan Cruyff. Y este episodio que viene a contar, y ahora hay un extracto sonoro que quiero poner para que la gente identifique, la más joven sobre todo, es Yo conocí al Dream Team. Al Dream Team Barcelona, no al Dream Team de baloncesto, sino al equipo de Johan Cruyff.
2: Con el holandés en el banquillo, el Barcelona ganó 11 títulos, 4 campeonatos de liga, una Recopa, una Supercopa de Europa, una Copa del Rey, 3 Supercopas de España y la ansiada Copa de Europa. Sin embargo, y al margen de los trofeos conseguidos, el Dream Team será recordado por su manera de jugar al fútbol, de cambiar la filosofía de un equipo y alumbrar el camino a un club que siguió creciendo en torno a la misma idea: tocar el balón, dominar el juego y divertirse sobre el terreno de juego.
0: Bueno, para los barcelonistas es yo creo que una de las épocas más doradas. Hay una muy potente que es la de Messi, pero esta es, para el nostálgico, es muy potente. Pero Manolo, empecemos por el principio. Vamos a, bueno, esto es, evidentemente, Dream Team es Johan Cruyff y un montón de jugadores que ahora nombraremos. ¿El acta de nacimiento del Dream Team cuál es, Manolo?
1: Bueno, pues yo te voy a decir lo que recuerdo, ¿no?
0: A ver.
1: En aquel verano de 1992 se había disputado los Juegos Olímpicos en Barcelona y estaba el Dream Team de los Estados Unidos, el auténtico Dream Team.
0: Un equipazo, ¿no? Un equipazo. Jordan, Larriver, un equipazo.
1: Bueno, pues estaban jugando ya en Badalona, que eran absolutamente todo, y era el Dream Team. Eso era, pues, entre julio y agosto, como sabes, terminó esos Juegos Olímpicos a principios del mes de agosto, y en el mes de agosto se jugó el Teresa Herrera de fútbol, el clásico Teresa Herrera. Entonces se jugaba el Teresa Herrera, el Ramón de Carranza en Cádiz y tal, y Luis Canut, que trabajaba para TV3, nuestro compañero Luis Canut, él dice en su libro, y debe de ser así, efectivamente, que la primera vez que se utilizó la palabra Dream Team para calificar a los jugadores del FC Barcelona de Johan Cruyff fue en ese partido a través de TV3. Y yo me lo creo, debe de ser así. Yo estaba de vacaciones porque era el mes de agosto, me incorporo para la radio cuando comienza la liga, y en el mes de septiembre, a finales de septiembre de 1992, hay un partidazo del Barça que gana al Burgos en el Camp Nou por 4-1. Y yo en aquel momento dije, este es el auténtico Dream Team, me salió del alma. Yo no sabía.
0: O sea, ¿tú no habías oído a Luis Canut, si lo dijo o no lo dijo, no lo sabías.
1: No sé, lo diría seguro, pero yo no sabía, porque además lo dijo en ese momento en el Teresa Herrera, en TV3, es verdad. Pero a partir de ahí no lo dijo nadie más,
0: ya.
1: Seguramente. Porque él, cuando hablas con él y lees su libro, el otro día estuve en la presentación de su libro, te dice, yo fui el primero que lo dije tal, tal, tal en TV3, pero yo no recuerdo que nadie lo dijera más, porque yo estaba de vacaciones y no escuchaba. Entonces, sí. Llegó ese día y lo dije. Y a partir de ahí, en cada partido del Barça, en cada carrusel, decía lo mismo, el Dream Team, tal, no sé qué, no sé cuántos. Yo no sé si otros lo dijeron antes o después, yo cuento lo que viví.
0: Pero ahí, a partir de ahí es cuando cuaja, empiezas a ver en los periódicos, en el Sport, en el Mundo Deportivo, empiezas a ver Dream Team, ¿no?
1: Siempre. Siempre, siempre, incluso Joan Gaspar, que las caza al vuelo, que coge siempre ideas de todas partes y tal, no sé qué, pues hizo un regalo para Navidad a todos los jugadores que habían ganado la Copa de Europa en Wembley frente a la Sampdoria, hizo unos lingotes de oro pequeñitos, eso sí, muy modositos y tal, en donde había una inscripción que decía Royal Dream Team. Auténtico Dream Team, es decir, ahí salió el cuño ya en el lingote de oro, pero ya te digo, desde el verano de 1992, primero Luis Canut y después, quién sabe quién, pero yo, mi vivencia es que lo dije en el Barça Burgos y a partir de ahí siempre, pues salió eso de Dream Team.
0: El caso es que hizo fortuna, la frase, o sea, de estas que sí. Se te ocurren en el momento, que son las mejores, las que se te ocurren en el momento, como la fabriques mucho, no triunfa. Pero si se te ocurre en el momento y la gente conecta con ello, tiene su punch y su llegada. Bueno, así se conoce esa época de Cruyff. Empieza a decir jugadores del Dream Team que te acuerdes. ¿Por dónde empezarías?
1: Bueno, pues el Dream Team era un equipo que jugaba al 3-4-3 y entonces lo que buscaba Johan Cruyff era los mejores jugadores del mundo que pudiera. Sabes que entonces solamente se podía tener 3 extranjeros jugando, ¿no? Trataba de tener también los mejores jugadores de la casa, es decir, los de la Masía, los que han mamado el escudo, los que aman al Barça, los que son culés. Y después de los españoles, trataba de tener para ese dream team a los vascos, porque dice que son los que hacen más piña, son los que en el vestuario se lo pasan mejor, montaron incluso, te recuerdo, un programa de televisión española, donde los vascos pues triunfaban, Vaquero, Txiki Beristain, López Recarte, Goikoetxea, Julio Salinas.
0: Ha sacado ese recuerdo de equipo, mi memoria, es verdad, tenían un programa de televisión, es verdad, sí,
1: un programa de televisión que grababan. Estaba José Ramón Alexanco, que era su capitán. Vamos, José Ramón Alexanco, que estaba denostado cuando llegó Johan Cruyff, dijo, no, este es mi capitán. Es decir, los vascos, más los Guardiolas, Guillermo Amor, la gente de la casa, el Chapi Ferrer, etcétera, etcétera, y los mejores del mundo. Un equipo, por ejemplo, podría ser Zubizarreta en la portería. Estuvo mucho tiempo hasta que le echó en 1994, estuvo desde el 88 hasta el 94. Estaba Koeman, que vino un poquito después de que llegara Johan Cruyff, y dos marcadores. Es decir, Koeman era el libre de la defensa, porque jugaba un 3-4-3. Koeman era el libre, dos marcadores, que la mayoría del tiempo fueron Chapi Ferrer y Juan Carlos, el jugador que también fue del Atlético de Madrid, de Valladolid, ¿sabes quién es, no?
0: Sí.
1: Entonces, Pep Guardiola, de medio centro, aunque empezó jugando de medio centro, Luis Milla. Lo que pasa que Luis Milla, que era buenísimo, que tenía un tiralíneas y que daba las jugadas al primer toque y tal, un día dijo, bueno, he recibido una oferta del Real Madrid, de Ramón Mendoza, de la Quinta del Buitre, que me quiere para la selección española y me quiere para el Real Madrid, y me dan lo que ganan todos estos, que son 100 millones de pesetas al año. ¿Qué hago? Gano 20 millones en el Barça más incentivos, porque Johan Cruyff me dice que me da muchos incentivos porque soy un chico de la casa y me lo he de ganar en el campo. ¿Qué hago? ¿Estoy aquí? ¿Tengo paciencia? ¿O me voy al Real Madrid? Y él, supongo, que consultaría con mucha gente y conmigo también, porque somos de Teruel, nos llevábamos muy bien, yo iba a su casa, estaba con su madre, estaba con él, cuando comenzaba, cuando le llamaba por primera vez la selección española. Entonces yo le dije, hombre, es el Real Madrid, son 100 millones, te quiere el Buitre, te quiere toda la Quinta, te quiere la selección española, yo creo que deberías de ir. Y se fue. Y
0: entonces, estás desclasificando aquí, Manolo, o sea que tu consejo entonces, fue irte al Madrid.
1: Sí. Lo que pasa es que a lo mejor él tuvo otros personajes,
0: otros consejeros,
1: otros consejeros que le dijeron otra cosa. No lo sé lo que le dijeron, ¿no? Él al final se fue al Real Madrid. Y entonces es cuando Johan Cruyff dijo, Charlie, hemos visto aquí un jugador tal en el Barça B y tal. Pep Guardiola, a lo mejor, si Luis Milla en ese momento, en ese año, no se va al Real Madrid, hubiera llegado más tarde,
0: aparece
1: seguramente
0: más tarde,
1: al Barça, no lo sé,
0: tarde,
1: o aparece
0: sí.
1: más tarde o no aparece, pero apareció porque se había ido Luis Milla al Real Madrid. Entonces, un equipo, Zubizarreta, Koeman de libre, Chapi y Juan Carlos, porque no necesita más marcadores, solamente con dos marcadores atrás tiene suficiente, un medio centro, quien le llama el 4, los argentinos le llaman el 5, bueno, en el Barça le llaman el 4, que es Guardiola, con dos volantes, Eusebio Laudrup, vaquero, siempre vaquero, de enganche, en ese rombo de 4 en el centro del campo, abre mucho las alas, con extremos, es decir, Goico, Cristo, por la izquierda, Salinas, delantero centro, ahí puedes colocar a más gente, es decir, puedes colocar a Txiki Beristain en un momento determinado, a Guillermo Amor,
0: Michael Laudrup, ¿no?
1: Pues, a más gente.
0: Michael Laudrup, Romario.
1: Sí, creo que lo he dicho, Guardiola, Eusebio, Laudrup, Vaquero, en el centro del campo, y arriba, Goico, Salinas, Cristo. Romario vino, pero estuvo un año y pico solo.
0: Sí, fíjate.
1: O sea, vino un verano del 93 y se fue en enero del 95.
0: La de nombres que has dicho, ¿cuántos entrenadores hay ahí, eh? O sea, es que de ese equipo del Dream Team,
1: un montón de
0: entrenadores. O
1: sea, de y directores deportivos. Mira,
0: y luego Zubizarreta, director deportivo, claro.
1: Koeman, Zubizarreta, Guardiola, ¿quién más?
0: Chapi Ferrer lo intentó también, me parece, intentó ser...
1: Bueno, ahora es comentarista. Sí, lo fue. Córdoba, ¿te acuerdas?
0: Sí.
1: ¿Te acuerdas aquel partido contra Las Palmas de ascenso segundo
0: sí,
1: a primera
0: división? Sí, ahí estaba Chapi Ferrer.
1: Chapi Ferrer era el entrenador del Córdoba, entonces.
0: Eusebio, que tuvo mala suerte con la caída, el pobre hombre, pero que ha sido entrenador durante
1: mucho
0: tiempo.
1: Txiki, director deportivo del Barça y director deportivo del...
0: Goikoetxea también ha sido entrenador. Yo creo que Goikoetxea también ha sido entrenador.
1: Con Ziganda.
0: Sí, puede ser. Y, bueno,
1: ha sido ayudante de Ziganda y ahora mismo es scouting del Barça en Navarra.
0: Y luego Guardiola, evidentemente, que vamos a decir, Guardiola, que Guardiola, ha sido el alumno aventajado de...
1: Y a partir de ahí, equipo. Guardiola
0: y el siguiente,
1: Xavi.
0: ¿Estoy con Diego a entrenar?
1: Laudrup también.
0: Sí, Laudrup, por supuesto. Laudrup,
1: entrenador del Brøndby. No, y del exactamente.
0: En Getafe, que triunfó.
1: En Dinamarca.
0: Sí, sí.
1: En Dinamarca también.
0: ¿Y Stoico llegó a entrenar o nunca ha entrenado? Solo comentarista. Stoico,
1: yo creo que ahora es embajador de la FIFA. ¿Sí? Y ha sido comentarista
0: mucho
1: de Univisión,
0: sí,
1: para
0: tiempo.
1: México durante muchísimo tiempo. Entrenador no se lo recuerdo.
0: Oye, que tú viajabas mucho con el Dream Team, con esta gente, o sea, no como ahora. Tú ibas en el avión con el Dream Team,
1: con
0: ibas de un lado para otro, viviste las dos ligas de Tenerife, las que ganó el Barcelona, pegado a ellos. Ese punto de fortuna que tuvo ese equipo, ¿no? Porque, o sea, el Madrid era favorito en dos ligas y se las ganó. Y contra el Depor, por supuesto, la liga que gana el Barcelona. O sea, que un punto de fortuna tenía ese equipo. Jugaba muy bien, pero no arrasaba, ¿no? No era una cosa que ganaba todos los partidos.
1: Sí, no, esas ligas tuvo muchísima fortuna. Lo que pasa es que lo que sí consigue una cosa Johan Cruyff y el Dream Team es pasar la presión a Madrid. Es decir, tú sabes que hasta entonces, hasta 1988 que llegó Johan Cruyff, y además estaba la quinta del buitre en el Real Madrid, hasta entonces la gente de Barcelona pues era victimista, provinciana, entre comillas, lo que tú quieras. Siempre el espejo del Real Madrid, y el Real Madrid mejor que nosotros, y no sé qué, y no ganaban nunca, y no ganaban nunca, y no ganaban nunca. Bueno, pues con Johan Cruyff, lo que tú quieras, por suerte o por lo que sea, pero la gente... lo que consiguió Johan Cruyff es que la gente ya fuera, oye, yo soy del Barça, ahora la víctima es el Real Madrid, el puente aéreo lo hemos trasladado, o sea, lo negativo lo hemos trasladado a Madrid, y en Madrid se rasgaban las vestiduras y echaban a entrenadores a pesar de estar líderes como Leo Benhacker, ¿no? Entonces se acabó aquella fiebre que había además en los chavales por el Real Madrid, la quinta del buitre y tal, se acabó con la llegada de la gente guapa que trajo Johan Cruyff, y seguramente con esa suerte de ganar esas ligas. Porque no solamente las ganaba el Barça, sino que las perdía el Real Madrid. Pero es que estaba acelerando el Barça y el Real Madrid estaba presionado. Es decir, iba por detrás el Barça, yo lo recuerdo perfectamente, por detrás en la clasificación, y de repente estabas en Jerez antes de un partido contra el Cádiz, por ejemplo, en uno de los últimos partidos de Liga, y estabas allá y veías por la televisión, y los jugadores estaban cenando y viendo los partidos por televisión, como el Oviedo era capaz de ganar al Real Madrid 1-0 con gol de la Catus, y dijeron, esta es nuestra, les vamos a alcanzar, aunque sea en el último partido, ya verás, se van a cagar, entre comillas, se van a cagar porque han perdido contra el Oviedo y tal. Y así siempre. Y una vez, cuando ganaron en 1992 la Copa de Europa, el siguiente partido era contra el Valladolid, lo recuerdo perfectamente. Y había una diferencia de goles abismal en caso de acabar empatados a puntos a favor del Real Madrid. Entonces el Barça dice, vamos a por ellos, venga, vamos a por ellos a presionar y tal. Y metieron 6 goles en Valladolid. Y en el siguiente partido en Sarriá metieron 4 goles más. Y el Real Madrid ya, ¡ostras!, con la verás en contra, no sé qué, no sé cuántos.
0: Sí, le presionaron.
1: La ganaron por suerte, pero una carrera al final, el atleta puede ganar en los últimos metros, y le ganó en los últimos metros.
0: Incluso tengo el recuerdo de que en esa época ya se empezaban los calendarios, o sea, los partidos se juegan ya mucho sábado y domingo, que el Barça quería jugar el sábado para meterle presión al Madrid que jugaba el domingo. Oye, estoy mirando, Stoico, por no dejarlo en duda... Escucha lo que te voy a decir. Entrenó al Celta, que no nos acordábamos.
1: Ah, sí, sí.
0: Selección
1: sí,
0: de Bulgaria, al Mamelodi de Sudáfrica y al Litres Love de Bulgaria. O sea, que carrera de entrenador
1: el
0: también.
1: El Celta, es verdad.
0: Es verdad que no terminó ni la temporada, ¿eh? Fue un ratito.
1: No era lo suyo al final, y se ha dedicado a otra.
0: Oye, cosas. Para ti, entonces, la estrella de aquel Dream Team, ¿quién sería? ¿Quién sería? De 3 jugadores que son la estrella del Dream Team.
1: Cristo.
0: Sí.
1: Bueno, los extranjeros. Guardiola, Koeman, Cristo.
0: Koeman, sí, sí. Cristo, Stoico. O sea, Stoico y Guardiola. Y Laudrup no lo metes ahí, porque Laudrup tuvo una época que jugaba muy bien, ¿eh?
1: Los muy bien.
0: Los pases aquellos que daba Laudrup sin mirar fueron
1: aquel, noticia. Aquel a Romario.
0: Aquel a Romario, sí, sí.
1: Daba unos pases. Pasa que Laudrup, que es muy cruifista y es Así como hay jugadores que han estado en el Barça, en el Madrid, y al final son más del Real Madrid que del Barça, como el propio Ronaldo.
0: O Figo, Figo se ha hecho más del Madrid que del Barça.
1: Figo, hombre, sí, naturalmente. Figo está con Barcelona, y fíjate que se le acogió bien, que abrió un restaurante y sí, todo con sí, su sí, mujer y tal, y que era muy amigo de Guardiola y todo eso, y al final, bueno, pues ha hecho del Real Madrid. Pues Laudrup no, Laudrup se fue al Real Madrid, incluso participó en el 5-0 a favor del Real Madrid contra el Barça.
0: Sí, sí.
1: Bueno, es que Laudrup al final fue denostado, recordarás, que antes de la final de 1994 frente al Milan en Atenas, que perdió el Barça 4-0, tremenda aquella final, la narramos con Paco González, lo mismo que la final de 1992 en Wembley, pues estaba denostado, estaba Laudrup. Laudrup era el último extranjero y no jugaba. ¿Por qué no jugaba? Pues no jugaba porque se supo que a finales de 1993 Ramón Mendoza ya le tiró la caña,
0: le tenía atado,
1: para ficharle para el Real Madrid. Entonces dijeron, bueno, si ya está pensando ya en la próxima temporada y en el Real Madrid y tal, aquí ya está de más. Y jugó muy poquito aquella temporada, que también ganó el Barça, la de 1994, cuando ganó gracias a aquel penalti que falló Chucky.
0: Oli, el acta de función del Dream Team es uh-huh. Atenas, ese es el acta de
1: sí,
0: función.
1: Totalmente, uh-huh, totalmente, en 1994. A partir de ahí ya estaba de más Johan Cruyff. Es decir, Núñez no se atrevía, como suele pasar con los presidentes y tal, que era impopular el echar a Johan Cruyff y tal, pero ya se llevaban muy mal. Era cuando decía Johan Cruyff, los dineros han de estar en el campo, no en el banco. Y quería fichar Johan Cruyff a Zinedine Zidane y a Ryan Giggs. Y le decía José Luis Núñez, no, eso lo ficha mi portera también hace eso no tiene ningún mérito. Y el otro le decía, no, dinero en el campo, no en el banco. Y entonces fichaban a Corneliev, a Scach, a José Mari, pero fueron esos años del 94 al 96.
0: Es el día también que Cruyff despide a Zubizarreta, ¿no? Es en la vuelta de...
1: En el 94, en Atenas, en Atenas, el avión.
0: En el avión le despide.
1: Nosotros nos enteramos en el avión, pero seguro que se lo diría en el hotel, porque viajamos en el mismo vuelo de regreso desde Atenas, y Zubizarreta fue lo último. Entonces ya Minguella le buscó equipo y le colocó en el Valencia, que era el Mundial de 1994... Después de esto vino el Mundial de Estados Unidos, precisamente de sí, Estados Unidos, de 1994, donde Zubizarreta, que había sido del Barça, ya estaba ya, siendo ya prácticamente jugador del Valencia.
0: Muy bien, es la época, o sea, ¿la recuerdas con más cariño que la época Messi sí, o no puedes? ¿O cómo compartes?
1: La recuerdo con más cariño porque es la primera gran época, ¿no? Y además estabas con ellos, y José Mari Vaquero y su mujer Flor tenían una niña, un niño, ibas a la clínica con un ramo de flores o con fruta y hacías amistad con ellos.
0: ¿Conservas alguna amistad nacido buena ahí? La de Vaquero sé que es, la conservas, ¿no? La de Vaquero.
1: Vaquero, sí, sí.
0: Vaquero es el con el que más tiene
1: Vaquero,
0: relación.
1: Vaquero, Charlie
0: Rechard, por supuesto, sí.
1: Johan Cruyff, si viviera. Tony Bruins. Sí, sí. Cristo es también... Cristo, fíjate que me llamaba de todo.
0: ¿Sí?
1: Me llamaba de todo. Bueno, Cristo fue comentarista nuestro, entonces en la SER, en el Mundial de 1994, que además brilló Bulgaria de manera tremenda, llegó a las semifinales.
0: Siendo futbolista, era comentarista, cosa imposible ahora, ¿verdad? Era futbolista y comentarista.
1: Bueno, hey, vinieron a firmarle al Hotel Princesa Sofía Antonio Martín Balbuena y yo, firmando con Cristo Stoichkov el contrato de 2 millones y pico de pelas.
0: ¿Dos millones de pesetas?
1: De pesetas, sí, sí. Entonces, por lo que fuera, Cristo es así y tal. Yo subía a su habitación, hacíamos los comentarios, tal. Por cierto, compartí habitación con Kiriakov, aquel lateral derecho del Deportivo de La Coruña, que era pelirrojo, ¿eh? Pues estaba con Kiriakov y el cenicero lleno de colillas. ¿Cómo fumaban los tíos? Lleno de colillas la habitación. Tremendo. Bueno, pues se ve que en ocasiones Cristo hacía otras entrevistas y tal, o atendía en zona mixta, Radio Nacional, o a otros, o al Butano, o quien fuera. Y entonces el de la Morena dice, a este no le pagamos, a este no le... Y él, cada vez que me veía, me decía, bueno, perdón, ¿eh? No son horas, pero los niños están ya durmiendo. ¡Japuta! No sé qué, no sé cuál. La pasta. Siempre decía, la pasta. ¿Sabes que llegó un día que le entregaron el Balón de Oro en diciembre de 1994? Y fui a cubrirlo, el Balón de Oro. Y naturalmente debería de ser protagonista a las 12 en punto de la noche con nosotros. ¿Vale? Pero estaba luchando yo contra otros compañeros, en este caso ser cope, pero al revés, ¿no? Sí. Entonces, tenía un compañero que es un cielo, que es un encanto, David Espinar en la cope, que luego se ha hecho secretario.
0: Muy amigo de Ronaldo Nazario.
1: Su secretario.
0: Sí, y luego ha estado cargo ejecutivo importantísimo en el Valladolid.
1: En el Valladolid, allá donde está Ronaldo, está David Espinar, que... Sí. Estuvimos a punto de escribir un libro, de verdad. Entonces, en serio, nos sentamos un día a escribir un libro. Bueno, pues el Balón de Oro este de 1994, no quería hablar en la radio el Cristo. Que no, la pasta. ¡Ostras! Y Minguella, que era su representante, me dice, tenéis que enviar la pasta esta a una cuenta antes de que acabe el mes de diciembre. Y sí, al final se le pagó. Estuvo
0: dos millones de pesetas, que para los más jóvenes son 12.000 euros, que ahora parece una nimiedad, pero entonces era mucho dinero.
1: Era bastante dinero, sí.
0: Muy bien, Oli, que gracias por compartir esta historia.
1: Y Romario también tengo 80.
0: Sí, cuenta una de Romario.
1: Anécdotas que se pueden ver perfectamente en el podcast que estamos montando, ¿no? De las vivencias que he tenido. La de Romario ha ido rápidas. El día que llega a trabajar, un domingo, me voy con un estudiante becario que estaba en la radio. Vamos allá, tal, y vamos al aeropuerto, pam, pam, grabamos a Romario, no sé qué. Yo no llevaba coche y le dije, Romario, si quieres, mira, yo soy fulano, tal, Manolo Oliveros, periodista, si quieres te acompaño. No llevo coche, pero paro un taxi, vamos en taxi, te lo pago y te llevo al hotel. Ah, sí, y fuimos hablando con Romario en el pa, pa, pa, pa, pa. Oye, este Johan Cruyff madruga mucho, hay mucho físico, mucho balón y tal. Yo le iba contando más o menos cómo trabajaba Johan Cruyff. Ah, vale, Manolo, vale. Y digo, mira, tenemos un programa que empieza a las 11:30 de la noche. Y si me acerco por el hotel y tal, y no te importa, pues a lo mejor podemos entrar en directo y tal. Bueno, yo lo probé, fui, pom, pom, subí a la habitación, estaba en la planta 17, en la suite Samarang, del Hotel Princesa Sofía, y estaba viendo el partido Brasil-Bolivia, que entonces el entrenador de Brasil no le seleccionaba, a Romario, a partir de ahí sí, porque perdió Brasil 2-1, y estaba viendo el partido, allá, oh, perdió 2-1, tal, y entré en directo desde el teléfono fijo, con Gaspar y Romario allá viendo el partido, y Gaspar dice, ostras, dice, a partir de ahora me lo llamarán, no estará tanto tiempo con el Barça, irá a jugar con Brasil, sí. Y bueno, y otro día te contaré cuando liberaron a su padre.
0: Ah, sí, que estuvo secuestrado.
1: Estuvo secuestrado el padre, y cuando le liberan, yo estaba de fiesta, era un domingo también, habíamos jugado en el Bernabéu, había ganado el Barça 0-1, gol de Guillermo Amor, y gracias a esos tres puntos, a esa victoria, el Real Madrid después matemáticamente fue el campeón de liga por el tema de Jukic. Si no hubiera conseguido esos tres puntos, entonces la liga la estaba luchando contra el Depor, pero esos tres puntos fueron fundamentales para alcanzar al Deportivo de La Coruña. Bueno, pues ese fin de semana que marca Amor 0-1, el domingo la noticia es que liberan al padre de Romario. Entonces resulta que yo estoy de fiesta, tal, y me llaman y me dicen, oye, que han liberado al padre Romario, tendrías que acercarte porque hace una rueda de prensa y tal en el Hotel Hilton de la Diagonal. Voy a la rueda de prensa, llego, ¡pum! ¡Ostras! Ya acabó la rueda de prensa, llego tarde. Me voy al aeropuerto porque él se iba rápidamente a ver a su padre, a coger un puente aéreo entre Barcelona y Madrid, después ese vuelo intercontinental hacia Sao Paulo en la madrugada del domingo al lunes en Madrid, ¿no? Entonces tenía el coche en doble fila, lo dejé allá para coger rápidamente un billete y subirme al avión a ver si podía ir con Romario, a ver si le alcanzaba, ¿no? Entonces lo dejé en doble fila, sabedor de que se lo iba a llevar la grúa, pero no me importaba, no miré hacia atrás, dejé el coche allá, pum, pum, y venga, y para adentro. Y compré un billete además en business, ¿vale? En business, de Barcelona a Madrid, el puente aéreo. Subo corriendo para arriba y estaba acabando de pasar el control con la Guardia Civil, el Romario, el control estelar, tal, no sé qué, pasa por allá. Y yo le digo, hey, hey, unas palabras tal, no sé qué. Y me dice, siempre llegas tarde. No, no, me cago en la mar. Me metí dentro, ya te digo, compro el billete, me metí dentro. ¿Sí? Entonces, él está en la sala VIP seguramente. No le vi por allá por la sala de espera, por la puerta de embarque. Yo me metí ya en el avión, en el Finger, en clase business. Y llegó él con su mujer, con Mónica Santoro. ¡Ah! Y yo estaba ya sentado, le dije, ¿qué? ¿Quién llega tarde? Y llegó él, más tarde que yo, a sentarse allá en la clase business, y yo detrás de él, en el asiento de detrás, le digo, mira, tenemos un programa que empieza a las 11:30, ya lo sabes, y tal y cual, y aunque estemos volando, porque entonces lo permitían, no permitían el utilizar el teléfono móvil, que era un Motorola de esos que pesaban muchísimo, de color gris, no lo permitían ni en el despegue ni en el aterrizaje, pero durante el vuelo sí. Si conseguías cobertura, durante el vuelo se podía, ¿vale? Entonces, él me dice, sí, pero déjamelo primero a mí, el teléfono que hablo con mi familia. Y me pagaría una cantidad de pelas allá en la radio tremenda, porque el tío, pi, pi, pi, pi, pi, pi, y habló con su familia y tal desde arriba del avión. Y antes del aterrizaje, a las 11:30 de la noche, curiosamente, pues conseguí conectar y tal. Aquí está Romario, que han liberado a su padre, estamos en el avión, tal, bueno.
0: Espectacular total. Muy bien, Manolo, pues estas son las historias de Manolo Oliveros con el Dream Team. Yo cubrí al Dream Team, que ha contado una gran historia esta noche. Te mando un abrazo y te doy las gracias por aparecer esta noche de agosto aquí en el partidazo.
1: A ti, gracias, Corro.
0: Un abrazo, adiós.
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Vaya historias que tiene Manolo Oliveros con los jugadores del Dream Team. Imperdibles. Bueno, como siempre, contenido extra premium. Cosas que pueden ver para acompañar la charla de Manolo Oliveros. Barça Dreams en Netflix, este es fácil de encontrar. Está en Prime desde hace tiempo el fichaje Johan Cruyff, ya saben que llegó en 1973. Y bueno, para los que no hayan visto cómo se forjó el fichaje de Johan Cruyff, que es el padre del Dream Team, pues está también bien verlo. Como siempre, un informe Robinson, Wembley 1992, que relata la primera Copa de Europa del Barcelona. Está el Barcelona-Sampdoria de ese año, del 92 en Wembley, está entero en YouTube. O sea, si no lo han visto, ahí es fácil acceder ahí en varios idiomas y se puede ver entero. Y luego, de uno de los miembros de este equipo, del Dream Team, que está, yo creo que cogiendo el relevo de Johan Cruyff, o lo ha cogido, o lo ha mejorado, que es Guardiola, está en Apple, en alquiler, que esto estaba antes, se veía gratis, pero ahora está en alquiler, el Take the Ball, Pass the Ball, que es la historia de Guardiola y su forma de entender el fútbol. Y ya para rematar, hay también en YouTube, y está entero, un partido homenaje a Johan Cruyff en el año 1999, que enfrentó al Barcelona, un Barça, que en ese momento estaba, en el 99, contra una selección del Dream Team. ¿Cómo quedó el partido? ¿Quién ganó? Pues lo miran y le echan un vistazo. Partido homenaje a Johan Cruyff, 1999, en YouTube. Muy bien, pues estas historias completan las del día. Mañana habrá más aquí en El Partidazo. Les dejo la mejor compañía, que es la radio, esta que suena, la cadena COPE. Buenas noches.

0: buenas noches. Ya estamos aquí, poniendo las calles. Bienvenido a este programa de radio. Después del partidazo, toca poner las calles un día más. Yo soy Carlos Moreno, el Pulpo, y fíjate, te voy a acompañar hasta las 6 de la mañana. En ese momento daremos paso a Herrera en COPE. Y desde ahora quiero que sepas que desde ya hay cientos de miles de personas que comienzan a poner las calles, cada uno con su actividad. Unos estáis intentando coger el sueño, otros os preparáis la ropa para dentro de unas horas cuando os levantéis a poner las calles después de haber dormido, y también acompañando a la gente que está trabajando en este momento, pico pala durante toda la madrugada. Aquí no hablamos de política y siempre tenemos además los teléfonos abiertos, y queremos que nos dejes acompañarte en el camino de la madrugada. Claro, estarás diciendo, bueno, Pulpo, ¿y hoy el temazo de qué va? Bueno, pues hoy el temazo va de hablar de bulos, es decir, de la desinformación. Muchas veces teniendo la certeza de que se está desinformando, y eso es bastante doloroso, porque es verdad que lo que se cuenta pues no siempre acaba llegando de la misma manera, es decir, según sale de su emisor a su receptor final, y ahí, claro, pues se va modificando en el camino, un poco, digamos, al estilo del juego del teléfono estropeado, el teléfono escacharrado. Pero claro, que todo depende de cómo lo mires, y si no, haz una cosa, escúchate este ejemplo.
1: Que si esto es bulo, que si esto no, que si yo te voy a decir lo que es bulo, lo que no, madre mía, madre mía. Yo lo tengo clarinete, en el pueblo lo tenemos muy claro. Desde que empezamos a consumir bulos, la vida nos va mejor, somos más felices, hay alegría. En el pueblo hay alegría, el bulo da alegría, tenemos la piel suave, estamos alegres todo el día. Yo desde que consumo bulos no he cogido un catarro, sé que es otra cosa. El bulo, claro, te da opciones, es más mágica la vida, pasan cosas, es que con el bulo pasan cosas.
0: Claro, acabas de escuchar a un humorista. Este humorista, que se llama Óscar Terol, le saca punta pues a lo que podrían ser los cotilleos de toda la vida, en los que cada uno pues añade algo jugoso. Pues es verdad que el chismorreo es algo muy español, eso es verdad.
1: Si tienes la verdad y estás enfadado, entonces, ¿para qué quieres tanta verdad? ¡Coge menos! Es como el cacao, 100% cacao, sí, será sano, pero rebájamelo un poquito, métele algo de leche, algo de lactosa o algo, métele al 70%. La verdad al 70%, déjate de pureza de la verdad. Dame bulo, a mí dame bulo, que la vida es divertida. Con el bulo, claro. Sí, la época más feliz de tu vida, la infancia, el momento más feliz de la época más feliz, es el mayor bulo, el de los Reyes Magos que te meten tus padres. Quítalo, quita eso de la vida, a ver quién la vive. Joder.
0: Bueno, esto es todo muy, muy curioso y muy divertido, y la verdad que no deja de ser una percepción humorística sobre los bulos. Bueno, pues ahora en Poniendo las Calles, en este programa de radio que comienza en este momento y que finaliza a las 6 de la mañana, cuando saludamos a Carlos Herrera, lo que tenemos que hacer ahora es centrarnos en el lado serio y también en el lado riguroso. Y además lo vamos a hacer con Germán Yorca Abad, que es profesor titular del Departamento de Comunicación Audiovisual, Documentación e Historia del Arte de la Universidad Politécnica de Valencia. Además, realizó una investigación junto a Alberto López, de la Universidad Internacional de Valencia, sobre este tema, centrado en la Dana. Aquí hubo mucha investigación. Y luego, posteriormente, han publicado el libro Bulos y Barro, cómo la Dana ejemplifica el problema de los desórdenes informativos. Aquí está Germán. Buenas noches, Germán. ¿Cómo estás?
2: Buenas noches, Pulpo. Gracias por la invitación.
0: Gracias a ti por aguantar hasta esta